Te exaltamos, Dios eterno, porque tu misericordia es grande, Señor, para con nosotros. Gracias por tu bondad infinita, Señor, por tu gracia, por todos tus cuidados, mi Dios amado. Gracias, Señor amado. En tus manos ponemos este programa, Señor, alabando y bendiciendo tu nombre, exaltándote, mi Dios, con todo nuestro corazón, con toda nuestra alma, con toda nuestra mente, oh Dios eterno. Exaltamos tu nombre porque tú eres bendito y tu misericordia es para siempre. La palabra del Señor nos dice: será como árbol plantado junto a corrientes de agua, que da su fruto a su tiempo y su hoja no cae, y todo lo que hace prosperará. No así los malos, que son como el tamo que arrebata el viento. Por tanto, no se levantarán los malos en el juicio, ni los pecadores en la congregación de los justos, porque Jehová conoce el camino de los justos, mas la senda de los malos perecerá. Gloria al Señor. Vamos a dejar otra alabanza, que es No hay otro Salvador.

0: gloria al Señor. ¿Por qué se amotinan las gentes y los pueblos piensan cosas vanas? Se levantarán los reyes de la tierra y los príncipes consultarán unidos contra Jehová y contra su ungido, diciendo: rompamos sus ligaduras y echemos de nosotros sus cuerdas. Gloria al Señor. Vamos a dejar el tiempo de la palabra con nuestro hermano Andrés Betancur.
1: Gloria a Dios. Bendito sea el Señor en esta hora que nos permite este gran privilegio de podernos dirigir a usted, amado hermano, a esa iglesia preciosa que está en sintonía de esta radio, Radio Pastor. Estamos transmitiendo por la misericordia de Dios su programa ¿Dónde pasarás la eternidad? Quiero hacer un saludo muy especial a todos mis hermanos que nos escuchan en su casa, van en su carro, están en su trabajo. Que el Señor esté bendiciendo, esté llenando de gozo. Bendito sea el Señor. Un saludo muy especial para mis hermanos también de Templo Betel, de las Asambleas de Dios de Santa Ana. Que el Señor esté bendiciendo a todos. Bendito sea el Señor. Quiero invitar a los hermanos en esta hora para que podamos ir a la palabra de Dios. Siempre lo vamos a hacer siguiendo el estudio de el segundo libro de Crónicas. Vamos a leer en esta ocasión el capítulo 9. Y lo vamos a hacer desde el versículo 1 hasta el versículo 8. Entonces la palabra de Dios la vamos a leer en el segundo libro de Crónicas, capítulo 9, versículo del 1 al 8. Dice la palabra de Dios: oyendo la reina de Sabá la fama de Salomón, vino a Jerusalén con un séquito muy grande, con camellos cargados de especias aromáticas, oro en abundancia y piedras preciosas, para probar a Salomón con preguntas difíciles. Y luego que vino a Salomón, habló con él todo lo que en su corazón tenía. Pero Salomón le respondió a todas sus preguntas, y nada hubo que Salomón no le contestase. Y viendo la reina de Saba la sabiduría de Salomón y la casa que había edificado y las viandas de su mesa, las habitaciones de sus oficiales, el estado de sus criados y los vestidos de ellos, sus maestresalas y sus vestidos, y la escalinata por donde subía a la casa de Jehová, se quedó asombrada y dijo al rey: verdad es lo que había oído en mi tierra acerca de tus cosas y de tu sabiduría. Pero yo no creía las palabras de ellos hasta que he venido y mis ojos han visto, y he aquí que ni aun la mitad de la grandeza de tu sabiduría me había sido dicha, porque tú superas la fama que yo había oído. Bienaventurados tus hombres y dichosos estos siervos tuyos que están siempre delante de ti y oyen tu sabiduría. Bendito sea Jehová tu Dios, el cual se ha agradado de ti para ponerte sobre su trono como rey para Jehová tu Dios, por cuanto tu Dios amó a Israel para afirmarlo perpetuamente. Por eso te ha puesto por rey sobre ellos, para que hagas juicio y justicia. Padre, gracias por esta palabra que tú nos has dejado, Señor. En esta hora te pedimos, Padre, en el nombre de tu Hijo amado, que puedas abrir nuestro entendimiento, Señor, Que podamos, Padre, comprender tu palabra, Señor, en esta hora. En esta hora yo te pido, Señor, que tú puedas, Padre Santo, regalarme ese precioso privilegio de predicar tu palabra, Padre. Y es que hay necesidad, Señor. En esta hora hay necesidad en los corazones, principalmente en el mío y de quienes nos escuchan, Señor. Hay necesidad de tu palabra, Padre. Hay necesidad de tu amor, Padre. Hay necesidad de tu misericordia. En esta hora te pido que nos bendiga, Señor. Por el nombre de tu Hijo amado te lo hemos pedido, Padre. Amén y amén. Gloria a Dios. Bendito sea el Señor. En esta hora tenemos la palabra de Dios. Gloria a Dios, y la tenemos pues en un evento que se da en la vida de Salomón. Y es que, hermanos, la fama de Salomón, como dice la Escritura, había cruzado las fronteras aún más allá de lo que él tenía cobertura. Porque Salomón había formado un imperio, hermanos. Bendito sea el Señor. La fama de Salomón se había hecho grande. Y sabe, hermanos, que, bueno, el mundo antiguo, el mundo pagano, el mundo gentil, igual que ahora, mucha gente se deja llevar por el brillo, gloria a Dios, se deja llevar por cosas que asombran, bendito sea el Señor. Pero en esta ocasión la fama de Salomón era principalmente por su sabiduría. Por su sabiduría. Y a través de esa sabiduría que Dios le dio a Salomón, esto lo podemos encontrar en el segundo libro de Crónicas, a partir del capítulo 1. A través de esa sabiduría que Dios le había dado a Salomón, él logró muchas cosas. Principalmente logró construir el templo, quizás, según los historiadores y según la palabra de Dios principalmente, quizás era el templo más hermoso que pudo haber existido, hermanos. Era un templo, se dice que estaba cubierto, la escritura dice que estaba cubierto de oro, todo, por dentro, por fuera. Y dice la palabra de Dios también que él, Salomón, buscó al mejor artesano para hacerlo, que era de Irán, y mandó al rey, solicitó que le mandara al rey de Irán, solicitó que le mandara el mejor, al más experto, al artesano que podía amoldar el metal del hierro, del cobre, de la plata. Salomón también, hermanos, supo administrar correctamente todo lo que su padre le heredó, el rey David. Le dejó una gran riqueza para que pudiera construir ese templo. Él se tardó, desde que tomó el reinado, desde que Dios le dio el reinado. Él comenzó también a prosperar la nación de Israel. Usted lo puede leer. Él hizo un poderío comercial. Usted lo puede leer en la palabra de Dios. Él comercializaba porque según los expertos, hasta en la actualidad, la posición que tiene Israel es una posición bastante estratégica, comercialmente hablando, y él explotó su posición. Comercializaba entre Egipto y entre todos los demás reinos que estaban al norte. También tuvo una gran sabiduría para poder estar en paz con todos los reyes de alrededor. ¿Sabe, hermanos? Salomón, dice la escritura, que él era el que compraba miles de caballos y se los vendía a los demás reyes. Y el caballo, hermanos, en el tiempo antiguo era la principal maquinaria de guerra. Y él era el que vendía eso, hermano. Entonces, tenemos que la fama de Salomón, del reinado de Salomón y de lo que él estaba haciendo prácticamente en toda esa región, esa fama se expandió a mucho más allá, hasta los confines de la tierra, dice que venía la reina de Sabá, así dice la escritura. Y también el Señor Jesús lo dice, porque el Señor Jesús habla también de la reina de Sabá y ya lo vamos a desglosar también. Gloria a Dios. Entonces, ¿pero qué sucede, hermanos? ¿Qué sucede? El principal versículo en el que quiero que nos concentremos es en el último que leímos. Gloria a Dios. Y estas palabras que salen, hermanos, de la boca de la reina de Sabá, no son cualquier cosa, hermanos. Porque dice lo siguiente: bendito sea Jehová tu Dios. Bendito sea Jehová tu Dios. ¿Y por qué glorifica a Dios? Por el testimonio de Salomón. Por el testimonio de Salomón. Y es por eso, hermanos, que el título de esta prédica, Gloria a Dios. Aquí tenemos un título, le hemos puesto de la siguiente manera. Dice la palabra del Señor: cuando nuestro testimonio hace que los paganos prediquen. Así es el título de esta prédica, ¿no? De esta meditación. Cuando nuestro testimonio hace que los gentiles, los que no tienen a Cristo en su corazón, prediquen. Y es que, hermanos, la palabra de Dios, también Jesús lo dijo, gloria a Dios, Él lo dijo que nosotros debemos de ser sal en este mundo. Mateo 10. Nosotros debemos de ser sal en este mundo y debemos de ser también luz. Y la luz que nosotros emanamos, hermanos, dice Jesús que son las buenas obras que nosotros hacemos. Es el testimonio público que nosotros hacemos. Esa es la luz que tenemos como iglesia, hermanos. Y dice la palabra de Dios que nuestra luz brille a través de las buenas obras, para que el mundo glorifique a Dios que está en los cielos. Así dice Jesús. Entonces, lo que nuestro Señor Jesús dice se cumple en esta ocasión. Se cumple en esta ocasión porque la reina de Sabá era una reina pagana. Ella tenía sus dioses. Ella tenía su reinada al sur. Estaba al sur de lo que ahora es Arabia. Ella era gentil. Pero, ¿qué hizo que una reina gentil, una reina pagana, pusiera la mirada allá en Salomón, en Jerusalén, en Israel? El buen testimonio de Salomón. El buen testimonio de Salomón. Gloria a Dios. Eso fue lo que hizo que una reina, y no solo la reina, hermanos, si era ella la reina, también todo el pueblo de ella, si su líder, su reina, estaba poniendo la mirada en Salomón, obviamente su pueblo la iba a seguir, la iba a imitar. Y el mismo Dios que tuvo Salomón es el mismo Dios que nosotros tenemos ahora. Es el mismo Dios que le dio la sabiduría a Salomón, que le ayudó, que lo guió, que lo respaldó, es el mismo Dios que la iglesia tiene ahora. Y es la misma capacidad, hermanos, que nosotros tenemos también para poder impactar a una nación, así como lo hizo Salomón. El mismo Dios es el que tenemos nosotros. Nuestro testimonio, gloria a Dios, puede impactar a una nación entera, hermano. Nuestro testimonio, gloria a Dios. ¿Y qué fue lo que vio la reina? ¿Qué fue lo que la impactó a ella para que dijera estas palabras? Porque ella lo dice. Y mira, hermano, este versículo 8 es el más emblemático con relación a la reina de Sabá. Lo más especial que pudo haber mencionado esta mujer, que era pagana, y que gracias al buen testimonio de Salomón, ella declara, y declara lo que ella declara no es sabiduría de hombre, es sabiduría de Dios, hermanos, inspirada por el testimonio que Salomón le dio. Porque después de haberlo escuchado a él, después de haberse dejado impactar por la sabiduría de Salomón, ella dice lo siguiente: bendito sea Jehová tu Dios, el cual se ha agradado de ti para ponerte sobre su trono como rey para Jehová tu Dios, por cuanto tu Dios amó a Israel para afirmarlo perpetuamente. Por eso te ha puesto por rey sobre ellos, para que hagas juicio y justicia. Lo primero, bendito sea Jehová tu Dios. Y es que, hermanos, hemos leído que la reina de Sabá, gloria a Dios, le hemos leído que ella le hace preguntas a Salomón. Ella llega como incrédula, ella la hizo llegar como por decirlo algo, la curiosidad, gloria a Dios. Y Salomón dice la palabra de Dios que le respondió a ella todas sus preguntas, y nada hubo que Salomón no le contestase. Y en el 3 dice: y viendo la reina de Sabá la sabiduría de Salomón, eso fue lo que le impactó a ella primeramente, la sabiduría de Salomón y la casa que había edificado, la casa del Señor, la casa de Dios, el templo, las viandas de su mesa, su comida, las habitaciones, sus oficiales, el estado de sus criados, sus vestidos, sus maestresalas, sus administradores. Gloria a Dios. Ahí hay algo, hermanos. Y es que Salomón tenía todo bien administrado, tenía todo bien ordenado, tenía todo en orden. Y la escalinata de donde subía a la casa de Jehová se quedó asombrada. Hermanos, ella presenció, gloria a Dios, sabemos que según la ley de Dios, en el templo, Se tenía que hacer sacrificios en la mañana y en la tarde. Ella se dio cuenta de eso. Ella se dio cuenta de lo central que era para Salomón el templo. Porque la obra maestra de Salomón, de toda la infraestructura, en todo lo que él hizo, era el templo. Y que a lo que le dedicó más empeño, y en lo que le dedicó más recursos, era el templo de Dios. Era el centro. La reina de Sabá primeramente se dio cuenta de eso cuando él llegó. Y que, o sea, por allá solo le llegó el brillo, ¿verdad? Yo me imagino lo que le llegaba de lejos a la reina de Sabá. Quizás solo ella quizás hablaba de todo el poderío militar, de toda la prosperidad económica y de la sabiduría de Salomón. de ese testimonio. Y me imagino que todo lo que, bueno, lo que al mundo le llama más la atención, como le he dicho, es el brillo, hermano. Es el poderío, es lo trivial. Pero cuando la reina de Saba llega de Salomón para tal quizás buscar la causa de esa sabiduría, la causa de ese buen testimonio que tenía como rey, se da cuenta que el centro de la vida de Salomón es Jehová. El centro para la vida de Salomón es la adoración en el templo. Eso es lo primero que ella se da cuenta. Y se da cuenta también, gloria a Dios, de cómo tiene a sus criados, de cómo tiene en orden todo. Porque si usted lee el libro de Crónicas, ahí se describe todo lo que era el reinado de Salomón, cómo tenía organizado los cantores, cómo tenía organizado los porteros, cómo tenía organizado su comercio. Entonces vemos que Salomón era un hombre de orden, porque tenía un Dios de orden. Gloria a Dios. Y también se da cuenta, obviamente, de la sabiduría de Salomón al oírlo hablar. Gloria a Dios. Entonces, la reina de Saba bendice a Jehová por el testimonio de Salomón. Eso es lo primero que hace. Y eso nada más lo puede hacer una persona que está inspirada, hermanos. Y es que nuestro testimonio puede inspirar. Nuestro testimonio deja una semilla en los corazones del amigo, hermanos. Nuestro testimonio le enseña, hermanos, algo al amigo. Nuestro testimonio es una luz. Porque así dice la palabra de Dios, nuestro Señor Jesús. Nuestro testimonio es una luz para el amigo, que lo va a iluminar, que le va a hacer entender, que le va a hacer hablar en bien del Señor. Y va a comenzar, como dice el título, a predicar, va a empezar a hablar en bien. A pesar de, gloria a Dios. Y también la reina de Sabá declara algo muy importante también. Dice, el cual se ha agradado de ti para ponerte sobre su trono, como rey para Jehová tu Dios. ¿Sabía la reina de Sabá que el reinado de Israel siempre ha sido de Dios? Ella lo declara, y así ha sido siempre, hermanos. El rey de Israel siempre ha sido Dios. Y Salomón reconoce que solamente es un administrador, es un mayordomo. También Salomón lo reconoce, hermanos, en capítulos anteriores. Lo reconoce que el verdadero rey, lo menciona la reina de Sabá, de Israel, es Dios. Y esa es una verdad teológica, hermanos, eterna. Y la reina de Sabá lo declara y dice también, por cuanto tu Dios amó a Israel para afirmarlo perpetuamente. Gloria a Dios. Sabemos que la nación escogida de Dios es Israel. Siempre lo ha sido, siempre lo fue. Y como ahora vemos que la reina de Sabá lo declara, va a ser siempre permanente, perpetuamente, para siempre. Va a ser Israel la nación escogida de Dios. Eso va a ser para siempre, hermano. Esta sabiduría que la reina declara, hermanos, no es sabiduría de hombre. Escuchó a Salomón. Y eso le valió bastante, hermanos. Escuchó a Salomón, que tenía la sabiduría de Dios. Y esto que ella está declarando, lo declara en forma de asombro, hermanos. Siendo una reina pagana, una reina gentil. Y dice, por eso te ha puesto por rey sobre ellos, sobre Israel, para que hagas juicio y justicia. Gloria a Dios. Declara el buen testimonio de Salomón. Bendito sea el Señor. Bendito sea el Señor. Entonces, hermanos, gloria a Dios. ¿Cómo el buen testimonio de Salomón nos enseña ahora cómo nosotros debemos de andar? ¿De qué manera el testimonio de Salomón nos habla en esta hora, hermanos, para que nosotros también tengamos un buen testimonio y que también el amigo que nos escucha, que también el gentil que nos escucha, pueda glorificar a Dios? ¿De qué manera nosotros nos debemos de comportar? ¿De qué manera nosotros debemos de vivir? ¿De qué manera nosotros debemos hablar para que la semilla del Evangelio sea sembrada, para que esa luz ilumine al amigo? ¿De qué manera nosotros debemos de vivir? Dice la palabra de Dios que Salomón vivía como un verdadero adorador, dándole la gloria a Dios. Porque él se encargó primeramente, lo primero que hizo en su reinado fue construir ese templo, para que en ese templo fuera glorificado el nombre de Dios y fueran sacrificadas ofrendas a su nombre. De eso se encargó Salomón. Fue lo primero que hizo, hermano. Entonces, que en ese templo fuera glorificado el nombre de Dios y fueran sacrificadas ofrendas a su nombre. De eso se encargó Salomón.

Estará notando la gente sin necesidad de que nosotros nos declaremos cristianos. Estará la gente notando eso en nosotros, hermanos. Donde nosotros en la vida diaria nos desenvolvemos. Porque muchas veces la gente echa de ver, hermanos, que nosotros somos cristianos. Gloria a Dios. ¿Cómo nos vemos? ¿Cómo nos vemos, hermanos? ¿Cómo es el estado de nuestro hogar, de nuestra familia? La gente que nos conoce, nuestros vecinos, que ven en nosotros, hermanos, hablan en bien de nosotros, hermanos, admiran en nosotros algo especial que es de parte del Señor. Porque Salomón tenía un orden, y no vamos a hablar de la prosperidad económica que Dios le dio a Salomón, porque eso fue propósito para él. No vamos a hablar de eso, porque eso Dios se lo da a que él quiere, porque no todos somos capaces de poder administrar riquezas, hermanos. Eso solamente Dios se lo da al que él quiere. Pero nosotros tenemos en orden nuestra vida, tenemos en orden nuestro tiempo, tenemos en orden las cosas en nuestro trabajo, andamos ordenados en la calle, hermanos. Habla la gente en bien de nuestra forma de desenvolvernos. ¿Y qué hablamos, hermanos? ¿Qué hablamos? ¿Qué es lo que hablamos, hermanos? Porque es lo más difícil, según la palabra de Dios. Lo que vamos a hablar, hermanos. ¿Qué es lo que estamos hablando, hermanos? Y que la gente nos escucha. Porque Salomón le pidió la sabiduría a Dios, y Dios se la dio. Y yo me imagino que Salomón a la hora de hablar, él lo que hacía era pedirle a Dios hablar sabiduría y tener cuidado con lo que iba a hablar. Porque eso, hermanos, gloria a Dios, lo que nosotros hablamos, hermanos, quizás de las tres cosas, quizás es lo más importante, hermanos. Quizás es lo que más va a impactar, hermanos. Quizás es lo que más va a hablar de nosotros, hermanos. Lo que nosotros decimos, en la forma que lo decimos. Estamos dispuestos, tenemos una palabra cuando nos buscan. Porque mucha gente que no es cristiana busca a los cristianos para un consejo. Tenemos preparado una palabra, hermanos, de Dios. Siempre, como lo tuvo Salomón. Entonces, hermanos, Salomón, gloria a Dios, nos enseña que el testimonio puede impactar la vida de una reina gentil, pagana, para que reconociera la grandeza de Dios y pudiera glorificar el nombre de Dios. Bendito sea el Señor. Gracias, Padre, por esta hora, Señor, que hemos podido entregar esta palabra, Señor. Solamente ha sido por tu misericordia, Padre. Solamente ha sido por tu amor. Te pedimos, Señor, que podamos llevar a la práctica, Padre Santo, esta palabra, Señor. Porque por eso la hemos predicado, Padre, para que pueda sanar nuestra vida, Señor. Para que podamos, Padre Santo, glorificar tu nombre, Padre. Para que podamos, Señor, ser sanados cada día, Señor. Y que la gente pueda, Padre Santo,

ver en nosotros tu bondad, tu misericordia, tu amor. Que podamos reflejar tu palabra, Señor, que podamos reflejar tu rostro, Padre. Ese privilegio solamente nos los puede dar tú, Padre Santo, por tu gracia, Señor. Porque tú nos has lavado y nos has limpiado, Padre. Por tu misericordia podemos ser, Padre Santo, y porque tú nos ayudas, podemos dar un buen testimonio, Señor. En esta hora te damos las gracias, Señor, por esta palabra que nos has dado y por todo lo que se ha hecho, Señor. Amén y amén. Así vamos a dejar la siguiente alabanza, que es Felices los Hombres, la número 83 del mundo.

0: Gloria a Dios, Padre, te damos las gracias, Padre, por esto, Señor, que hemos hecho, Señor Jesús. En esta hora quiero aprovechar para poderte agradecer todas tus misericordias, Padre. Sabemos que tú nos has provisto, Padre Santo, del alimento, Señor. Nos has cuidado, Padre Santo. Nos has dado techo, Señor. Nos has dado cama, Padre. A muchos, Padre Santo, nos tienes bendecido, Señor. Te queremos agradecer, Padre Santo, por ese trabajo, Señor, que tú nos permites tener, Padre, para que podamos proveer, para que podamos, Padre Santo, llevar el alimento a nuestra familia, Señor. Gracias, Padre, porque tú has estado siempre, Padre, en cada necesidad, Señor, en cada proceso que hemos atravesado, Padre. Tú has estado siempre presente, Señor. Yo te pido en esta hora que puedas acompañar, Padre, a ese hermano, Señor, que en esta hora tiene necesidad de ti, Señor. Sabemos, Padre Santo, que muchos están luchando, Padre. Muchos están luchando en esta hora, Padre, por tener una respuesta de parte tuya, Señor. Yo te pido que proveas trabajo, Señor. Yo te pido que proveas, Padre Santo, sabiduría para que mi hermano o mi hermana pueda sacar adelante a su familia, Padre. Hay necesidad de ti, Señor. En esta hora yo te pido que nos ilumines, como un día iluminaste a Salomón, Señor, que le proveíste de sabiduría, Padre, que tuviste misericordia de él, Señor. Te tenemos a ti, Padre Santo, y tenemos fe en ti, Señor, y nos has demostrado que eres un Dios amoroso, Padre. Por eso en esta hora no podemos poner, Padre Santo, nuestra confianza en nadie más, Señor. No podemos poner nuestra confianza en otra cosa, Padre. Solo la podemos poner en ti, Padre Santo. Te pido que proveas, Padre Santo. Te pido que proveas de trabajo, Señor. Te pido que proveas de un bienestar familiar, Padre. También te pido por el hermano que está postrado en cama, Señor, que está esperando tu respuesta, Padre. Te pido que lleves consuelo, que lleves tu palabra, que lleves tu presencia, Señor, pero que sobre todo lleves tu sanidad, Padre Santo, para que el hermano pueda testificar de ti, Señor, para que tu nombre sea glorificado, Padre, para que tu nombre sea exaltado, Señor. En esta hora yo te pido que lleves alivio, Padre Santo, a estas vidas que están en esta hora postradas en cama, Señor, porque no es fácil, Padre. Te pido por la pastora, Señor, que tú puedas, Padre Santo, aliviar, Padre Santo, esos pulmones, Señor, para que te pueda servir, Padre Santo, con toda su voz, para que te pueda cantar con toda su voz, para que pueda llevar la palabra tuya a esos rincones, Padre, de nuestra comunidad. En esta hora te lo pedimos, Señor. Te pido por mi pastor, Padre, el hermano pastor Abiel Amaya, Padre, para que tú puedas, Padre Santo, darle siempre esa fortaleza, Padre, porque él quiere seguirte sirviendo, Señor. Porque él quiere estar presente delante de tu obra, Padre. Te pido que le alivies, que le restaures, que le siga llenando de sabiduría su boca, Padre. Que siga, Padre Santo, administrando tu pueblo, Padre. Con ese deseo, Padre, y con ese gozo, Padre, con el que se merece hacer tu obra, Señor. En el nombre de Jesús te lo pedimos, Padre. También te pido por su familia, Padre, porque ya estamos a las puertas de un nuevo año, Padre. Queremos cerrar este año, Padre Santo, glorificando tu nombre, alcanzando esas metas, Señor, ministeriales. Queremos cerrar este año, Señor, dándote la gloria, Padre. Que podamos alcanzar, Padre Santo, ese gozo de poderte servir, Padre Santo. Que podamos, Señor, cerrar este año, Padre, con gozo, sirviéndote, Señor. En el nombre de Jesús te lo pedimos, Padre. Te pido que sigas llenando mi boca, Padre. Que pueda seguir entendiendo y comprendiendo tu palabra, Señor. En el nombre de Jesús te lo pido, Padre. En el nombre de Jesús te pido por esas predicaciones, Padre Santo. No solo aquí, Señor, a través de este medio, sino que también allá afuera, Señor. Allá donde hay una necesidad específica de llevar tu palabra, Padre, que la podamos llevar, Señor. Allá donde hay necesidad de ir a orar por el hermano, que podamos ir, Señor. Provéenos, Padre Santo, para poder ayudar, Padre. Provéenos, Señor. En el nombre de Jesús te lo pedimos, Padre. Que podamos cantarte cada día, Señor, con gozo, que podamos alabar tu nombre. Y que no reneguemos, Padre Santo, por los momentos difíciles, Padre. Que siempre te demos la honra y la gloria, Padre Santo, en los momentos de bendición y en los momentos difíciles, que siempre podamos cantarte con gozo, Padre. Solamente la presencia tuya del Espíritu Santo es suficiente para podernos gozar, Señor. Haznos conforme a tu voluntad, Padre Santo. Que podamos glorificar tu nombre siempre, Señor. En el nombre de Jesús te lo hemos pedido, Padre. Bendice a mis hermanos, Señor. Bendice y sana al enfermo. Provee, Señor. Provee de lo necesario, Padre. En el nombre de Jesús te lo hemos pedido, Padre. Y gracias, Señor. Porque sabemos que tú nos has escuchado, Padre. Gracias, Señor Jesús. Amén. Y amén. Que el Señor les bendiga.
1: 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Si desea comunicarse con nosotros, llámenos al teléfono 7407-1438. Que Dios les bendiga.
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0: Muy buenas noches, hermanos. Bienvenidos a nuestro espacio de la variedad de la noche. En este día, martes 6 de octubre, le invitamos para que pueda solicitar sus alabanzas al 2415-1436 y tenemos el WhatsApp 7657-6093 de 7 a 7:30, hermanos. Esto es la variedad de la noche. Invitamos para que se nos pueda reportar. Háganlo ahí, hermano, por favor, lo más pronto para que podamos complacerle sin ningún inconveniente. Tenemos hasta las 7:07 o 7:08 para poder recibir sus llamadas. Y también, hermano, queremos hacerle la invitación para que usted pueda patrocinar esta media hora, ya que está totalmente disponible. Usted puede bendecir este ministerio colaborándonos con esta media hora de las alabanzas variadas. Dios le bendiga, buenas noches.
1: Hermano, me gustaría complacer con una alabanza.
0: ¿Cuál desea escuchar, hermano?
1: La

0: agradecimiento ahí en mi corazón.
1: Agradecimiento. Perfecto.
0: Yo sé que yo más adelante quiero pagar un programa. Y no sé cómo.
1: Amén, hermana.
0: Más adelante yo quiero pagar un programa, pero no sé cómo se puede hacer ahí la transferencia.
1: Sí, ¿de qué lugar se reporta usted, hermana?
0: Dígame.
1: ¿De qué lugar se reporta?
0: Atiquizaya.
1: De Atiquizaya. Sí, hermana, lo puede hacer por transferencia. No sé si tiene WhatsApp usted, ahí nos puede escribir, le mandamos el número de cuenta.
0: Vale, está bien.
1: Perfecto, hermana. Gracias por la intención. Dios me la bendiga.
0: Dios me bendiga.
1: Amén. Saludos ahí para mi hermana. Que Dios me le bendiga. Gracias, hermana, por su reporte en esta hora de la noche. Ahí le estaremos complaciendo con su alabanza. Así que pendiente, hermana, ahí de su canto. Dios le bendiga.
0: Dios le bendiga, le habla hermana Norma.
1: Amén, hermana.
0: Necesito la alabanza de hermano Virio, la casa que yo tengo. Dios la cuida.
1: ¿Cuál dice?
0: La casa que Dios tengo. Dios me la cuida.
1: ¿De quién es, dice, hermana?
0: Hermano Virio.
1: ¿Ovidio?
0: Sí.
1: Bueno, yo se la busco, hermana, por ahí.
0: Sí, la casa que yo tengo, Dios me la cuida, se llama.
1: Ah, vaya, hermana, por ahí la vamos a buscar entonces la alabanza.
0: En el cielo.
1: Perfecto, hermana, ahí estamos pendientes.
0: Dios le bendiga, pase feliz noche.
1: Amén. Bueno, saludos ahí para nuestra hermana, gracias por su reporte, ahí también le vamos a complacer con la alabanza solicitada. Seguimos por acá con más. Te recordamos, hermano, que necesitamos patrocinador para esta media hora. Dios me le va a bendecir, hermano. Ahí está la invitación. Dios le bendiga.
0: Dios le bendiga, hermano. Tenga buenas noches en esta preciosa noche.
1: Amén.
0: Soy Lidia Castro y quisiera, por favor, que se me pone Los Trigales.
1: Los Trigales. Muy bien, hermana, con gusto.
0: Amén.
1: Dios le bendiga. Bueno, amén. Saludos ahí para nuestra hermana. Por ahí le vamos a complacer. Gracias, hermana, por comunicarse, hermana Lidia Castro. Así es que pendiente, hermana, ahí de la alabanza que nos ha solicitado. Tenemos por acá. Dios le bendiga.
2: Dios le bendiga, hermano Lidia.
1: Amén, hermana, amén.
2: Quisiera una alabanza, hermano.
1: Sí, con gusto, hermana, dígame.
2: Agradecido.
1: Agradecido.
2: Sí. Con el hermano Jairo.
1: Perfecto, muy bien, hermana Blanca, ahí le vamos a complacer.
2: Bye, hermano, gracias, Dios bendiga.
1: Amén, hermana, amén. Saludos ahí para mi hermana Blanca Contreras allá en Chalchuapa. Gracias, hermana, por estar en nuestra sintonía. Por ahí le estaremos complaciendo a nuestra hermana con la alabanza que nos ha solicitado. Gracias a nuestros hermanos por los reportes. Tenemos por acá otra nota de voz.
3: Hola, buenas noches, hermanos. Bendiciones pues para ustedes, para toda su familia, sus hijos. Bendiciones para los niños, para los ancianos. Bendiciones para todo El Salvador. Bendiciones pues para todos los que escuchan la radio. Quiero que no seas malito ahí. Si me puedes poner los alineas alabanzas. Que dure tu palabra y Cristo vino. Gracias, Dios me lo bendiga a todos. Feliz noche.
1: Vamos por acá. Dios le bendiga.
2: Dios le bendiga, hermano, nuevamente. Póngame la media hora a mí.
1: Perfecto, hermana Blanca, ahí le vamos a anotar, hermanita. Gracias.
2: Bye, gracias, hermano.
1: Bueno, Dios le bendiga. Bueno, ahí está nuestra hermana Blanca Contreras. Muchas gracias, hermana, por colaborar en esta noche patrocinando este espacio de alabanzas variadas. Así es que muy agradecidos ahí con nuestra hermana, que sea Dios colmándole de ricas y abundantes bendiciones allá en la ciudad de Chalchuapa. A continuación, hermanos, nos quedamos con las alabanzas que tenemos solicitadas, ya que el tiempo pues pasa bastante rápido y ya tenemos acá los cantos para cubrir esta media hora. Dios bendiga una vez más a la hermana Blanca Contreras por su patrocinio esta noche. Le agradecemos, hermana, por estar colaborando en esta oportunidad. Más adelante también tenemos Cuerdas y Voces por Siempre. Tenemos espacio ahí, hermano, para que usted pueda reservar alguna media hora, una hora, lo que Dios ponga en su corazón. Le invitamos para que siga apoyando este ministerio radial.

0: Vivir a Cristo y magnificarlo en cualquier circunstancia. Este es el mensaje de Filipenses. Filipenses es una epístola escrita a una iglesia local en Asia Menor por el año 64 después de Cristo y desde una cárcel en Roma. Y las palabras que contiene han sido de consuelo y aliento a la iglesia de Cristo a través de los siglos. En la década de 1980, Witness Lee, un fiel siervo de Dios, dio un estudio vida de este libro en el cual abrió las riquezas escondidas y profundas que se encuentran en la epístola de Pablo a los Filipenses. Así que esperamos que usted, querido radio oyente, también pueda entrar en el disfrute de estas riquezas inigualables que han ayudado al pueblo de Dios a seguir las huellas del Cordero. Bienvenidos al Estudio Vida de Filipenses con Witness Lee. Es un placer para nosotros darles la bienvenida al primer mensaje del Estudio Vida de Filipenses. El mismo se titula El trasfondo y el tema de la epístola a los Filipenses. Y para ayudarnos en esta introducción está aquí con nosotros Antonio Hernández. Bienvenido, Antonio.
1: Gracias. Qué admirable y precioso es el libro de Filipenses.
0: Antonio, Filipenses es un libro muy especial porque habla de forma muy específica en cuanto a nuestra experiencia de Cristo. Hay dos declaraciones que presentan el pensamiento fundamental de la epístola a los Filipenses y también de este estudio vida. Esto se encuentra en Filipenses 1, versículo 20, que dice, «Será magnificado Cristo en mi cuerpo». Y en el versículo 21 dice, «Porque para mí el vivir es Cristo». Por tanto, vemos que el pensamiento fundamental de la epístola a los Filipenses es vivir a Cristo y magnificarlo. Con este comentario, estamos listos para comenzar el estudio vida de Filipenses con Witness Lee, quien nos dará la introducción de este libro. Adelante.
2: Four books in the scriptures.
3: Hay cuatro libros en las Escrituras.
2: Should be considered the heart of the divine revelation.
3: Que deben considerarse como el corazón de la revelación divina. Estos son Gálatas, Efesios, Filipenses y Colosenses. Ahora estamos en la Epístola a los Filipenses. Y este libro es muy particular, pues se enfoca completamente en la experiencia de Cristo. Entre estos cuatro libros que forman el corazón de la revelación divina, tres de ellos, Efesios, Gálatas y Colosenses, nos dan doctrinas, y luego todos ellos nos dan las experiencias. Sin embargo, estrictamente hablando, Filipenses no es un libro de doctrinas, sino de experiencia y de las experiencias de Cristo. Por ejemplo, dice, Cristo será magnificado en mí, y para mí el vivir es Cristo. Me gustan estas dos frases. Estas dos frases podrían ser y deben ser consideradas como las expresiones que representan

0: presentan este libro, el cual nos manda que magnifiquemos a Cristo. Magnificar a Cristo quiere decir expresar a Cristo, de tal manera que lo amplifiquemos, lo agrandemos, o sea que expresemos a Cristo en una escala más grande. Y vivir a Cristo es nuestro vivir diario. Nuestro vivir cotidiano debe ser un vivir que exprese a Cristo. Algunas enseñanzas éticas incitan a las personas a comportarse conforme a normas o virtudes éticas. Por ejemplo, a que sean humildes o que sean amorosos. Pero este libro no nos exhorta a conducirnos conforme a eso, sino que nos exhorta a vivir Cristo. Cristo tiene que ser nuestra humildad. Cristo tiene que ser nuestra bondad. Cristo tiene que ser nuestra belleza. Cristo tiene que ser todo en nuestro vivir.
1: Antonio, los cristianos hablan mucho acerca de la humildad, el amor, la bondad, la mansedumbre y otras virtudes cristianas. De hecho, la ética nos enseña a comportarnos conforme a estas virtudes, pero ¿cómo se compara esto con lo que se afirmó al final? Winnesley dijo que Cristo tiene que ser todo en nuestro vivir.
2: Dios desea que su Hijo sea expresado en la humanidad. Por eso, nuestra meta, anhelo y objetivo en la vida cristiana no debe ser conducirnos conforme a normas éticas o virtudes, sino vivir a Cristo. Cristo debe ser todo en nuestro vivir. Tomemos por ejemplo, Cristo debe ser nuestro amor para con nuestra esposa. Para mí, amar a mi esposa es Cristo. También nuestra bondad debe ser Cristo. La meta de Dios no es que nosotros poseamos muchas virtudes, pero sin Cristo. Si usted quiere expresar virtudes genuinas, tales como la humildad, la paciencia y el amor, usted necesita a Cristo. Por eso la frase de Filipenses 1:21 es muy preciosa. Para mí el vivir es Cristo. Amo esta frase. Mi oración y anhelo es que nuestro vivir sea solamente este Cristo maravilloso.
1: No es fácil comunicar esta verdad. Lo valioso en nuestra vida es que Cristo mismo sea la realidad de nuestras virtudes cristianas. No queremos entonces expresar ninguna virtud aparte de Cristo.
2: Así es. Yo pasé muchos años procurando por mis propios esfuerzos tener esas virtudes cristianas, pero este ministerio me trajo a Cristo, quien es la realidad de toda virtud humana. Y estoy tan contento. Si nosotros experimentamos a este Cristo, expresaremos sus virtudes.
1: Antonio, comenzamos el programa introduciendo dos frases o declaraciones que se encuentran en Filipenses 1:20 y 21, que dicen, será magnificado Cristo en mi cuerpo y para mí el vivir es Cristo. Estas dos declaraciones comprenden el pensamiento fundamental de la epístola a los Filipenses, la cual nos exhorta a magnificar a Cristo y a vivirlo. Por ello, quisiera que nos centráramos en la primera frase. Oímos que Winnesley dijo que magnificar a Cristo no solamente es expresarlo, sino también engrandecerlo. ¿A qué se refiere esto?
2: A los ojos de los incrédulos, Cristo Jesús es muy pequeño e insignificante, pero Dios desea que nosotros, que somos sus creyentes, experimentemos a Cristo. El libro de Filipenses es un libro que presenta cómo experimentar y disfrutar a este Cristo. Cuanto más experimentamos y disfrutamos a Cristo en cualquier circunstancia, más Él es engrandecido, más Él es magnificado y más Él es expresado. a fin de que Él obtenga su testimonio en la tierra. Aprecio mucho el testimonio de Pablo cuando estaba en la prisión en Filipenses. Para aquellos que echaron a Pablo en la cárcel, Jesús era insignificante. No era nada. Pero por medio de Pablo y Silas, quienes sí experimentaron, disfrutaron y vivieron a Cristo, este aparentemente pequeño Jesús fue engrandecido, magnificado y fue muy expresado. Esto es lo que Dios desea, que vivamos a Cristo y lo magnifiquemos en cualquier circunstancia.
1: Muchas gracias por este comentario, Antonio. Quisiera decir que esto será desarrollado en los mensajes venideros. Ahora oiremos acerca del trasfondo de la epístola de los Filipenses, lo cual se ve en los 4 capítulos de esta epístola. Adelante.
0: Ahora, llegamos al trasfondo de este libro. En la epístola de Filipenses, y según los 4 capítulos, no se menciona explícitamente su trasfondo. Sin embargo, después de estudiar las declaraciones y las exhortaciones que Pablo hace en esta epístola, podemos detectar algunos indicios de lo que está detrás de estas expresiones. Primero, en esta época estaban los judaizantes, que eran los judíos religiosos. Y no eran personas malignas, sino personas religiosas. Así que dondequiera que el Evangelio de Dios llegaba, estos judaizantes causaban problemas. Por eso Pablo fue obligado a decirles a los filipenses, «Guardaos de esos perros». Este es el primer punto del trasfondo. Y el segundo es que habían unos creyentes judaizantes allí que predicaban a Cristo, pues se creían mejores, porque no hacían mucho daño a la iglesia. Sin embargo, introducían algo de su pasado, algo de su religión. Los elementos del judaísmo los metían a la vida de la iglesia. Ellos predicaban a Cristo por envidia y contienda, compitiendo con Pablo. Así que perseguían a Pablo. Y el tercer punto es muy positivo. Los creyentes de Filipos participaban con el apóstol Pablo en el progreso del Evangelio. Estos creyentes filipenses participaban en el avance del Evangelio, lo cual indica que ellos participaban en el mover de la economía de Dios en la tierra. El Evangelio no solamente consiste en anunciar que Cristo es nuestro Salvador y que al creer en Él obtenemos el perdón de los pecados. El Evangelio incluye toda la economía de Dios. Si leyeran estos 4 capítulos detalladamente, encontrarán 4 puntos principales. Y si los juntan, el resultado será el Evangelio. El Evangelio es la predicación de la economía de Dios, o sea, su mover en la tierra. ¡Oh, esos creyentes filipenses! ¡Qué bendecidos eran! Porque ellos participaban en el progreso de este Evangelio. Un evangelio más elevado, más amplio y más profundo. No era bajo, no era estrecho ni superficial, como lo es predicado hoy en día por esa categoría de personas, como aquellos que predicaban para hacerle competencia a Pablo. A ellos no les importaba la economía de Dios. Pero había un número de creyentes en Filipos que sí participaban en el esparcimiento y el progreso del Evangelio de Dios. Ahora, el cuarto punto del trasfondo es que existían disensiones entre los creyentes en Filipos. El problema era que después de haber sido regenerados en su espíritu, ellos no andaban unánimes. En su espíritu ellos eran regenerados, pero aún no habían sido transformados en su alma. No tenían ningún problema con su espíritu, pero sí tenían problemas con su alma. Especialmente en la parte principal del alma, que es la mente. De manera que entre ellos había disensiones. Miren, estos cuatro puntos forman el trasfondo de este libro.
1: Antonio, si hemos de entender cabalmente el significado de esta epístola, tenemos que conocer su trasfondo. ¿Podría entonces usted repasar estos cuatro elementos que forman parte del trasfondo de Filipenses?
2: Primero vemos los judaizantes, que eran un grupo de judíos religiosos que se oponían al Evangelio. Pablo se refiere a ellos en el capítulo 3, versículo 2, de esta manera: guardaos de los perros, guardaos de los malos obreros, guardaos de los mutiladores del cuerpo. Estos judaizantes eran religiosos, pero se oponían a los creyentes genuinos que testificaban de Cristo y lo magnificaban. La religión nos motiva a adorar a Dios, pero sin que disfrutemos a Cristo. Esto es religión, buscar a Dios, pero sin Cristo. Y un religioso es uno que busca a Dios y quiere agradarlo, pero sin Cristo, sin el disfrute de Cristo. Si usted es una persona que no experimenta a Cristo, finalmente se opondrá a los que sí lo disfrutan y lo magnifican. Segundo, conforme a Filipenses 1, del 15 al 18, vemos un grupo de creyentes judaizantes que predicaban a Cristo, y dice aquí, por envidia y contienda, y por ambición egoísta. ¿Para qué era esto? Para rivalizar con el apóstol Pablo. Este grupo de personas no eran perros feroces, como el primer grupo, pero sí eran perros molestosos que murmuraban y razonaban. No eran uno con el apóstol Pablo ni con los creyentes de Filipos, sino que predicaban a Cristo por envidia y contienda. De esta manera, apegados a su religión judía, introducían entonces elementos del judaísmo a la vida de iglesia. Ellos predicaban a Cristo tomando el judaísmo como su meta. Pero en cambio, Pablo predicaba a Cristo con miras a edificar el cuerpo de Cristo. Tercero, aquí tenemos un grupo positivo, los creyentes de Filipos, que participaban con el apóstol Pablo en el progreso del Evangelio, lo cual consta en Filipenses 1, del 5 al 7, y en el capítulo 4, los versículos del 14 al 19. Los creyentes de Filipos llevaban una vida en la cual experimentaban y disfrutaban a Cristo. Así que tenían entonces comunión con el apóstol y participaban en el progreso del Evangelio. Predicar el Evangelio no solo incluye anunciar a Cristo como nuestro Salvador o proclamar el perdón de pecados, sino también incluye magnificar a Cristo, incluye vivirlo y experimentarlo para edificar la iglesia. La economía de Dios consiste en que Dios en Cristo se imparta en su pueblo, a fin de que sean edificados en unidad para ser el cuerpo de Cristo. El hecho de que los creyentes de Filipos participaban con Pablo en el progreso del Evangelio, esto significa que participaban en el mover de la economía de Dios en la tierra. Cada vez que tenemos comunión con el apóstol y su enseñanza, unánimes con otros creyentes impartiendo a Cristo en los demás, entonces nuestro gozo es lleno. Finalmente, el cuarto elemento es que existían disensiones entre los creyentes de Filipos, lo cual vemos en Filipenses 1:27, en el capítulo 2, del 1 al 4, y también en el capítulo 4, en los versículos del 2 al 3. Si nosotros no somos totalmente uno con otros en el alma, entonces sostenemos conceptos diferentes, y esto provoca disensiones. Por eso Pablo exhortó una y otra vez a los filipenses a que se regocijasen en el Señor. En el capítulo 4, versículo 4, dice así: regocijaos en el Señor siempre. Otra vez diré, regocijaos. Como dice la nota 4.1 en la versión Recobro, el regocijo nos proporciona la fortaleza para guardar la unidad de la que se habla en los versículos 2 y 3. Espero que todos nosotros aborrezcamos la disensión y nos regocijemos en el Señor siempre. De esta manera, podremos guardar la verdadera unidad sin que haya disensiones. Aborrecemos la disensión, pero amamos la unidad del cuerpo de Cristo, la cual proviene de disfrutar la vida de Cristo.
1: Amén. En la última porción de nuestro estudio Vida, el mensaje nos trae el tema de Filipenses, que es experimentar a Cristo. Oiremos también el aspecto principal de cada uno de los cuatro capítulos. Continuemos con Winnesley.
3: Now, we must come to the subject of this book.
0: Ahora, debemos llegar al tema de este libro. Y el tema es experimentar a Cristo. Les daré el punto principal en cada capítulo. Miren esto. En el capítulo 1 tenemos la expresión de Cristo. Y no solo la expresión, sino que también debemos magnificar a Cristo. Estamos aquí no solo para expresar a Cristo, sino también para magnificarlo. Será magnificado Cristo en mi cuerpo, dice el versículo 20. No importa en qué situación estemos, tenemos que magnificarlo. Así que el capítulo 1 nos dice cómo Cristo es magnificado. O sea, es expresado en nosotros hasta el grado de magnificarlo. Luego, en el capítulo 2, Pablo presenta a Cristo como nuestro modelo. Debemos usar la palabra modelo porque sabemos que para hacer cualquier cosa se necesita un modelo. Aún para experimentar o para disfrutar a Cristo necesitamos un patrón. Y Cristo mismo debe ser ese modelo. Luego, el capítulo 3 nos muestra que Cristo debe ser la meta. Nosotros, los que buscamos al Señor, no andamos sin rumbo, sino que tenemos una meta, la cual también es Cristo. Cristo debe ser magnificado en nosotros. Cristo debe ser nuestro modelo y Él debe ser nuestra meta. Pablo dijo, prosigo hacia la meta. Luego, en el capítulo 4, el último, Cristo es el poder. Él es la fuerza. Pablo nos declara, todo lo puedo en aquel que me reviste de poder. Cristo no es solo el modelo y la meta, sino también el poder, la fuerza, el dínamo. Hay algo dinámico dentro de nosotros, algo que nos fortalece interiormente para que vivamos a Cristo. Ese poder también nos fortalece para que le magnifiquemos y vayamos en pos de Él como nuestra meta, a fin de que alcancemos esa meta. Por tanto, los cuatro capítulos de Filipenses nos presentan que le magnifiquemos, que tengamos el modelo, que tengamos que llegar a la meta y que tengamos el poder o la fuerza para alcanzarlo. ¿Cuánto significado tiene esto, verdad? La expresión, el modelo, la meta y el poder. Oh, tenemos que experimentar a Cristo de tal manera que venzamos a los judaizantes. Y segundo, que podamos discernir las varias predicaciones del Evangelio. Y tercero, que podamos participar en el mover de la economía de Dios, o sea, en el progreso del Evangelio. Necesitamos experimentar más y más a Cristo. Y por último, para acabar con todas las disensiones entre nosotros, necesitamos experimentar a Cristo. Cuanto más lo experimentemos, menos disensiones habrá entre nosotros. Así que, ¿ven este punto? Este es el tema de este libro.
1: Aleluya, por la experiencia y el disfrute de Cristo presentado en Filipenses. Muchísimas gracias, Antonio, por este buen comienzo al Estudio Vida de Filipenses. Y animo a todos los radioescuchas a que permanezcan en sintonía con nosotros para recibir las riquezas inescrutables que están en esta epístola a los filipenses. Gracias, Antonio.
2: Para mí, el vivir es Cristo. Amén.
0: La vida cristiana normal en audio. Es un libro clásico de Watchman Nee. No existe fórmula, receta ni método que garantice un crecimiento normal en la vida cristiana. Los fracasos que innumerables creyentes experimentan al seguir al Señor demuestran que necesitamos algo que está fuera del molde de este siglo. Y ese algo es Cristo mismo. Y aún más, es específicamente el Cristo resucitado y vivo que mora en los creyentes. Su vida es la única fuente de la vida cristiana normal y también debe ser la fuente de nuestra conducta. La vida cristiana normal en audio producido por LSM. En dicho libro se resalta el poder de la sangre preciosa del Señor y la eficacia de su cruz, con lo cual todos los creyentes pueden disfrutarlo en la vida diaria. La vida cristiana normal por Watchman Nee en audio. Watchman Nee llegó a ser cristiano en la China continental en 1920, a los 17 años de edad, y ese mismo año comenzó a producir sus primeros escritos. En casi 30 años de ministerio, se demostró claramente que él era un don especial que el Señor dio a su cuerpo con el fin de adelantar su obra en esta era. En 1952 fue encarcelado por su fe en Cristo y permaneció en la prisión hasta su muerte en 1972. Sus palabras, sus escritos, continúan siendo una rica fuente de revelación y provisión espiritual para el pueblo cristiano de todo el mundo.
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0: Buenas noches, hermanos. Gracias por estar en sintonía de Radio Pastor, frecuencia 102.1 FM. Bienvenidos al espacio Cuerdas y Voces por Siempre. Estamos iniciando en la noche de este día, martes 6 de octubre. Queremos agradecer a nuestra hermana Blanca Contreras. Muchas gracias, hermana, por colaborar con este ministerio. Mi hermana está patrocinando una hora, así es que le agradecemos mucho a nuestra hermana, pues, por apoyar este ministerio radial. Nos van a quedar dos horas disponibles de este espacio. Usted puede colaborar, hermano, y será, por supuesto, de mucha bendición. Ahí está el teléfono para que nos pueda llamar, por supuesto, 2415-1436. Y tenemos también el WhatsApp 7657-6093. Ahí están entonces los teléfonos a total disposición para que usted pueda comunicarse a cabina de Radio Pastor 102.1 FM. Un saludo muy especial para nuestra audiencia en general. Los hermanos que están a través de nuestra señal abierta, gracias, hermanos, por estar en nuestra sintonía en diferentes lugares, acá en todo Occidente. Pues gracias a Dios, hermanos, estamos llegando a muchos lugares con la frecuencia, ¿verdad?, del 102.1 FM. Reporte su sintonía, hermano, y a la vez recuerde que este espacio, pues, es de alabanzas de cuerda. Usted puede solicitar ese canto que le es de bendición. Así es que ahí están los saludos, hermanos. Esperamos que Dios, pues, les esté bendiciendo a cada uno de ustedes. Y de igual forma, saludos para los hermanos que están a través de las diversas plataformas digitales. Ahí estamos transmitiendo, por supuesto, en vivo a través de la página de Facebook, Radio Pastor 102.1 FM. Así es que saludos. Ahí usted nos puede dejar su comentario si desea también participar en este espacio de alabanzas. Dios le bendiga.
1: Dios le bendiga, hermano Elías.
0: Amén, hermana.
1: Hermano, quiero decirle que ahora fui a la radio, porque fíjese que no me acordaba que mañana tengo una cita en un centro de gobierno, y entonces por eso fui ahora a dejar la ofrenda, hermano Elías.
0: Vaya, está bien, hermana.
1: Vaya, gracias, hermano, que me recibió la llamada, y si me pone, por favor, este hogar de mis recuerdos.
0: Vaya, hermana, y la vamos a complacer con gusto.
1: Vaya, gracias, Manuel Díaz. Dios me lo bendiga. Feliz noche, chico.
0: Amén, amén. Bueno, saludos ahí para mi hermana Enilda. Ahí le vamos a complacer, hermana, con su alabanza. Gracias a nuestra hermana por reportarse en esta hora de la noche. Tenemos la siguiente llamada. Dios le bendiga.
2: Dios le bendiga, hermano.
0: Amén, hermano.
2: Quisiera que me pusiera la alabanza, hermano.
0: ¿Cuál desea escuchar?
2: Fíjese que hoy estoy cumpliendo años hoy este día, y a ver si me podía poner este himno que yo no sé de quién es, pero se llama En Este Día Glorioso.
0: En Este Día Glorioso. Uh-huh. Perfecto, hermano. Ahí le vamos a complacer, hermano.
2: Vaya, pues, ay, mira, me pone una media hora ahí de
0: promoción. Perfecto, hermano. Regáleme su nombre, hermano, por favor.
2: Ismael Asensio Marco,
0: hermano. Permítame, hermano. Hermano Ismael, ¿verdad?
2: Sí.
0: Ismael Asensio, dice.
2: Sí, así es.
0: Vaya, perfecto, hermano Ismael. Ahí vamos a tomarle en cuenta, hermano, su media hora.
2: Sí, hermano.
0: Bueno, felicidades, hermano. Dios le bendiga. Bien, ahí está nuestro hermano Ismael. Gracias, hermano, por comunicarse con nosotros. Muchas felicidades ahí para nuestro hermano que hoy, pues, está de cumpleaños, nos decía. Por ahí le vamos a saludar a mi hermano con la alabanza de cumpleaños que ha solicitado. Y gracias, hermano, por colaborarnos con media hora. Dios le bendiga, buenas noches.
3: Dios le bendiga, hermano.
0: Amén, hermana.
3: ¿Me puede complacer con una alabanza?
0: ¿Cuál desea escuchar?
3: La historia de Jonás.
0: La historia de Jonás. Regáleme su nombre, hermana.
3: Manda.
0: ¿Su nombre cuál es, hermanita?
3: Rosalina Villalta.
0: Rosalina Villalta. Perfecto, hermana. Con mucho gusto le vamos a complacer.
3: Bueno, gracias. Dios le bendiga.
0: Amén. Bueno, saludos ahí para nuestra hermana Rosalina Villalta. Gracias, hermana, por ese reporte en esta hora de la noche, así es que pendiente por ahí. Con mucho gusto pues le estaremos programando su alabanza. Seguimos acá, hermanos. Usted se puede seguir reportando con nosotros. Recuerde que el teléfono de cabina 2415-1436. Y tenemos también el WhatsApp, que es 7657-6093. Continuamos acá con más. Queremos saludar a mis hermanos que están a través de Facebook, por supuesto. Gracias, hermanos, por estar ya ahí conectados al en vivo en esta noche. Recuerde que nos puede escribir, ahí puede dejar su comentario. Por ahí tenemos un reporte de la hermana Margarita Peraza. Nos dice, buenas noches, muchas bendiciones. Me podría complacer con la alabanza El Alfarero. Claro que sí, hermana. Por ahí le vamos a complacer con mucho gusto con la alabanza El Alfarero. Saludos ahí para nuestra hermana. Gracias por su comentario a través de Facebook. Así es que por ahí se agrega El Alfarero. Por acá tenemos también a nuestros hermanos que ya se están reportando vía WhatsApp. Por ahí nos dicen, veamos por acá, dice, Dios le bendiga, le saluda la hermana Juanita Castillo. Quiero, me complazca con la alabanza cuando la trompeta suene. Vamos a ver. Dice, hermana Diana vino a sintonizar la radio. Dice, qué bueno, hermana, qué bueno. Gracias a Dios que ya está pendiente por ahí, hermana. Hermana Juanita Castillo. Tenemos la siguiente llamada. Dios le bendiga.
4: Dios le bendiga, hermana Lidia.
0: Amén.
4: Aquí le estoy hablando, Cantón Las Aradas.
0: Cantón Las Aradas, muy
4: sí,
0: bien.
4: Mi nombre es Nicolás.
0: Hermano Nicolás.
4: Sí.
0: Perfecto, hermano.
4: Quisiera escuchar una alabanza, hermano.
0: ¿Cuál es, hermano?
4: Que viva Cristo, que viva nuestro Rey.
0: Perfecto, ahí con mucho gusto, hermano.
4: Vale, hermano, muchas gracias, feliz noche.
0: Amén, feliz noche. Bien, ahí está mi hermano, gracias también por su reporte desde Cantón Las Aradas, dice mi hermano. Así es que por ahí la vamos a estar complaciendo, hermano, con la alabanza solicitada. Está disponible hora y media, hermano, para que usted pueda colaborar con este ministerio. Esperamos que nos pueda apoyar, hermanos, en esta noche. Dios le bendiga.
5: Dios le bendiga, hermano Eli.
0: Amén.
5: ¿Se quiere complacer con una alabanza?
0: Claro que sí, hermana, dígame.
5: La fe de Noé.
0: La fe de Noé.
5: Y me lleva en oración, por favor. Y me da permiso de hacer unos saludos.
0: Adelante, hermano.
5: Primeramente para usted, para la hermanita Jacqueline, la hermanita Dianita, la hermanita Emilia de Martínez, hermanito Salvador Grijalva y la hermanita Eddie Quiteño.
0: Muy bien.
5: Por favor, me lleva en oración a mí, a mi hija y a mis hijos.
0: Vaya, hermana, ahí está anotada, hermanita.
5: Por el riñón a mí, oiga.
0: Ahí estamos orando, hermanita, con gusto.
5: Vaya, hermanito, Dios me lo bendiga, primero Dios.
0: Amén, amén. Bueno, saludos ahí para mi hermana Yolanda Díaz. Gracias, hermana, por estar en nuestra sintonía allá en San Luis, San Sebastián, Salitrillo. Ahí está pendiente mi hermana, así que por ahí le vamos a complacer con su alabanza. Y seguimos por acá, hermanos, con los mensajes que nos siguen llegando. El teléfono también está disponible, hermano. Esta noche pues tenemos 3 horas, así es que ahí tenemos el espacio, hermano, para que usted nos pueda llamar y solicitar sus alabanzas. Recuerda, hermano, que solamente pues podemos complacer a los hermanos que nos llaman mientras estamos ahí con las llamaditas al aire. Por acá tenemos, dice, Dios le bendiga, hermano Elías, quiero escuchar la alabanza cantada alegres a Dios y un saludo muy especial para usted y para toda la audiencia. Y le vamos a complacer, hermana, gracias por su reporte. Vamos a escuchar acá. Dios le bendiga.
6: Dios le bendiga, hermano Elías.
0: Amén, hermana.
6: Marta Gladys Chacón le habla.
0: Amén, hermana Marta.
6: Que no me puso la alabanza anoche.
0: ¿Cuál alabanza, hermana?
6: La alabanza que yo le pedí anoche.
0: ¿Cuál es, hermana?
6: Blanco y Rubio.
0: Quizás no alcanzó el tiempo, hermanita.
6: Porque ¿me la puedes poner
0: sí,
6: ahora?
0: Sí, me acuerdo que la agendamos por ahí. Permítame, hermana. Mi amado Blanco y Rubio con el dúo Emmanuel, ¿la quiere escuchar?
6: Sí.
0: Vaya, hermana, por ahí se la vamos a programar de las primeras, hermana, para que la logre escuchar.
6: Vaya, y un saludo para usted y quiero que me lleve en oración a mí y a mi esposo.
0: Perfecto, hermana. Ahí vamos a estar orando, hermana Marta.
6: Vaya, hermano.
0: Bueno.
6: Bye, hermano. Bye.
0: Dios le bendiga. Bueno, saludos ahí para nuestra hermana. Gracias por comunicarse con nosotros. Son las 8 de la noche con 24 minutos. Ahí, hermano, pues la sugerencia es que usted nos llame, hermano, lo más pronto para que pueda sonar ahí sin ningún inconveniente su alabanza. Dios le bendiga. Amén, hermano.
7: ¿Se le puede saludar a un compañero?
0: Claro que sí, hermano.
7: Ah, se llama Daniel Asensio.
0: ¿Daniel Asensio?
7: Sí, Daniel Asensio.
0: Muy bien, ahí están los saludos.
7: Está cumpliendo años ahora y quiero que me le ponga un himno.
0: Muy bien.
7: Los hermanos Bermúdez se llama Gracias a Dios.
0: Gracias a Dios. Perfecto, hermano.
7: Dice así, comienza. Damos gracias al Señor por haber cumplido un año. Y así va.
0: Vaya, hermano, por ahí se la voy a buscar.
7: Amén,
0: amén. Bueno, saludos ahí para nuestro hermano. Gracias por comunicarse con nosotros. Ahí le estaremos complaciendo, hermano, con la alabanza solicitada. Así que saludos ahí para nuestros hermanos que se nos siguen reportando. Por acá tenemos, dice nuestra hermana Ángela Díaz. Buenas noches, bendiciones. Muchas gracias, hermana, por comunicarse con nosotros a través de Facebook. Gracias, hermana, por estar ahí pendiente del en vivo. También nos dice Flor de Mira, dice, bendiciones, hermano. Le pido oración, dice, le estoy escuchando en el caserío Cerro Los Rosales. Saludos ahí para nuestros hermanos en Cerro Los Rosales. Gracias por estar ahí pendiente a través de nuestra plataforma de Facebook. Por acá tenemos más reportes. Saludos ahí para nuestra hermana Araceli en Ciudad Real. Dice mi hermana, por ahí nos está pidiendo oración. Con mucho gusto, hermana. Ahí vamos a estar orando por su hija. Por ahí también nos dicen, Dios le bendiga, hermano Elías, me puede complacer por favor con la alabanza inexplicable de Joel Ruano. Saludos a los oyentes, dice, y feliz noche. Ahí vamos a complacer entonces con la música de Joel Ruano, el tema inexplicable. Así es que pendiente por ahí nuestro hermano que nos solicitó la música de Joel Ruano. Queremos agradecer, hermanos, a nuestra hermana Blanca Contreras. Dios bendiga a mi hermana ahí en Chalchuapa. Gracias, hermana, por estar patrocinando una hora de este programa. Y agradecemos a nuestro hermano Ismael Asensio Nolasco. Él está colaborando con media hora. Así es que Dios bendiga a mi hermano. Lo hacen agradecimiento porque hoy está cumpliendo años. Así es que felicidades ahí para nuestro hermano. Que Dios le bendiga juntamente con toda su familia. Por ahí le vamos a saludar a mi hermano con una alabanza de cumpleaños que nos solicitó. Tenemos disponible, hermanos, hora y media. Nos hace falta hora y media para completar pues acá este espacio de cuerdas y voces. También si usted desea colaborar, hermano, en los espacios de oración, tenemos disponible de 11 a 12. Permítame, de 11 a 12, hermanos, está libre para que usted lo pueda patrocinar, momentos de oración. Y también tenemos media hora de la oración de las 3 de la mañana, ya que para este día pues le reservamos media hora ahí a nuestra hermana Berta, que nos llamó el día de ayer. Así es que muchísimas gracias ahí a nuestra hermana también por colaborar con este ministerio. Ahí está el teléfono, hermano, para que usted pues se reporte a nuestra cabina radial. Seguimos atendiendo por acá a otros mensajes que nos siguen llegando.
8: Le bendiga, hermanito Elías. Le habla Reina Leticia Mata de aquí de Lourdes Colón. Yo quiero que me pongan una alabanza, hermanito Elías. Yo quiero la alabanza que dice que viva nuestro rey. Por favor, hermanito, Dios le bendiga. Feliz noche.
0: Perfecto, ahí está nuestra hermana. Saludos, hermana, gracias por estar en nuestra sintonía. Ahí le estaremos complaciendo con la alabanza solicitada. Saludos para mis hermanos de esos lugares. Por acá también tenemos otro mensajito que dice, Dios le bendiga, me saluda, dice, a mi madre María Magdalena Carranza, con la alabanza Más Allá del Sol desde Atiquizaya. Saludos para nuestros hermanos. Vamos por acá, Dios le bendiga.
9: Dios le bendiga, madre Lee.
0: Amén, amén.
9: Soy Blanca, el hermano.
0: Hermana Blanca, muy bien, hermana, sí. Blanca.
9: Dice que quiero suplicarle, hermano. Ay, y también me pone media hora de... Voy a pagar media hora yo de para la oración.
0: Perfecto. ¿Sería de las 11, hermano?
9: Sí.
0: Vaya, hermano Blanca.
9: Y tengo una jarana ahí también, hermano, pendiente, como usted ya lo vino, ¿verdad? Mm-hmm. Pero ahí viene la otra semana. Yo le voy a llamar el día que ella pueda venir.
0: Ah, vaya, está bien, hermana, ahí nos avisa.
9: Sí. Y sí, que quiero suplicarle, hermano, que ahora me hicieron unos exámenes y la respuesta me la van a dar el martes. Y me dijeron que depende cómo salga, que me va a ingresar, pero yo no quiero estar ingresada, hermano.
0: Sí, sí, no está fácil, hermana, pero ahí vamos a orar, hermana, ahí vamos a estar clamando por su vida, hermana Blanca.
9: Sí, primero Dios, y también, hermano, sí que estoy preocupada porque el 8 sería el jueves, ¿verdad? Uh-huh. Han llamado a mi hijo de allá de la fiscalía por el mismo problema de mi nieto.
0: Sí.
9: Van a hacer una audiencia, hermano, y yo, eso me tiene preocupada también, ¿verdad? Que yo le estoy pidiendo a Dios que todo salga bien, hermano.
0: Sí, hermana, vamos a ayudarle a orar, hermana, por esa situación.
9: Sí, uh-huh. Yo esa es mi fe, hermano, por eso siempre le llamo, ¿verdad? Porque yo tengo fe, ¿verdad? Y más con la ayuda de ustedes, ¿verdad?
0: Amén, hermana. Amén, hermana. Hay que tener fe que Dios va a solventar ahí, hermana, esa situación.
9: Sí.
0: Uh-huh. Primeramente Dios, y ahí vamos a estar orando con gusto, hermana Blanca.
9: Va, hermano. Uh-huh. Dios le bendiga, hermano.
0: Amén, hermanita. Dios me le bendiga.
9: Amén.
0: Bueno, ahí teníamos a nuestra hermana Blanca Estela. Gracias, hermana, por comunicarse con nosotros. Saludos para nuestra hermana. Pues ahí vamos a estar orando por mi hermanita y también por su hijo, ¿verdad? Ya nuestra hermana pues nos manifestaba ahí la situación y vamos a estar orando para que Dios pues pueda solucionar esa dificultad. Estamos para servirles también, hermanos, para orar por cada uno de ustedes. Si usted pues tiene alguna petición, recuerde que también estamos ahí para, repito, para poder clamar. Dios le bendiga.
10: Dios le bendiga, hermano, en esta noche.
0: Amén.
10: La gloria sea para Dios, y Dios me lo bendiga a ustedes por este hermoso programa.
0: Amén, amén.
10: Y quiero que me haga un favor de felicitar a mi sobrina que está de manteles largos.
0: Claro que sí, hermana. ¿Cómo se llama?
10: Gabriela de Sandoval.
0: Gabriela de Sandoval.
10: No, Gabriela Lisbeth Sandoval. Es una muchacha de 22 años.
0: Perfecto, hermana. Ahí estamos con su saludo.
10: Dios me le ayude a culminar sus últimos 6 meses le faltan para salir de enfermera, licenciada, y que Dios me le ayude.
0: Amén. Amén, hermana, con mucho gusto.
10: Pues Dios me le bendiga, hermana.
0: Amén, hermana, amén. Bueno, ahí teníamos a nuestra hermana reportándose en esta hora de la noche. Gracias, hermana, por estar en nuestra sintonía. Nos van quedando, hermanos, hora y media de este espacio. La invitación, hermano, para que usted nos ayude a completar. Dios le va a bendecir, hermano. Usted puede colaborar, ya sea con media hora, una hora, lo que Dios ponga en su corazón. Llámenos, hermano, reporte su patrocinio, o nos puede mandar un mensajito al 7657-6093. Dios bendiga al pueblo del Señor, que está siempre pues pendiente de colaborar y que este ministerio pueda seguir siempre adelante. Tenemos por acá, hermanos, algún otro reporte. Bueno, vamos a la línea. Dios le bendiga.
11: Dios le bendiga, hermano Lía.
0: Amén.
11: ¿Me puede conceder con una alabanza?
0: ¿Cuál desea escuchar?
11: Bello Jardín.
0: Bello Jardín. Claro que sí, hermano, ahí va a sonar.
11: Amén, hermano. Bendiciones.
0: Amén, amén. Saludos ahí para nuestro hermano. Ahí le estaremos complaciendo con su alabanza. Así es que pendiente, hermano, ahí de su canto. Tenemos por acá, hermanos, más reportes que nos siguen llegando. Vamos a escuchar por acá esta nota de voz. Permítame, ahora sí escuchamos.
12: Hermano Lía, Dios le bendiga.
0: Amén.
12: Mire, le estoy hablando aquí para decirle que ya está lista la ofrendita. 2 meses va. Cristo, 2 meses va. Está la ofrendita lista ya de los 2 meses ya, hermano. Ve. Yo quiero saber si la va a poder vender a 3 mañana. Hay los avisas si puede venir a traer en la mañana. El favor de complacer con una alabanza. La palabra dura.
0: Palabra dura.
12: Es decir, que los avisas para decir, lo estamos esperando, hermano. Dios le bendiga, hermano.
0: Amén, amén. Bueno, ahí está mi hermano reportándose con nosotros. Saludos, hermano Juan Ortiz, su esposa, hermana Albertina. Gracias, hermanos, por ser fieles oyentes. Y muchas gracias, hermanos, también por apoyar este ministerio. Primero Dios, hermanos, ahí vamos a llegar el día de mañana. Así es que por ahí esperen nuestra visita, nuestros hermanos ahí en Cantón Monte Largo.
13: Buen día, Manolía.
0: Amén, hermano.
13: Salúdenme a todos los hermanos, hermano. Me pone la muerte de San Juan el Bautista. Salúdenme a todos los hermanos, hermano Jackson, y todos los hermanitos que me saludan, ma.
0: Muy bien.
13: Dios me los bendiga.
0: Amén, amén. Bueno, ahí está mi hermano Salvador Grijalva, fiel oyente, mi hermano. Gracias por estar en nuestra sintonía. Bueno, ahí seguimos, hermanos, tomando nota de las alabanzas que usted nos está solicitando en esta noche del día martes. Seguimos por acá, hermanos, escuchando más mensajes.
14: Dios le bendiga, hermano Elías. Cuánto me gusto siento oír la radio bien clarita. Estamos disfrutándola, gracias a Dios, a nuestras oraciones y el esfuerzo, hermano Toniel, y el esfuerzo de ustedes, hermano. Bendiciones, hermano. Quiero decirle si me pone una alabanza que se llama Gratitud con Reina Trujillo, hermano. Y si pudiera venir mañana por las 2 horas que debo, ni cosa mejor, hermano. Si hay... Póngame media hora, hermano, de este espacio, por favor. Dios le bendiga. Va a ser 5 medias horas, hermano. Van a ser 2 horas y media con la de ahora. Dios le bendiga, hermano. Me pone gratitud, por favor.
0: Amén. Muchas gracias, hermana Dina Torres. De igual forma, hermana, nos alegra poder escucharle. Saludos, hermana, para usted, para su familia allá en la ciudad de Chalchuapa. Gracias, hermana, por patrocinarnos también media hora esta noche. Por allí... tomando en cuenta, hermana, su media hora para la gloria al Señor. Y por ahí nos ponemos de acuerdo, hermana, para ir a traer la ofrenda el día de mañana, Dios mediante. Así es que pendiente por ahí, hermana. Algo otros hermanos, pues, que tengan pendiente ofrendas, ya sea de acá de Santa Ana o de Chalchuapa, pues ahí pueden llamarnos, hermanos, y hacernos el recordatorio, ¿verdad? Y con gusto, hermano, pues ahí vamos a agendarle para poder visitarle. Ya que su servidor, pues normalmente día miércoles, hermanos, ahí hacemos la ruta, ¿verdad? Para poder ir a visitar, pues con mucho gusto, a nuestros hermanos que se interesan en colaborar, en bendecir a este ministerio para que sigamos proclamando la palabra del Señor. Dios bendiga a todos esos hermanitos lindos que colaboran con nosotros. Esta noche, hermanos, tenemos 1 hora todavía disponible de este espacio. Y también tenemos disponible, por ahí está disponible media hora de la oración de las 11 y media hora de la oración de la madrugada. Así es que usted nos puede ayudar, hermano, a completar los espacios en esta oportunidad. Hágalo, hermano, con todo su corazón. Y creemos, pues, de que Dios le va a estar bendiciendo de manera muy especial. Siempre... ahí pues agradeciendo, ¿verdad?, constantemente a nuestros hermanos que nos ayudan para seguir adelante, ya que es un ministerio de fe, hermano, y su ofrenda, su colaboración, pues muy importante realmente, hermano, para que este proyecto radial siga adelante para la honra y la gloria del Señor. Gracias también, hermano, por sus oraciones en pro de este ministerio. Gracias por orar por el personal de la radio, hermano, pues... todo eso, pues, muy importante. Vamos acá, Dios le bendiga.
15: Hermano Elías.
0: Para la honra y la gloria del Señor. Gracias también, hermano, por sus oraciones en pro de este ministerio. Gracias por orar por el personal de la radio, hermano, pues,

0: Vaya, hermanita.
1: Por bendición.
0: Por ahí le visito. Gracias, hermana. Dios le bendiga.
1: Adiós.
0: Bueno, gracias ahí a nuestra hermana Tejada. Saludos para mi hermana. Que Dios le esté bendiciendo de manera muy especial. Muchas gracias, hermana, ahí por recordarnos, ¿verdad? Ahí que tiene una ofrenda, hermana. Que Dios me le bendiga. Gracias por colaborar con la obra del Señor. Por acá, hermanos, tenemos más reportes que nos siguen llegando en esta hora de la noche.
2: Oye, hermana Elía, que Dios le bendiga. Me hace el favor de saludarme a unos cumpleañeros de este día, hermano. Ernesto Morán y Diana Díaz. Ellos dos están cumpliendo años este día, hermano. Quería ver si me les ponía la alabanza. Felicidades de hermana Katy, por favor, hermano. Bendiciones, que Dios le bendiga y que tenga una linda noche. Muchas gracias.
0: Amén. Ahí está nuestra hermana Ana Díaz. Gracias, hermana, por comunicarse con nosotros. Tenemos agradecimientos para nuestra hermana Blanca Contreras, nuestro hermano Ismael Asensio Nolasco y nuestra hermana Dina Torres, que están colaborando. Aún tenemos disponible, hermanos, una hora. De 10 a 11 está disponible cuerdas y voces. Una hora está disponible, hermano. Usted puede colaborar. Ahí pues nos puede informar de su patrocinio y será de gran bendición. También tenemos disponible, no se lo olvide, media hora de la oración. De las 11 de la noche y también de las 3 de la madrugada. Ahí estamos invitando al hermano pues para que pueda colaborar con Radio Pastor, La Voz del Amado, 102.1 FM. Un saludo para nuestra hermana Lucía González. Dice mi hermana, Dios les bendiga, hermanos. Gracias, hermana Lucía, ahí por dejarnos su comentario a través de Facebook. Por ahí, hermana, pues le estamos saludando.

0: Por ahí nos están solicitando la alabanza después de la muerte. Vamos a complacer con mucho gusto. Saludos para mi hermana Felipa de Jesús, dice, de la zona del refugio. Ahí le vamos a complacer, hermana, con mucho gusto, con la alabanza solicitada. Dios bendiga a mis hermanos allá en la zona del refugio. Estamos saludando a nuestra hermana Blanca Lidia Alfaro. Que Dios bendiga a mi hermana. Dios bendiga también a la hermanita ahí, que es vecina de ella. Colaboran también con este ministerio, son socias, así es que Dios les bendiga. Saludos también para mi hermana Gredy Murgas, bendiciones. Dios bendiga a nuestra hermana Victoria Paniagua. Saludos ahí para mi hermana allá por el refugio. Ahí la hermanita de mi hermana, hermana Maribel, creo que se llama ahí la hermana. Así es que Dios les esté bendiciendo de manera muy especial. Esperamos que se encuentren bien, ¿verdad? Ahí mis hermanas, siempre pues con la bendición del Señor. Tenemos por acá otra llamada. Dios le bendiga.
1: Ahí póngame media de la oración en la madrugada.
0: Perfecto, hermana. Muy bien. Hermana Gloria, ¿verdad?
1: Sí. Dios me la bendiga. Pase buenas noches.
0: ¿Algún alabanza, hermana Gloria?
1: Vuelve.
0: Sí. Muy bien. Gracias, hermana. Dios me la bendiga. Amén, amén. Ahí está mi hermana reportándose. Gracias, hermana Gloria. Saludos a mi hermana. Gracias por bendecir este ministerio radial, hermana. Y mi hermana, pues, nos está reservando media hora de la oración. Ahí completamos. Así es que le agradecemos mucho ahí a nuestra hermana. Completamos la oración de la madrugada. Tendríamos libre, hermanos, la oración de las 11, media hora, y una hora que nos hace falta, pues, de este espacio de cuerdas y voces. Por ahí nos dice, Dios le bendiga, hermano. Soy el Mario Umaña, dice, de Jardines del Tecana. Quisiera la alabanza y a un buen amigo. Me gusta mucho, dice, que la pongan en la radio, dice. Y si me puede decir quién la canta, muchas gracias. Por ahí vamos a complacer.

0: Oye, nos preguntaban allí el nombre, ¿verdad?, del cantante de Hay un buen amigo, es el dúo Fuente del Líbano. Ahí está la información para el hermano que la estaba solicitando. Sigue disponible la línea, hermano, 2415-1436. Tenemos la siguiente llamada. Dios le bendiga.
1: Dios le bendiga, hermanito. Quisiera que
0: Amén.
1: me llevara en oración, por favor, por fortaleza.
0: Por fortaleza, muy bien.
1: Lidia Castro, soy siempre. Y por mi hijo, que la audiencia va a ser en noviembre. Primero Dios, que salga libre mi hijo. Por favor, por fortaleza.
0: Amén, hermana.
1: Y
0: Con
1: me puede
0: mucho
1: poner
0: gusto.
1: una alabanza.
0: ¿Cuál desea?
1: Fíjese que no sé cómo se llama la alabanza, pero dice, ¿a dónde va esa golondrina?
0: Perfecto, hermana. Ahí le vamos a complacer. Esa alabanza se llama Dos Caminos.
1: Ay, gracias, hermano. Gracias, Dios me lo bendiga. Ya dirías que la quiero escuchar, hermano.
0: Por ahí se la programo con gusto, hermana.
1: Amén. Que Dios me lo cuide y me lo bendiga siempre.
0: Amén, amén. Bueno, saludos ahí para mi hermana Marta Lidia. Así es que le agradecemos ahí a nuestra hermana, o Berta Lidia, creo que es mi hermanita. Así es que saludos ahí en esta hora de la noche. Por ahí le vamos a complacer, hermana, con la alabanza que nos ha solicitado.
2: Por la paz que me da.
0: Poco a poco, hermano, nos estamos acercando ya al tiempo de las alabanzas. Recuerde que tenemos disponible una hora, hermanos, de este espacio de cuerdas y voces por siempre. Si Dios toca su corazón, hermano, usted pues puede llamarnos y decirle, hermano, yo voy a colaborar con media hora, con la hora que les hace falta. Y eso, hermano, pues viera que es de gran bendición, hermano, de mucha alegría para nosotros, porque de esa manera, pues, seguimos adelante, hermanos, anunciando las buenas nuevas de salvación. Y ante todo, hermano, pues no se le olvide que eso viene a ser, ¿verdad?, para el avance de la obra del Señor. Sea lo que sea, hermano, que usted pues colabore, ya sea con media hora, una hora, eso, hermano, pues como siempre lo decimos, es de agrado para el Señor. Y Dios lo premia, hermano. Dios pues sabe premiar de manera muy especial cuando nosotros somos dadivosos, cuando nosotros damos con todo el corazón para que su obra pues pueda seguir adelante. Realmente, hermano, pues Dios es maravilloso para con nuestras vidas. No podemos pagarle definitivamente con nada, hermanos, a nuestro Padre Celestial. Pero qué bueno, ¿verdad?, que lo que podemos hacer, hermanos, lo hacemos, ¿verdad? Y cuando lo hacemos, hermano, pues de buena voluntad, como le digo, Dios pues lo ve con agrado y Dios sabe recompensar de manera preciosa nuestro esfuerzo para su obra. 8 de la noche con 47 minutos. Ahí sigue disponible la línea 2415-1436. Y tenemos el WhatsApp 7657-6093. Un saludo para Carlos Ayala, que dice: bendiciones, hermano. Me saluda a Levi Arévalo y a Montserrat Arévalo. Me complace con la alabanza Los Cuatro Hermanos. Ahí está realizando su comentario nuestro hermano Carlos Arévalo. Muchas gracias, hermano, por reportarse en esta hora de la noche a través de nuestra plataforma de Facebook. Seguimos por acá, hermanos. Creo que nos están llamando por acá. Permítame. Voy a atender acá. Dios me le bendiga.
3: Dios lo bendiga, hermano Elías.
0: Amén, amén.
3: Hermano, todavía le falta una hora, póngamela a mí ahí, a mi cuenta ahí.
0: Perfecto, hermano Roberto.
3: Porque quería pedirle un favor, que dos favores, uno que me ponga una alabanza y el otro que me diga cómo se llama el hermano que canta Donde llora un niño, de la alabanza del cumpleaños cuando llora un niño.
0: Ah, esa alabanza se llama Que Dios te bendiga, hermano.
3: ¿Y quién la canta?
0: Rosa de Sarón.
3: Oh, ok, yo le busca, no lo
4: Nosotros le
3: pude
4: buscamos
3: encontrar.
4: con Duo Líbano.
3: Lo buscaba con el dúo Líbano, yo.
0: Solo que en internet sí es bien difícil que la pueda encontrar, hermano.
3: Yo me quería pedir de favor, hermano, que si me pone la alabanza de los hermanos Cuellar, a una que dice llévame a la roca, llévame a la roca, parece, roca más alta que yo, no sé cómo
4: no,
3: se llama.
4: No, solo se llama la roca más alta con los esposos Cuellar.
3: Oh, la roca más alta.
0: La roca más alta. La voy a buscar, hermano, porque no sé si esa es la que me pidió la otra vez y no la encontramos.
3: Se la pedí a la hermana Dianita el otro día, pero no sé si la encontró, pero no en el programa de las 11 no quiero decir de las 8 a las 11 no la puse de madrugada, pues me dormí.
0: Se la pedí a Ah, pues sí, hermano. Bien, hermano, acá me aparece una alabanza con ese nombre, la roca más alta de los Cuellar.
3: Sí. Okay, gracias. Gracias.
4: Gracias. Es que
3: la queremos
4: oír. A mí me gusta, hermano, mucho la alabanza.
0: Vaya. Sí, con mucho gusto. Ahí se la programa, hermanos.
4: Gracias, hermano.
3: Gracias, hermano. Dios nos los bendiga.
0: Amén, hermano. Amén, amén. Bueno, saludos ahí para mi hermano Roberto Cuellar, fiel oyente, mi hermano allá en Washington, Estados Unidos, así que saludos para mi hermano, que Dios le bendiga en manera muy especial, mi hermano, su esposa, hermana Marta de Cuellar. Así es que muchísimas bendiciones, ya ratitos también de conocer a nuestros hermanos, gracias, hermano, pues por apoyar también este ministerio radial. Ahí está mi hermano Roberto pronunciándose entonces como patrocinador de la hora que nos hacía falta de este espacio. Solamente tenemos disponible media hora, hermano, que sería para la oración de las 11. Dios le bendiga.
5: A ti, hermano.
0: Amén, amén.
5: Días, ¿qué tal?
0: Bien, hermanito, ¿y usted qué tal?
5: Por aquí, hablándole de aquí de Huachapán, hermanito.
0: Amén, hermano, qué bendición.
5: Quiero que me pongan a alabanza, hermano.
0: ¿Cuál desea escuchar?
5: Es Alas de Paloma, hermano, no se puede.
0: Fíjese que esa sí se la debo, hermano.
5: Sí, otra mejor.
0: Sí, así, hermano, porque no es de cuerda.
5: Y,
0: alguna.
5: ¿Y Lágrimas de un Pastor?
0: Lágrimas de un Pastor. Uh-huh. Yo creo que es así, hermano.
5: Sí, me hace el favor, hermanito.
0: Vaya, esté pendiente, hermano, por ahí le vamos a complacer.
5: Vaya, hermano, le bendiga.
0: Amén, amén. Un saludo ahí para mi hermano. Gracias por estar con nosotros allá en Ahuachapán. Nos quedamos con otra nota de voz.
6: Dios le bendiga, hermano Elías. Le saludará a Celi de aquí de Lourdes Colón. Me complace con una alabanza. El valiente de la nueva tribu, por favor. Dios le bendiga, hermano.
0: Amén. Ahí está nuestra hermana reportándose. Con mucho gusto le estaremos complaciendo. Saludo para los hermanos allá en Lourdes Colón. Agradecemos a hermana Blanca Contreras, hermano Ismael Asensio Nolasco, hermana Dina Torres, hermano Roberto Cuellar, que están colaborando en Cuerdas y Voces. Y también agradecemos a hermana Blanca Estela, que va a patrocinar media hora de la oración a las 11 de la noche. Y también, hermanos, queremos agradecer a nuestra hermana Berta. Dios bendiga a nuestra hermana Berta y nuestra hermana Gloria de Barrera, que van a estar colaborando con el espacio de oración de las 3 de la madrugada. Aún tenemos disponible media hora de las 11. Si usted desea colaborar, hermano, ahí se encuentra disponible media hora de la oración de las 11. Nos puede reportar su patrocinio y será de gran bendición. Escuchamos por acá este audio.
6: Póngame media hora, hermano.
0: Perfecto. Muchas gracias, hermana Araceli Carranza. Ahí pues completamos con nuestra hermana la oración de las 11. Así es que gracias, hermana Araceli Carranza, por colaborar con este ministerio radial. Por ahí nos dice, hermano, Dios le bendiga. Estoy agradecida, dice, por Emily Yvonne, que Dios la sanó el día de ayer. Qué bueno, hermana, qué bueno. Gracias al Señor por ese milagro pues que Dios manifestó ahí en la niña Emily Yvonne. Eso, hermano, pues es una bendición también escuchar lo que Dios pues sigue obrando a través de nuestros espacios de oración. 8 de la noche ya con 54 minutos. Tenemos acá a nuestro hermano Toniel. Adelante, hermano.
7: Buenas noches, hermanos. Que Dios les bendiga en esta hora. Nada más pasaba a saludarlos. agradecer por la colaboración de los hermanos que nos están apoyando para lo de la repetidora. El día jueves vamos a estar visitando Metapán, por lo menos los lugares donde nos alcanzan a oír. Creo que vamos a ir aquí por el lado de las minas. Bueno, los hermanos que nos escuchan en Metapán o los que nos logran escuchar en Metapán, si desean ayudarnos con lo que es la repetidora de Metapán, usted puede comunicarse con nosotros a la cabina al 2415-1436. Voy a estar yendo a visitar por ahí a un hermano que nos llamó para darnos ahí una ofrenda para la repetidora. Vamos a pasar ahí saludando a la hermana Eloísa si nos está escuchando, y vamos a ir ahí donde la hermana Ofelia Figueroa, por esas zonas. Saludos hasta allá, hasta el lugar de San Miguel Ingenio. Que Dios bendiga a nuestros hermanos que nos escuchan por esos lados y que siempre están conectados con la señal de Radio Pastor. Agradecemos a aquellos que recién nos sintonizan, los que nos están escuchando por primera vez. Reporte su sintonía al 2415-1436, 2415-1436. Ese es el número para que usted se pueda reportar con nosotros y nos haga saber cómo está escuchando la radio en esta noche. Los hermanos que nos escuchan en Nahuachapán, si usted quiere unirse como patrocinador o como socio de las repetidoras, usted puede comunicarse con nuestro hermano Manuel de Jesús Conde. Ahí tenemos el número del hermano, si usted lo necesita, con gusto se lo damos para que pueda usted comunicarse con el hermano Manuel de Jesús Conde, y él muy gustosamente estará ahí visitándole para ir a traer esa ofrenda. Agradecer a cada uno de aquellos que están ahí ayudándonos con su aporte económico para lo de la repetidora. Primeramente Dios, este fin de semana podamos ya terminar los trabajos, ya que pues el día sábado, este sábado que pasó, solamente pues se han dejado instalados los equipos, el sistema eléctrico, el regulador y bueno, la antena de enlace que recibe la señal del faro, pero pues debido a la tormenta pues que estuvo esa noche, desgraciadamente pues no pudimos terminar los trabajos y hay que todavía finalizar un trabajo de lo que es bueno, de la conexión entre las antenas, ¿no? Para que la señal llegue limpia ya a Metapán. Así es que, hermanos, prácticamente ya estamos avanzados un 95% con la repetidora, pero pues esperamos este fin de semana terminar de hacer los trabajos con los técnicos, ya que pues el Cerro Malpaso es un lugar bastante difícil para llegar, ahí pues no entra vehículo, no entra carro, uno deja, digamos, el vehículo, digamos, a unos 500 metros y hay que caminar hacia arriba, ¿verdad? Ya que es un cerro y no hay acceso vehicular, así que nos toca caminar por lo menos, digamos, unos 10, 15 minutos para arriba. Pero, pues, vale la pena para que los hermanos en Metapán nos puedan ahí sintonizar y la señal pueda llegar por todos esos lados. Gracias a los que están pendientes de la radio, los que nos escuchan a través de la frecuencia 102.1 FM, a todos los hermanos también en Nahuachapán, allá en San Juan Buenavista, que Dios bendiga a los hermanos en Chalchuapa, en El Refugio, en Atiquizaya, en Turín. Bueno, donde sea que usted nos escuche o esté recibiendo esta señal, le agradecemos por la sintonía y por estar conectados con Radio Pastor, la voz del amado. Bueno, estoy viendo ahí las fechas para que podamos ver lo del tema de las 24 horas de ayuno y oración. Todavía estamos ahí tratando de ver qué fecha realmente va a quedar para esa actividad, pero desde ya usted manténgase pendiente de la radio, ya que pues ya pues la actividad ya se está pensada en hacer, y usted puede también unirse como patrocinador de las 24 horas de ayuno y oración que vamos a estar realizando muy pronto. Gracias a todos, hermanos, los que nos apoyan noche a noche, los que están ahí dando su ofrenda para la radio. Los hermanos que desean apoyarnos, que nos escuchan a través del internet, usted que desea también apoyar la radio y enviar su ofrenda a través, bueno, puede hacerlo a través de MoneyGram o a través de Banco Agrícola. 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Realmente, hermanos, la radio tiene muchos proyectos. Hoy por hoy estamos con el proyecto de la compra de esta nueva frecuencia y pues invitándole a usted para que pueda unirse, sumarse, comprando los números del sorteo. Recuerde, tenemos muchos números, no hemos terminado todavía la rifa y debido a que faltan muchos números que vender, y es importante que usted pueda apoyarnos comprando los números. Cada número cuesta $35 y de esa forma nos ayuda para que podamos llegar a la meta y poder recaudar los fondos para la compra de la frecuencia. Recuerde que Radio Pastor no cuenta con ayuda económica de ninguna iglesia o de ninguna institución en general. Atiéndame la llamada fuera del aire, hermano. Nosotros no contamos con ayuda de ninguna misión, la radio no la sostiene ninguna iglesia, la sostiene primeramente Dios y luego cada uno de ustedes que apoyan la radio, que pues son de diferentes iglesias, ¿verdad? Diferentes denominaciones. Y bueno, gloria a Dios por eso, porque Dios pone el querer y el hacer para que usted pueda ofrendar para con este ministerio radial. Recuerde, esta es la obra de Dios, nosotros solo somos acá administradores y estamos para poderle servir. Gracias ahí a todos los que están ahí pendientes de apoyar este ministerio radial. Hoy en diciembre venimos con la Radiotón. Primeramente Dios, podamos también recaudar los fondos para poder ir ahí saliendo obviamente con los proyectos que la radio tiene. Realmente, hermanos, es una inversión bastante grande mensualmente, pero yo creo que mensualmente creo que nunca hemos venido acá a llorarle, va a decirle: hermano, mire, no tenemos para pagar la luz, mire, hermano, no tenemos para pagar los créditos, mire, hermano, no tenemos para pagar los compromisos económicos. Creo que nunca lo hemos hecho ni nunca lo vamos a hacer, pero como ya lo he dicho anteriormente, cuando se administra bien las ofrendas, creo que no hay necesidad de llegar a ese punto. Así es que, hermanos, porque para lo que es la compra de los equipos, tanto de Radio Pastor como de las repetidoras, obviamente pues no, nunca venimos aquí, mire, hermano, necesitamos esto, ¿verdad? Creo que todo lo hemos hecho por nuestra propia cuenta, administrando bien las ofrendas, y de esa forma pues se ha podido lograr llegar hasta este punto de tener esta nueva frecuencia y poder pues entrar con mayor claridad a los lugares hasta donde no entrábamos anteriormente. Así es que es importante que usted pueda apoyarnos. Yo, hermanos, como administrador, soy consciente que siempre hay gente detractora, gente que realmente no está en su totalidad de acuerdo con el proyecto de la radio, pero la gente que más critica, hermanos, es la que menos ayuda. Y yo realmente a ese tipo de comentarios negativos yo no les pongo atención. Y yo agradezco a aquellos pues que oran por este ministerio radial. Como ya lo dije, la radio se sostiene primeramente por la misericordia de Dios y luego obviamente por los buenos corazones de cada uno de ustedes. Yo creo que cuando usted ha ofrendado, creo que nunca le hemos prometido ni casas, ni carros, ni joyas, ni nada por el estilo. Solamente le hemos dicho de que Dios lo va a bendecir por su buen corazón. Yo creo que aquí a nadie se le ha prometido nada, porque creo que aquí no practicamos el evangelio de la prosperidad. Para mí, por lo menos, esa es basura. Yo no lo veo, no logro entender ese tipo de evangelio, ¿verdad? Donde usted solo le hablan de prosperidad. Yo creo pues que Dios bendice al que quiere bendecir. Yo lo veo desde mi punto de vista. Y recuerde que de la manera como usted siembre, así va a cosechar. Eso es algo que está escrito en la Biblia, la ley de la siembra y la cosecha. Así es que, hermanos, le agradezco mucho a cada uno de aquellos que nos apoyan, que nos echan la mano con su ofrenda, que tienen esa buena disposición, ese buen corazón de ayudar a la radio. Dios, que Dios los bendiga y que Dios tome en cuenta mucho su aporte para con este ministerio radial, por muy mínimo que sea, es muy tomado en cuenta. Agradezco a aquellos que recién están sintonizando la radio por primera vez. Bienvenidos a la programación de Radio Pastor 102.1 FM. Gracias a todos aquellos que son parte de este ministerio, aquellos que han sido socios durante muchos años, aquellos pues que ya no lo son, pero que de una u otra forma fueron una parte importante en su momento para con este ministerio radial. Aunque usted no lo crea, no nos olvidamos de cada uno de ustedes. Yo sé que hay muchos que tal vez dirán, el hermano Toniel ya no se acuerda de mí. Sí me acuerdo, hermano, créame, pero son tantos hermanos que realmente pues los ya quizás se me olvida del todo, pero yo me acuerdo hasta de lo más mínimo, hermano, cuando empezamos la radio hasta cuando llegamos hasta este día. Y yo agradezco pues a la hermana Gloria de Guerra, a su esposo. Uno de estos días estuvimos visitándole por ahí, tal vez no le llevábamos algo físico, pero pues creo pues que lo importante es que estar en los momentos difíciles con los hermanos, ¿no? Sabemos que de una u otra forma, dice el dicho por ahí, ¿verdad? Que en la cárcel, en la enfermedad y no sé en qué más, en la muerte, creo que ahí es donde verdaderamente se conocen los verdaderos amigos, ¿verdad? Tal vez hemos tratado en la medida de lo posible de acompañar a algunos hermanos y a otros pues solamente hemos hecho pues acá de anunciar el deceso de cada uno de ellos, pero realmente les llevamos en nuestro corazón y agradecemos pues el apoyo que cuando en vida estuvieron pues lo hicieron, ¿no? Y gracias a todos hermanos, porque durante todos estos 11 años que hoy, específicamente hoy en noviembre, el 20 de noviembre cumplimos ya 11 años de estar al aire. Sabemos que Dios ha sido bueno, hermanos, nos sentimos alegres, regocijados, porque Dios ha estado al pendiente de este ministerio radial, ha estado al pendiente de la radio. No porque seamos buenos, hermanos, si dice la palabra de Dios que de los más vil, Dios se sirve. Entonces, perfecto realmente no somos, tratamos cada día de hacerlo mejor, creo que cada uno está luchando por su salvación y está buscando obviamente pues poder agradar a Dios, y es lo que tratamos acá cada día de poder hacer. Agradezco a los directores de programa, hermanos que aquí están, bueno, los que están actualmente y los que ya no están, de igual manera yo les agradezco que en su momento estuvieron con nosotros trabajando con los programas. Muchas gracias, hermanos, de verdad les estaré eternamente agradecido porque en su momento fueron de bendición para este ministerio radial. Agradezco a los nuevos que están con nosotros actualmente en la radio, que están apoyándonos también, porque de una u otra forma los directores de programa son una columna importante para que la radio se sostenga. Y agradecemos obviamente el apoyo que dan para con este ministerio radial, la confianza que tienen para con la radio de transmitir sus espacios. Yo lo he dicho siempre, nosotros no somos competencia de nadie, no intentamos ser o competir con nadie, no nos interesa. Totalmente, la radio pues es para predicar la palabra de Dios, lo ha sido y lo será siempre, y como lo he dicho, nosotros solo somos administradores que estamos tratando de, como dicen, llevar las cuentas lo mejor que se pueda y poder administrar lo que entra para que la radio siga adelante. Agradezco también a nuestros hermanos que noche a noche están orando por cada uno de ustedes, a ellos no se les paga ni un centavo, ellos voluntariamente lo hacen de orar acá en la radio por ustedes. Y bueno, ahí están los hermanos orando por cada una de sus peticiones. Agradezco a nuestros hermanos planteros allá en lo que es la planta de transmisión de Radio Pastor, nuestra planta propia, porque es de nosotros, se está pagando el crédito, pero obviamente pues el terreno allá arriba en el cerro, en el faro, es obviamente de Radio Pastor. Agradezco a nuestros hermanos, a nuestro hermano Neri, a nuestro hermano Nicolás, que ellos pues están al pendiente de nuestros transmisores allá en el Cerro El Faro, tanto el transmisor de la 102.1 como de la frecuencia 97.3, ya que pues esa frecuencia es nuestra, pero actualmente pues se le está alquilando a otro ministerio. Lo aclaro porque obviamente algunos nos han preguntado, ¿y la frecuencia 97.3? Bueno, la frecuencia obviamente nos pertenece a nosotros, pero obviamente pues se le ha alquilado a otro ministerio. Así es que hermanos, Gracias a todos por estar pendientes de la radio. Nuevamente, mis agradecimientos. Tengo mucha gratitud con cada uno de los hermanos que noche a noche apoyan y que tienen ese buen corazón de poder dar esa ofrenda para la radio. Primeramente Dios, como ya lo dije, estamos tratando de ver si finalizamos los trabajos en la repetidora en Metapán para que podamos expandir nuestra señal por esa zona. Realmente en Metapán sí se oye la radio, pero digamos que un 45%. Necesitamos mejorar la señal para que entre más nítida. En Sonsonate, obviamente, pues tenemos nuestra propia planta de transmisión también, allá, Radio Pastor Sonsonate, y pues obviamente allá también estamos trabajando con lo que es esa frecuencia, 102.1 igual. Obviamente es una emisora totalmente, digamos, independiente durante el día, ya que pues pasan programas de diferentes ministerios allá también. Rogamos de sus oraciones, hermanos, por este servidor y por cada uno de los que elaboramos tanto en este ministerio como allá en Sonsonate. Como ya lo dije, esto depende al 100% de Dios. Hemos aprendido a vivir por fe y creemos que en los momentos que la radio ha pasado momentos difíciles, Dios ha estado siempre con Radio Pastor, y damos gloria y honra a Dios porque hasta este día Dios ha sostenido de su mano poderosa este ministerio radial. A todos, hermanos, muchas gracias y que Dios les bendiga. Quiero, bueno, gracias, hermano. Quiero agradecer a los hermanos que también están ahí ayudándonos con sus ofrendas. Los hermanos en Lourdes Colón, muchas gracias ahí por estar pendiente de la radio. Quiero saludar ahí en el Poliedro. Espero que la hermana María Santos Ortega de Mendoza y su esposo nos esté escuchando. Saludos para ella hasta el Poliedro. Que Dios le bendiga a nuestra hermana María Santos Ortega de Mendoza. Saludos también para la hermana Angélica de Arévalo, no nos hemos olvidado de ella. Saludos también para los hermanos allí en esa zona de Lourdes, en lo que es la zona también de la Hacienda Nueva. Ya tengo rato de no saber del hermano Víctor, pero saludos para nuestros hermanos allá en Hacienda Nueva. Que Dios bendiga también a los hermanos que nos escuchan en Ateos, allá en la zona de La Libertad, los hermanos en San Juan Opico, en San Pablo Tacachico, bueno, donde sea que esté llegando la señal. Les bendecimos en el nombre del Señor a los hermanos en Candelaria, saludos a la hermana Rutilia, también a nuestros hermanos que nos escuchan ahí en Chalchuapa, saludos a la hermana Dina Torres, tengo ratos igual de no saber de ella, también a nuestra hermana Rina Estrada, creo que se llama, ¿verdad? Bueno, saludos a la hermana Rina, ya tengo ratos de no verla. Anteriormente, cuando nosotros íbamos a traer la ofrenda, pues ahí le veíamos a nuestra hermana. A nuestra hermana Victoria Paniagua, que Dios bendiga a nuestra hermana que también ahí nos escucha. Bueno, tantos hermanos que tenemos en mente. A los hermanos también acá en la zona de La Realidad. Hermanos también en las Colonias Unidas. Hermanos que nos escuchan ahí en el Trébol, en la colonia Gerardo Barrios. Saludos a la mamá de la hermana Ruth de Aldana, sé que siempre nos escucha, así es que saludos para ella. Saludos a la familia Vinuesa en la colonia Cel, también a los hermanos que nos escuchan aquí en la colonia España, ya lo mencioné, en lo que es los hermanos ahí en lo que es el Palmar. Por cierto, ¿fue al Palmar, hermano Elías? ¿O no fue? ¿Ya visitó a la hermana Amparo? Ya estuvo, ok. Bueno, saludos a la hermana Amparo Figueroa Portillo en Altos del Palmar, que Dios le bendiga a nuestra hermana. Y los hermanos que nos escuchan también acá por la zona de Salitrillo, hermanos ahí en El Porvenir, en El Refugio. Bueno, que Dios les bendiga a todos, hermanos. Muchas gracias, de verdad, por ser parte importante de este ministerio radial. Ya van a sonar las alabanzas, hermanos. Yo sé que alguien está diciendo por ahí, este hermano mucho habla y no deja que pongan los cantos. Yo sé que hay gente impaciente, pero ya van a sonar los cantos. Así es que gracias a todos que están ahí pendientes, a los hermanos de Santa Ana Norte, muchas gracias por la sintonía. No sé si has tenido reportes de Texistepeque.
8: Bien.
7: Sí. Bueno, saludos a los hermanos de Texistepeque. Yo no había tenido la oportunidad de saber que la radio llegaba por ahí, pero de igual manera, muchas gracias, hermanos. Todavía estamos en algunas mejoras de la señal. Como ya lo escuchó ahí la viñeta, pues todavía estamos en transmisiones de prueba. Estamos tratando de ir poco a poco, ¿verdad?, con el transmisor, ya que pues tenemos que tener cuidado de no dañar a la otra estación allá en San Salvador. Y de una u otra forma, pues estamos tratando la manera de que la señal se escuche nítida. A todos muchas gracias, los que nos escuchan allá en Aguachapán, ahí en La Coyotera, en el Llano Doña María, en Atiquizaya, bueno, donde sea que llegue la señal. Muchas gracias ahí por estar pendiente. Ajá, hermano Lía, ¿tiene ahí reporte?
0: Bueno, nomás agradecer ahí a los hermanos que están colaborando en esta noche para los programas. Dios bendiga a nuestra hermana Blanca Contreras. También queremos agradecer a nuestro hermano Ismael Asensio Nolasco, nuestra hermana Dina Torres. Ya se reportó por ahí mi hermana con media hora. Y también le agradecemos al hermano Roberto Cuellar por estar colaborando. Agradecemos a nuestra hermana Blanca Estela, hermana Araceli Carranza, van a patrocinar la oración de las 11. Y agradecemos a hermana Berta, a nuestra hermana Gloria de Barrera, que van a colaborar también en la oración de la madrugada. Muchas gracias, hermanos, por estar en sintonía. Vamos a gozarnos ya con las alabanzas. Dios bendiga a nuestro hermano Otoniel, pues ahí por su intervención, ¿verdad? Importantes las palabras de nuestro hermano. Seguimos acá entonces, hermano. Ahora sí nos quedamos con los cantos. Dios bendiga a Wendy Quintanilla, a nuestra hermana Melanie Escobar, que por ahí nos comentaban a través de Facebook. Gracias a todos por estar pendientes, hermanos, y nos quedamos ya escuchando las alabanzas en la noche de este día martes en Cuerdas y Voces por Siempre.

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Buenas noches, hermanos, bienvenidos a Momentos de Oración en este día martes 6 de octubre. Momentos de Oración de 11 a 12 de la noche. Queremos agradecer a los patrocinadores. Estamos agradeciendo a nuestra hermana Blanca Estela y a la hermana Araceli Carranza. Están patrocinando acá en Santa Ana. Dios les bendiga a nuestras hermanas. Y también estamos agradeciendo al patrocinador para Radio Pastor Sonsonate. Tenemos para esta noche a nuestra hermana Dinora América Pérez. Que Dios bendiga a mi hermana. Gracias, hermana, también por apoyar este ministerio. Nuestra hermana Dinora América Pérez está colaborando en Sonsonate. Así es que bendiciones grandes para nuestros hermanos que colaboran, que patrocinan el espacio de esta noche. A continuación, hermanos, también estaremos dejando con la oración a nuestra hermana Marlene. Le invitamos para que se mantenga en nuestra sintonía y pueda recibir esa respuesta, ese milagro de parte del Señor. Hay que seguir clamando a Dios, hermanos, con todo nuestro corazón. Así es que le animamos a seguir adelante, siempre poniendo su confianza en nuestro Padre Celestial.

que nuestro Dios en esta noche esté bendiciendo a cada uno de ustedes, hermanos y amigos que ya están en sintonía de Radio Pastor Santa Ana. Es un privilegio grande el que Dios nos concede poder llegar hasta su hogar a través de esta frecuencia de radio. Sabemos de que Dios nos concede el privilegio de tener este espacio donde noche a noche nosotros podemos acercarnos confiadamente ante el trono de la gracia de nuestro Dios, a pedir por cada una de nuestras necesidades, aquellas angustias, aflicciones por las cuales nos encontramos pasando, con esa fe firme, creyendo en que Dios es todopoderoso para ayudarnos y sacarnos en victoria. Ahí están habilitados los números de cabina de Radio Pastor Santa Ana. Usted puede comunicarse, ya sea en llamada o a través del WhatsApp con su mensaje de texto. Y ahí está nuestro hermano, quien está de turno, estará recibiendo sus peticiones. Yo siempre, mi consejo es que usted, amado hermano, amigo, no ponga la mirada en el ser humano, en nadie de los que acá pasamos a desarrollar estos espacios de oración, porque acá quien hace milagros, quien da respuesta, quien saque en victoria de dificultades es nuestro Dios. Nosotros solamente somos servidores de nuestro Dios. Y quiero esta noche que nos unamos a pedir, todos creyendo de que Dios tiene el control. No hay nada fuera del alcance de la mano de nuestro Dios. Y que esta noche, conforme a nuestra fe, vamos a recibir lo que vamos a estar pidiendo. Tiene su Biblia a la mano, haga uso de ella. Y leamos la palabra de nuestro Dios, hermanos, ya que a través de ella Dios nos habla. Y esta noche Dios puede darle esa respuesta. Puede hacer la obra de sanidad a través de la palabra. Vamos a leer el libro de San Lucas. Libro de San Lucas. En su capítulo 7. San Lucas, capítulo 7. En su versículo, gloria al Señor, 14 y 15, lo vamos a leer honrando al Padre, al Hijo, a su Santo Espíritu, como está escrito. San Lucas capítulo 7, versículo 14 y 15. Y dice, y acercándose, tocó el féretro, y los que lo llevaban se detuvieron y dijo, joven, a ti te digo, levántate. Entonces se incorporó el que había muerto y comenzó a hablar y lo dio a su madre. Los que leen la palabra de Dios se darán cuenta de qué joven estamos hablando. Y lo importante es, amado hermano, amigo que usted me escucha, es que este Jesús que resucitó a este joven es el mismo al cual esta noche nosotros venimos a implorar de su misericordia. Ese mismo Dios al cual
muchos en la antigüedad buscaban. Ese mismo Dios es el mismo de hoy. Imagínese qué tristeza y qué dolor más grande el que esta madre tenía, ya que según lo que la Biblia menciona es que esta mujer, para empezar, era una mujer viuda y tenía un solo hijo y lamentablemente había fallecido. Solo imagínese el dolor tan tremendo que ocasiona el poder pasar por esa situación de perder a un ser querido. Y si hablamos de un hijo, pues es algo doloroso. Y me imagino más sabiendo si es el único que se tiene. Pero qué bueno es que Dios siempre tiene el control. Y me imagino que la madre de este joven iba llorando, lamentándose porque pues había perdido lo único que tenía, se había quedado sola, pero que Dios tuvo misericordia, Dios se conmovió al ver esta mujer, su sufrimiento de haber perdido a su hijo. Y en su misericordia, en su amor, le dio vida a este joven. Y así como hizo que este joven volviera a la vida, y todos vieron esa obra que nuestro Señor Jesucristo hizo, así esta noche también Dios puede obrar en favor de nuestra vida. Dios puede darnos esa respuesta, Dios puede sacarnos en victoria. Y así como alegró la vida de esta viuda regalándole la vida a su hijo, así esta noche puede obrar en favor nuestra conforme a nuestra fe. Nos vamos a ir quedando hasta acá con esta palabra, amado hermano y amigo, ya que hay muchas peticiones por las cuales nosotros pues vamos a estar orando. Pongamos en Dios nuestra confianza, creyendo en que Él tiene el poder, el control total. No importa cómo se llame esa enfermedad, no importa cuál sea el problema, la dificultad, el proceso por el cual usted se encuentra pasando en este momento. Hay procesos difíciles, procesos dolorosos, pero que por sobre todo, amado hermano, amigo, sepamos y entendamos de que Dios tiene el control, que no hay nada fuera de la mano de nuestro Padre Celestial. Y usted quizás en su interior se diga, pero yo estoy pasando por esta tristeza, este dolor, esta soledad, este vacío que ha dejado mi hijo, mi hija, mi mamá, mi papá o mi esposo, mi esposa. Aún con ese dolor, con esa tristeza, esa soledad, ese vacío que usted está sintiendo, déjeme decirle que ahí está Dios. Ahí está Dios para consolarle, ahí está Dios para ayudarle, para fortalecerle y para enjugar toda lágrima. No hay proceso difícil, no hay dificultades que Dios no pueda arreglar. Solo resta que confiemos en Él. Bendiciones para todos aquellos que están a través de las diferentes redes sociales, aquellos que están a través del internet, ya que a través del internet estamos llegando a diferentes partes de nuestro país, El Salvador. ¿Por qué no decirlo? A diferentes partes del mundo. Desde allí donde usted tenga la oportunidad de escucharnos, hermanos y amigos, que sea Dios bendiciendo su vida y a cada uno de su familia. A través del internet estamos en el enlace en vivo y en directo con Radio Pastor Sonar. Usted quiere comunicarse a las cabinas de Radio Pastor Santa Ana, hágalo, amado hermano, a mí. Ponga su petición
y unámonos a pedir por sus necesidades. Oramos, Padre nuestro que estás en los cielos, santificado sea tu nombre. En esta noche, gracias te damos, Señor, porque vamos a iniciar otro espacio de oración. Gracias, Padre bendito. En esta noche queremos agradecer a nuestros patrocinadores. Antes de entrar a la oración ya de lleno, queremos agradecer al patrocinio de nuestra hermana Dinora América Pérez. Ella es la patrocinadora por Sonsonate. Que Dios sea bendiciendo la vida de hermana Blanca Estela. Que Dios sea derramando ricas y abundantes bendiciones en favor de nuestra hermana Blanca Estela y en favor de nuestra hermana Araceli Carranza. Ellas son las dos patrocinadoras por Santa Ana. Dios no se queda con nada, amado hermano, amigo. Todo lo que usted está sembrando para la obra de nuestro Padre Celestial, Él retribuye en gran manera. Oramos, Padre nuestro que estás en los cielos, santificado sea tu nombre. Venga a nosotros tu reino, hágase Señor tu voluntad, así como en el cielo, también en la tierra. El pan nuestro de cada día, dánoslo hoy. Perdona nuestras deudas, como también nosotros perdonamos a los deudores. No nos dejes caer en tentación, mas líbranos del mal. Porque tuyo es el reino, el poder y la gloria, por los siglos de los siglos. Amén. Buen Dios, en las horas de esta noche, gracias te damos. Gracias por el privilegio maravilloso de poder llegar hasta los hogares de cada hermano, cada amigo, Dios mío, que noche a noche se une a pedir por sus necesidades. Oh Dios, llega ahí donde está la angustia, donde está el enfermo, donde está el problema, la dificultad. Aquellos hermanos y amigos que están pasando por diferentes procesos, llega allí a auxiliarlos, llega allí a fortalecerlos, Padre eterno. En esta noche te pido que llegues al hogar de nuestra hermana Dinora América Pérez. Multiplícale bendiciones a mi hermana. Bendice su vida, bendice a su familia. En esta noche te pido por nuestra hermana Irma de Pérez. Venga dando salud completa, salud divina a ese cuerpo, que desde la coronilla de su cabeza hasta la planta de sus pies, nuestra hermana, reciba sanidad. Bendice a nuestra hermana Heriberto Pérez. Que tu mano de misericordia, tu mano poderosa sea restaurando salud completa en nuestra hermana Heriberto Pérez. Te pido que llegue bendiciendo en gran manera a toda la familia Pérez Galdán. Dios bendito, bendice la vida de nuestra hermana Blanca Estela. Multiplica las bendiciones. Vengo obrando ese toque sanador. Sé tú ese médico, ese especialista obrando en favor de nuestra hermana Blanca Estela. Guarda, protege la vida de sus hijos, Dios eterno. Eres grande y poderoso. Pido por hermana, oh Dios mío, Araceli Carranza, llega bendiciendo en gran manera su vida, la vida de su familia. Mira
Padre, obra ese milagro de sanidad en ella, sé tú ese especialista, ese médico por excelencia, haciendo esa obra sanadora en favor de nuestra hermana Araceli Carranza. Para ti, Dios mío, no hay nada imposible. Llega glorificándote en favor de nuestra hermana Araceli, Padre eterno. Pido por la vida de Dina Torres, por sanidad. Que seas tú el médico, el especialista, obrando sanidad en ella. Tú conoces cuál sea esa enfermedad que esté estorbando la salud de Dina Torres, Cristo Santo. Que tu poder sea manifestado en ella en esta noche, oh Dios de gloria, que hayan testimonio viviente. Pido en favor de Marbeli López. Ella está pidiendo por sanidad divina. Que tu mano de poder llegue manifestándose en Marbeli, Padre, llega quemando, destruyendo toda enfermedad en el nombre de Jesús. Que Marbeli López tenga la oportunidad de ver tu mano de poder manifestada en ella. Pide en favor de Rosa Méndez, ella está pidiendo por sanidad total. Glorifícate en favor de Rosa Méndez, Padre, que tu mano de poder, que tu mano sanadora sea obrando sanidad completa en ella en esta noche. Pide en favor de Juan Ortiz y Albertina por sanidad. Tú eres el médico, el especialista que Juan y Albertina necesitan, Padre eterno. Que tu mano poderosa sea manifestada en esos cuerpos y que toda enfermedad desaparezca por el poder de tu sangre preciosa. Dios poderoso, en esta hora pido el favor de Salvador Pacheco, él pide por protección. Llega cubriendo, llega guardándole, protegiéndole. Que donde quiera que Salvador Pacheco vaya, se encuentre tu cobertura, no falte a su vida. En esta noche te pido por la vida de Ana Lilian López. Ella pide por sanidad, que en esta noche tu Espíritu Santo sea manifestado en ella y que toda enfermedad en tu nombre desaparezca de la vida de Ana Lilian López, de su cuerpo, Padre eterno. Pide en favor de Gloria Celedón, ella pide por sanidad y protección. Que tu mano poderosa sea manifestada, llega desarraigando esa enfermedad que está, Dios mío, perturbando la salud de Gloria. Guarda, protege su vida en esta noche. Cristo poderoso, vengo a suplicarte en favor de Gloria de Guerra. Llega restaurando salud completa en la vida de Gloria, Padre, en esta noche. Que tu poder sea manifestado en ella, oh Dios de Gloria, en el nombre de Jesucristo lo pedimos. Pido en favor de Marisa González. Ella está pidiendo por sanidad total. Padre, tú eres Dios poderoso. Tú no dejas a media nada, Padre. Y ahí está Marisa González, pidiendo que completes la obra en ella, Padre eterno. Suplico en favor de Idalia. Mire ese intestino. Tú sabes y conoces cuál es el problema que esté presentando ese intestino, Padre, en tu nombre. Llega quitando todo estorbo. Mire esos ojos en la vida de Idalia. Llega posando tus manos de poder sobre esos ojos, haciendo esa obra sanadora en ellos, Padre, en el nombre maravilloso de Jesucristo lo pedimos. Padre celestial, en esta hora pido en favor de Juan Carlos Mejía, por esa audiencia que tendrá el 6 de noviembre. Que en esa audiencia, Padre eterno, sé tú ese juez, ese abogado, que ese veredicto sea favorable para Juan Carlos. Sácalo en victoria, Cristo Santo. Oh Dios de gloria, pido en favor de hermana Alicia Pacheco. Ella está pidiendo por sanidad, ya que está padeciendo dolor en sus oídos. Que esa mano poderosa tuya llegue a posarse sobre esos oídos, quemando, quitando
todo dolor, infección o inflamación que haya en esos oídos. Que en tu nombre, Padre, esos oídos, en la vida de nuestra hermana Alicia Pacheco, sean sanos. Padre, en esta hora pido por hermana Rosa Sandoval. Ella está pidiendo por sanidad divina. Tu mano poderosa sea manifestada desde la coronilla de su cabeza hasta la planta de sus pies, que nuestra hermana reciba sanidad. Pido por la vida de Juana Antonia de Menéndez. Ella pide por sanidad. Oh Dios mío, sé tú obrando, Padre, en favor de Juan Antonio. Tú conoces cuál sea esa enfermedad que está perturbando su salud, su vida. Que en tu nombre ella sea sana, Padre, por el poder de tu sangre preciosa. Pide en favor de Rosa Mélida González. Mire esos mareos que ella está padeciendo. Tú conoces cuál sea lo que esté provocando esos mareos. Quémalo en el nombre de Jesús. Mire esa diabetes. Llega haciendo esa limpieza sanadora en esa sangre. Dios mío, venga dando sanidad completa a la vida de Rosa Mélida González en esta noche. Para ti no hay nada imposible, Dios de gloria. Vengo a suplicarte en favor de Francisco Chávez. Restaura completamente, cicatriza completamente esa operación en Francisco, Padre, que él sea sano completamente en el nombre maravilloso de tu Hijo Jesucristo, te lo pedimos. Oh Dios poderoso, pide en favor de Veraluz Escobar. Ella está pidiendo por documentos. Sé tú ese abogado proporcionando esos documentos en favor de Veraluz. Ahí está María Concepción pidiendo por sanidad. Mano poderoso obrando ese toque sanador en María Concepción, Padre eterno. Pido por la vida de Aminta Villalobos. Ella pide por sanidad y bendición. Que en esta noche tu Espíritu Santo sea manifestado en la vida de Aminta Villalobos, Padre. Quema toda enfermedad en el nombre de Jesús. Abre esa ventana de los cielos y derrame esas bendiciones en favor de ella. Vengo a pedirte por Roberto Cuellar y su esposa, por protección. Venga dando esa cobertura total a Roberto y su esposa. Dios mío, apártalo de todo peligro, de toda acechanza del mal. Pide en favor de Miguel Salazar. Él está pidiendo por bendición y fortaleza. Abre esa ventana de los cielos y derrame esas bendiciones en favor de Miguel. Venga dando esa fortaleza a su vida en esta noche, Padre eterno. Oh Cristo poderoso, te pido por la vida de Blanca Orellana. Dios del cielo, sé tú obrando en favor de ella, mira por su salud. Llega quemando toda enfermedad, todo malestar que esté estorbando la salud de Blanca Orellana. Pide en favor de Esperanza Kim. Ten misericordia de ella, mira ese problema de artritis que ella está presentando. Sé tú ese médico, ese especialista, poniendo ese aceite, ese bálsamo fresco sobre esas articulaciones, destruyendo toda artritis en tu nombre, lo pedimos. Oh Dios de gloria, pide en favor de Eduardo y Ernesto González por liberación de cárcel. Ejecuta tu misericordia en favor de estos dos varones. Padre, ten misericordia de Eduardo y Ernesto y permítele que ellos puedan recobrar su libertad. Oh Dios poderoso, pido en favor de María Ramos.
que esa mano poderosa tuya sea manifestada en favor de ella, que desde la coronilla de su cabeza hasta la planta de sus pies, ella recobre salud completa, Padre eterno. En esta hora, yo vengo a pedirte que tú obres, Cordero Santo, en favor de hermano José Rodríguez. Él está pidiendo por sanidad. Sé tú ese médico especialista obrando sanidad en él en esta noche. Padre, pido en favor de Rutilia Vargas, ella está pidiendo por sanidad. Tú conoces, tú sabes cuál es esa enfermedad que perturba su salud en la vida de Rutilia, Padre. Que tu mano de poder sea manifestada y que ella reciba salud completa. Pide en favor de María Gladys. Oh Dios, que esa mano de poder sea manifestada en favor de María Gladys Escobar. Quema, destruya toda enfermedad en el nombre de Jesús. Te pido en esta hora por la vida de Irma Martínez. Ella pide por sanidad de dolor en sus pies. Llega poniendo esa mano de poder, ese ungüento, ese bálsamo fresco sobre esos pies. Destruye todo dolor, Padre, en el nombre de Jesucristo te lo pedimos. Te pido en favor, oh Dios mío, de hermana Tejada. Ella pide por protección y sanidad. Tu mano de poder sea manifestada en favor de nuestra hermana Tejada, Padre. Llega posando tus manos de poder, libértala de toda enfermedad. Guarda, protege su vida donde quiera que ella vaya, donde quiera que ella se encuentre. Piden esta noche por la vida, Padre eterno, de Dios bendito, Padre, de María Concepción. Ella está pidiendo por sanidad. Tu mano de poder sea manifestada sobre ella, Padre. Llega destruyendo, quemando toda enfermedad en la vida de María Concepción. Dios te gloria. En esta noche vengo a pedirte en favor de Alexander Campo. Él está pidiendo por sanidad. Suplico que tú te hagas presente ahí donde él se encuentra en esta noche, que llegues posando esa mano poderosa sobre ese cuerpo, quemando toda enfermedad en tu nombre, maravilloso Dios. Te pido, Padre de los cielos, por la vida de Marta Chacón. Ella está pidiendo por sanidad. Sigue obrando ese toque sanador, quemando, destruyendo toda enfermedad que está perturbando su salud, Padre de los cielos. Oh Dios, te vengo a pedir en favor de la vida de Daniel Antonio. Oh Dios mío, por la vida de Daniel Artero y Danielito
Alfredo Artero Larín Lino, tú conoces cuál sea la necesidad, la situación de Daniel Artero y Danielito Artero Larín. Guárdales, protégelos, bendícelos, mire por la vida de... Oh Dios mío, de Verónica Patricia Lino. Llega orando, guardando, protegiendo su vida, bendiciéndoles a cada uno de ellos. Pide en favor de la vida, Padre Celestial, de hermana Alicia Pacheco. Llega orando en favor de su vida, Cristo Santo. Pido en esta hora, en favor de la vida de Juan Carlos. Ora, Padre de los cielos, en favor de su vida, Dios del cielo, en esta hora. Padre, pido por la vida de Blanca Estela, ella está pidiendo por fortaleza, ya que ya ha perdido a sus dos seres queridos. Sigue orando, llega fortaleciendo su vida, Padre, consolándola, llenándola de esa fuerza, de esa fortaleza que ella necesita en estos momentos. En esta hora vengo a suplicarte en favor de Dalia, está pidiendo por sanidad de su intestino y su vista. Glorifícate en favor de Dalia, Padre de los cielos. Pido por Carolina Salazar, ella está pidiendo por sanidad en su corazón. Tú eres el médico, el especialista que puede obrar ese milagro de sanidad, sanar completamente ese corazón en la vida de Carolina, Dios de los cielos. Oh Dios poderoso, en esta noche vengo a pedirte en favor de Miriam Represa. Yo presento la vida de Miriam esta noche. Tú conoces cuál sea su petición, su necesidad. Obre conforme a tu gran poder y misericordia en favor de Miriam Represa. Te vengo a pedir por la mamá de Dina Lisette. Oh Dios mío, llegue obrando en favor de Irma del Carmen Cortés. Tú conoces cuál sea el problema, la dificultad, la enfermedad, obra en favor de ella. Oh Dios bendito, pide en favor de Diana Ivette Cortés. Mira esa presión alta, que pueda volver a la normalidad. Ese problema de ansiedad. Padre eterno, poderoso eres tú para libertar la vida de Diana Ivette Cortés. En el nombre de Jesús te lo pedimos, Maestro Santo. Para ti no hay nada imposible, Dios de gloria. Padre bueno, en esta noche vengo a pedirte en favor de Imelda Quintanilla. Llega guardándole, protegiéndole. Bendice su vida, la vida de su familia. Oh Dios, pido en favor de Sonia Pacheco, Juan José Quintanilla, por liberación de cárcel. Ten misericordia en la vida de esta hembra, de este varón, y permítele poder recobrar su libertad. Oh Dios, pido por hermana Isabel Méndez. Ten misericordia de ella, y orando conforme a tu gran poder y misericordia en favor de su vida. Pido por hermano Miguel Ángel López, derrama bendiciones hasta que sobreabunde.
Venga orando sanidad en su cuerpo por el poder de tu sangre preciosa. Pido en favor de Alejandra Nájera. Oh Dios, venga dando sabiduría, inteligencia, Padre, que seas tú sacándolo en victoria en estos momentos difíciles, ya que él está atravesando momentos difíciles en su familia, momentos difíciles económicos. Padre, sé tú prosperando, derramando esas bendiciones económicas en favor de Alejandro Nájera. Pido por la vida de Julia e Isabel Rojas. Oh Dios, momentos difíciles económicos, Padre, sé tú prosperando, derramando esas bendiciones económicas en favor de Alejandro Nájera.

Oh Dios mío, tú eres ese Dios que no deja media las cosas. Sé tú completando la obra en Reina Isabel, Padre eterno. Pido por Ela Magaña. Ella está pidiendo por fortaleza. Que tu Santo Espíritu llegue en esta noche ministrando esa fortaleza en la vida de Ela, Dios del cielo. Te vengo a pedir por Cristina Duarte, por sanidad de diabetes. Llegue obrando esa limpieza en esa sangre. Quema toda diabetes en el nombre de Jesús en la vida de Cristina Duarte. Pido en favor de María Interiano, venga dando ese toque sanador. Tú conoces cuál sea esa enfermedad que está perturbando su salud. Poderoso Rey de Gloria, en esta hora vengo a pedirte por la vida de hermana Rosa de Castro. Ella está pidiendo por sanidad en su cuerpo. Tenga misericordia. Obra sanidad en su cuerpo, en sus ojos, Dios mío. Llega restaurando esa salud en esos ojos. En el nombre de Jesús te lo pedimos, Dios de gloria. En esta noche, yo vengo a pedirte en favor de Jonathan Mendoza por liberación de cárcel, por esa carta de libertad. Ejecuta tu misericordia en favor de Jonathan, Dios de gloria. Que él tenga la oportunidad de recobrar su libertad. Que tú completes la obra en él. Dios poderoso, en esta noche pido en favor de Wilfredo Cetín por liberación de cárcel. Ten misericordia de Wilfredo y permítele poder recobrar su libertad. Padre Celestial, pido en favor de Jorge Aguilar por libertad de cárcel también. Compadécete de él. Ejecuta tu misericordia, Padre, en favor de su vida. Oh Dios, te pido en favor de Humberto García. Él está pidiendo por sanidad de dolor de cabeza. Que en esta noche tu Espíritu Santo llegue ministrando esa salud en esa cabeza, Padre, en el nombre de Jesús te lo pedimos. Te pido en favor de Eugenia Flor. Ella está pidiendo por protección y solución de problemas. Intercede, Padre, venga dando esa solución a esos problemas en la vida de Eugenia. Guárdale, protégele. Pido en esta hora por hermana Rosa. Ella está pidiendo por sanidad en sus ojos y insomnio. Llega posando estas manos de poder, sanando sus ojos, Dios mío. Destruyendo todo insomnio y que ella pueda recuperar ese sueño. En esta hora te pido por hermana Miriam Castillo, por esa restauración. Llega cicatrizando esa operación en la vida de nuestra hermana Miriam Castillo, Padre de los cielos. Oh Dios poderoso, en esta hora yo te pido en favor de Rolando Antonio, de Nuria Estela, de Clara Frania y de Yolanda Luis. Guarda, protege la vida.

vida de este varón, de esta hembra, Dios mío, apártalo de todo peligro. Pide en favor de la vida, Padre, de, oh Dios mío, de la vida de hermana Cándida Vázquez. Llega orando salud completa en la vida de nuestra hermana, que desde la coronilla de su cabeza hasta la planta de sus pies ella reciba sanidad. Llega bendiciendo la vida de nuestra hermana Ana Magaña. Llega posando esa mano de poder tuya, destruyendo toda enfermedad en el nombre de Jesús. Oh Dios, en esta noche pide el favor de María, hermana María Elba de Guardado. Guarda, le protege, bendice su vida, la vida de su familia. Padre Celestial, te vengo a pedir en favor de Ricardo Moreno, sácale en victoria, Dios mío. Ora en favor de su vida, pido por la vida de hermana Yesenia Ávila. Ella está pidiendo por sanidad total. Llega glorificándote en favor de hermana Yesenia, tocando, quemando toda enfermedad. Venga solucionando todo problema, Dios mío. Oh Dios mío, provea esas bendiciones en favor de nuestra hermana Yesenia, Dios eterno. Pido en favor de Jonathan, él está pidiendo por sanidad. Padre, llega posando esas manos de poder sobre ese cuerpo y que en tu nombre pueda ser sanado. Te pido en favor de hermana Enilda de Martín. Llega orando en favor de ella, en favor de su hijo, guárdale, protégele. Ahí donde él se encuentra, Dios eterno, en esta noche. Oh Dios, pido en favor de Evangelina, viuda de santo. Ella está pidiendo por sanidad de gastritis. Tu mano de poder se ha manifestado sobre ese estómago y llegando a quemar toda gastritis que está perturbando la salud de Evangelina, viuda de santo. Pido en esta noche en favor de la vida de Lilian de Berganza. Ella está pidiendo por sanidad total. Esta noche que sea tu Santo Espíritu llegando ahí donde está Lilian, Padre, ministrando ese toque sanador en ella, dando salud completa en favor de Lilian de Berganza, Dios eterno. Pide en favor de hermana Gloribel Trujillo, que tu mano de poder sea manifestada, llegando, Padre eterno, a quemar toda enfermedad en el nombre de Jesús. Oh Dios de gloria, en esta noche vengo a pedirte por hermana María Palma, que sea tu mano de poder manifestada en ella, llegando a quemar toda enfermedad en el nombre de Jesús, y que nuestra hermana recibe ese toque sanador. Pide en favor de Carlos Alberto por liberación de vicio. Padre, desconozco si Carlos Alberto alguna vez te sirvió en tus caminos y se apartó. Si es así, que pueda volver, que se reconcilie. Y si nunca ha hecho ese pacto, que lo pueda hacer, que se entregue por completo a ti y tú lo libertes de todo vicio. En esta hora, yo te pido por la vida de Oscar Aguilar. Él está pidiendo que tú proveas ese trabajo, derrame esas bendiciones en su trabajo, Dios mío. Te vengo a pedir en favor de la vida de Silvia Bustamante. Ella está pidiendo por sanidad. Llega posando esas manos de poder sobre Silvia, destruyendo toda enfermedad en el nombre de Cristo Jesús, lo pedimos. En esta noche te quiero pedir por mis hermanos administradores de Radio Pastor Santa Ana. Padre, provee esa bendición económica
que nuestros hermanos te están pidiendo para la compra de la frecuencia del triunfo y éxito en ese proyecto. Pido por esa rifa, que esos tickets se vendan a la brevedad posible para que ellos puedan realizar esa rifa de la victoria. Cura esos aparatos, esos transmisores, esas antenas. Te pido por los locutores, por mi hermano Elías, Padre, fortalezca la vida de nuestro hermano, bendice en gran manera su vida, su familia. Pido por mi hermana Jacqueline Morales, fortalezcala, bendiga su vida, Padre. Pido por mi hermana Diana, bendiga su vida, su familia. Padre, te pido por los patrocinadores de los diferentes programas de Radio Pastor Santa Ana, por cada hermano, cada amigo que patrocina los diferentes espacios. Aquellos padres que tienen negocios, llega prosperando esos negocios, llevándoles clientes. Bendiga a cada uno de ellos. Aquellos que están esperando ese milagro de sanidad en su vida, obra, Padre, conforme a tu gran poder. Aquellos que están esperando una respuesta de parte tuya, que llegue esa respuesta, Padre de los cielos. En esta noche pido de tu gracia, Maestro eterno, te vengo a suplicar en favor de hermana Vilma Martínez. Ella está pidiendo por sanidad en su vientre, que tu mano de poder sea posando hasta ahí en ese vientre quemando, ya sea infección, inflamación o dolor en ese vientre, que en tu nombre reciba sanidad. Pido por Daisy Ortiz, ella está pidiendo por sanidad. Sé tú ese médico, ese especialista, orando sanidad en la vida de Daisy Ortiz, Padre. Pido por Ana de Rivas, sé tú ese médico, ese especialista, llegando a posar esas manos poderosas quemando toda enfermedad en tu nombre. Pido por Gladys Ortiz, llega obrando en favor de ella. Ella está pidiendo por Vilma y Janet Rogel, por protección. Guarda la vida de Vilma, guarda Janet, donde quiera que ella vaya, donde quiera que ella se encuentre, tu protección no le falte. Pido en esta hora en favor de Rosita Ayala. Ella está pidiendo por sanidad. Que orando en favor de su vida, mira por su negocio, llévale clientes, prospera su negocio, venga dando solución a esos problemas. Que esa mano de poder tuya sea manifestada, orando sanidad en esa vista, Padre, en el nombre de Jesús. Pido por la vida de Julia Lemos. Oh Dios, sigue orando, Dios del cielo, en favor de Paula de Lemo, que esa mano de poder tuya sea obrando en favor de su vida allá en los Estados Unidos. Dios poderoso, en esta noche yo vengo a presentarte la vida de Luz de Escobar. Llega proveyendo esos documentos que ella está necesitando. Mira por su familia. Oh Dios, en esta noche yo te pido por la vida, Padre Celestial, de César Orlando Retana. Llega posando esas manos invisibles ahí donde está la enfermedad en la vida de César Orlando. Quema, destruye por el poder de tu sangre preciosa esa enfermedad en la vida de César en esta noche. Oh Dios, pide en favor de la familia Turcio, derrama bendiciones a
hasta que sobreabunde en favor de cada uno de los integrantes de la familia Túrsula. Te vengo a pedir en favor de la vida, Padre eterno, de hermana Carmen Lemos. Venga dando esa fuerza, esa fortaleza que ella necesita. Dios bendito, en esta noche pido en favor de hermana Cecilia Flores. Ella está pidiendo por sanidad en su hígado. Llega posando tus manos poderosas sobre ese hígado, destruyendo toda enfermedad en el nombre de Jesús en ese hígado, Padre eterno. Oh Dios, en esta noche te pido por la vida de Cecia Leonor, por esos documentos allá en los Estados Unidos. Sé tú ese abogado proporcionando esos documentos, Padre. Te vengo a pedir en esta hora por la abuela de hermana Norma. Llega posando tus manos invisibles, destruyendo toda enfermedad de la abuela de hermana Norma. Vengo a pedirte por Dinora, por liberación de cárcel. Ejecuta tu misericordia en favor de ella y que ella pueda recobrar su libertad. Te pido por la mamá de hermana Norma, por sanidad. Sé tú obrando ese toque sanador en ella en esta noche. Pido por la vida de hermana Reina Álvarez, que llorando en favor de ella, en favor de su familia, guárdales, protégeles. Oh Dios poderoso, en esta noche yo te pido por Dagoberto Hernández, por sanidad. Oh Dios mío, pido en favor de Juan Guillermo Linares, por esa respuesta. Juan Guillermo, ahí en lo más oculto, expuso su necesidad e hizo esa petición. Ahora pedimos que tú vengas dando esa respuesta en favor de Juan Guillermo. Pido en favor de la vida, Padre, de Ela Mayorga. Ella pide por fortaleza, que sea tu Santo Espíritu llegando ahí donde ella está, ministrando esa fortaleza en favor de su vida. Padre Celestial, en esta noche yo pido por la vida de Marisa González. Ella pide sanidad total, que esa mano poderosa tuya sea manifestada en Marisa. Llega quemando, destruyendo todo enfermo en el nombre de Jesús. Oh Dios, pido por la vida de Angelina. Sigue obrando en favor de ella, en favor de su familia. En esta noche yo te pido que seas tú llegando a los hogares allí, posiblemente donde se encuentran trabajando, de hermanos y amistades que no pudieron reportarse, pero que hayan estado pidiendo por su necesidad. Sigue obrando misericordia, que hayan sanidades, que hayan respuesta. Sácalos en victoria. Gracias, Padre, gracias, Hijo, y gracias, Espíritu Santo. Amén.

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0: capítulo 1. Romanos, capítulo 1, vamos a leer el versículo 28. Si se puede poner de pie un momentito, ya te va a sentar un rato. Romanos 1:28 dice la palabra del Señor: y como ellos no aprobaron tener en cuenta a Dios, Dios los entregó a una mente reprobada para hacer cosas que no convienen, estando atestados de toda injusticia, fornicación, perversidad, avaricia, maldad, llenos de envidia, homicidio, contienda, engaños, malignidad, murmuradores, detractores, aborrecedores de Dios, injuriosos, soberbios, altivos, inventores de males, desobedientes a los padres, necios, desleales, sin afecto natural, implacables, sin misericordia. Oramos. Vamos a orar. Amado Señor, te pedimos en esta hora que la palabra que vamos a compartir traiga reflexión y haz volver el corazón de tu pueblo hacia ti, Señor. Que esta palabra no regrese vacía, sino que cumpla el propósito por el cual es enviado. Háblanos, bendícenos con tu palabra, Señor. Dame la gracia, la sabiduría, Señor amado, para que la palabra sea explicada correctamente. Te lo suplico, te lo ruego, Señor, en el nombre de Jesús. Amén y amén. Bien, se puede sentar los que tienen donde sentar, y los niños creo que ya los sacaron. Ya, bien. A la luz de este mensaje nos proponemos, hermano, a hacer una breve lectura sobre la realidad del mundo actual, pero a la vez que reflexionemos como cristianos cómo está nuestra vida y podamos volvernos a Dios. El propósito más es la reflexión sobre nuestra vida. Es tiempo, hermanos, de veras, de hacer una entrega total de nuestra vida al Señor. Bien. Yo creo que ninguno ignora la crisis en la que nuestro mundo se encuentra. Y al hablar de crisis, no únicamente vamos a referirnos a la crisis económica, que es una de las cosas que ha golpeado el mundo entero. Nuestra nación no ha sido la excepción. Sino que también en la actualidad, usted sabe, la crisis que se ha generado a raíz de esta famosa pandemia que también está golpeando nuestro mundo. Pero aparte de eso, hay problemas que son más serios quizá, o no, quizás igual, que también es un caos total en nuestro mundo. Una de las áreas que es preocupante es la parte moral de nuestro mundo. Usted sabe cómo ha crecido tremendamente la desviación sexual en estos últimos tiempos. Cuántos jovencitos, uno se lleva la sorpresa, de apenas 10, 11 años, identificados totalmente con el sexo opuesto, es decir, en una práctica abierta, en una desviación sexual. Moralmente, nuestro mundo, nuestro país está en crisis. Qué tristeza es cuando uno ve en los medios de comunicación padres que tienen el corazón endurecido y la capacidad de poder abusar sexualmente de sus propios hijos, de sus propias niñas. Y uno, si solo se le queda aquella pregunta: realmente, ¿qué podrá estar pensando una persona que hace eso? Pero simplemente llegamos a la conclusión, nuestro mundo está en una crisis moral. Se ha perdido el respeto a la persona, el respeto a los padres, el respeto de los padres hacia los hijos. Los vicios cada día generan o cobran más terreno. Todo eso significa que moralmente el mundo anda mal. Pero dejando el problema de la crisis moral, podemos encontrar otra clase de crisis. Y es la crisis delincuencial. Se ha perdido el valor de la vida. Y cualquier persona llega y le quita la vida a otro y como que no ha pasado nada. Diariamente nuestro país registra un promedio de 12 a 15 homicidios. Es decir, gente que es asesinada de manera violenta. De repente usted va en la calle y de repente ve que un bus está medio cruzado y la razón es porque han asesinado al conductor y al cobrador. Se ha perdido el valor de la vida. La delincuencia está cobrando niveles relevantes en nuestro país y el mundo entero. Hay crisis delincuencial. Y esto tiene en zozobra a nuestro país. Hay lugares en nuestro país donde ya no se puede cruzar de noche. No puede usted entrar de noche porque o sale desnudo o lo matan. O sea, con buena suerte sale sin nada de ese lugar. De lo contrario, no sale de ahí para contarlo. Y así sucesivamente podemos ir encontrando, hermanos, que nuestro mundo está viviendo una de las peores crisis, que no se encierra únicamente en crisis económica, que no se encierra únicamente en una crisis moral y no se encierra únicamente en una crisis de salud, sino también incluye la crisis a nivel delincuencial, que es una peste que tiene en zozobra, en temor a la mayoría de personas. A mí me da tristeza la parte donde Dios nos tiene pastoreando a personas, hermano, que tal vez son gente humilde, que ni trabajo tienen. Y alguien llega con toda facilidad a exigirles $1,500 porque a cambio de su propia vida o de la vida de sus hijos. Usted con facilidad ya ni se sorprende ver unos cuantos muertos por ahí. Ayer vi 8 más. Antier fueron 15, así. La sensibilidad es una cosa terrible. Ahora la gran pregunta es, ¿qué dice la Biblia en relación a eso? A la luz de la Biblia vamos a encontrar algunos aspectos sobre lo que ocasiona este tipo de situaciones en las naciones. Y a la vez, ¿qué es lo que Dios espera que la iglesia haga, hermanos? Cuando este tipo de situaciones se propagan en nuestro medio. Encontramos en la Biblia a Israel en muchas ocasiones envuelto en situaciones quizá no semejantes, porque nunca la maldad había crecido en los niveles que en la actualidad ha crecido. Maldad siempre ha habido. Pero el punto es los niveles de maldad en los que ahora nos encontramos, hermano. ¿Qué dice la Biblia en relación a eso? Por eso llamamos al mensaje el incremento de la maldad. Yo quiero que veamos el primer aspecto basado en estos versículos que hemos leído. Y en primer lugar, a la luz de la Biblia encontramos que el incremento de la maldad tiene su causa en que el hombre le hemos dado la espalda a Dios. Y cuando hablo del hombre, no me refiero únicamente al que no conoce a Dios, sino también la misma iglesia. Pero ¿qué es darle la espalda a Dios? Darle la espalda a Dios es simplemente vivir sin tomarlo en cuenta a Él, a nuestra propia voluntad. Así de fácil. En el capítulo que hemos leído vemos, o en los versículos que hemos leído, podemos ver la afirmación de lo que acabo de decir. Dice el versículo 28: y como ellos no aprobaron tener en cuenta a Dios, Dios los entregó a una mente reprobada para hacer cosas que no convienen. Y continúa el relato de los siguientes versículos diciendo: toda clase de maldad que surge cuando el hombre no aprueba tener en cuenta a Dios, cuando el hombre decide voltearle las espaldas a Dios. Entonces, cuando vemos nosotros este panorama delincuencial, el panorama de las pestes, el panorama moral terrible que nuestro mundo cruza, simplemente podemos llegar a una conclusión, y es que el ser humano no quiere nada con Dios. Algunos le echan la culpa a los gobernantes, aunque tienen parte de responsabilidad, pero eso no lo es todo. Otros le echan la culpa a la pobreza. Dicen: no, la pobreza es la culpable de tanta maldad, de tanta violencia. Yo conozco gente muy pobre, pero con Cristo en su corazón, y no es capaz de matar ni hacerle daño a nadie. Entonces no es cierto, esas cosas no tienen validez. La verdadera causa por la que en nuestro mundo se ha incrementado la maldad, no hay respeto a la vida, no hay respeto al prójimo, se mata como quiera que sea, hay una depravación sexual engrandecida. La principal causa de todo esto es que el hombre le ha dado la espalda a Dios. Y dice, y a mí lo que quiero que observe, que cuando decimos al hombre, me refiero no únicamente a los que no conocen a Dios, sino también a los que decimos conocer a Dios. Pero pensemos en primer lugar los que no conocen a Dios. Se está levantando una generación, hermanos, de ateísmo terrible como nunca antes. Cualquier persona, usted basta y sobra que usted salga a hablarle de Cristo a las casas, y usted se va a encontrar con que hay una gran cantidad de personas que rechazan abiertamente el mensaje de Dios. Y si yo no creo en Dios. Pero lo más triste del caso es que esta generación se está propagando a nivel de juventud. Hay una gran cantidad de jóvenes que no creen en Dios y maldicen a Dios. Y tenemos movimientos como los emos, el satanismo. Hay también personas que practican. Fíjese usted que nunca antes se había visto tanto avivamiento satánico, que las sectas satánicas crezcan tremendamente. Hoy es normal de repente ver un grupo de jóvenes que le están adorando a Satanás abiertamente. Es un ateísmo terrible. Entonces, ¿hacia dónde va la humanidad? ¿Hacia dónde nos estamos conduciendo? Simplemente nos estamos dirigiendo hacia un caos total. La maldad es mentira que por buenas leyes que pudieran haber, aunque contribuirán de alguna manera, pero no la pueden frenar. Y por una sola causa: porque quien tiene el suficiente poder para transformar de raíz el mal en el corazón del hombre es el Señor Jesucristo. Y la gente a quien menos quiere oír es el mensaje del Señor Jesucristo. Le preguntaron un día de estos al ministro de Educación, en esta reforma educativa que se está haciendo, dicen que se le pretende inyectar mayor espiritualidad a la educación. Pero un entrevistador le dice: cuando usted se refiere a una espiritualidad que se enseñe desde las escuelas, ¿a qué se refiere? Le dice: ¿se está refiriendo a que se va a comenzar a leer la Biblia en las escuelas o a qué? La respuesta de él dijo: no, nos estamos refiriendo a algo más que leer la Biblia. Mire cómo está la cosa. Yo le pregunto: ¿habrá algo más grande que la palabra del Señor que pueda transformar al hombre? Entonces, ¿A qué dijo que se refería? Se refiere a los aspectos culturales. Pero cuando uno investiga los aspectos culturales, dentro de los aspectos culturales también están los cultos a los demonios, que era parte de la cultura de nuestros antepasados. Entonces, cuando se habla de la espiritualidad, no crea que están hablando de que se les va a hablar de Dios. Se les va a hablar de un montón de aspectos culturales, inteligencia, un montón de cosas. Ahora, ¿por qué traigo esto a cuenta, hermanos? Porque ¿hacia dónde vamos? Ellos pretenden minimizar la delincuencia, pero si Dios no se incluye en este plan, la cosa no va a menguar, la cosa va a ir de mal en peor. Y la razón por la que la maldad se ha incrementado es porque el hombre no quiere nada de Dios, no quiere que se le hable de Dios. Si usted comienza a hablar de Dios, comienza a caer mal en cualquier parte. Entonces, la causa principal por la que la maldad se ha incrementado es simplemente porque le hemos dado la espalda a Dios. El hombre, que no, el mundo no quiere nada de Dios. Pero ahora vengámonos a los que decimos conocer a Dios. También parece que nosotros, los creyentes, hermanos, nos hemos vuelto un pueblo soñoliente. Vea lo que dice el versículo 22. Versículo 21 dice: pues habiendo conocido a Dios, no le glorificaron como a Dios, ni le dieron gracias, sino que se envanecieron en su razonamiento, y su necio corazón fue entenebrecido. Profesando ser sabios, se hicieron necios. Nunca el Señor se va a referir a un inconverso que ha conocido a Dios. El versículo dice claramente: habiendo conocido a Dios. Y los únicos que han conocido a Dios son aquellos que han tenido un encuentro personal con Jesucristo. Ahora, ¿cuál es el problema de los que han conocido a Dios? Que dice ahí: habiendo conocido a Dios, no le glorificaron ni le dieron gracias. Es decir, no le dieron la gloria a Él, se envanecieron en su propio razonamiento. Ni le dieron la gloria a Él, se ensoberbecieron, se hicieron grandes, pero no le dieron gloria a Dios, ni le agradecieron. Esto es terrible. Y se lo planteo así para que lo entendamos de la manera más sencilla. No le dieron gloria, no le dieron gracia, sino que se envanecieron. Que el pueblo parece que hemos caído en una competencia. ¿A quién es la iglesia mejor? ¿Cuál es la iglesia más grande? ¿Quién predica mejor? ¿Cuál es el mejor ministerio de alabanza? ¿El mejor solista? ¿El cantante del día? ¿El que más pega con su música? Y en cuanto al pueblo común, bueno, venimos no con una actitud cuando venimos al servicio, no venimos con una actitud de veras querernos encontrar con Dios porque estamos agradecidos con Él, sino que nuestra soberbia, nuestro envanecimiento nos ha hecho que nos volvamos desagradecidos, y la actitud que predomina es: venimos al servicio a lucir los mejores zapatos, el mejor peinado, la mejor ropa. Nos hemos envanecido. ¿Y eso qué significa? Que también nosotros, habiéndole conocido, no le agradecemos todo lo que Él ha hecho por nosotros. Él dice en su palabra que el corazón contrito y humillado Dios no lo desprecia. Pero lo contrario de traer un corazón contrito y humillado, cuando venimos a buscar de Dios, venimos envanecidos en nuestro propio razonamiento. Y hemos caído en ese espíritu de competencia y solo vivimos descalificando. No, esa iglesia no sirve. No, ese hermanito no sirve. Y descalificamos a medio mundo porque nuestro corazón se ha envanecido como creyentes. ¿Y qué significa eso? Que también nosotros, y yo esto no me lo estoy inventando, esto es lo que se ve, que también nosotros, como cristianos que decimos haber conocido a Dios, no le glorificamos ni le agradecemos. sino que nuestro necio corazón se ha ensoberbecido y pretendiendo, no, si yo estoy bien, creyendo ser sabio, nos hemos vuelto necios. Cuando Dios nos convoca a la oración, no es para tanto necios. Cuando Dios nos convoca, anuncia mi palabra, es que no es para tanto, decimos, necios. Pero nos preguntan de Biblia, nos conocemos la Biblia, desde Génesis al Apocalipsis. Pero de lo que conocemos, no practicamos ni una tilde. Nada. ¿Qué significa entonces? Que también la iglesia le hemos dado la espalda a Dios. Y Dios desde los cielos, hija, es tiempo de cambiar de conducta. Oídos sordos. Camino de necios. Entonces, ¿qué significa? Que si la iglesia le vuelve la espalda a Dios y el mundo mismo le vuelve la espalda a Dios, el resultado es que las naciones van a comenzar a producir maldad, porque el único que puede cambiar y hacer buen corazón de la persona, ese es el poder de Dios. Cuando Dios entra, cuando el Espíritu Santo penetra, transforma y cambia. Pero si la iglesia, que es la proclamadora de un mensaje de transformación, no vive para Dios, ¿cómo podrá haber algo bueno en el mundo? Entonces, cuando el escritor nos dice, profesando ser sabios se hicieron necios, y que dice que no probaron tener en cuenta a Dios, entonces se atestaron, dice, de toda injusticia, fornicación, envidia, homicidio, hechicera, pleitos y un montón de cosas que relata los versículos que leímos. Simplemente por una sola causa: no queremos vivir como Dios nos manda. Pero en segundo lugar, el incremento de la maldad. En segundo lugar, ha enfriado el amor cristiano. Vaya a ver un versículo, Mateo 24, 12. Vea entonces que la principal causa entonces del incremento de la maldad es porque le hemos dado la espalda a Dios. Pero en segundo lugar, el incremento de la maldad ha enfriado el amor. Y esto es terrible. Versículo 12 dice: y por haberse multiplicado la maldad, ¿qué pasará con el amor? Observe la expresión, dice claramente, el amor de muchos, no dice que de algunos pocos. Quiere decir que son grandes cantidades de personas que hemos sido influenciados por la maldad de este mundo y nos hemos enfriado en el amor a Dios. El amor de muchos se enfriará. ¿Y cuál es el primer amor que se ha enfriado? Nuestro amor para el Señor. No hay entrega. Genera más expectativa un partido de fútbol que un culto. En el partido de fútbol estoy pendiente que no perderme ni una jugada. Y si alguien se me cruza, si lo estoy viendo en la televisión y alguien se me cruza, ¡quítate! Porque esa pasión me ha generado una gran expectativa. Pero cuando estoy en el culto, no hay expectativa, no hay pasión por Dios. Pero el que tiene el corazón apasionado, ese no está durmiéndose, porque su corazón, en su corazón arde la llama del fuego del Espíritu Santo de Dios. Tenemos como iglesia que despertarnos, levantarnos. Hemos perdido la pasión. En Apocalipsis aparece el caso de una iglesia que perdió su primer amor. Se congregaba, servía, pero Dios le dijo: tengo contra ti que has dejado tu primer amor. Pudiese ser que sigamos perseverando, hermanos. Estamos sentados en una silla, pero la maldad nos ha absorbido tanto que nos hemos enfriado en nuestra entrega. Y ya cuando el que tiene ese amor ferviente, cuando ora, se derrite, se derrama delante del Señor. Pero cuando eso se acaba, tardo más en doblar mis rodillas. Cuando ya me tienen que ir a poner un vasito, porque hasta la baba se me comienza a salir. Hemos perdido el amor. Pero le pregunta, ¿usted ama a Dios, hermano? ¡Aleluya!, decimos. Pero Dios dice, mentiras, mi hijo. Hace tiempo me dejaste de amar porque la maldad te ha absorbido y ha enfriado y ya no me amas. Qué duro, ¿verdad? El amor a Dios, la maldad, no solamente ha afectado este mundo, está afectando la iglesia, porque no estamos amando a Dios como Él se lo merece. Hay más pasión por un programa de televisión. Todo me apasiona, todo me alegra, todo me genera optimismo. Pero cuando se trata de adorar a Dios, ay, cuando estoy a la hora del servicio, ah, pueblo soñoliente, hermanos. Estoy aquí, pero con mi mente a saber a dónde. Solo nuestro, como alguien dijo, solo nuestro carapacho. Pero el que está encendido en la pasión por Dios es diferente. Se entrega y se da porque sabe que su primer amor es Jesucristo, el Hijo de Dios. Entonces, cuidado, los muchos se enfriaron. No vayamos a estar ahí. Y si se enfría nuestro amor a Dios, ¿qué amor tendremos para darle a nuestro prójimo? Porque el incremento de la maldad también enfría nuestro amor para Dios y para nuestro prójimo. Indiferencia total. Allá a la par de nosotros puede vivir otro hermano que es de la misma iglesia. Y yo sé que está mal. Y simplemente por bobo está así. Que diezme, ya va a ver. Y yo no digo que el diezmo no trae bendición, pero la falta de amor nos ha hecho que le busquemos una salida olímpica a los problemas que debemos atender nosotros. Y no asumimos responsabilidad cristiana ante la necesidad. Nosotros sabemos perfectamente, hermanos, la realidad que nuestro mundo en este momento, la peste que está atacando nuestro país. La gran pregunta es, ¿qué estamos haciendo? Solamente nos limitamos a la televisión y decir, pobrecito el niño que se murió. Pues no pasamos de ahí. Porque la maldad nos ha absorbido el amor. Y nos quedamos simplemente, como dicen, pachitos. Número 3. El incremento de la maldad no solamente ha enfriado el amor cristiano, sino que también el incremento de la maldad nos muestra que estamos en los últimos días. Y esto sí quiero que lo tomemos en serio. Vea lo que dice la primera, segunda de Timoteo capítulo 3. Segunda de Timoteo capítulo 3. Y cuando hablo de los últimos días, no estoy refiriéndome al fin del mundo. Estoy refiriéndome a los últimos días de esta gracia. Porque esta gracia se termina cuando Cristo levante a su iglesia. Entonces lo que me refiero es que el Señor está a las puertas. Algunos estamos demasiado confiados. Es peligroso. Segunda de Timoteo, en el capítulo 3, versículo 1, dice claramente, también debes saber esto. Observe, también debes saber esto significa, no debes ignorar esto. También no debes ignorar esto. ¿Qué es lo que no debes ignorar? Que en los postreros días vendrán tiempos peligrosos. La palabra postrero originalmente significa en los últimos días. Vendrán tiempos peligrosos. ¿Qué significa un tiempo peligroso? Simplemente significa días violentos, días difíciles, días de terror. Días de aflicción, eso significa tiempos peligrosos. Entonces Pablo le dice a Timoteo, mira Timoteo, tú no debes ignorar que en los últimos días van a haber tiempos peligrosos. Entonces el incremento de la maldad, no únicamente debo de verlo como que la principal causa es que el hombre se ha apartado de Dios. También debo ver que eso me puede incluir a mí en el grupo de los que se han enfriado. Pero lo triste es que, sabiendo que estoy frío, no entienda que el incremento de la maldad es una señal de que Jesucristo está a las puertas. Tal es así que ni lo creemos. Yo creo que algunos ni piensan que el Señor va a venir. Creen que es un cuento. Lo que en la palabra de Dios está es real y así será. Hermano, pero es que todo el tiempo ha habido maldad. Sí, pero nunca con los niveles crecidos como está hoy. Es una situación difícil. Entonces, claramente dice Pablo, y allí los versículos que siguen relatan lo mismo que está relatado en el capítulo 1 de Romanos. Es lo mismo que vuelve a aparecer. Es decir, que era una característica de los hombres de estos tiempos, que íbamos a vivir unas situaciones difíciles. Por eso mismo, hermano, es tiempo de que nosotros comencemos a tomar más en serio la vida cristiana. No vivamos como los que no conocen a Dios. Porque el Señor está a las puertas, y el Señor viene, y viene por una iglesia sin manchas y sin arrugas. ¿Sabe? Hoy muy poco, y hablar de la santidad en estos tiempos es ser anticuado. Este pastor viene de Chivas. A mí venga a mí hablar de conquistar, de triunfar, de exitoso, pero de santidad no. Eso quedó para San Pablo, no para nosotros. Esos son los conceptos de hoy. Simplemente porque nos hemos desapercibido. Pero oiga bien, el Señor está a las puertas. No vayamos a reaccionar demasiado tarde. Es tiempo de mirar hacia arriba. Óigame, la razón de nuestra fe es que un día estaremos con Cristo eternamente y para siempre. Y si Cristo no viniera, pues entonces, hermano, nuestra fe sería vana. Pero una de las cosas que le da vida a nuestra fe es que sabemos que Cristo viene tarde o temprano. Iglesia, tenemos que volvernos a Dios. Es tiempo de reaccionar, es tiempo de levantarnos, es tiempo de despertar. Porque dice que los que duermen en la noche duermen, pero usted no es de la noche, usted es de los del día. Y los del día entienden que todo lo que está pasando en nuestro entorno es porque el Rey de Reyes y Señor de Señores está a las puertas. Y cuando estas señales comiencen a suceder, es el momento que comencemos a reaccionar. El mundo podrá estarse hundiendo en su maldad, pero la iglesia tiene una palabra de fe, una palabra de esperanza. Este es el mejor momento para anunciar, hermano, las buenas nuevas de salvación. El mundo está en caos. El mundo, hermano, si usted ve los asesinatos, las enfermedades, pero Cristo tiene poder para sanar las enfermedades, los asesinatos, la inseguridad. Cristo dice que manda un ángel para que nos guarde a nuestro alrededor. El ángel de Jehová acampa alrededor de los que le temen y los defiende. Entonces, en Dios, el mundo tiene la esperanza. En Dios hay seguridad, en Dios hay tranquilidad, en Dios hay salud, en Dios hay victoria. Entonces, ¿pero qué tenemos que hacer? Tenemos que comenzar a reaccionarnos, a llevar la palabra, a orar, a clamar, a buscar de Dios, porque es la única esperanza que este mundo tiene. Si la sal se insipidare, ya no sirve más. Oh Dios mío, no queremos ser sal insípida, porque solo sirve para ser pisoteada. Nosotros somos sal que le vamos a dar sabor a este mundo. Somos la sal de Dios. ¿Cuántos son sal de Dios? Aleluya, gloria al Señor. Bien, quiero que se ponga de pie y vamos a quedarnos hasta acá. Entonces vemos, hermano, que el incremento de la maldad es una cuestión que no la podemos ver así simplemente. Ah, no, pues así está este mundo. No, tengo que entender que el incremento de la maldad tiene su causa en que el hombre le hemos dado la espalda a Dios. La iglesia tenemos que entenderlo así. Pero en segundo lugar decimos que el incremento de la maldad no es únicamente porque el hombre le ha dado la espalda a Dios, sino que también el incremento de la maldad demuestra que nuestro amor se ha enfriado, que hemos dejado de amar a Dios como debiéramos de amarlo, y eso es preocupante. Pero en tercer lugar decimos también que el incremento de la maldad no únicamente refleja que hemos dejado de amar a Dios, sino que también evidencia que Cristo está a las puertas. Pero por último decimos que el incremento de la maldad debe de ser motivo de que nosotros reaccionemos.
1: nos levantemos. Ya no pierda más el tiempo. No viva como el insensato que no conoce a Dios. Usted conoce a Dios. Comencemos hoy más que nunca a clamar a Dios. Comencemos hoy más que nunca a buscar de Dios. Conságrele su vida al Señor. Entréguele todo al Señor. Vaya a ser que ese gran día le sorprenda y ya no haya más oportunidad para el arrepentimiento. Hoy es el momento. ¿Cómo está nuestra vida? ¿Vale la pena que hagamos una reflexión? ¿En qué ocupamos más el tiempo? 3 horas de televisión, 15 minutos para orar, si es que los tenemos. Estamos desaprovechando el tiempo. Es momento de reaccionar. Es momento de reestructurar nuestro tiempo y comenzar a hablar con Dios, apartar tiempo por las noches para orar, para leer la palabra, para pedir un avivamiento, para que los cultos sean cultos poderosos, sea un culto donde la gloria de Dios descienda. Pero eso no sucederá si nosotros no reaccionamos y volvemos nuestra mirada hacia Dios. Dejamos de caminar a espaldas con Dios y nos volvemos en amistad con nuestro Hacedor. Hoy es el momento de volverse a Dios. Padre, en esta hora te doy gracias y te pido en el nombre de Jesús que tu palabra, oh Dios, nos despierte y nos haga reflexionar, Señor, que muchas veces nosotros somos los que tenemos parte de responsabilidad en el incremento de la maldad de nuestro mundo. Ayúdanos, oh Dios, a ser fieles, íntegros, a partir de hoy, a no perder de vista que tarde o temprano tú vendrás a traernos y que no podemos estar desapercibidos, que podamos comprender, Señor, que es el momento de reaccionar en medio de un mundo lleno de confusión, de engaño, de maldad, de agresión, de violencia, de pestes y de tanta situación, que podamos levantarnos, que podamos comprender, Señor, que es el momento de reaccionar en medio de un mundo lleno de confusión, de engaño, de maldad, de agresión, de violencia, de pestes y de tanta situación.

Señor. Te pido en esta hora misericordia para tu pueblo. Ayúdanos a vivir una vida consagrada, Señor. Límpianos de toda injusticia, de toda iniquidad, de todo pecado. Tenga misericordia de nosotros en el nombre de Jesús. Ten misericordia de tu pueblo. Ten misericordia de este mundo, Señor. Lo que la iglesia tenemos que hacer es volvernos a Dios. Cuando la maldad se incrementa, dice el Señor, que si su pueblo se humilla y clama, busca su rostro, que Él lo va a perdonar y va a traer sanidad a sus naciones. En usted y en mí está la respuesta. Es cuestión de reflexionar y volvernos a Dios. Yo quiero en esta tarde, en esta hora, hacer un llamado. Si hay alguna persona que está acá, que hace tiempo el Señor le viene llamando y no ha querido entregarle tu corazón a Jesús, o que viniste hoy o vino hoy por primera vez y nunca antes le ha entregado su corazón a Cristo y quiere hoy recibir a Jesús, yo quiero decirle: Cristo le ama y quiere perdonarle. ¿Por qué no hoy recibe a Cristo en su corazón? ¿O habrá alguien ahí que se alejó del Señor, se apartó del Señor? Hace muchos días estás apartada, estás alejado de Dios. Has dejado de amar a Dios, tu corazón se enfrió y simplemente asistes al culto por complacer a un pariente. Hoy Dios te dice: es tiempo de reaccionar. Vuélvete en amistad con tu Hacedor. Reconcíliese con Dios. ¿Por qué no viene hoy al Señor? ¿Habrá alguien en esta hora? Levante su mano y uno está, queremos orar. Si habrá alguna persona, hay alguien en esta hora que no tiene a Cristo o que desea recibir o reconciliarse con el Señor, alce su mano ahí donde está, queremos orar por usted. ¿Tendremos alguna vida hoy que quiere recibir el perdón? Cristo te ama, amiga. Cristo te ama, mi hermano. Ven, reconcíliate. Recibe el perdón de Dios. Tarde o temprano la muerte te puede sorprender. Cristo puede venir y lo puedes lamentar demasiado tarde. ¿Por qué no vienes hoy a Jesús? Cristo te ama y quiere perdonarte. Mientras la iglesia clama por las almas, vamos a seguir insistiendo en el llamado. Hoy es el día de salvación, dice el Señor allá en Hebreos. Así dice el Espíritu Santo: si oyeres hoy su voz, no endurezcáis vuestros corazones. Dios bendiga esa vida. ¿Hay alguien más que quiera recibir al Señor, reconciliarse? Hoy es el día de salvación. Venga hoy a Jesús. ¿Hay alguna vida que quiere recibir el perdón de Dios? Cristo te ama, mi amigo. Cristo te ama, mi hermana. Reconcíliate con Dios. Ven sin temor. Dios te ofrece el perdón. Él te ofrece el perdón de tu alma esta hora. Ponte a cuentas con Dios. Tú sabes cómo anda tu vida delante del Señor. Tú no tienes seguridad en tu alma. Sabes que si te mueres hoy, no tienes seguridad dónde va tu alma. Hoy es el momento de recibir esa seguridad. ¿Por qué no le pides perdón al Señor? Cristo te ama. Venga hoy a Jesús. ¿Hay alguien más que quiere recibir el perdón de sus pecados? Venga, Cristo le ama y quiere perdonarle. Levante su mano y no está. ¿Hay alguien más que quiere recibir el perdón en esta hora? Venga hoy a Jesús. Cristo le ama. Si no lo hay, vamos a orar por esta vida. Padre Celestial, yo en esta hora, Señor, pido por esta vida que está acá. Perdónale, Señor, sus pecados. Lávale en tu sangre, Señor. Ponga tu nueva naturaleza en ella. Cambia su vida. Restaura su vida. Inyecta esa fe, Señor, en su corazón. Que tu palabra se grabe en ella. Dale esa fuerza para seguir adelante tu camino. En el nombre de Jesús, recibe fuerza de Dios. Recibe la victoria en esta hora.

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0: 12 de la noche con 47 minutos.
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0: 12 de la noche con 58 minutos.
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0: una de la madrugada, con 15 minutos.
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1: Una de la madrugada, con 22 minutos.

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1: Una de la madrugada con 33 minutos.

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2: Una de la madrugada, con 44 minutos.

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1: Una de la madrugada, con 50 minutos. 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
1: 2 de la madrugada con 2 minutos.

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1: 2 de la madrugada,

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1: Dos de la madrugada con 26 minutos.

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1: 2 de la madrugada con 32 minutos.

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2: 2 de la madrugada con 40 minutos.

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1: Dos de la madrugada con 46 minutos.

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1: Dos de la madrugada con 53 minutos.

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2: Dos de la madrugada con 59 minutos.

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Muy buenos días, hermanos. Bienvenidos a momentos de oración de la madrugada. Damos toda la gloria al Señor, hermanos, en esta mañana. En esta ocasión estará dirigiendo la oración nuestro hermano Salomón Mendoza. Que Dios bendiga a nuestro hermano. Le invitamos pues para que nos acompañe, hermanos, al clamor que vamos a tener en esta ocasión. Seguimos confiando en el poder y en la misericordia de nuestro Dios. Agradecemos a los patrocinadores, hermana Berta y nuestra hermana Gloria de Barrera. Gracias por colaborar acá en Santa Ana. Y también queremos agradecer. Tenemos los patrocinadores de Sonsonate. Está colaborando. Tenemos una hermana anónima y nuestra hermana Rosa Herrera. Así es que muchísimas bendiciones. Reiteramos los agradecimientos acá en Santa Ana. Hermana Berta y nuestra hermana Gloria de Barrera están colaborando. Y tenemos en Sonsonate a hermana anónima y nuestra hermana Rosa Herrera. Sea Dios bendiciendo en gran manera a nuestros patrocinadores. Manténgase pendiente, hermano, ya en breve la oración. Y si usted tiene pues peticiones, recuerde que estamos para poder orar. Nos las puede reportar a los teléfonos de cabina 2415-1436 o nuestro WhatsApp 7657-6093.

0: Dios les bendiga en esta hermosa mañana. Sentimos muy contentos, hermanos, al tener esta oportunidad tan especial que Dios nos da. Bueno, de amanecer un día más, verdad, con vida. Dios, quien nos ha dado esta hermosa oportunidad, hermanos, y qué bien, verdad, es saber de que sin Dios, pues, nada podemos hacer, ¿verdad? Yo sé de que Dios es lleno de misericordia y a pesar de todo lo que suceda, ¿verdad? Dios siempre nos presta esta oportunidad. Dios bendiga la vida de hermano Elías y la vida de todos los que estamos en esta mañana ya esperando esta hora tan especial como es la hora de la oración. La Biblia nos habla mucho de la oración y nosotros sabemos que Dios nos manda que cada uno de nosotros oremos a Él, porque la oración es vital en la vida de nosotros, hermanos. Allí yo puedo ver, lo invito a usted que está ya pendiente de este hermoso momento, a que usted medite en lo que es un pasaje de la Biblia. Primera Timoteo capítulo 2, versículo 8, dice de la manera siguiente, 2:8. Quiero pues que los hombres oren en todo lugar, levantando manos santas, sin ira y ni contienda. Debemos nosotros saber que la oración, Dios la manda que nosotros podamos hacerla. Vea usted lo que dice en este pasaje. Dice, quiero pues que los hombres oren en todo lugar, levantando manos santas, sin ira ni contienda. Dios habla al hombre por medio de la palabra. El hombre habla a Dios por medio de la oración. Qué hermoso es que el hombre sea parte de la comunicación con Dios, hermanos amados. Orar es alabar y adorar a Dios por sus incontables bondades. Dios es bueno con nosotros y nosotros debemos de reconocer las bondades de Dios en nuestra vida. ¿Quién puede negar, hermanos, que Dios es bondadoso? Lo que decíamos al inicio de este momento, ¿verdad? Que Dios es grande y es por Él que nosotros tenemos esta nueva oportunidad de poder, hermanos amados, amanecer con vida. Esta mañana yo les invito a ustedes a que vayamos poniéndonos allí, ¿verdad? En este momento de hermosa oración. Sabemos, hermanos, que todos somos agradecidos y de los agradecimientos que tenemos nosotros para con Dios, allí es donde nosotros estamos agradecidos con Él. No importa el momento que nosotros oremos al Señor, no importa el lugar, sabemos que Dios está en todo lugar, está en todo momento que nosotros estemos cruzando, ¿verdad? Así que esta mañana, hermanos amados, Estamos agradeciendo a la hermana Berta y la hermana Gloria de Barrera. Ellas nos patrocinan este momento de oración en lo que es Radio Pastor Santa Ana. A la hermana, bueno, anónima es, ¿verdad? No tenemos el nombre, Dios sabe quién es. Y también la hermana Rosa Herrera, quien está patrocinando, hermanos amados, este momento de oración en lo que es Radio Pastor Sonsonate. Mis hermanas, mis hermanos, ellos muestran estar muy agradecidos con Dios de lo que Dios hace en nosotros. Ahí nace el colaborar, nace el patrocinar este momento de oración. Así es que estamos muy, muy contentos, hermanos amados, al tener esta hermosa oportunidad. En este momento de oración, yo sé de que al final hay testimonios. Me decía una hermana que en un momento de oración, ella había recibido esa sanidad en su cuerpo. Eso nos hace saber, hermanos, que la oración que en este lugar se hace, hay muchos resultados. Solo usted tiene que poner la confianza en Dios, porque sin fe es imposible agradar a Dios. Así lo dice la Escritura, que sin fe nosotros no podemos agradar a Dios. Así que es bien importante, ¿verdad?, saber, hermanos amados, que por medio de la oración nosotros estamos recibiendo esa bendición de Dios. Estos momentos de oración no son momentos de oración que están perdidos. Alguien podría decir, no, la oración no tiene poder. Orar es por gusto. Nosotros debemos de saber que tenemos que adorar a Dios. El Salmo 103, del 1 al 5, dice, bendice, alma mía, a Jehová, y bendiga todo mi ser su santo nombre. Bendice, alma mía, a Jehová, y no olvides ninguno de sus beneficios. Él es quien perdona todas tus iniquidades, el que sana todas tus dolencias, el que rescata del hoyo tu vida, el que te corona de favores y misericordia, el que sacia de bien tu boca, de modo que te rejuveneces como el águila. ¡Qué bendición! Debemos orar porque la oración es platicar con nuestro Dios para confesarle las faltas cometidas. Entonces, hermanos amados, preparemos el corazón, preparemos allí nosotros como personas, preparémonos solo para abrir nuestro corazón, para que llegue a nosotros la respuesta a la cual nosotros estamos pidiendo. Tenemos en nuestras manos esta mañana varias peticiones. Las vamos a poner en las manos de Dios, sabiendo, hermanos amados, de que Dios dará la respuesta. En esta mañana vamos a entrar a este momento de oración. Les invito a todos, hermanos, arrodíllese o ahí como está, sentadito en su cama, acostado. Usted incline su rostro hacia la presencia de Dios. Otra cosa que nosotros sabemos, hermanos, que no es la forma, no es la manera como usted va a orar, Alguien cree que solo de rodillas podrá escucharle Dios. No, hermano amado. Dios ve el corazón. Dios ve la buena disposición que usted tenga en esta mañana. Así que yo le invito en esta hora para que iniciemos esta plática con el Rey de Reyes y el Señor de Señores. Oramos en este momento. Padre y buen Dios, en esta hermosa mañana vengo ante tu presencia, Señor Jesús, para platicar contigo, Señor, para contarte a ti, Dios mío, con esa confianza que cada uno de nosotros tenemos. Señor, en este momento estamos delante de usted y venimos, Señor Jesús, no para exigirle, sino para suplicarle, Señor. Tú puedes obrar grandes milagros en cada vida de cada hermano, de cada amigo, de los cuales esta mañana estamos en comunión contigo. Yo sé que nosotros clamamos y tú, oh Dios eterno, sabes obrar. Sabes, oh Dios mío, darnos una respuesta, no una respuesta negativa, sino una respuesta positiva, de acuerdo, oh Dios mío del cielo, a la necesidad que estamos pasando. En esta mañana, Señor, yo te pido que baje fuerzas para mi vida, Señor. Y de esta forma, Dios mío, yo pueda, Señor Jesús, finalizar esta hermosa hora de oración. Dame palabras, dame, Señor Jesús, esa autoridad para poder reprender, Dios mío, en el nombre tuyo, Señor Jesús. Yo pueda, Señor eterno de la gloria, orar con esa fe, con esa confianza de todos, oh Dios mío, aquellos hermanos que están allí esperando el milagro, ellos se puedan, Señor Jesús, estar recibiéndolo. Oh Dios mío del cielo, nosotros, Señor, sabemos que somos personas humanas. La Biblia dice que Elías era humano igual que todo hombre, pero pidió a Dios que no lloviese y no llovió. Señor Jesús, porque tú, oh Padre, oh Dios mío, no importa lo que nosotros podamos ser, Señor. Oh Dios mío, tú no te fijas, Padre, en lo que nosotros como humanos somos. Tú miras el corazón. Tú miras la disposición, Señor, de cada uno de nosotros. En esta mañana, Señor, yo sé que estamos, Dios mío, al aire. Estamos, Señor, por misericordia tuya. Señor, estamos saliendo, Padre, a muchos lugares. Oh, Dios mío, estamos llegando, Padre, allá donde está el lugar, allá donde está, oh, Dios mío, ese lugar donde hay necesidades, ese hogar, Señor, donde está clamando, ese hogar, Señor, donde tiene muchos días, muchos meses, muchos años de estar esperando, Señor, un milagro. Y hasta este día, Señor, no han podido contemplar esa respuesta. Pero aquí estoy esta mañana, mi Dios amado, para llegar hasta el trono de tu gracia en el nombre de Jesús y poder recibir, Dios mío, ese milagro. En esta mañana, Señor, yo pongo en tus manos. Tenemos personas que en este momento, Señor,
1: ya están escuchando, ya están clamando, Señor, allí, oh Dios mío, en el dial de Radio Pastor 102.1, Señor. Gente, Señor, que va a su trabajo en su vehículo y con su teléfono, Señor. Allí van, Padre eterno del cielo, pendientes de esta radio, pendientes de ir en contacto contigo a través de esta plática, Señor. Oh, Dios mío, orando a ti, clamando, Señor, por el bien de sus vidas, por el bien de su familia. Yo vengo, Señor Jesús, para que tú estés cuidando, para que tú estés obrando, Señor, en esa vida que pone, Señor, de obra, pone, Señor, de escudo, Señor Jesús, esa fe, esa autoridad, Señor, confianza en ti, que todo va a salirle bien, oh Dios mío del cielo. En esta mañana, mi Dios, yo pido por la bendición, Señor, de aquellos que van a salir de sus hogares, aquellos, Señor, que van a estar pendientes, Dios mío, de que tú vayas con ellos, eterno Dios. Yo sé que, Padre Santo, muchas personas, Señor, viven alejados de ti, pero en esta mañana, Señor, yo te clamo y te bendigo y te suplico, Señor, que estas personas puedan poner la confianza en ti, oh Dios mío, y que sientan el respaldo tuyo, que sientan, Señor, que donde quiera que van a ir caminando, donde quiera que van a ir pasando, Señor, el ángel de Jehová acampará al lado de sus vidas. Señor, yo te pido en este momento, Señor Jesús, que hayan testimonios, Señor, que hayan testimonios realizados a través de esta hermosa oración, oh Dios mío. Yo sé que si tú estás con nosotros, si tú vas con nosotros, nada nos hará falta, Señor, porque tú vas a cuidar de nuestras vidas, tú vas a cuidar de cada uno de nosotros, Señor. Mira cuántas personas fracasan durante el día, Señor, pero en esta mañana atamos al hombre fuerte, atamos, Señor, toda actitud contraria, Señor, a la tuya, atamos, Señor, al enemigo que quiere atentar con los seres humanos, Señor, en esta mañana reprendemos en el nombre de Jesús toda acción diabólica, toda acción que quieres, Señor, atentar con tus hijos, con tu pueblo. En esta mañana, Señor, lo atamos en el nombre de Jesús. Te lo estoy clamando, te lo estoy pidiendo, Señor. Yo sé que si nos agarramos de tu mano, Señor, tú nos vas a cuidar. Tú vas a darnos respuesta, Señor Jesucristo. Esta mañana, Señor, esta mañana, oh Dios mío, tenemos el privilegio de clamarte, tenemos el privilegio de adorarte, oh Dios mío, en esta mañana, Señor Jesús. Vengo a ti, oh Padre Celestial, en esta mañana, aleluya, Señor Jesús. Bendito sea tu nombre, Señor, bendito sea tu nombre. Esta mañana, Señor eterno del cielo, esta mañana, Señor de la gloria, oh Dios mío del cielo, aleluya, Señor, aleluya. Oramos, Señor Jesús, por nuestras hermanas que en esta mañana, Señor, hacen posible este momento de oración, oh Dios de la gloria, allá, Señor Jesús, en la ciudad de Santa Ana, Sonsonate, oh Padre, oh Dios mío, siempre, cada mañana, Señor, hay hermanos, hay amigos, Padre, que han puesto, Señor, ese granito de arena para que esta radio siempre esté, Señor, funcionando, Dios de la gloria, en esta hermosa mañana, mi Dios amado, oh Dios eterno del cielo. Primeramente, Señor, yo pongo en tus manos, oh Dios mío, cada hermano que labora ahí en Radio Pastor, oh Dios del cielo, en estos momentos, Señor, tenemos allí, oh Dios mío, al hermano Elías, Padre, Oh Dios mío, yo sé que tú estás bendiciendo la vida de nuestro hermano. Tenemos, Señor Jesús, la vida, Padre, de hermana Jacqueline, de hermana Diana, Señor, de hermano Toniel. Oh Dios mío del cielo, yo sé que tú has usado mucho la vida de nuestros hermanos, Señor. Aleluya, para que también esta radio, Señor Jesús, pueda salir adelante, oh Dios del cielo. Tú has puesto en ellos, Señor, ese sentir de ese trabajo, Padre, no sabiendo, Señor Jesús, sabiendo que tú eres bueno, que tú eres bondadoso para aquellos, Señor, que dedicamos nuestros días, nuestro tiempo, Señor, para trabajar en tu obra, para trabajar, Señor, en cualquier ministerio. Oh Dios de los cielos, cuántos ministros tuyos también, Señor, pasando dificultades en diferentes lugares como iglesia. Pero tú, oh Dios mío, has tenido siempre la misericordia de cada uno de nosotros, Señor. Nos has provisto, Padre, para que podamos cada día, cada hora que nos toca estar en radio, Señor Jesús, hayas provisto la bendición, oh Padre, y lo has hecho tú, oh Dios mío, aleluya, obrando en vidas, obrando en corazones, agradecido, Señor eterno de los cielos. Yo te ruego que bendigas a cada hermano, Señor, a cada amigo, Señor, que aportas esas ofrendas, Padre, para que esta radio, Señor, pueda salir adelante. Hemos visto tu gloria, hemos visto tu mano, Señor. Yo como, Dios mío, parte de ese ministerio, te agradezco, Señor, porque hasta aquí tú, oh Dios mío, nos has dado tu mano, Señor, nos has dado esa bendición, Padre, cada lunes a las 8 de la mañana, Señor, tú siempre nos has provisto, oh Dios mío, esa ofrenda, Señor, para que nosotros seamos parte de bendición a muchos hermanos, a muchos amigos, Señor, y de esa manera tú has bendecido, Señor Jesús, esta hermosa radio. En esta mañana, Señor Jesús, pedimos la bendición, oh Padre, por estas peticiones, Señor, que han llegado, oh Dios mío, a cabinas de Radio Pastor. Oh eterno Dios, mi hermana Rosita, Padre, oh Herrera, Señor, y nuestra hermana anónima, Señor Jesús, nosotros la ponemos en tus manos en esta hermosa y bella mañana, Señor eterno del cielo. Mira, Señor Jesús, tú has movido su corazón, oh Dios, para que ella haga posible este momento, Señor, tan especial de oración. En esta mañana, Señor, aleluya, pide oración, oh Dios mío del cielo, por su salud, por su negocio, Padre eterno del cielo. Aleluya, Señor Jesús. Mira, Señor eterno, ayuda a nuestras hermanas, Padre eterno, por esa cancelación, Señor, de su casa. Oh Dios mío, por su esposo, Señor, por una, oh Dios mío del cielo, cirugía que le harán, oh Dios mío del cielo. Coloca tu mano de poder, coloca tu mano, Señor Jesucristo, en las necesidades de nuestras hermanas, oh Dios de la gloria. Yo sé que tú sabes dónde está la necesidad y allí vas a estar obrando, Señor. Nuestras peticiones al Padre no son por gusto, Señor. Tú tienes la fuerza, tú tienes la capacidad, oh Dios mío. Tú eres el dueño de todo. Señor, tú eres el que te mueves a nivel del mundo, porque tú eres el principio y el fin de todas las cosas, amado Dios. Mira mi hermana Rosa Herrera, Señor, por liberación de cárcel para sus hijos, Omar y Rigoberto Herrera, Señor Jesús. Oh Dios mío del cielo, por mi hermana Mirna Herrera, Señor Wilfredo Herrera, por protección divina, Señor. Aleluya, Señor Jesús, en sus trabajos. Oh Dios mío del cielo, en esta hora, Señor eterno de la gloria, yo sé que cuántos hermanos, oh Dios mío, piden protección por sus trabajos. En esta mañana, Señor, de igual manera, ¿cuántos van, Señor, encaminándose a sus trabajos? Dale la protección, oh Dios mío del cielo. Dale la protección, Señor. ¿Cuántas personas también, Señor, piensan en hacerle mal a su prójimo? Pero en esta mañana, Señor, atamos a esta persona, oh Dios mío, que se toman el tiempo para hacer el daño. Nosotros las atamos en el nombre de Jesús. Si nosotros atamos aquí en la tierra, también serán atados en el cielo. Señor, ata a estas personas que reflexionen, oh Dios mío del cielo, en el mal que ellos van a hacer. Señor, cámbiales la mente, cámbiales el corazón, oh Dios mío del cielo. En esta mañana, Señor, yo pido protección, oh Padre eterno, para cada hermano. Pido protección, oh Dios mío, aleluya, en este hermoso momento. Mira, Señor Jesucristo, en este momento, la hermana Berta, Señor, y hermana Gloria de Barrera, oh Padre eterno del cielo, están patrocinando, Señor, en lo que es Santa Ana, oh Dios de la gloria, en este hermoso momento, Señor Jesús. Venimos para pedirte, Señor, que tú puedas, Dios mío, bendecir, Señor, estas vidas. Tú puedas sanar también sus cuerpos, Señor, en este hermoso momento, Señor Jesús. Pedimos la bendición tuya. Pedimos, Señor, que tú obres ese milagro. Mira por Marvelyn López, Señor, por sanidad divina. En esta hermosa mañana, Señor Jesús, obra estos milagros, Señor, por los cuales nosotros estamos clamando esta hermosa mañana, Señor Jesús. Rosa, Señor, Rosa Méndez, por sanidad total, oh Dios mío. Mira, Señor, tu palabra dice que tú llevaste nuestras enfermedades, tú llevaste nuestras dolencias, Padre, y por tus hermosas llagas, Señor, esas llagas donde tú, oh Dios mío, sufriste dolores, sufriste cuantos, oh Dios mío, pero lo sufriste por amor a nosotros, Señor. Esos sufrimientos, oh Dios mío, que vinieron siendo en tu cuerpo, fueron bendición para nosotros, Señor Jesús. Alabado sea tu nombre, oh Dios mío, Señor Jesús. Mira Juan Ortiz, Señor, y Albertina, Señor Jesús, por sanidad divina. En esta hermosa mañana, Señor, pedimos, Padre, que tú sanes, que tú, oh Dios mío, liberes, Padre eterno, aquellas personas que están atadas por el enemigo, oh Dios mío de la gloria. Yo sé que hay poder, yo sé que hay victoria en Jesús. Oh Dios mío, cuántos hermanos están allí, Señor Jesús, esperando esa obra de sanidad. Salvador Pacheco, Señor, por protección divina. Ana Lilian López, Señor, por sanidad. Aleluya, Señor, aleluya. Gloria Celedón, por sanidad y protección. En esta mañana, Señor Jesucristo, tenemos la confianza de que para ti no hay nada imposible. Oh Dios eterno del cielo, mira, Señor, mi hermana Yolanda Díaz, Padre eterno de la gloria. En esta mañana, Señor Jesucristo, yo vengo, Señor, aleluya, Señor Jesús, pidiéndote, Señor, por mi hermana Yolanda Díaz, Padre eterno. Mira por sanidad total en su cuerpo. Mira, Señor, su hijita Jenny, Padre eterno del cielo. Tiene muchos años postrada allí en una cama, en una silla de ruedas, Señor. Pero en esta mañana, Padre eterno del cielo, tú me das, Señor, esa autoridad, oh Dios mío, de la gloria, para que yo pueda, Señor Jesucristo, aleluya, orar por nuestra hermana, Señor eterno del cielo. En esta hora, mira, Señor, la aflicción, mira la dificultad diariamente en ese hogar, Dios mío, libera ese hogar, Santo Dios, aleluya. Mira mi hermana Glorita, Señor de guerra, mi hermano Gabriel, oh Dios mío, en esta mañana, Señor, coloca tu mano de poder. Oh Dios de la gloria, oh Dios de la gloria, aleluya, Jesús, aleluya. En este momento, Señor, tan especial que tú nos concedes, en este momento, Señor Jesús, tan especial que tú nos das, Dios mío del cielo. Venimos delante de ti, Señor, venimos delante de ti. Mira, eterno Dios, mira, eterno Dios, aleluya, Jesús. Mira, Señor, oramos por Gaby Luna, Señor Gutiérrez, Padre eterno, que tú pongas tu mano en su vida, que tengas el cuidado, Señor, de esta joven. Donde quiera que ella ande, Señor Jesucristo, tú puedas protegerle, Dios eterno del cielo, en esta hermosa hora, mi Dios amado, en esta hermosa hora, Señor Jesús, obra milagro, Padre eterno, convierte las almas, Señor, aquellas que no han sentido ese toque de salvación, en esta mañana, oh Dios del cielo, yo vengo delante de ti, mi Dios amado, para que tú obres milagros, Señor Jesús. En esta hora, Señor, mira a mi hermana Gloria, Señor, pide oración por recuperación, oh Dios mío del cielo. Yo sé, Señor, que ella ha sido operada, pero tú estás obrando, Señor, en su cuerpo. Restablezca su vida. Mira, Señor, recupera su cuerpo, Padre eterno del cielo. Mira, hermana Jocelyn, Dios mío, Jocelyn Martínez, Señor, aleluya, eterno Salvador, en esta mañana, Señor, por Olga Martínez, Padre, yo pido, Señor, que tú puedas poner tu mano en ese cuerpo, Señor, de Jocelyn, oh Dios mío del cielo, oh Dios mío de la gloria, obra milagros, Padre, hay milagros que nosotros estamos esperando, que son milagros grandes, Señor, donde tú vas a manifestarte. Estas peticiones, Señor, contéstalas, Dios mío, da respuesta para que haya un testimonio. Yo sé, mi Dios amado, que cada hermano, que cada persona espera, Señor Jesús, un milagro. Espera, Señor Jesús, esa protección. Aleluya, Señor, nosotros tenemos esa confianza en ti, oh Dios mío del cielo, que tú obrarás grandemente, Señor. El ángel de Jehová acampa alrededor de los que le temen y los defiende. Esta mañana, eterno Dios, yo vengo, Señor, con todo mi corazón, clamándote, Padre, poniendo en tus manos cada vida, Señor. Pongo en tus manos también mi vida, Señor, la vida de mi familia, Padre eterno. Que la mano tuya, Señor, sea la protección para ellos. Que la mano tuya, Señor, se meta en todos los negocios de nuestras vidas, Señor. Y que tomemos en cuenta, Señor, en lo mínimo que hagamos. Señor, que ahí veamos nosotros, Padre, que sin el poder tuyo, Señor, nosotros sabemos que ni, oh Dios mío, ni la hoja de un arbolito se mueve, Señor, si no es por el poder tuyo. En esta mañana, Señor, depositamos nuestra confianza en ti, sabiendo que si tú vas con nosotros, ¿quién en contra de nosotros, Señor? En esta mañana, Padre, aleluya, ponemos nuestras vidas delante de ti, mi Dios amado. Y yo sé que la protección tuya, Señor, no faltará de nuestro lado, Señor Jesucristo. Yo sé, Dios mío del cielo, aleluya, que tú, Señor, tienes misericordia de nosotros, Padre. En esta mañana, Señor Jesús, yo sé, Padre, que tú estás, Señor, en medio de esta oración, oh Padre Santo del Cielo. Mira por Marixa González, Señor, por sanidad total. Mira, Señor, Idalia, por su intestino, Padre, y su vista. En esta hora, Señor Jesús, oramos, Señor, por Marixa, también Idalia, Señor Jesús. Aleluya, Señor, aleluya, nuestros cuerpos, Padre, necesitan de tu mano gloriosa. Mira, Señor, ese intestino, oh Dios mío, en Idalia. Mira, Señor, la vista de Idalia, Padre. Llega, Señor, y da esa respuesta. Oh Dios mío, cuántas personas en esta mañana, Señor, están padeciendo, Dios mío, de esa parte de su cuerpo como lo es el intestino. Cuántas personas, Señor, también están mal de su vista, Padre Celestial, que ya no ven, Señor. Pero tú, oh Padre Santo, tienes misericordia de nosotros. En esta hermosa y bella mañana, pon ese colirio en cada vista, en cada ojo, Padre. Oh Dios mío, del cielo, opera esa vista donde hay necesidad, oh Dios mío, del cielo. Mira, Señor, mi hermana Noemí Guevara, Señor, mi hermana Inés González. Aleluya, Señor, aleluya. También ellas piden, Señor, esa oración en favor, Padre, de sus ojos. Mira, Señor, cuántos queremos leer la palabra, leer la Biblia, Señor, sin ningún problema. Oh, Dios mío, pero a veces se nos hace, Padre, difícil por situaciones de la vista, a causa muchas veces, Señor, de esa mal llamada enfermedad, la diabetes, oh, Dios mío, del cielo, la cual ataca todos los órganos de nuestros cuerpos. Pero en esta mañana, Señor, reprendemos esa enfermedad que no es buena, es del diablo, pero la reprendemos en esta mañana, Señor. La vida, hermano Tony, todos los órganos de nuestros cuerpos, pero en esta mañana, Señor, reprendemos esa enfermedad que no es buena, es del diablo, pero la reprendemos en esta mañana.

cada cuerpo. Aleluya, mi Dios, aleluya, qué bueno, Señor, es adorarte. Qué bueno, Señor, es clamarte en esta hermosa mañana, Señor Jesús. Si tú vas con nosotros, ¿quién en contra de nosotros, Señor? En esta hora, Juan Carlos, Señor Mejía, por audiencia el 6 de noviembre. Aleluya, Señor, aleluya. En esta hora, mira esa audiencia, seas tú, Padre, el que estés allí. Y esa audiencia tenga un resultado para Juan Carlos, Señor Mejía. Libéralo, Señor, de la cárcel. Libéralo, Señor Jesús. Aleluya, para ti no hay nada imposible. Mira, Señor, oración por hermana Alicia Pacheco, por sanidad de dolor en sus oídos. Señor, cuántos hermanos, cuántos amigos están padeciendo de sus oídos. Tú, hermano amado, que tienes dolores en tus oídos, que tienes infección en tus oídos, en este momento, pon tu mano allí en tus oídos. El Señor está obrando en esta hermosa hora. Alabado sea tu nombre, Señor Jesucristo. En esta mañana, Señor, mira, Padre, por Rosa Sandoval, por sanidad divina, Señor Jesús. En esta mañana, Señor, aleluya. Mira, Señor, hermana Rosa de Morales, hermano Rolando, Señor. Coloca tu mano, Padre eterno, allí donde también ellos están en su hogar. Obra esos milagros, Señor, en los cuales ellos también están esperando esa respuesta. En esta hermosa mañana, Señor Jesús. Oh Dios eterno. Oramos por Juana Antonia de Menéndez, sanidad por su vista. Oh Dios mío, mira esa vida, necesita sanidad, Señor. Rosa Mélida González, mira esos mareos, Padre. Esa diabetes, Señor, que se ha apoderado en mi hermana Rosa Mélida González. Esos mareos los reprendemos. Esa diabetes, Señor, la reprendemos de ese cuerpo. En esta mañana, Señor, venimos para pedirte, mira, Señor Francisco Chávez, por recuperación de operación, oh Dios mío del cielo, en esta hora, Señor Jesús, aleluya, Señor, mira, Veraluz de Escobar, por documentos, Señor eterno del cielo, María Concepción, por sanidad, Aminta Villalobos, sanidad y bendición. Roberto Cuellar y esposa por protección. En esta hermosa mañana oramos por estas hermosas peticiones. Señor, tú obres de acuerdo a la petición de nuestros hermanos, Señor. Tú no te agarras nada, Señor. Tú eres poderoso, Señor Jesús. Tú tienes, Señor, la autoridad sobre reprender cualquier situación que esté estorbando nuestras vidas. El enemigo quiere vernos destruidos. El enemigo quiere vernos botados. El enemigo siempre tiene ese propósito de vernos decaídos con los brazos, Señor, hacia abajo. Allí tristes, allí, oh Dios mío, decepcionados. Pero tenemos a un Dios que todo lo puede. Señor, levanta los ánimos caídos. Esas rodillas paralizadas, levántalas, Padre, dale movimiento en esta mañana, aleluya, Jesús. Levanta tus manos y ora conmigo, aleluya. Levanta tus manos esta mañana en señal de victoria. Mira a mi hermano Marito Dueña, Padre. Allá en las cruces, Señor, mira a su esposa. No dudo que ellos están unidos a esta oración, oh Dios mío. Alabado sea tu nombre, Señor, allá en Buenos Aires, Dios mío del cielo. Los hermanos Esquivel, hermana Guadalupe, hermana Rosita, Señor. Allá, Dios mío, donde está la hermana Blanquita, Padre eterno del cielo. Aleluya, llega, Señor, personas que están pendientes también de esta radio, Dios mío del cielo.

cielo, en esta preciosa hora, mi Dios amado, en este momento, Señor. Mira a Roberto Cuellar, esposa, por protección. Mira a Miguel Salazar, bendición y fortaleza. En esta mañana oramos por Blanca Orellana, Señor Jesucristo. Aleluya, Señor. Ella está pidiendo oración por su salud, oh Dios mío del cielo. Mira por Esperanza Aquino, Señor, por sanidad de artritis. Aleluya, Señor, aleluya, bendito sea tu nombre, oh Dios mío. Mira, Señor, Claudia Lima, Señor, por sanidad, por enfermedad de vías respiratorias, presión, Señor Jesús, inestable. Aleluya, Señor Jesús, oramos, Padre eterno del cielo, oramos, Padre eterno de la gloria. Todo lo podemos en Cristo, porque tú eres quien nos fortalece. Señor, sin tu ayuda nuestra vida decae, sin tu ayuda nuestra vida no es nada, Señor, sin tu ayuda siempre vamos a vivir en medio de una desesperación. Oh Dios mío, el enemigo, Señor, nos quiere abatir a través de un dolor, a través de una enfermedad, muchas veces haciéndonos creer que tú no obras en nada, que tú nos has abandonado. Pero esas son mentiras del diablo. Dios está allí en medio de todas las circunstancias de la vida. Cuánta gente clamando, Señor, por cáncer en sus cuerpos. Cuántas personas, Dios mío, se consideran, Señor, estar ya en el abandono. Cuántas personas, oh Dios mío, el enemigo les ha hecho creer que todo está perdido. Pero en esta mañana, en el nombre de Jesús, en el nombre de Jesús, yo reprendo toda duda, Señor. Esperando, Dios mío, que tú no nos dejes burlados, que tú, Señor, no nos dejes, Señor, burlados en esta oración. Danos respuesta, Padre eterno del cielo. Danos respuesta, Padre eterno de la gloria. Oh Dios mío, Dios mío, Dios mío, a ti sea la gloria y la honra por todos los siglos de los siglos. Eterno Dios, tú vives, Padre, tú vives, Señor. Allá donde está el preso, allá donde está decepcionado, pensando en que él no debe nada, en que él está allí, oh Dios mío, no pagando nada, Señor, sino que fue, oh Dios mío, alguien que lo puso en mal, oh Dios mío, fue alguien que habló en mal de esa persona, oh Padre, sin deber nada. Pero en esta mañana, Señor, llega, Padre Santo, oh Dios mío, firma esas cartas de libertad, oh Dios mío, del cielo. Oh, mira, Señor, mi hermana Yolanda Quiteño, Padre eterno del cielo, en esta hora, Señor Jesús. Edith Quiteño, Señor, ella pide por sus nietos. Oh, Dios mío, en esta mañana, Señor, llega. Cumple esa respuesta, oh, Dios mío, de la gloria. Aleluya, Jesús, aleluya. Hay poder, Señor, en tu sangre. Hay poder en ti, mi Dios amado del cielo. Pido, Señor, por mi hermana Vilma de Pacheco, mi hermano Ricardo, Señor Mindel, su familia, Padre eterno de la gloria, mi hermana Angélica Corado, Señor, en esta mañana, oh Dios mío, la ponemos en tus manos, Padre eterno del cielo. Mira a mi hermano Manuelito Albeño, Señor Jesús, oh, tome en cuenta, Señor, su vida, levántalo, Padre, levántalo de esa cama, Señor Jesús, en esta mañana. Mira a mi hermana Irma de Castro, Señor Jesús, en esta hora, Señor Jesús. Mi hermana Magdalena, Señor, en esta mañana, Padre, yo la pongo en tus manos. Oh, eterno Dios, obra milagros, Señor Jesús, en esta mañana. Pongo en tus manos, Señor, la vida de toda nuestra familia, Padre eterno, cada familia representada en Radio Pastor. Dios mío, tanto aquí en Santa Ana como en Sonsonate, Señor, somos una familia que amamos este ministerio, Padre. Aleluya, Señor, gracias. Señor,
Gracias, Padre. Aleluya, Señor, por esa señal que tú nos has dado en Radio Pastor Sonsonate y Santa Ana, Señor. Señor Jesús, estamos avanzando, estamos alcanzando al mundo, Señor. Aleluya, donde estamos predicando con la finalidad, Señor Jesús, que las almas se salven. Bendice Radio Pastor Frecuencia 102.1, Señor. Bendice Radio Pastor Sonsonate, Señor Eterno del Cielo. Aleluya, mi Dios amado. Aleluya, Señor. ¿Con qué podemos pagarte, Señor? Tú has hecho obras grandes en nosotros. Aleluya, Señor. Manifiéstate, Señor, allá donde están, Señor. ¿Cuántos enfermos hospitalizados, Señor Jesús? ¿Cuánta gente, Señor, allí clamando? ¿Cuánta gente desesperada, Señor? ¿Cuántas familias desesperadas, Padre? Al ver a sus familias allá hospitalizadas, Padre Eterno del Cielo, quizá esperando no una buena noticia, sino una mala noticia de su paciente allí en hospitales. Señor Jesús, manifiéstate, Señor, levanta tu obra, levanta, Señor, esas promesas de sanidad. Aleluya, Jesús. Mi alma te alaba, Señor. Mira, Señor, toda enfermedad, por tu llaga hemos sido curados. Mira, Señor, desde la cabeza hasta los pies, Señor, sana el cuerpo. Sana esa llaga, Señor, aleluya. Cuánta petición ha llegado, Señor, a Radio Pastor. Oh, Dios mío, gente que está sufriendo. Mi hermana Mariñita Mengíbar, Señor. Mi hermana Enilda Martínez. Oh, Dios de la gloria. Personas, Padre, que también te aman. Personas que necesitan de ti, Señor. En esta mañana, mi hermana Ana Elsa. Oh, Dios mío del cielo. En esta hora, mi hermana Rosita, Señor. Allí, oh Padre Celestial, por Colonia Grecia, Señor, en esta mañana, acércate a ese lugar, acércate, Padre. Alabanzas a ti, alabanzas a ti, la gloria sea para ti, mi Dios amado. La gloria sea para ti, oh Dios de la gloria, oh Dios de la gloria. Gloria, bendito sea tu nombre, Señor Jesús. Oh, aleluya. Bendito sea tu nombre, ahora y siempre. Tú eres digno de alabanza. Tú eres digno de adoración, eterno Dios. En esta mañana, mi Dios amado, en esta mañana, Señor, tu palabra dice que clama a mí, yo te responderé. Y te enseñaré cosas grandes, cosas difíciles, cosas ocultas que tú no sabes. Yo te las enseñaré. Tu palabra nos da aliento, tu palabra nos da victoria. En esta mañana, Señor, llega la vida de hermana Lorena Deras, Dios mío. Llega, Señor, a su vida. Obra milagros, Padre Eterno del Cielo. Obra milagros, Señor, en esta mañana. En esta mañana, Señor, venimos clamando. Delante de tu presencia, Señor, nosotros estamos clamándote. Mi hermana Dorita López, Señor Eterno del Cielo. Allá, oh Dios mío, en Aguachapán, Señor, mira, Señor, mi hermana. Siempre, Señor, está al pie del cañón, oh Dios mío, en la oración. La vida, Señor, de mi esposa en esta mañana la pongo en tu mano. La vida de Marvin, Señor, que también, oh Dios mío, es parte del ministerio de oración de esta radio. Pongo en tus manos, Señor, la vida de hermano Juanito Barriento y su familia, Señor Eterno del Cielo. Ponemos en tus manos, Señor, esta familia tan grande de lo que es Radio Pastor.
Mira, Señor, todos los hermanos que vamos, Señor, sacando esos programas, programadores, Dios mío. Aleluya, provéenos cada momento, Señor, de nuestro programa. Provéenos, Señor Jesús, bendice cada hermano que por fe, oh Dios mío, hemos llegado hasta este momento. Aleluya, Señor, mi alma te alaba. Hay agradecimiento, Señor, hay agradecimiento, Padre eterno. Ten misericordia, Señor, esta mañana de cuántas necesidades que hay. Limpia la mente. Muchas personas, Señor, han pensado, Dios mío, atentar contra sus vidas. Quizás quitarse sus propias vidas, Señor. Pero en esta mañana, Padre eterno del cielo, yo te ruego que llegues a esas vidas, Señor, y obres milagros de conversión. Mira cuántas parejas, Padre, donde el enemigo es el que reina. Pareja, Dios mío, que entre ellos se han quitado la vida. No permitas, Padre, que las almas se pierdan. Llegue en el momento oportuno, Señor. Prepara a alguien, Dios mío, para que les hable de ti, oh Padre eterno. Y esta persona pueda buscar tu presencia. Hay testimonio grande de muchos hermanos que en el momento, Señor, de dificultades, donde no han hallado qué hacer, Dios mío, tú te has presentado a ellos, Padre, y ahora ellos son predicadores de tu palabra con un fuerte testimonio, Dios mío, de la gloria. En esta mañana, Señor, te doy las gracias porque tú, oh Padre, has obrado, Señor, en mi vida, me has dado las fuerzas, Padre, para que pueda dirigir esta hermosa hora de oración, oh Dios eterno del cielo. En esta mañana, mi Dios, te ruego que bendigas nuestras vidas durante el día, Señor Jesús, que tu protección, Señor eterno, esté con nosotros, que todos nuestros proyectos puedan salirnos adelante, Señor, puedan tener éxito, puedan tener triunfo, Señor Jesús, que veamos tu mano gloriosa. Que al final de este día nosotros podamos decir, hasta aquí me ayudó Jehová. En esta mañana, Señor, dejamos nuestras vidas en tus manos. Todo lo que estamos emprendiendo como obreros tuyos, Señor, todo tenga, oh Dios mío, bendiciones. Cada obrero, cada pastor, Dios mío, yo lo pongo en tus manos. No es fácil humanamente hablando, Señor, liderar una congregación, pero no vamos solos, tú vas con nosotros, Señor Jesús. En este momento, Señor, yo pongo en tus manos cada congregación, cada iglesia, Señor Jesús. En lo personal, Señor, yo pongo en tus manos la iglesia, si lo es, Padre, cada hermano, que seas tú obrando, que seas tú manifestando tu poder, Señor Jesús, en cada familia, en cada iglesia. Aleluya, Señor, aleluya. Bendícenos cada momento, Señor. Nosotros dejamos nuestra confianza en ti. En esta mañana, Señor, no me queda más que darte las gracias y esperar testimonio, Señor, de esta oración a la cual hemos hecho a ti, oh Dios eterno. En el nombre de Jesús te lo hemos clamado todo, Señor. En tus manos dejamos los proyectos de Radio Pastor Santa Ana Sonsonate. Mira esas antenas, Padre, como repetidoras de estas radios. Oh Dios mío, danos, Señor, la victoria y de saber, Señor, que lo que hemos pedido lo hemos recibido. Muchas gracias, Padre. Gracias, Hijo. Gracias, Espíritu Santo. Quedamos en tus manos. La bendición tuya, Señor, reine en cada hogar, en cada familia. Los que van a su trabajo, yo los dejo en tu mano. Oh Dios mío del cielo, gracias. En el nombre de Jesús, amén y amén.

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2: El hombre se puso a recitar el Padre Nuestro, la oración modelo, la oración magistral, la oración cristiana por excelencia. Padre Nuestro que estás en los cielos, santificado sea tu nombre. Y las palabras enseñadas por Jesucristo fluyeron como fluyen las notas del órgano por sus tubos vibrantes. Vez tras vez, a lo largo de 72 interminables horas, David Niman, montañero de Alaska, recitó esta oración reconfortante, mientras vientos helados de 130 kilómetros por hora azotaban el monte Johnson. Su amigo James Sweeney yacía a su lado con ambas piernas quebradas, imposibilitado de moverse. La muerte los acechaba a ambos, por frío, por hambre, hasta que un helicóptero los avistó y los rescató. La oración había sido para ambos hombres calor y agua y alimento durante 3 días. Amigo, aún los hombres más crudos, cuando se ven en apuros, abren sus labios para decir alguna oración. Niman y Sweeney, deportistas que querían escalar el monte Johnson de Alaska, sufrieron una caída. Sweeney se quebró ambas piernas. Niman quedó muy golpeado. Ambos vieron venir la muerte. Pero la recitación constante del Padre Nuestro los mantuvo en vela y la fuerza poderosa de la esperanza los ayudó a soportar la prueba. La oración, amigo, es la única cosa que une al hombre en la tierra con Dios en el cielo. Cuando Jesús enseñó a orar a sus discípulos, les dijo: vosotros pues, oraréis así. Y comenzó: Padre nuestro que estás en los cielos. Jesús enseñó que Dios es el Padre de todos los hombres. Y cuando los hombres sienten que Dios es su Padre, y cuando abren sus labios en oración sincera, Dios el Padre acude en su ayuda. Dios quiere ser el Padre de todos. Yo me pregunto, amigo, ¿por qué será que tantas oraciones no son contestadas? Quizá es porque no nos hemos previamente relacionado con Dios. Queremos su ayuda de un momento al otro, sin haber establecido una amistad con Él. Dios quiere ayudarnos. Pero para que su ayuda nos alcance, hemos de estar en continuo contacto con Él. Amigo, establezca ese contacto, esa comunión con su Creador y Salvador. La primera oración que Él oye es, escúchela: sé propicio a mí, pecador. Ese reconocimiento más el pedimiento de perdón por nuestros pecados establece el contacto. Dele su vida al divino Creador. Cristo quiere ser su Salvador. Sométase al Señorío de Cristo Jesús. Él entonces, con seguridad, escuchará su oración.
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Muy buenos días, hermanos. Bienvenidos a Voces de Sion, nuestro espacio de complacencia de alabanzas variadas en este día, miércoles 7 de octubre. Estamos acá dispuestos a complacerle en esta hora de la mañana. Le invitamos para que se pueda comunicar, por supuesto, a los teléfonos que están disponibles, 2415-1436, y nuestro WhatsApp 7657-6093.

Saludos, hermano. Gracias por estar ahí pendiente a través de el 102.1, por supuesto. Esa es nuestra frecuencia, así es que un saludo en diferentes lugares, pues, donde usted pueda estar escuchando nuestra señal.

0: Dios le bendiga. Bueno, se cortó por ahí la llamadita. Ahí sigue disponible la línea para que usted pueda comunicarse con nosotros. El 2415-1436. Vamos acá, Dios le bendiga.
1: Dios te bendiga, hermana.
0: Amén.
1: Linda la oración del hermano.
0: Sí, amén.
1: Ay, qué lindo. Me quiero complacer con una alabanza.
0: ¿Cuál es, hermana?
1: Dos caminos.
0: Bueno, con gusto, hermana.
1: Ay, hermanito, Dios me bendiga.
0: Amén. Bueno, gracias ahí a nuestra hermana por reportarse en esta hora de la mañana, hermana Yolanda. Ahí le vamos a complacer. Así es que saludos ahí para nuestra hermana. Tenemos acá esta llamada. Dios le bendiga.
1: Dios le bendiga, hermano.
0: Amén.
1: Muchas bendiciones para este día.
0: Amén.
1: Y Dios bendiga a todos los oyentes que han estado en la oración.
0: Sí, amén.
1: Bendiciones, hermano. Saludos a mi hermana Dianita, a la hermana Yacle y a todos por igual, hermano. Yo quiero una alabanza.
0: Sí, hermano.
1: Yo necesito de ti, hermano, dime.
0: Necesito de ti. Bueno, con gusto, hermana Blanca.
1: Vaya, hermano, amén. Bendiciones, hermano, por esta vida. Dios te bendiga.
0: Amén, hermano, amén. Bueno, teníamos a mi hermana reportándose en esta hora de la mañana. Dios le bendiga.
2: Dios le bendiga, hermano Elías. Le habla la hermana Aida Ramos de aquí del Cantón San Carlos.
0: Amén.
2: Quisiera solicitarle una alabanza, hermano.
0: ¿Cuál desea escuchar?
2: Tu fidelidad nunca falla, de aliento musical, por favor.
0: Tu fidelidad nunca falla. Ya la he escuchado acá, hermana, la alabanza.
2: Sí, usted me la ha puesto.
0: Ah, vaya, por ahí se la busco entonces, hermana.
2: Vaya, hermana, muchas gracias y mucho gusto. Feliz día.
0: Amén, amén. Bien, teníamos a nuestra hermana reportándose en esta hora de la mañana. Ahí la estaremos complaciendo, hermana. Gracias por su reporte. Le invitamos para que se siga reportando a cabina. Este espacio también está disponible, hermano, para que usted pueda colaborar. Lo puede hacer con media hora o una hora, será de mucha bendición. Dios le bendiga.
3: Te repetí, hermano, bendiga.
0: Amén, hermano.
3: Y un saludo a la hermana Lizzie.
0: Amén. ¿Cuál desea?
3: Las paredes.
0: Las paredes. Bye, hermano, con gusto.
3: Bueno, hermano, un saludito ahí para la hermana Jacqueline, la hermana Felita. Un saludo para usted, hermano, por favor. Ya. Y también un saludo para la hermana Salvador Grijalva, por favor, hermano.
0: Muy bien, hermano.
3: Bendiciones, hermano.
0: Amén, amén. Bueno, saludos ahí a nuestro hermano. Gracias también por comunicarse en esta hora de la mañana. Ahí le estaremos complaciendo con su alabanza. Gracias a los hermanos pues que se reportan. Recordarle, hermano, que está disponible este espacio. Usted puede ayudarnos, hermano, en esta mañana. Será de mucha bendición. Dios le bendiga.
4: Dios bendiga, hermano Elías.
0: Amén.
4: Yo podría complacer con una alabanza.
0: ¿Cuál desea?
4: De los voceros de Cristo.
0: ¿Sí?
4: Cualquiera de los voceros.
0: Vaya, hermana, está bien.
4: Gracias, bendiciones.
0: Amén. Bueno, ahí está mi hermana. Con mucho gusto vamos a complacerle con una alabanza de los voceros de Cristo. Ahí la vamos a programar. Estoy agradecido. Por ahí también nos están solicitando la alabanza. Dice, descansa ya. Con Whitman Camponseco, por ahí vamos a estar complaciendo con esa alabanza. Gracias ahí a nuestros hermanos por seguirse reportando a nuestra cabina radial. Saludos especiales ahí para nuestro hermano Miguel Salazar. Hermano, reciba saludos, que Dios me le esté bendiciendo, hermano, a usted, su familia. Así es que por ahí están los saluditos. También queremos saludar a nuestra hermana Marita Palma. Dios bendiga a mi hermana de Ciudad Real. Así es que bendiciones, hermana. Queremos saludar también a mi hermana Tomás Asayes. Estamos enviando saludos ahí para Hermana Adela Núñez, también saludos en esta hora de la mañana. Queremos saludar también a nuestro hermano Mario Alfonso Alarcón. Ahí tenemos los saludos para mis hermanos, familia Morán Contreras, también que Dios les bendiga. Hermana Daisy Ortiz, ahí están los saludos en esta hora de la mañana. Saludamos a nuestra hermana Lorena Castro, hermana Gloria de Barrera, también un saludo muy especial. Saludamos a nuestra hermana Veraluz de Escobar, que también es fiel oyente. Por ahí pues tenemos esos saluditos. Y seguimos por acá, también tenemos saludos para nuestro hermano José Dagoberto Hernández. También saludos para el hermano Fermín González. Saludamos ahí a nuestro hermano Isaías López. Queremos enviar un saludo también para nuestra hermana Rosa Mélida González, que es fiel oyente. Hermano Álvaro Manzanares, también hermano, que Dios le esté bendiciendo. Saludos para nuestra hermana Reina Albanés, hermana Sonia, fieles oyentes. Hermana Evangelina de Santos, también que Dios le bendiga. Hermana Dora Salazar Aguilar. Saludos para mi hermano Jesús Santos Ortega. Saludos para mi hermana Ana Lilian López. Hermano Juan Guillermo Linares, por ahí también le dejamos un saludito, hermano. Y queremos enviar saludos también para el amigo Salvador Raimundo. Si nos está escuchando, por ahí le saludamos. Saludos también para mi hermano Ismael Climanajo. Enviamos un saludo ahí para nuestra hermana Anayeli de Los Ángeles. Que Dios le esté bendiciendo. Dios bendiga a mi hermana Juanita Zúñiga, también allá en Colonia La Realidad. Así que por ahí estamos saludando. Hermana Rosita Méndez, también que Dios le bendiga, hermana, allá en la Santa Rosa. Bendiciones para su vida, hermana, para su hija. Gracias por ser fieles oyentes. Hermana Gloria Celedón, también es fiel oyente, así que por ahí estamos saludando. Le invitamos, hermano, para que usted pueda reportar su sintonía. Queremos también saludarle, hermano. Quizás pues a nosotros nos escapan muchos nombres, hermano, porque son muchos los hermanos, ¿verdad?, que están pendientes. Pero usted nos puede llamar, hermano, para confirmar, ¿verdad?, que ahí está pendiente, hermanito, y a la vez puede solicitar su alabanza. Y también, hermanos, si Dios toca su corazón, usted puede colaborar en esta hora de la mañana. Tenemos disponible este espacio, puede colaborar con alguna media hora, hermano, será de mucha bendición lo que Dios pues ponga en su corazón. Ahí está nuestro teléfono, seguimos acá pendiente en este espacio de complacencia, el 2415-1436.

0: Bien, seguimos acá, hermanos. Ya son las 4 de la mañana con 21 minutos. 4 de la mañana más 21 minutos.
1: Escuchamos. Gracias acá. Por el saludo para mí. Buenos días. Póngame una hora y me pone gratitud con Reina Trujillo, por favor. Dios le bendiga. Muchos nombres oí que mencionó, pero el mío nada. Dios le bendiga.
0: Bueno, saludos ahí para nuestra hermana Angélica. Gracias, hermana, por estar ahí pendiente también. Así que muchísimas bendiciones ahí para nuestra hermana. Gracias ahí por recordarnos, hermana, pues que está siempre en sintonía. Así es que saluditos ahí para nuestra hermana. Que Dios le esté bendiciendo de manera muy especial. Por ahí le agregamos entonces una hora a nuestra hermana Angélica de Arevalo. Dios le bendiga.
2: Que le bendiga, hermano Díaz.
0: Amén, hermano.
2: Usted con alabanza.
0: Claro que sí, hermano.
2: Lágrimas en el desierto.
0: Lágrimas.
2: Sí.
0: Perfecto, hermano, con gusto.
2: Amén, hermano.
0: Amén, amén. Saludos ahí para mi hermano. Ahí le vamos a complacer con mucho gusto con la alabanza solicitada.

0: Dios le bendiga.
1: Hermano Elías.
0: Dios le bendiga, hermano.
1: Dios lo bendiga a usted, a su familia, la hermana Dianita, la hermana Jacqueline, todos los que trabajan en Radio Pastor. Que Dios bendiga a todas las personas que oyen Radio Pastor. Un saludo para mi hermano Salvador Grijalva y me pone media hora, hermano.
0: Perfecto, hermano Juan.
1: Y me pone tal vez me puede poner dos alabanzas, la petición de una madre y los que ahora predican por dinero, mi hermano.
0: Vaya, está bien, hermano, ahí van a sonar.
1: Sí, hermano, ahí me pone la media hora, Dios los bendiga a todos. Y un saludo para mi hermano Salvador Grijalva.
0: Muy bien, hermano, gracias, Dios le bendiga.
1: Y un saludo para todos los hermanos que voy en Radio Pastor.
0: Amén, hermano.
1: Pues, hermano, Dios los bendiga.
0: Amén, amén. Bueno, agradecer ahí a mi hermano Juan Guillermo Linares. Gracias, hermano, por colaborar con media hora en esta mañana. Que Dios me lo bendiga mucho. Ahí estaba mi hermano reportándose con nosotros. Por ahí le vamos a complacer, hermano, con sus alabanzas. Dice mi hermano que desea escuchar petición de una madre. Voy a monitorear por acá esa alabanza para asegurarnos que salga ahí la correcta. Sí, perfecto. Entonces, aquí ubicando esa alabanza, petición de una madre y los que predican por dinero, dice mi hermano. Dios le bendiga.
2: Bendiga, hermano.
0: Amén.
2: Bueno, me vamos ahí.
0: ¿Cuál es ese, hermano?
2: Quisiera ser un niño, padre.
0: ¿Cuál dice, hermano?
2: Quisiera ser un niño.
0: ¿Tienes que ser un niño?
2: Sí, esa.
0: Perfecto, hermano, con gusto.
2: Gracias, amén.
0: Amén, ahí está reportándose mi hermano. Por ahí le vamos a complacer con la alabanza que nos está solicitando. Gracias, hermano, por reportarse en esta hora de la mañana. Así es que pendiente ahí de su alabanza. Tenemos disponible media hora, hermano, de Voces de Sion. Si usted desea colaborar, ahí pues está totalmente disponible media hora. Dios le bendiga.
1: Hermano, gracias por el saludo. Lo oí que me saludó mi hermano.
0: Amén, hermanito.
1: Un saludo especial para usted, hermano.
0: Amén, hermano, con gusto. Dios
1: gracias, gracias por saludarme, hermano. Que Dios los bendiga.
0: Amén, hermano. Amén, ya sabes.
1: Siempre estoy pendiente de la radio y estoy orando por la radio, hermano.
0: Amén, hermano Juan. Muchas gracias. Dios le bendiga, hermano.
1: Hermano.

0: Agradecemos nuevamente a nuestra hermana Angélica de Arévalo y también a nuestro hermano Juan Guillermo Linares, que están colaborando en este espacio. Tenemos disponible media hora. Antes de iniciar, hermano, usted puede llamarnos y reportar el patrocinio de la media hora disponible.
1: Bien, hermano, gracias.
2: Dios, pues póngame Valle Tenebroso a mí también, hermano, o la Biblia de Oro.
0: Perfecto, hermano, ahí le vamos a agregar las alabanzas. Que Dios me le bendiga. Voy por acá, Dios le bendiga.
3: Dios le bendiga, hermano. Él sí me pone la media hora a mí y le voy a deber $20 porque le pedí una media hora a la hermana Dianita hoy.
0: Ah, muy bien, hermano.
3: Ayer le voy a avisar cuando le voy a poner el dinero.
0: Bueno, perfecto, ay, hermana.
3: Me saluda el hermano Salvador Grijalva. Me saluda estar usted y la hermana Dianita y la hermana Jacqueline y la hermana Emilia de Martínez y la hermana Edith Quiteño.
0: Muy bien, hermana Yolanda.
3: Vaya, hermanito. Entonces ahí lo voy a avisar.
0: Bueno, hermana, está bien.
3: Vaya, hermanito. Dios me lo bendiga.
0: Amén. Bueno, gracias ahí a nuestra hermana Yolanda Díaz por patrocinarnos media hora también de este espacio. Así es que bendiciones grandes para mi hermana. Ahí estamos completos, hermanos, con el patrocinio de este espacio. Hermana Angélica de Arévalo, una hora. Hermano Juan Guillermo Linares está patrocinando media hora. Y la hermana Yolanda Díaz nos colabora con media hora. Así es que bendiciones para mis hermanos. Gracias por seguir apoyando a Radio Pastor, para que la radio pues siga adelante, por supuesto, predicando la palabra del Señor. Manténgase pendiente, hermano, del 102.1 FM en este día miércoles. Tenemos una mañana, hermanos, pues muy maravillosa, un día muy especial. Gracias a Dios, hermanos, porque Él sigue mostrando su favor, su misericordia para con cada uno de nosotros. Procuremos, hermanos, pues agradar al Señor en todo lo que esté a nuestro alcance, para que Él pues también derrame sus bendiciones en nuestras vidas. No olvidarse, hermanos, que la palabra del Señor dice que Él honra a los que le honran. Así es que hay que forzarnos, hermano, hay que luchar cada día pues por agradar a nuestro Padre Celestial. Tenemos ya, hermanitos, las alabanzas, así es que muy pendiente de este subespacio Voces de Sion. Muy buenos días.

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1: Gracias, Señor.

quiero mandar. Un saludo muy especial a todos los que siguen esta página de grupo La Nueva Tribu. Que Dios bendiga tu casa. Que Dios bendiga tu familia. Y que donde quiera que escuches esta canción, recuerdes que la fidelidad de Dios nunca falla. 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
2: Arrancamos esta mañana. Que el Señor les bendiga esta hermosa mañana. Precioso día en el mundo entero. Hay un precioso día, hermanos. Que Dios me los bendiga. Qué gusto despertarnos y ver que usted ya está pendiente de nuestro programa, hombre. Qué bello día Dios nos ha regalado. Aunque las noticias aquí en California todavía seguimos batallando con los últimos días del calor. Pero eso sí, yo le aseguro que viene una frescura linda ya después de estos días de calor. Ya llevamos varios días de, hermano, extenso calor, pero eso nos ayuda a recibir la bendición del Espíritu Santo y compartir con ustedes una unción poderosa esta mañana. Usted está en sintonía del programa más feliz y milagroso de la radio y la televisión, Mañanas de Gloria con el Espíritu Santo. Una meta trazada, alcanzar 1,000,000 de personas diariamente, y ya estamos alcanzándolo, hermano. Solamente necesitamos que usted reporte su fiel sintonía para que nosotros podamos saber que usted está también siendo parte de esta gran bendición. Esta mañana vamos, hermanos, a darle la gloria y la honra a nuestro Dios, diciéndole al Espíritu Santo, Good morning, Holy Spirit. Buenos días, Espíritu Santo. En tus manos ponemos nuestra vida, la vida de nuestra familia, la vida de nuestra descendencia, Espíritu Santo. Queremos decirte que te amamos y que adoramos tu nombre. Espíritu Santo, hoy es un gran día. Un día donde la bendición de Obededón se derrama. Levanta sus manos y declare sobre su vida. Diga conmigo, Señor, hoy recibo la bendición de Obededón, la bendición de tu Espíritu Santo, la bendición de tu presencia sobre mi casa. La bendición de Obededón prospera todo lo que tengo. La bendición de Obededón prospera todo lo que hay en mi casa y más, en el nombre de Jesús. Amén. Bueno, arrancamos esta mañana entonces. Ya listos usted con su petición, enviando su petición, ¿a dónde? Al 714-878-1869. Queremos orar por usted y con usted. Únase a nuestra oración, gracias a los hermanos que están siempre unidos ahí, hermanos, a esos redes sociales. Gracias, gracias, gracias, gracias, gracias. Hoy es una mañana gloriosa para Dios lo bendiga a usted. Pero antes, démosle gracias a Dios. Antes debemos de decirle gracias a Dios por sus bendiciones, por su, hermanos, esa protección divina que Dios nos da diariamente. Oramos, Padre, gracias, Señor, en el nombre de Jesús. Venimos orando, Dios mío, y declarando, Señor, un agradecimiento en nuestro corazón porque usted ha sido fiel. Usted es bueno, Señor, aquí estamos delante de tu presencia. Venimos adorando y exaltando tu nombre, Señor. Venimos glorificando tu nombre. A usted sea la gloria, a usted sea la honra, la alabanza y la adoración, Señor. Gracias, Padre Celestial. Gracias por cada detalle en nuestras vidas. Gracias por el techo que nos das. Gracias por este mes, Dios mío, que estamos avanzando ya. Gracias, Señor, en el nombre de Jesús. Te adoramos y te bendecimos, Señor. Glorificamos y exaltamos tu nombre. A usted sea la gloria, a usted sea la honra, la alabanza y la adoración, Señor. Gracias, Dios mío, por cada bendición que da a nuestras vidas. Hoy, Señor, es un gran día para nosotros. Hoy es un gran día donde miraremos en cada parte de nuestra vida tu bendición, Señor. Agradecidos contigo por el respirar. Agradecido contigo por el techo, Dios mío. Agradecido contigo porque nos da, Dios mío, la oportunidad de estar en esta radio, en estas redes sociales. Nos levantamos, ponemos la marca una vez más de que usted no nos ha abandonado, Señor. Gracias por la salud, gracias por la fuerza Y gracias por ese millón de personas que nos están escuchando. Gracias por ese millón de personas que nos escuchan, Señor, alrededor del mundo. Gracias, Señor. Prepara mi boca, prepara mi lengua para declarar palabras de bendición al pueblo en el nombre de Jesús. Gracias, Señor. Amén. Vamos en esta mañana a hacer la primera oración. Atar al hombre fuerte, atar todo espíritu inmundo que se mueve alrededor de nuestras vidas, espíritus de enfermedad, ataques diabólicos. Hoy, en el nombre de Jesús, los atamos y cubrimos nuestra familia. No se le olvide cubrir diariamente a su familia. Declarar una palabra de bendición en su familia. Eso le ayuda mucho a usted. Esa palabra de bendición también le ayuda mucho a alguien que usted ama. Decirle, te quiero. Decirle, I love you. Decirle, te amo. Sí, porque a veces oramos y oramos y oramos, pero nunca le decimos al ser querido, te quiero. Nunca le decimos al ser querido, te extraño. Nunca le decimos al ser querido, saluditos. No, hay que orar también, pero hay que enviar un saludito. Ya que tiene ese WhatsApp ahí, mándele un WhatsAppazo santo, hermanos. Porque la vida muchas veces nos da sorpresa. Vamos a orar. Padre, gracias, Señor. En este día hacemos una cobertura. Primeramente, Dios mío, cubro mi vida con tu sangre. La vida de mi esposa, Dios mío. Que Dios mío, somos los que estamos intercediendo para el mundo entero. Cúbrenos con tu sangre. Y pedimos, Dios mío, que llenes nuestra boca de unción poderosa. De unción, Dios mío, fuerte para ministrar, Señor. Guarda cada hueso. Guarda cada célula de nuestro cuerpo, Señor, en el nombre de Jesús. Nos metemos bajo el abrigo del Altísimo y moramos bajo la sombra del Omnipotente, Señor. Oramos por nuestra descendencia. Oramos, Señor, por, Dios mío, nuestros hijos, nuestros nietos y toda nuestra descendencia que está involucrado en nuestra vida, lleva nuestra sangre. Oro, Dios mío, por nuestros padres. Oro por nuestros hermanos, oro por nuestras hermanas, sus cónyuges. Oro, Dios mío, en esta mañana también, Dios mío, por, Señor, cada primo, sobrino, los hijos de mis primos, de mis sobrinos, son cubiertos con tu sangre esta mañana. Dios mío, nuestros hijos espirituales, los cubro con tu sangre, Señor, ahora. Los cubro con tu sangre ahora, Señor, en el nombre de Jesús, Señor. Dios mío, venimos declarando, Señor, hoy una protección divina. Venimos atando al hombre fuerte. Todo demonio que quiera atacar nuestra vida, nuestro ministerio, nuestra familia, hoy le ponemos un cerco a nuestro alrededor, Señor. Hoy ponemos un cerco a nuestro alrededor y nada ni nadie nos podrá tocar porque estamos bajo el abrigo tuyo, Señor. Venimos reprendiendo todo ataque diabólico, todo espíritu inmundo que quiere robar la bendición ahora, ahora, ahora, ahora en el nombre de Jesús. Ahora, Dios mío, reprendemos todo espíritu inmundo. Ahora destruimos todo espíritu inmundo. Soja Maya, Kenda, Lava, Soja. Ema, aquí, Alaba, Soja, Maya, Kenda, Lava, Soja. Aizu, aquí, Alaba, Soja. Ahora, ahora, en el nombre de Jesús, todo ataque diabólico lo reprendemos ahora. Gracias, Señor. Y declaramos victoria sobre cada demonio. Tu palabra dice, Señor, que usted nos daría, Dios mío, poder y autoridad sobre toda fuerza del mal. Venimos reprendiendo, Dios mío, todo espíritu de brujería, todo espíritu de hechicería, Dios mío, que es lanzado diariamente contra nosotros y contra los pastores. Venimos reprendiéndolo en el nombre de Jesús, Dios mío. Cancelamos toda lengua calumniadora. Cancelamos toda lengua calumniadora, toda lengua que se levanta en contra de nosotros a calumniarnos, Dios mío, a calumniar los pastores, los ministerios. ¡Hoy! Nos levantamos a través de las redes sociales y sujetamos toda fuerza del mal en el nombre de Jesús. Gracias, Señor. Amén. Thank you, Jesus. Alguien diga gloria a Dios esta mañana. Estamos con deseo de orar por usted. 714-878-1869. Hoy es un gran día. Quiero que usted me ayude a escribir esta mañana y escriba: hoy es un gran día. Vamos, escriba, hoy es un gran día. Escriba conmigo, hoy Dios me bendecirá. Vamos escribiendo, hoy Dios me bendecirá. Quiero escuchar que usted diga, hoy Dios me bendecirá. Vamos, declárelo ahora, hoy Dios me bendecirá. Oh, thank you, Jesus. Yo declaro sobre ustedes la bendición de Obededón. Que Dios derrame la bendición de Obededón estos 3 meses. Dios lo bendecirá. Bendecirá aún tus mascotas, serán bendecidas. Aún esa planta que tienes ahí en tu mesa se reverdecerá, porque ha llegado la bendición de Dios a tu casa. Diga conmigo, recibo la bendición de Obededón en mi casa. Vamos, declárelo, declárelo, porque eso me ayuda a mí cuando veo que usted escribe allí, eso rebota para mí esa bendición. Rebota para mí esa bendición. Vamos orando hasta que baje el poder de Dios. Vamos a clamar. Padre, en el nombre de Jesús, vengo orando esta mañana, Dios mío, por los que ya están enviando sus peticiones. No las alcanzamos a leer cada petición que está entrando a través de TikTok, Señor, pero venimos orando ahí por salud. Los hermanos siempre piden por salud, siempre están pidiendo por salud, Señor, ahí donde se encuentran ellos pidiendo por salud. Vengo orando, Padre Celestial, por ellos, Señor. Esa salud sea restaurada. Esa salud sea restaurada, Señor, en el nombre de Jesús. Restaura la salud, abre puertas de trabajo. Abre puertas de trabajo, Señor, en el nombre de Jesús. Ahí lo que están pidiendo, trabajo. Abre las puertas de trabajo, Señor. Mira que los que están orando por los hijos, Señor, ahora en el nombre de Jesús. Ábrele puertas a esos hijos que regresen a casa. Aquellos que claman por sus hijos que han huido de la casa, Señor. Hoy en estos 3 meses, a través de la bendición de Obededón, regresan, Dios mío, los hijos a las casas. Regresan los hijos a las casas, Señor. Hoy, Dios mío, regresan los hijos a las casas estos 3 meses. Aquellos que han escapado de las casas, Señor, hoy a la presencia tuya los trae, Señor. Bendigo los que están ahí. Bendigo los que están ahí, Señor, a través de TikTok. Padre, gracias, Señor. In the name of Jesus, we pray this morning. Alguien escríbame allí, por favor. Me encanta orar. Hermano, la palabra tiene poder. La palabra tiene autoridad. La palabra tiene autoridad. Diga, me encanta orar. Dice, no, pero es que a mí no me gusta orar, pastor. Declárelo y usted le va a encantar. Declárelo y a usted le va a encantar. Diga conmigo, me encanta orar con usted, pastor. Vamos a ver si es cierto. Vamos, diga, me encanta este programa. Oh, thank you, Jesus. Recordándoles, 10,000 me gusta a través de TikTok, a través de Facebook, a través, hermano, de la radio. Queremos llegar a ese 1,000,000 de personas. Vamos, vamos, vamos, vamos, vamos, vamos, vamos, vamos promoviendo. Vamos. Quiero ver que usted comparta. No costar nada compartir. Es de gratis compartir. Es de gratis compartir. Comparta, comparta, comparte esta mañana. Comparte esta mañana. Saludando a los que están ya en Facebook, Canal Cristiano. Dios le bendiga. Hermano Edgardo, Dios me lo bendiga. ¿Quién más está por ahí? Hermana María Inés, ya presente. Dice, buenos días, pastor y hermanos. Mi pastor y hermano, bendiciones para todos en este hermoso día. Enrique López, buenos días, bendiciones. Amén, saludos. Hermana María Popoca dice, buenos días, bendiciones. Hermana María Moreno dice, buenos días, pastor y hermanos. Amén, bendiciones. Hermana Padilla Sonia dice, buenos días, my pastor. Buenos días, hermana. Dios me la bendiga, Dios me la bendiga. A Yoli Romero dice, amén. Así lo declaramos en el nombre poderoso de Jesús. Amén, hermana. Bendiciones, bendiciones. Bendiciones a los que ya se están reportando esta mañana. No veo a nuestra hermana Miriam Gómez ni a nuestra hermana Teresa. No los veo por acá. No sé si ya están por ahí. Vamos a ver. No los veo por acá. Bueno, bueno. A veces me pierden unos, me aparecen otros. ¡Qué terrible, hermano! ¡Aleluya! Vamos, Padre. Gracias, Señor, por los hermanos que ya están a través, Dios mío, de lo que es, Señor, Facebook. Cada nombre que mencioné, yo vengo declarando la bendición de Obededón sobre sus vidas. Derrame esa bendición, Dios mío, de Obededón sobre sus vidas. Que sea usted la presencia suya, Dios mío, derramándose sobre sus vidas, Señor, ahora. En el nombre de Jesús, cada nombre mencionado ahí, Señor, reciban la bendición tuya, Padre Celestial. Los cubrimos con tu sangre. Hacemos una cobertura con tu sangre. Hacemos una cobertura con tu sangre sobre esas vidas, Padre Celestial. Oh, thank you, Jesus. Hoy, en este día, Dios mío, declaramos la bendición sobre mis hermanos, Señor, que están presentes ya. Buscando tu rostro conmigo, Señor. Buscando tu presencia y declarando las bendiciones del día, Señor, en el nombre de Jesús, los cubro con tu sangre, cubro su familia para la gloria y la honra suya. Gracias, Señor. Amén. Vamos por acá, démosle volumen Vamos a escuchar este video, no se lo voy a mostrar, pero un video precioso que me manda nuestro hermano Manuel de Jesús. Usted solo va a oír el audio y yo me gozo el video, porque está por las calles. ¿De dónde será? Escuchemos. Listen. ¿Cuál departamento? ¿De qué departamento nos mandan? Vamos a ver. Dice... Vamos a ver.
3: Último día, Señor, bendice su vida, está contenta, agradecida contigo esta mañana. Gracias, Señor. Gracias, Padre.
2: Amén.
3: Loma la gloria.
2: Loma la gloria.
3: Pero hoy amanecido por su salud. Fresco.
1: Y ponga su mano poderosa sobre su vida, Señor. Sienta su mano.
3: Bendición a todos.
1: La bendición a su madre. Padre, gracias.
3: Dios le bendiga allí.
1: Ya estamos. Sobre su salud.
3: Trabajando.
2: Gracias, hermano. Ya vamos a arreglar ese videito que me mandó ahí. Le vamos a poner el logo de Mañana de Gloria con el Espíritu Santo y unas palabras ahí. Gracias por esos videitos que me manda. Usted que va manejando, envíeme un video. Vamos a orar por usted. Envíeme un video ahí cuando va manejando en esa carretera. Esa calle está sola, no hay ningún vehículo, solo el que el hermano va manejando. Entonces envíenos un video para nosotros compartirlo. Las zonas ahí del Salvador, bellísimo, bellísima mañana que el hermano nos envía. No sé a qué hora nos lo envió esa. No, vamos a ver. 5:39 de la mañana eran. 5:39 de la mañana, las 6:39 en El Salvador. Que me mande ese video precioso. El sol ya salió. Mañana fresca. Quiero escuchar que usted en El Salvador, Santana, creo que es del departamento de Huachapán, nos envía ese video nuestro hermano. Y ahí vamos nosotros sonando la radio en su automóvil, sonando la radio. Queremos ver que usted nos envíe ese video también. Ahí donde va manejando, envíenos ese video para compartirlo nosotros también. Le ponemos el logo y declaramos esa palabra de bendición. Padre, guarda, Dios mío, los que en este momento van en la carretera. Señor, guarda la salida y la entrada de nuestro hermano Manuel de Jesús. Ahí donde va, Dios mío, en ese transporte, donde anda, Dios mío, manejando en su trabajo. Guarda, cuídalo, Padre Celestial. Así vengo orando, Dios mío, por cada persona que en este momento nos va escuchando a través, sí. Usted que nos va escuchando en un automóvil, en el autobús. Hoy vengo orando por usted, que Dios me lo bendiga. Padre, bendice, Señor. Bendice, Dios mío, esa persona que en este momento va manejando ese tráfico. Quizás, Dios mío, le van doliendo sus pies. Hoy yo vengo declarando sanidad. Ahí, Dios mío, donde va metiendo el clutch, Señor, ese pie le duele. Ese pie izquierdo es sanado ahora. Ese pie derecho es sanado ahora, Señor, ahí, Padre Celestial. Ese hombre, Dios mío, que el manejar le causa dolor de espalda en sus riñones. Hoy, Dios mío, el calor, Dios mío, molesta sus riñones. Hoy vengo orando por esos que, Dios mío, van manejando esos camiones, pero van, Señor, con un dolor en su espalda, un dolor en los riñones. Hoy yo declaro sanidad sobre todos esos choferes, Dios mío, que Dios guárdalo, Señor, protégelo, Dios mío. Señor, oro por esos choferes de los autobuses, Dios mío, que, Dios mío, toman a bien el poner, Dios mío, la radio en ese autobús, en ese urbano. Señor, ahí, Dios mío, a todos esos que se suben a ese bus, que nos escuchan, los bendigo. En este momento bendigo, Padre Celestial, a esos que nos están escuchando, Dios mío, en ese autobús. Ahí, Padre Celestial, los vengo bendiciendo, vengo declarando la palabra sobre ellos, sobre aquel que no te conoce como el que te conoce, Señor, los bendigo ahora. Ahí ese autobús es bendecido. Esos que trabajan en Uber, Señor, los bendigo ahora, Padre Celestial. En el nombre de Jesús, Dios mío, bendigo esos que trabajan en Uber, Señor. Derrama bendiciones sobre sus vidas, Padre Celestial. Ahí donde se encuentran, Señor, sean bendecidos, Señor. Gracias, Padre, que esos manejan Uber, reciban propina, Señor. En el nombre de Jesús, gracias, Señor. Amén. Vamos, 7:14, ahí puede mandarnos el video. Al 714-878-1869, estamos, hermanos, ya en el número, estamos a la hora 6:21 de la mañana aquí en California. Una vez más, regalándoles el número de teléfono. Es gratis el número, tómelo. A la gente le gusta lo gratis, por eso se lo damos gratis. 714-878-1869. Ay, pastor, que no tengo saldo. Padre, ahí donde está esa persona que dice que no escribe porque no tiene saldo. Haz un milagro sobrenatural, Señor. Póngale saldo, Dios mío. Póngale saldo, Dios mío, a esa persona que dice que no llama porque no manda un audio, no marca porque no tiene saldo. Señor, póngale saldo ahora. Que saldo le aparezca en ese teléfono. Gracias, Señor. In the name of Jesus, we pray. Conectados hasta Guatemala en esta mañana. Ya bajando la señal en Guatemala. ¿Qué nos dicen en Guatemala?
4: Hermano Guate, que Dios me lo bendiga, hermano, bendiciones, hermano, que damos gracias a Dios por nuevo día amanecer, hermano, y hermano, le pido su oración, hermano, que me iba a llorar, hermano, que es el director, no, me está costando un poquito porque no me quiere mandar, digo, las tareas de esta niña por línea, yo estoy falta un mes que ya salgo, pero tengo problema en eso, mi hermano. Le pido su oración, hermano, que me ayude a orar, Dios, que ella pueda ganar el año, Dios, que no voy a perder el año, hermano. Gracias, hermano, que Dios me lo bendiga y bendiciones, y feliz día.
2: Amén. Padre, allá en Guatemala, nuestra hermana Delma está pidiendo por los estudios de su hija. No le han podido enviar las tareas, Señor, no le han podido enviar el material en línea. Señor, venimos orando para que usted abre esa puerta, Dios mío, en este momento y pueda, Señor, recibir esas tareas. Pueda recibir, Dios mío, esas tareas en línea, Padre Celestial. Oramos por nuestra hermana Delma, oramos por su hija, por su niña también. Siga poniendo su mano poderosa. Bendecimos Guatemala, bendecimos Guatemala, bendecimos, Dios mío, México, bendecimos los Estados Unidos, Señor. Dios mío, haya un cambio en estas elecciones que van a haber en noviembre en los Estados Unidos. Bendecimos Centroamérica, Señor. Venimos declarando bendiciones en Centroamérica también, Padre. El Salvador, todos los países de Centroamérica, Suramérica y todas las naciones, Dios mío, ahí donde estamos llegando, Señor, venimos orando para que usted ponga su mano poderosa, Dios mío, en el nombre de Jesús. Gracias, Señor. Amén. Vamos compartiendo por acá. Vamos compartiendo por acá, hermano, su... Quiero ver, déjeme ver, vamos a ver qué comparten por aquí. Vamos a ver qué es lo que han compartido. Voy a ver nuestra hermana, vamos a ver qué compartió en el estado nuestra hermana. Ah, gracias, hermana. Nunca había visto el estado de nuestra hermana María Inés ahí en WhatsApp, pero ahora sí vi que decía Facebook allí. Dije, voy a ver qué ha compartido la hermana. Ajá. Gracias por haber compartido. Yo salí ahí en el estado. Dios mío. Gracias, hermana Inés, por compartir esta programación en el estado. Gracias, que Dios me la bendiga. Ahí aparecimos nosotros. Vi que decía Facebook. Dije, ajá, ¿qué habrá compartido nuestra hermana? Y yo aparecí ahí. Ah, gracias, hermana. Bendiciones. Ah, mire, usted puede compartirlo en su estado también. Comparte el programa en su estado. Aquí me aparece a mí cuando comparte usted. Ay, le voy puchando a ver quién está ahí. A ver qué es lo que están haciendo ustedes. Gracias, hermana. Gracias. Dios me la bendiga, hermana. Hermana Inés, por compartirnos ahí en el estado también. Gracias, gracias. Que Dios me la bendiga. Derrame bendiciones sobre su vida esta mañana. Vamos esta mañana a ver nosotros cuántas personas vieron nuestro... Wow, hoy sí nos fuimos arriba, hermanos, esta mañana con nuestros hermanos que escucharon nuestra programación. Tenemos 91 personas por las que vamos a orar esta mañana. Cuando usted anota su teléfono, nos envía un WhatsAppazo santo, nosotros anotamos su número. Por eso denos su nombre, porque hay personas que solo las tengo por el primer nombre. Si usted quiere que lo mencionemos con todos sus nombres, hermanos, envíenos su nombre completo, porque queremos orar por usted. Nosotros tenemos una meta de alcanzar esa iglesia del aire. Alcanzar esa iglesia del aire. Queremos ministrar esa iglesia. Y usted es parte de esa iglesia del aire. Usted que mira ese estado, mira ese versículo. Algunos posiblemente lo ven que se estaban viendo algo otro y se les pasó. Porque así le pasa a uno a veces, ¿verdad? Que está viendo a veces los mismos estados de uno. Está que cómo quedaron, lo está viendo uno y se le pasó a otro. Y hay cosas que uno no quisiera ver de amigo, ¿verdad? Y ahí le aparece a uno. Pero algunos quizás así se les va. Pero aún así nosotros oramos por usted. Así oramos por nombre cada mañana. Una tarea que hemos agarrado, una meta, una visión que hemos agarrado de orar por usted cada mañana. Usted, si usted mira el estado, del WhatsApp nunca estará sin oración. Alguien está orando por usted. El pastor Walter McDonald está orando por usted. Oramos esta mañana. Padre, gracias te doy, Dios mío, por esos 91 hermanos que estuvieron pendientes de nuestro estado del WhatsApp. Esos 91 hermanos, Señor, queremos llegar a 100. Nos faltan, Dios mío, nos faltan 9 para llegar a los 100. Pero yo quiero tomarme el tiempo esta mañana de orar por nombre por ellos, Señor. Ponga atención que ahí va su nombre. Señor, vengo orando esta mañana, Dios mío, por nuestra hermana Maura Acosta y familia. Nuestra hermana Ana Ruth Montoya y familia. Oro por mi hermana Sonia Ortega y su familia. Oro por mi hermano Víctor Sanabria, su familia. Oro por mi hermana Yanira Linares, su familia. Oro por mi hermana Blanca Luz Quevedo, su familia. Oro por mi hermana Pasita Torres, su familia. Orando, Dios mío, que ya haya tenido respuesta, Señor. No nos ha enviado la respuesta del día de ayer de su hijo, Señor. Estamos esperando. Oro por mi hermana Hilda Ramírez. Oro por mi hermana Marisol Guevara. Oro por mi hermana Marta Hernández y toda su familia, Señor. Oro por mi hermana María Inés y toda su familia. Oro por mi hermana Yesenia Hernández y toda su familia. Mi hermana Marta y toda su familia. Mi hermana Blanca Lidia Ortiz y toda su familia. Alberto López y toda su familia. Venimos orando por nuestra hermana Zuley y familia. Nuestra hermana Yolanda Díaz y su familia, Señor. Venimos orando. A la hermana Alicia Gutiérrez y su familia, venimos orando esta mañana. Nuestra hermana Sonia Figueroa, venimos orando y su familia. Nuestra hermana Miriam Gómez y toda su familia, Señor. Nuestro hermano Rafael Alexander, Dios mío, toda su familia. Nuestra hermana Biche, Dios mío, toda su familia. Me gustaría que nuestra hermana que se hace llamar Biche me enviara su verdadero nombre para no mencionarle así, porque no sé qué significará eso, a saber si así se llama. Padre, oramos por nuestra hermana Guadalupe Hernández. Nuestra hermana Daily Pérez, toda su familia. Nuestra hermana Carmen y su familia. Nuestra hermana Yesenia Mojica y toda su familia. Nuestra hermana Carmen Méndez y toda su familia. Oramos por nuestra hermana Patricia Martínez y su familia, Señor. Oramos por nuestra hermana Nelly Soto y toda su familia en San Jacinto. Nuestra hermana Josefa Mendoza y toda su familia. Nuestro hermano Amílcar y toda su familia. Nuestra hermana Meli de Morán y toda su familia, Señor. Patricia Soto y toda su familia en San Jacinto. Carmen Consuelo y toda su familia, Señor. Nuestra hermana Janet Martínez y toda su familia, Señor. Nuestra hermana Lilian y toda su familia. Nuestra hermana Ana Gladys Torres, toda su familia. Nuestra hermana Serna, nuestra hermana Guadalupe, toda su familia. Oro, Dios mío, por mi hermana Miriam Barrientos. Pronta bendición en su regreso, Dios mío, que lleguen con bien toda su familia. Ana Magaña, venimos orando por nuestra hermana Ana Magaña, Dios mío, derrama bendiciones sobre su vida. Nuestra hermana Carolina, Dios mío, nuestra hermana Ángela Serrano, toda su familia. Nuestra hermana Ana Marta Lidia González, toda su familia. Nuestra hermana Leticia Portillo, toda su familia. Nuestra hermana Delma Hernández, toda su familia. Nuestra hermana Berta Alicia Retana, toda su familia. Nuestra hermana Rosa Guardado y toda su familia. Nuestra hermana Carmen Orellana y toda su familia. Nuestra hermana Ana Margarita y toda su familia. Nuestro hermano Anthony López y toda su familia. Nuestra hermana Dina Valencia y toda su familia. Patricia Román, Emma Santos y toda su familia, venimos cubriéndolos con tu sangre. Bendice a nuestra hermana Emma Santos. Nuestra hermana Gladys Soto, bendícela, Padre Celestial. Toda su familia, nuestra hermana Minerva Vázquez, toda su familia. Nuestra hermana Tati, Ana Ulloa, Audelina y toda su familia, Señor. Sandra Elizabeth, Ángel Gómez y toda su familia. Hermano Wilber, toda su familia. Margarita y toda su familia. Daisy Isabel Cotto, toda su familia. Luz, Damaris, Ronald Arriola y toda su familia, venimos orando. Rosa Jacob, Carmen Rivera, Yanira Morales, los cubrimos con tu sangre y oramos por toda su familia. Hermana Estela Llanes, toda su familia. Hermana Berta, hermana Celia Castro, hermana Leticia Delgado, hermana Consuelo López, hermana Vanessa, hermana Judith, toda su familia. Hermana Dayana Martínez, toda su familia. Hermana Magdalena, Juan Ceseña, Edith Quijada, hermana Ana, hermana Hortensia Vanegas y toda su familia. Fernando Moreno, hermano Héctor, hermana Córdoba y toda su familia. Venimos orando por Magdalena Coreas, hermana Sonia Marroquín. Venimos, Dios mío, presentamos estas 91 personas, Dios mío, que estuvieron atentos a esta, Dios mío, programación de este día, ese segmento, Señor. Oramos en este momento. Declaramos, Dios mío, ahora en el nombre de Jesús. 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Cada persona sea bendecida, Padre Celestial. Por cada hermano, Dios mío, estamos orando, Señor. Que sea usted derramando bendiciones, Padre Celestial, sobre esas vidas, Señor. Quizás alguno de mis hermanos que allí mencioné, entre esos 91 hermanos, Señor, haya, Padre Celestial, una, Dios mío, bendición sobre ellos, Padre Celestial. Señor, en el nombre de Jesús, vengo declarando, Señor, esa bendición sobre ellos, esa bendición sobre ellos, Señor. Esa bendición sobre ellos, Padre Celestial. Acuérdate de ellos, Señor. Ahí hay algún hermano que está pasando por un proceso difícil, Señor. Ahora, Dios mío, bendícelo y consuélalo y dale fuerza, Señor. En el nombre de Jesús, amén. Vamos a escribir por acá. Hermanos, qué lindo es orar por usted. Siempre estar, hermanos, clamando por usted. Para nosotros es un privilegio estar, hermanos, clamando por usted. Déjenme, estoy anotando por acá, hermanos, algo. Es un privilegio, hermanos, estar orando por usted cada mañana. Y esta oración que tenemos por usted no es solo, hermanos. No es solo por, perdón, no viene solo de mí. Viene de parte de Dios primeramente y de parte de todos aquellos hermanos que nos acompañan en orar. A veces, ¿verdad?, las personas dicen, hablan mal de uno del pastor, de los televangelistas, que estamos en la televisión, estamos en la radio, pero no damos cuenta de todos los gastos que hay que hacer para tener las líneas de teléfono habilitadas para servirle a usted. Requiere un gasto. Para tener un estudio, requiere un gasto. Energía eléctrica y todo lo que se necesita. Se necesita internet para estar llegando hasta donde usted está. Sé que las personas piensan que estar sentado orando por alguna persona es porque dicen no tienen nada que hacer. No, señores. Aquí estamos invirtiendo nosotros, estamos invirtiendo dinero, estamos invirtiendo, hermanos, físico. Hay una inversión grande que viene detrás, invirtiendo en la radio, pagando la televisión, pagando, hermanos, muchas cosas que hay que pagar para que estemos orando por usted. Las antenas de la radio no son gratis. El mantenimiento de la radio no son gratis. A veces uno solo prende el radio y se goza y dice qué bonito se oye. Pero no sabe usted que detrás de eso hay un transmisor, hay una computadora, hay micrófonos que hay que cambiar, que hay que estar, hermano, renovando. Muchas veces la señal se cae por las torres que se mueven.

¿correcto? ¿De quién cree usted que es el firmamento? Es de Dios. Pero la radio tiene que pagarle al Estado, tiene que pagarle al Estado el permiso para que le dé, para que nuestra voz corra. Mire qué tremendo, hermano. Si es de Dios el aire, el firmamento. Pero hay que pagarle al Estado en cualquier nación para que le dé permiso para que la voz, las ondas corran. Si no me equivoco, yo no sé, yo solo salgo aquí, ¿verdad? Pero creo que así es, si alguien me ayuda por ahí. Hay que pagar el terreno donde está la antena. O sea que todo, hermanos. Por eso es que yo no sé por qué la gente habla mal de la prosperidad y habla mal de la economía. Yo no sé por qué hablan en mal, si todo, o hablan en mal del dinero. Si todo hay que pagarlo con el dinero, hermano. Todo hay que pagarlo con el dinero. A mí me da risa. A mí me da risa el avión de Avianca. Tienen un eslogan ellos en la línea aérea Avianca. Dicen ellos, el cielo es de todos, dicen ellos. Ya cuando uno viene en el aire, dice, el cielo es de todos. Y yo digo, si de todos los que pagamos el boleto, pagamos el boleto. Dice, el cielo es de todos, dicen, sí. Pero si no paga los $1,000, los 700, los 1,500 hoy para Navidad en ese avión, no te vas a subir al cielo. El único cielo que es de gratis es el que pagó Jesucristo. Aún ni esa ni la salvación es gratis, hermano. Jesucristo pagó. Jesucristo pagó. Pagó con su propia vida y su propia sangre la salvación. Ahora nosotros queremos llegar hasta donde usted está y queremos bendecirlo. ¿Por qué dijo todo eso, pastor? Porque usted me ve sentado aquí, pero hay gente que está con nosotros. Hay gente que está con nosotros, hermano. Ayudándonos a llegar a donde usted. Por ejemplo, hoy tenemos estas personas que voy a mencionar, que voy a orar por ellas. Porque están sembrando una semilla. Sea pequeña, sea grande, están sembrando esa semilla. Están sembrando esa semilla para que usted y yo lleguemos hasta lo último de la tierra. Gracias a esos sembradores que nos acompañan. Gracias a esos sembradores que nos acompañan y que han creído en nuestra visión. Sí, porque nosotros podemos tener visión, pero si Dios no toca los corazones para que nos acompañen, no vamos a lograrlo. No vamos a lograrlo. Vamos a orar por nuestros hermanos. Pero primero quiero declarar una palabra de bendición. Padre, bendigo la generosidad de mis hermanos. Bendigo el hogar de mis hermanos. Y proclamo que se manifieste una cosecha en la vida de mis hermanos, Señor. Declaro, Dios mío, que los bendigas económicamente a mis hermanos. Derrama bendiciones económicas sobre mis hermanos que han sembrado este mes de octubre. Ya comenzamos a sembrar, Señor. Oro, Dios mío, por esos anónimos que sembraron esa semilla. Oro, Dios mío, por mi vida, Señor, que ya sembré esa semilla también. Oro por la pastora que ya sembró una vez más esta semana esa semilla, Señor. Ella semanalmente siembra, Dios mío, en este programa. Oro, Dios mío, por mi hermana Miriam Gómez, que sembró esa semilla allá también, Padre Celestial, esta semana. Oro, Dios mío, por nuestra hermana Ana Magaña, allá, Dios mío, desde El Salvador, que sembró esa semilla, Padre Celestial. Oro por mi hermana Patricia Martínez, que ya también sembró esa semilla, Señor. Derrama bendiciones sobre sus vidas, extienda su mano de poder. Señor, hoy venimos, Dios mío, hay peticiones nuestras que tenemos, Señor. Hay peticiones nuestras ocultas ahí que no las hemos presentado. Ahí donde mis hermanos han sembrado esa semilla. Hoy vengo orando por ellos. Que sea usted bendiciéndolos, Padre Celestial. Ahí donde ellos siembran esa semilla, Señor. En el nombre de Jesús venimos declarando, Padre Celestial, esa bendición, Señor. Gracias, Señor. Gracias, Padre Celestial, en el nombre de Jesús. Amén. Declaramos, Dios mío, esa bendición. Gracias, Señor.
Hoy bendigo ese pueblo. Hoy bendigo ese pueblo que ha sembrado esa semilla, Señor. Gracias.

0: Gracias, Señor, por cada hermano que he mencionado, pero oro por más socios para este programa, Señor. Oro por más socios para este programa, Señor. En el nombre de Jesús, oramos que usted los bendiga y toque los corazones para este mes, para poder hacer esos pagos, Dios mío, para la radio, para la televisión, Señor. Gracias por la radio que a veces nos esperan. Gracias por la televisión que a veces nos esperan, Señor, para que nosotros hagamos ese pago, Señor. Gracias, Padre Celestial, en el nombre de Jesús. Amén. Gracias, Señor. Si usted es primera vez que nos escucha a través de Radio Pastor, quisiera que usted nos comunicara, porque Radio Pastor se cambió de frecuencia y se supone que esa frecuencia se está extendiendo más y más y más y más. Entonces queremos saber si usted es primero persona, quizás no va a sembrar económicamente, pero siembre ese testimonio. Siempre ese testimonio, yo lo escucho en tal lugar, nunca lo había escuchado, ya lo estoy escuchando, ya la radio está pegando, aquellos que habían perdido la señal, bueno, escríbanos, mándenos un audio, participe en este programa, diciendo, ya lo empecé a escuchar de nuevo. Hermano, no costar nada, dijo el americano. Mandar un audio solo te cuesta, creo que 10 centavos de saldo que lo puedas enviar. Así que vamos y envía ese, hermanos, envía esa ofrenda. Ayer me cayó un algo allí en YouTube de un pastor. Óigame, le voy a decir. Nosotros pensamos que estamos haciendo grandes cosas, hermano, en este tiempo. Pero esas grandes cosas ya Dios ya las ha hecho en otra temporada. Ayer me cayó un audiolibro en YouTube. Me apareció un audiolibro de un hermano que dice se atrevió a hacer lo que alguien nunca había hecho. Y ese hombre le creyó a Dios, es un pastor. Francis Joseph es el nombre. 1970. Le creyó a Dios. Le creyó a Dios. Y tenía, o salía, no es que tenía, no que fueran de la radio. Pero en aquellos años, mire, 1970, yo creo que empezaba la radio, hermano. O no me equivoco la fecha, pero por esos años. Tengo que revisarlo porque a veces me olvidan la fecha. Pero en esos años, hermanos, tenía 1,700 radios. 1,700 radios había alcanzado. Yo me quedé sorprendido y dije, y yo ahorita estoy pensando que estoy haciendo proezas. Dios mío, ya alguien la hizo antes. Tenía 1,700 radios. Salía en 1,700 radios. ¿Y sabe cuánto alcanzaba? 2 millones y algo de personas en sus programas. Ahora creo que nosotros lo podemos hacer más fácil con menos radios, porque esto está, la tecnología de ahora es bárbara, hermano. Bárbara. Si ahora lo que necesitamos es que usted nos comparta. Ahora lo que necesitamos es que usted nos comparte, nos apoye. No, porque ahora esto es bárbaro, hermano. Esto es bárbaro. En esos tiempos, en 1970, apenas yo tenía, estaba bichito yo. Y usted ni había nacido. Dios no había nacido. Venga, dígame por ahí que no había nacido. Yo no había nacido. Digo. Algunos dicen, ni mi papá ni mi mamá se conocían todavía. Ni siquiera le había llevado flores mi papá, mi mamá. Yo apenas tenía 3 años, hermano. Y ya ese hombre, ese pastor, ya estaba alcanzando 2,500,000 por 1,700 radios. Ahí tenemos una hermana que no había nacido todavía, mire. Tan jóvenes ustedes, hermano. Tan cipotes y cipotas, hermano. No, hombre. Está en su propia juventud usted, hombre. Así que usted puede enviar esa ofrenda para que nos ayude a llevar ahí al P.O. Box. Tenemos ahí, ya puso nuestro hermano, gracias hermano Edgardo, el P.O. Box. Puso también ya, hermanos, nuestra iglesia, la dirección de nuestra iglesia, donde estamos ubicados. Si usted quiere ir con nosotros a nuestra iglesia, quiere traer una ofrenda a nuestra iglesia y quedarse en un culto ahí, hermanos. Hermanos, ahí varios hermanos me fallaron, no quisieron llegar. Son ustedes, son malos, ¿verdad? Ya vi que son malos, los invité a nuestro aniversario. Nada, no quisieron llegar, qué bárbara. Pero llegaron otros, eso sí, llegaron otros. No es que nos estemos lamentando que ay, no llegaron. No. Gracias. Porque no llegó y le dejó el espanto. Eso está muy fuerte. No, yo le digo, gracias porque no llegó. Y le dejó el asiento a otros. Ay, Dios mío. Eso estuvo muy fuerte, ¿va? Gracias que usted no llegó y le dejó el asiento. Ah, eso ya es demasiado sarcasmo. No, sí, porque a veces, ¿verdad? Yo les digo, hermano, mire, si a usted lo inviten a un cumpleaños, vaya. Si lo invitan a un aniversario, vaya. No aparezca solo en la vela, hermano. No aparezca. Yo siempre digo, gracias a Dios, ¿verdad? Gracias a Dios porque la gente va a las velas. Porque la gente siempre dice, ay, Dios mío. La vela de fulano estuvo llena de gente. Pero sabe que a mí, esto es personal. A mí me gusta que digan el cumpleaños del pastor estuvo mucha gente. A mí me gusta que digan en el aniversario de la iglesia estuvo lleno. Eso me gusta a mí. Porque a veces miramos gente nosotros en la calle. Ay, pastor, mire, yo me acuerdo cuando usted declaró palabra por mí y Dios me dio ese milagro, esa palabra que usted declaró. Sí, qué lindo. Pero ¿sabes qué? Nunca te acercas a la iglesia. Nunca aceptas una invitación. ¿De qué sirve? Ay, pastor, usted oró por mí. Y qué lindo, pastor, que usted ore por mí. Sí, pero cuando te invito, you don't show up. Ay, pastor, mire, gracias porque usted me bautizó. Y ay, mire, qué lindo, pastor. Ay, yes, but you don't show up. I'm not asking you to stay at the church. No estoy pidiendo que vengas a la iglesia, sino que acompañes en esos momentos de alegría y de gozo. Y no es porque digamos, ay, que no, si no llega fulano, no va a estar bonito. ¿Cómo que no? ¿Verdad que estuvo lindo, hermano? Esas hermanas que estuvieron haciendo, oh, mire, me hicieron unas pupusas especiales de ayote y de loroco. Dios mío, oh, si ayer todo el día pasé comiendo pupusas, qué bendición, hermano, qué bendición. Yo estaba afligido que no iban a alcanzar, pero estaban allí, hermanos, esas, óigame, oh, thank you, Jesus. Gracias, hermanos. Gracias a todos los que trabajaron. Ayer les estuvimos dando las gracias. Porque eso de celebrar un aniversario, hermanos, no es de un día, sino que eso viene planeado. Gente que está trabajando desde muchos días. Los pastores, allá estábamos, hermanos, en Centroamérica. Estábamos a principios del mes de septiembre y desde allá estábamos trabajando. Desde allá estábamos pensando. Nos traje el recuerdito que dimos, ese recuerdo que te dimos, que dimos, hermano, ese recuerdo desde allá. Usted mira, verdad, los recuerdos que se dan. No sé qué los hizo usted, ese recuerdito, esa taza. No sé si ya usted la guardó, pero eso, hermano, no es así nomás, hermano. Esa taza no es así nomás. Esa aquí está, mire, aquí está. Perdón que me ministre ahora, pero estoy con ganas de ministrarme. Alguien diga gloria a Dios, alguien diga gloria a Dios. Vamos, dime gloria a Dios, hermano. Mire, eso aquí está, mire. Eso aquí está. El diseño. Ese es trabajo del pastor. Usted dice, ah, qué bonita la taza. Ese es trabajo del pastor, primeramente. Es el pastor que tiene la mente y comienza qué versículo le vamos a poner. Señor, ese es el trabajo de los pastores. Ese es el trabajo de los pastores. Usted ve la taza, el logo bien bonito allí, qué bonito. El versículo que tiene, qué bonito. Pero ese es trabajo de los pastores que están pensando qué vamos a ponerle. Luego viene el trabajo de los hermanos, en este caso los hermanos Barrientos, que... Hermanos, ellos solo ponen el material, ellos solo cobran el material, no cobran la mano de obra. No, hombre, si cobraran la mano de obra, olvídese. Ellos solo cobran el material, así que si usted quiere, les hago propaganda. Si usted quiere hacer tazas para su cumpleaños, como esas o algo, hable con los hermanos Barrientos, ellos se las hacen. Quiere hacer camisas, ellos se las hacen. A nosotros no nos cobraron, a usted sí le van a cobrar en la labor, a usted sí, no vaya a pensar que no, a usted sí.
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1: Dios les bendiga, hermanos, en este amanecer glorioso que estamos de nuevo para estudiar esta palabra que Dios nos ha dejado. Oramos. Padre Celestial, te damos gracias, Señor, por este momento maravilloso que nos permite acercarnos a ti a través de tu palabra, Señor. Espíritu Santo, te suplicamos que seas tú acompañándonos, Padre, para darte toda la gloria y toda la honra. Fluye, Espíritu Santo, para llevar esta palabra, Señor, a los corazones de cada uno de aquellos que la vayan a escuchar. En el nombre del Padre, del Hijo y del Espíritu Santo. Amén. Empezamos, hermanos. Hoy estamos leyendo el libro de Job en capítulo 6. Y empezamos. Dice así. Respondió entonces Job y dijo: Oh, que pesasen justamente mi queja y mi tormento, y se alzasen igualmente en balanza. ¿Por qué pasaría ahora más que la arena? ¿Por qué pesaría más ahora que la arena del mar? Por eso mis palabras han sido precipitadas, porque las saetas del Todopoderoso están en mí, cuyo veneno bebe mi espíritu y terrores de Dios me combaten. ¿Acaso gime el asno montes junto a la hierba? ¿Muge el buey junto a su pasto? ¿Se comerá lo desabrido sin sal? ¿Habrá gusto en la clara del huevo? Las cosas que mi alma no quería tocar son ahora mi alimento. ¿Quién me diera que viniese mi petición y que me otorgase Dios lo que anhelo? ¿Y qué agradará a Dios quebrantarme? ¿Qué soltará su mano y acabará conmigo? ¿Sería aún mi consuelo si me asaltase con dolor sin dar más tregua? Que yo no he escondido las palabras del santo. ¿Cuál es mi fuerza para esperar aún? ¿Y cuál mi fin para que tenga aún paciencia? ¿Es mi fuerza la de las piedras o es mi carne de bronce? No es así que ni aún a mí mismo me puedo valer, y que todo auxilio me ha faltado. El atribulado es consolado por sus compañeros, aún aquel que abandona el temor del Omnipotente. Pero mis hermanos me traicionaron como un torrente, pasan como corrientes impetuosas que están escondidas por la helada y encubiertas por la nieve, que el tiempo del calor son deshechas y al calentarse desaparecen de su lugar. Se apartan de la senda de su rumbo, van menguando y se pierden. Miraron los caminantes de Temán, los caminantes de Saba, esperaron en ellas, pero fueron avergonzados por su esperanza, porque vinieron hasta ellas y se hallaron confusos. Ahora ciertamente, como ellas sois vosotros, pues habéis visto el tormento y teméis. Os he dicho yo, traedme y pagad por mí de vuestras haciendas. Líbrame de la mano del opresor y de redimirme del poder de los violentos. Enseñadme y yo callaré. Hacedme entender en qué he errado. ¿Cuál eficaz son las palabras rectas, pero que reprende la censura vuestra? ¿Pensáis censurar palabra y los discursos de un desesperado que son como el viento? ¿También os arrojáis sobre el huérfano y caváis un hoyo para vuestro amigo? Ahora pues, si queréis miradme y ved si digo mentira delante de vosotros. Volved ahora y no haya iniquidad. Volved aún y considerad mi justicia en esto. ¿Hay iniquidad en mi lengua? ¿Acaso no puedo mi paladar discernir las cosas inicuas? Job capítulo 7. ¿No es acaso brega la vida del hombre sobre la tierra, y sus días como los días del jornalero? Como el siervo suspira por la sombra, y como el jornalero espera en reposo de su trabajo, así he recibido meses de calamidad, y noches de trabajo me dieron por cuenta. Cuando estoy acostado digo, ¿cuándo me levantaré? Mas la noche es larga y estoy lleno de inquietudes hasta el alba. Mi carne está vestida de gusanos y de costra de polvo, mi piel hendida y abominable, y mis días fueron más veloces que la lanzadera del tejedor, y fenecieron sin esperanza. Acuérdate de mí, es un soplo, y que mis ojos no volverán a ver el bien. Los ojos de los que me ven no me verán más. ¿Fijarás en mí tus ojos y dejaré de ser? Como la nube se desvanece y se va, así el que desciende al Seol no subirá. No volverá más a su casa, ni su lugar le conocerá más. Por tanto, no refrenaré mi boca, hablaré en la angustia de mi espíritu, y me quejaré con la amargura de mi alma. ¿Soy yo el mar o un monstruo marino para que me pongas guarda? Cuando digo, me consolará mi lecho, mi cama atenuará mis quejas. Entonces me asustas con sueños y me aterras con visiones. Y así mi alma tuvo por mejor la estrangulación, y quiso la muerte más que mis huesos. Abomino de mi vida, no he de vivir para siempre. Déjame pues, porque mis días son vanidad. ¿Qué es el hombre para que lo engrandezcas, y para que pongas sobre él tu corazón? Y lo vistes todas las mañanas, y todos los momentos lo pruebas. ¿Hasta cuándo no apartarás de mí tu mirada, y no me soltarás siquiera hasta que trague mi saliva? Si he pecado, ¿qué puedo hacer? ¿Qué puedo hacerte a ti, oh guarda de los hombres? ¿Por qué me pones por blanco tuyo hasta convertirme en una carga para mí mismo? ¿Y por qué no quitas mi rebelión y perdonas mi iniquidad? Porque ahora dormiré en el polvo, y si me buscareis de mañana, ya no existiré. Capítulo 8 del libro de Job. Respondió Bildad suita y dijo, ¿hasta cuándo hablarás tales cosas? Y las palabras de tu boca serán como viento impetuoso. ¿Acaso torcerá Dios el derecho, o pervertirá el Todopoderoso la justicia? Si tus hijos pecaron contra él, él los echó en el lugar de su pecado. Si tu mañana buscare a Dios y rogares al Todopoderoso, si fueres limpio y recto, ciertamente luego se despertará por ti y hará prosperar la morada de tu justicia. Y aunque tu principio haya sido pequeño, tu postrer estado será muy grande. ¿Por qué pregunta ahora a las generaciones pasadas y dispone para inquirir a los padres de ellas? Pues nosotros somos de ayer y nada sabemos, siendo nuestros días sobre la tierra como sombra. ¿No te enseñarán ellos, te hablarán? Y de su corazón sacarán palabras. Crece el junco sin lodo, crece el prado sin agua, aún en su verdor y sin haber sido cortado. Con todo se seca primero que toda hierba. Tales son los caminos de todos los que olvidan a Dios. Y la esperanza del impío perecerá, porque su esperanza será cortada, y su confianza es tela de araña. Se apoyará él en su casa, mas no permanecerá ella en pie. Se asirá de ella, mas no resistirá. A manera de un árbol está verde delante del sol, y sus renuevos salen sobre sus huertos. Se van entretejiendo sus raíces junto a una fuente y enlazándose hasta un lugar pedregoso. Si le arrancaren de su lugar, éste le negará, entonces diciendo: nunca te vi. Ciertamente este será el gozo de su camino, y del polvo mismo nacerán otro. He aquí, Dios no aborrece al perfecto, ni apoya la mano de los malignos. Aún llenará tu boca de risa y tus labios de júbilo. Los que te aborrecen serán vestidos de confusión, y la habitación de los impíos perecerá. Capítulo 9. Respondió Job y dijo: ciertamente yo sé que es así. ¿Y cómo se justificará el hombre con Dios? Si quisiera contender con él, no le podrá responder a una cosa entre mil. Y el sabio de corazón y el poderoso en fuerzas, ¿quién se endureció contra él y le fue bien? Él arranca los montes con su furor, y no saben quién los trastornó. No saben quién los trastornó. Él remueve la tierra de su lugar y hace temblar sus columnas. Él manda al sol y no sale, y sella las estrellas. Él solo extendió los cielos y anda sobre las olas del mar. Él hizo la osa, el orión y las pleyades, y los lugares secretos del sur. Él hace cosas grandes e incomprensibles, y maravillosas sin número. He aquí que él pasará delante de mí, yo no lo veré. Pasará y no lo entenderé. He aquí, arrebatará quien le hará restituir. ¿Quién le dirá: qué haces? Dios no volverá atrás su ira, y debajo de él se abaten los que ayudan a los soberbios. Cuanto menos le responderé yo, y hablaré con él palabras escogidas. Aunque fuese yo justo, no respondería. Antes habría que rogar a mi juez. Si yo le invocare y él me respondiese, aún no creeré que haya escuchado mi voz, porque me ha quebrantado con tempestad y ha aumentado mis heridas sin causa. No me ha concedido que tome aliento, sino que me ha llenado de amarguras. Si habláremos de su potencia, por cierto es fuerte. Si de su juicio, ¿quién me emplazará? Si yo me justificare, me condenaría mi boca. Si me dijere perfecto, esto me haría inicuo. Si fuese íntegro, no haría caso de mí mismo. Despreciaría mi vida. Una cosa resta que yo diga: el perfecto, y al impío, él los consume. Si azote mata de repente, se ríe del sufrimiento de los inocentes. La tierra es entregada en manos de los impíos, y él cubre el rostro de sus jueces, y no es él quien es. ¿Dónde está? Mis días han sido más ligeros que un correo. Huyeron y no vieron el bien. Pasaron cual naves veloces, como el águila que se arroja sobre la presa. Si yo dijere: olvidaré mi queja, dejaré mi triste semblante y me esforzaré. Me turban todos mis dolores, sé que no me tendrás por inocente. Yo soy impío. ¿Por qué trabajaré en vano? ¿Por qué trabajaré en vano? ¿Por qué me lavé con aguas de nieve y limpié mis manos con la limpieza misma? aún me hundirás en el hoyo, y mis propios vestidos me abominarán. ¿Por qué no es hombre como yo, para que yo le responda, y vengamos juntamente a juicio? No hay entre nosotros árbitro que ponga su mano sobre nosotros dos. Quite de sobre mí su vara, y su terror no me espante. Entonces hablaré y no le temeré, porque en este estado no estoy en mí. Leeremos capítulo 10 del libro de Job. ¿Está mi alma hastiada de mi vida? ¿Daré libre curso a mi queja? ¿Hablaré con amargura de mi alma? ¿Diré a Dios, no me condenes? ¿Hazme entender por qué contiendes conmigo? ¿Te parece bien que oprimas, que deseches la obra de tus manos y que favorezcas los designios de los impíos? ¿Tienes tú acaso ojos de carne? ¿Ves tú como ve el hombre? ¿Son tus días como los días del hombre, o tus años como los tiempos humanos, para que inquieras mi iniquidad y busques mi pecado? Aunque tú sabes que no soy impío y que no hay quien de tu mano me libre, tus manos me hicieron y me formaron, y luego te vuelves y me deshaces. Acuérdate de cómo a barro me diste forma y en polvo me has de volver. ¿No me vaciaste como leche y como queso me cuajaste? ¿Me vestiste de piel y carne y me tejiste con huesos y nervios? Vida y misericordia me concediste, y tu cuidado guardó mi espíritu. Estas cosas tienes guardadas en tu corazón. Yo sé que están cerca de ti. Si pequé, tú me has observado, y no me tendrás por limpio de iniquidad. Si fuere malo, ay de mí, y si fuere justo, no levantaré mi cabeza. Estando hastiado de deshonra y de verme afligido, si mi cabeza se alzare, cual león tú me castes. Y vuelves a hacer en mí maravillas, renuevas contra mí tus pruebas y aumentas conmigo tu furor como tropas de relevo. ¿Por qué me sacaste de la matriz? Hubiera yo expirado y ningún ojo me habría visto. Fuera como si nunca hubiera existido, llevado del vientre a la sepultura. ¿No son pocos mis días? Cesa pues y déjame, para que me consuele un poco, antes que vaya para no volver a la tierra de tinieblas, de sombra y de muerte, tierra de oscuridad, lóbrega como sombra de muerte y sin orden, cuya luz es como densas tinieblas. Hasta ahí leamos el libro de Job. Hemos leído desde el 6 al 10. Nos damos aquí a quiero darle un pequeño mensaje a este tema. Le vamos a poner la desconsideración. Veamos acá. El libro de Job nos deja un mensaje para todos aquellos que están pasando momentos difíciles, hermanos. Muchas veces nosotros no entendemos cuál es el plan y el propósito de Dios. En el capítulo 6 vemos cómo tuvo que reaccionar ante la actitud de sus amigos. Porque es muy fácil, hermano, hablar cuando no está uno. No es uno el que está viviendo esos momentos difíciles. Sabe que cuando usualmente una persona está pasando grandes cosas, está postrado en una cama y no se ve el día que Dios pueda hacer misericordia de él, y no llega ese día en que lo va a levantar, ¿Sabes qué hacen otros? Criticar. Sí, criticar, hermanos, porque eso es muy fácil para nosotros, criticar al que está postrado y pensar que la persona haya pecado. Porque eso es lo primero que se nos viene a la mente, como si Dios fuera un Dios de castigo por cada cosa que nosotros hacemos. Pero realmente no es así, porque aquí nos muestra que Dios lo hizo. Todo lo que acontece en la vida de uno es la voluntad de Dios, con un propósito, con un solo propósito. Quizás ese propósito sea para que meditemos en nuestra propia vida y nos conozcamos a nosotros mismos, lo que realmente nosotros somos delante de Dios. Porque Él ya nos conoce, pero nosotros, mientras no nos pasa nada, nosotros creemos que somos lo mejor delante de Dios. Pero realmente no es así, hermano. Cuando ya estamos en una condición, entonces sacamos el yo que llevamos dentro. Y es ahí donde nosotros podemos decir, hasta aquí me ayudó Jehová. En el capítulo 7, acá en este capítulo, vemos el argumento de Job para con Dios. Porque cualquiera que esté en una situación difícil en la vida, no podría dejar de preguntarle a Dios, ¿qué hizo de malo? La verdad sí, porque quiera o no, nosotros siempre tenemos que autocuestionarnos, mirarnos a un espejo. ¿En qué te estoy fallando, Señor? ¿Cuál fue mi pecado? Eso seríamos nosotros, pero no que un amigo o un hermano nos venga a acusar, sino nosotros autopreguntarnos y autoescanearnos, hermano. En el capítulo 8, al orar por alguien o al comentar de alguien que está pasando momentos difíciles, procuremos proclamar cosas grandes. Sí, y no simplemente pedirle a Dios su misericordia y proclamar lo mejor para aquella persona. Muchas veces nosotros no entendemos su condición, no estamos viviendo en ese momento, en esa carne, lo que realmente está pasando con esa persona. Pero proclamemos grandes cosas, démosles palabras de aliento y decirle todo va a estar bien y verás la gloria de Dios y todo va a ser diferente después de este proceso. Cuando hablamos nosotros y proclamamos palabras de aliento, venimos a ser como un ungüento a la persona, porque sabemos que aunque esas palabras solo Dios sabe si vienen del Espíritu o vienen de la persona, Dios mismo las hace válidas. ¿Por qué? Porque comprometemos a Dios. Y aquí vemos cómo aquella persona le decía cómo iba a estar su futuro. En el capítulo 9, verso 16, dice que Job, aunque lo invocare, él me respondiere y aún no creyere y haya escuchado mi voz. Acá Job, en otras palabras resumidas, dice, Dios hace como Él quiere, a quien Él quiere y a la hora que Él quiere. Él es Dios y con Él nadie puede. Estas son palabras que yo puse resumidas en ese versículo capítulo 9, porque nosotros entendemos que a la final nosotros no podemos hacer nada en contra de la voluntad de Dios. Y en el verso 10 me llamó la atención donde dice, diré a Dios, no me condenes, hazme entender porque contiendes conmigo. ¿Acaso yo me voy a poner con Dios a decirle que por qué me haces esto? ¿Sí me entiende, hermano? Es un poco difícil nosotros a veces cuando estamos pasando esos momentos poder llegar a esa reflexión. Pero esta mañana yo lo que quiero es dejarte en tu corazón algo que te llene a ti, que estás en ese momento difícil. Deja que Dios termine la obra que está haciendo en ti. Porque muchas veces no comprendemos qué es lo que Dios tiene en ese propósito. Quizás Dios nos va a enseñar cuál es el propósito o a qué te va a levantar más adelante. Quizás tú le vayas a servir o quizás tus días hayan llegado. No sé, solo Dios sabe, pero lo que sí podemos hacer, hermano, cuando nos encontramos en una condición tal como esa de Job, es confiar en aquel que él mismo nos creó. Porque aquí en su palabra dice en el verso 8, tus manos me hicieron y me formaron, y luego te vuelve y me deshace. O sea, vuelve a decir, tú haces lo que tú quieras con mi vida. ¿Sabe que a veces cantamos alabanza y decimos, aquí está mi vida, haz con ella lo que tú quieras? ¿Será cierto, hermano? ¿Será que estamos alabando al Señor con esa alabanza y diciendo de todo corazón, haz conmigo lo que tú quieras? Porque aquí vemos a Job en su difícil situación, pero sabemos que el Señor tiene el control hasta el más mínimo detalle de nosotros. Si estás pasando, amigo y hermano, alguna situación difícil, no te sientas derribado, porque aquí hay victoria. Ya sea que el Señor diga, en este mundo ya no te necesito, o sea que el Señor diga, vamos para adelante. Seamos honestos, muchas veces no sabemos el propósito de Dios, pero con que hayamos cumplido y atravesado un día más, amigo y hermano, nuestro trabajo es vencer ese día que Dios nos dio. Sí, porque desde que despertamos tenemos luchas y pruebas, y nuestro propósito debe ser completar ese día en victoria. No importa si estás en una cama o estás lo que sea que estés haciendo. Para la gloria de Dios, te dejo con ese pensamiento. Dios es Dios, Él sale como Él quiere, a la hora que Él quiere. Oramos. Padre, te damos gracias. Tu bendición está con tu pueblo, y toda gloria y toda honra es para ti, mi Señor Jesús. Gracias, Padre, gracias, Hijo, gracias, Espíritu Santo. Amén.
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7: El Señor nos bendiga, hermanos, en esta mañana que el Señor nos permite estar ya acá en la Radio Pastor para bendecir y honrar el nombre de nuestro Señor Jesucristo, hermano. Les saludamos, ¿verdad?, siempre acá en el programa. Y a la misma vez, desde ya, pues haciéndoles un anuncio a todos los que están siempre en sintonía del programa El Último Llamado de este día, que lo vamos a trasladar para el día sábado de 7 a 8 de la mañana. Bendito sea el Señor. Dios, gracias a Dios que Dios nos ha permitido pues poder ampliar este programa para poder ser más de bendición. Sabemos que hay muchas necesidades de parte de todo el pueblo de Dios y de las almas que todavía no están perseverando en la gracia del Señor. Y hay mucho que hacer en la obra de Dios, y Dios, le damos gracias a nuestro Señor que nos da la oportunidad de poder agarrar esa hora, y que Dios nos ayude para poder cancelar esos programas, ¿verdad? Que nos prepare la bendición, que Dios venga tocando esos corazones, hermanos, bendito sea Dios, y creyendo para poder seguir adelante haciendo la obra de Dios, porque a eso Dios nos ha mandado. Nosotros solo prestamos nuestra voz, nuestro cuerpo, nuestras manos, nuestros pies, para encaminarlos y hablar de la obra del Señor, porque es lo único que tenemos que hacer. Lo que por gracia hemos recibido, por gracia tenemos que compartir antes de los que nos rodean. Así que saludamos a nuestro hermano Oscar allá en Guatemala. Dios bendiga a nuestro hermano Oscar, su esposa, sus hijos. Bendito sea el Señor, que siempre están en sintonía de este programa. También a nuestra hermana Mayra allá en New Jersey. Bendito sea el Señor, que Dios bendiga a nuestra hermana. Que la gloria de Dios se siga derramando en la vida de ella, su esposo, sus hijos. Bendito sea el Señor. También saludamos a nuestro hermano Alex Estrada, que también ahí está en sintonía del programa. Su hija, su familia. Bendito sea el Señor. Dios bendiga allí en Guatemala, Tiuca, Guatemala. Bendito sea Dios, que Dios sea el que venga obrando sobre la vida de nuestro hermano Alex. Bendito sea el Rey. También saludamos a nuestra hermana Carmen allí en Los Cedros. Bendito sea Dios, que Dios venga saludando, obrando en la vida de nuestra hermana Carmen Arevalo. Bendito sea el Señor, pastora de la vida verdadera. Bendito sea el Señor. También a nuestra hermana Kenia, bendito sea Dios, en la bella Samaria, que ahí está en sintonía, ya se nos reportó nuestra hermana, ahí está en sintonía con su esposo, sus hijos, ahí en la bella Samaria. Bendito sea el Señor. Nuestra hermana Magda allí en la 25, bendito sea el Señor, una cuadra arriba de la policía de la 25, bendito sea el Señor. Sea Dios bendiciendo la vida de nuestra hermana. Así a nuestro hermano Javi allá en Lourdes, bendito sea el Señor, que Dios bendiga la vida de nuestro hermano Javi. Ahí también a los hermanos que nos están ahí saludando siempre de Soyapango, que ahí nos comentan que están ahí siempre en sintonía, bendito sea el Señor. El tiempo se nos va para saludarlos a todos, nuestro hermano pastor, nuestro hermano Osvaldo Ayala, nuestra hermana Blanca Asensio, que ahí, verdad, bendito sea el Señor, Dios, en la Santa Duvige, bendito sea el Señor. Así a todos los pastores de Santa Ana y los que nos están viendo ahí, hermanos, a través del internet, fuera de las fronteras, bendito sea el Señor. A los amigos que se reportan, bendito sea Dios, que Dios sea el que venga bendiciendo la vida de cada uno. Nuestro hermano Ronnie, ahí cerca de la iglesia San Martín, bendito sea el Señor. Señor, Dios bendiga la vida de nuestro hermano Ronnie, su esposa, sus hijos, que siempre están en sintonía. Dios bendiga a los corazones que Dios está tocando, hermanos. Sabemos de que esto es por fe, esto es Dios, hermanos, solo con la voluntad del Señor. Pero Dios va a bendecir a todos aquellos corazones que ya se están dejando tocar de parte del Señor. Vamos, hermanos, a leer una porción de la palabra en el libro de los Salmos, en su capítulo 12, dice: Salva, oh Jehová, porque se acabaron los piadosos, porque han desaparecido los fieles de entre los hijos de los hombres. Habla mentira cada uno con su prójimo, hablan con labios lisonjeros y con doblez de corazón. Jehová destruirá todos los labios lisonjeros y la lengua que habla jactanciosamente. A los que han dicho, por nuestra lengua prevaleceremos, nuestros labios son nuestros. ¿Quién es Señor de nosotros? Por la opresión de los pobres, por el gemido del menesteroso, ahora me levantaré, dice Jehová, y pondré a salvo al que me por ello suspira. La palabra de Jehová son palabras limpias, como plata refinada en el horno de tierra, purificada siete veces. Mire qué bueno es el Señor, hermano. Damos gracias al Señor por esta lectura de la palabra. Bendito sea el Señor. También saludamos a nuestra hermana Lidia, ¿verdad?, ahí en la aldea, pastora de la iglesia Cristo Pronto Viene. Sea Dios bendiciendo la vida de nuestra hermana, la vida de sus hijos, la iglesia también en general, cada uno de los miembros. Sea Dios moviendo su mano de poder en la iglesia, ¿verdad? Bendito sea el Señor. Hay que pedir a Dios, ya casi se nos acerca, hermanos, el aniversario, y pidiéndole a Dios que Dios nos dé la oportunidad de celebrar esos 35 años ya de estar en la obra de Dios. Vamos a orar, hermanos, pidiendo por esas peticiones, sea Dios moviendo su mano de poder en esta mañana. Padre y buen Dios, Señor, te damos las gracias, Padre, por este momento, Señor, por esta oportunidad, Dios mío santo, Señor, que nos viene dando de poder, Señor, estar acá reunidos, Señor, pidiendo, Señor, pidiendo, Señor eterno, en esta hermosa mañana, Señor eterno, celestial, su misericordia, Dios mío, a la vez dándole gracias, Dios mío, por un día más de vida que nos viene regalando, Señor, porque sabemos que sin ti no somos nada, Padre, pero tu misma palabra dice que contigo somos más que vencedores, Dios mío santo, aleluya, Señor, en esta hora, Maestro santo, Maestro divino, Señor eterno, sea usted, Dios mío santo, moviendo esa mano de poder, Señor eterno, aleluya. Aleluya, Padre, en el nombre de Jesús de Nazaret. Gracias, gracias, Señor, por un nuevo día, por un nuevo día de vida, porque muchos, Señor, han partido de esta tierra, Señor eterno, celestial. Mira cuántos accidentes, mira cuántas situaciones adversas de muerte han habido, Señor, en estos días, Padre. A usted, Dios mío, moviendo, Señor eterno, en esos corazones tristes, acongojados, Padre. A usted intercediendo, Maestro Santo, aleluya, Señor. Las noticias, cómo se están moviendo, Señor, oh Dios mío santo, aleluya, Señor, pero yo te pido que venga, Señor eterno, trayendo consuelo, trayendo un respaldo, Señor, pero gracias, Dios eterno, porque su amor y su misericordia se ha venido derramando, Señor eterno, en cada uno de los que todavía hemos podido abrir vuestros ojos en esta mañana, Dios mío santo, aleluya, Señor, una oportunidad más que usted nos permite de poder presentar nuestra vida delante de ti, Señor eterno. Aleluya, Padre, opera el milagro, Señor eterno, aleluya, Padre, opera el milagro, Señor, en el nombre de Jesús de Nazaret, Señor eterno, celestial, te pido por la vida de mi hermano, Señor Oscar, allá en Guatemala, Señor eterno, opera milagro en la vida de mi hermano Oscar, Padre, en la vida de su esposa, en la vida de sus hijos, Dios mío santo, aleluya, Señor, sea usted moviendo esa mano de poder en la vida de mi hermano Oscar, Padre, opera el milagro, Señor, rompe barreras, cadenas, ataduras, Señor, en la vida de mi hermano Oscar, Padre Santo, aleluya, Señor, misericordioso, clemente tú eres, Padre, lento para la ira, pero eres grande en misericordia, Señor, en la vida de mi hermano Alex Estrada, Padre, allí en Tiuca, Guatemala, Señor eterno, celestial, por favor, opera milagro en la vida de mi hermano, en la vida de su hija, Padre, por favor, te lo pido, te lo suplico, te lo imploro, Padre, que venga, Dios mío, moviendo esa mano de poder, Señor, en esta hermosa y bella ahora, Padre Santo, aleluya, Señor, levantamos nuestras manos hacia los cielos, porque de dónde vendrá el socorro viene de Jehová, el cual ha hecho los cielos y la tierra, Señor, obra en la vida de mi hermana Mayra, Padre, por favor, allá en New Jersey, en la vida de su esposo, en la vida de sus hijos, Dios mío, Santo, aleluya, en la vida de Brandon, en la vida de Brayley, Padre Santo, aleluya, Señor, tú sabes, Dios mío, que estamos clamando esa misericordia de lo alto, Padre Santo, aleluya. Aleluya, Señor, estamos clamando esa misericordia de tu Espíritu Santo, Señor eterno, aleluya, Padre, en el nombre de Jesús de Nazaret, Señor eterno, celestial, por favor, yo te pido que vengas socorriendo, Padre, la vida de los hijos de mi hermana Lidia, Padre, Ricardo, Nelson, Quique, Padre, en ese lugar donde ellos habitan, Señor eterno, celestial, también, Padre, allá en Denver, Padre celestial, allá en Virginia, Padre, sea usted, Dios mío, moviendo esa mano de poder, Señor eterno, celestial, por favor, sea usted operando, Señor, ese milagro en la vida de los hijos de mi hermana, Padre, sea usted, Señor, trayendo liberación, Señor, ese respaldo, Padre, por favor, Señor, te lo pido, Padre bendito, Padre santo, aleluya, Señor, te vengo suplicando, Señor eterno, celestial, por la vida, Señor eterno, de mi hermana Carmen Arévalo, Padre, ahí en Los Cedros, Padre celestial, por favor, Dios mío, opera milagro en la vida de mi hermana, en la vida de tu hija, Padre, en la vida de mi hermana Patty, en la vida de mi hermana Yaqui, Padre, es usted obrando en esta familia, Señor, en la iglesia, la vida verdadera, Padre, es usted, Dios mío, moviendo esa mano de poder en la vida de mi hermana Carmen, Padre Santo, aleluya, Señor, poderoso, Padre, poderoso, Señor eterno, celestial, por favor, te lo pedimos, Señor eterno, aleluya, Padre, en el nombre de Jesús de Nazaret, también te pido misericordia, te pido misericordia, Padre, en la vida de mi hermana Kenia, Padre, allí en la bella Samaria, Padre Santo, aleluya, Señor, seguimos peleando la batalla, Padre, para que haya un milagro, una respuesta en la vida de mi hermana, Padre, es usted reprendiendo con el poder de la palabra, Señor, en esta hora, Padre Santo, aleluya, Señor, opera el milagro en la vida de su esposo, en la vida de sus hijos, Padre, en el nombre poderoso, Señor, de tu Hijo amado Jesucristo, Señor, te lo estamos pidiendo, Señor, también te pido por la vida, Señor eterno, celestial, aleluya, de mi hermana Lidia, Padre, allí en la iglesia, Cristo pronto viene, Padre, ayúdale, respalda la vida de mi hermana, Señor eterno, toca su cuerpo, toca su vida, Padre, quita esa gripe, pira, Señor, ese dolor de cuerpo, Señor, ese dolor de huesos, Padre Santo, aleluya, Señor, venga sacudiendo ese cuerpo de mi hermana, Padre, en el nombre poderoso, Señor, de tu Hijo amado Jesucristo, Señor, te lo estamos pidiendo, Señor, la sangre del Cordero tiene poder, Padre, en el nombre de Jesús de Nazaret, Señor, también te clamo, Señor eterno, por la vida de cada uno de los miembros de la iglesia, Cristo pronto viene, Padre, de los que están ahí en sintonía de la radio, Padre, opera milagro en la vida de cada uno de los miembros, Padre, venga derribando todo principado del enemigo, Señor eterno, aleluya, Padre, en el nombre de Jesús de Nazaret, Señor eterno, aleluya, Padre, en el nombre de Jesús de Nazaret, Señor eterno, celestial, por favor, la misericordia es tuya, no es mía, Padre, oh Señor eterno, porque nada pasa sin que no sea tu voluntad, Padre, ahora te pido, Señor eterno, por la vida de mi hermano Javi, Padre, allí en Lourdes, Padre, mueve tu mano en la vida de mi hermano Javi, Padre, opera milagro en la vida de mi hermano, Señor, ten misericordia, fortalece su vida, fortalécelo, Señor, guarda a sus hijos, Padre, ten misericordia, Señor, levántalo en victoria en la vida de mi hermano, Padre, levántalo, Señor eterno, aleluya, Padre, en el nombre de Jesús de Nazaret, Señor, te lo estamos pidiendo, Señor eterno, aleluya, Padre, oh Santo de Israel, aleluya, Padre, Dios mío, Santo, aleluya, Señor, te pido por la vida de mi hermano Baldo Ayala, Padre, ten misericordia de mi hermano Baldo, Padre, ten misericordia de mi hermano, su esposa, sus hijos, la iglesia que tú le has dado, Padre, te pido por la vida de mi hermana Blanca, Padre, también allí Asensio, Padre, allí en la Santa Eduviges, Padre Santo, aleluya, Señor, poderoso tú eres, Dios mío, para derramar de tu misericordia sobre la vida de mi hermana Blanca, Padre, opera milagros, Señor eterno, en la vida de mi hermana Mauda, allí en la 25, Padre, ten misericordia de mi hermana, Señor eterno, la vida de Ricardo, la vida de Mario, la vida, Señor eterno, de mi hermano Alex, Padre, seguimos orando, seguimos pidiendo, Señor, que tu mano poderosa, Señor, no los desampare, Señor eterno, celestial, por favor, no los desampare, Señor eterno, aleluya, Padre, en el nombre de Jesús de Nazaret, Señor, es usted moviendo esa mano de poder, Señor, en esta hermosa y bella mañana, Padre, sabemos que la lucha es grande, Señor, pero ahí está tu palabra, ahí está tu poder, por los que nos sintonizan, Señor, fuera de las fronteras del Salvador, Padre, es usted moviendo tu mano de poder, Señor, ahí donde esté llegando la señal de la radio Pastor, Padre Santo, aleluya, Señor, allá en el Pajonal, Padre, allá en Santiago de la Frontera, ahí, Señor eterno, celestial, aleluya, Señor eterno, Santo de Israel, ahí en Candelaria, Padre, ten misericordia, Padre, y Metapán, Señor, ahí donde esté llegando la señal, Padre Santo, de la radio, ahí llegue tu presencia, Señor eterno, parte de Honduras, parte de Guatemala, Padre, a usted, Dios mío, moviendo esa mano de poder, Señor, en esta mañana, Padre, tome control, Señor eterno, aleluya, Padre, en el nombre de Jesús de Nazaret, por las almas que están fuera de tu camino, Señor, pedimos un milagro, Señor, en esta mañana, pedimos liberación de cárcel, Padre, pedimos sanidad divina por los que están ahí escribiendo, Señor, en esos comentarios de los que ven los videos, Señor, que suben, Padre, por favor, te lo pido, Señor eterno, que venga derramando de tu poder, Señor, oh Dios mío, Santo, aleluya, espera el milagro, haga una obra especial, Padre, oh Dios mío, en la vida de mi hermano Ronnie, Padre, la vida de su esposa, la vida de sus hijos, Padre, la vida de sus primos, Señor, sus tíos, Padre, su tía, la, oh Dios mío, santo, aleluya, espera el milagro, haga una obra especial, Padre, oh Dios mío, en la vida de mi hermano Ronnie, Padre, la vida de su esposa, la vida de sus hijos, Padre, la vida de sus primos, Señor,

nombre de Jesús. Ahora, Señor, te lo pedimos, Padre Santo, aleluya, Señor. Gracias, Dios mío, Santo, por este programa que tú nos has dado, Señor. Gracias, Señor eterno, porque nos haya ayudado, Señor, y esperando que siga respaldando ese día sábado, Padre, que vamos a iniciar, oh Dios mío celestial, con una hora de programa, Padre. Tome control, toca corazones, Dios mío. Ayuda, Señor, para que podamos mantener esa señal, Padre, porque esto no lo hacemos por lucro, lo hacemos para honrar tu nombre, lo hacemos para bendecir a las almas, Padre, a través de la radio, Señor, en el nombre de Jesús de Nazaret, Señor. Gracias, Padre, gracias, Hijo, gracias, Espíritu Santo. Amén y amén. El Señor nos bendiga, hermanos. Damos gracias al Señor, hermanos, por lo que el Señor de gloria viene haciendo, hermanos. Bendito sea el Señor. Así, siempre saludando a los hermanos, hermanos que están en sintonía, los amigos. Hemos orado un poco, hermanos, aleluya, pero teníamos que tomar tiempo para dar los anuncios, hermanos. Bendito sea el Señor. Dios bendiga a nuestra hermana María y en la Manuel. Bendito sea el Señor, que Dios venga bendiciendo la vida de nuestra hermana. Ella daba ahí también para el programa. Bendito sea el Señor, sea Dios bendiciendo la vida de nuestra hermana. Bendito sea el Señor, esa petición que ella tiene, verdad, por sus hijos, ahí vamos a estar orando. Bendito sea el Señor, la gloria es para el Rey, hermano. Bendito sea Dios. El día sábado ahí vamos a estar tomando datos de peticiones, hermanos, como vamos a tener más tiempo, vamos a poder recibir llamadas también pidiendo bendición para su vida, porque ese es el propósito de este programa. Y nos van a disculpar porque desde ya les voy a decir, hermanos, de que el programa lo vamos a hacer de oración y palabra, de oración y palabra, porque es necesario, hermanos, orar en estos tiempos, es necesario clamar, porque eso es lo que Dios nos demanda, que oremos por nuestra vida, oremos porque estemos bien con Dios para poder estar conectados con la gracia de Dios. Es cierto que las alabanzas son de bendición, hermanos, pero necesitamos más orar y oír palabra, es lo que más necesitamos, hermanos, aleluya. Y vamos a leer una porción de la palabra, hermanos, porque el tiempo, mire, va volando, pero primero Dios, hermano, el día sábado vamos a estar a las 7 de la mañana para hasta las 8 de la mañana. Bendito sea el Señor. Desde ya los invitamos para que ustedes estén ahí pendientes el día sábado, los que se conectan para escuchar este programa. Dios bendiga a los que son fieles, a los que están ahí siempre oyendo esta palabra. Bendito sea el Señor. Vamos a leer rápidamente en el libro de Mateo, hermano. Bendito sea el Señor. Vamos a leer una palabra, hermano. Bendito sea el nombre del Rey, porque sabemos, hermano, dice en el libro de Mateo capítulo 8, bendito sea el Señor eterno, celestial, aleluya. Vamos a leer, dice en el 8:5. Entrando Jesús en Capernaum, vino a él un centurión rogándole y diciéndole: Señor, mi criado está postrado en casa, paralítico y gravemente atormentado. Y Jesús le dijo: Yo iré y le sanaré. Respondió el centurión y le dijo: Señor, no soy digno de que entre bajo mi techo, solamente di la palabra y mi criado se sanará, porque también yo soy hombre bajo autoridad y tengo bajo mis órdenes soldados, y digo a este ve y va, a otro ven y viene, y a mi siervo haz esto y lo hace. Al oír esto, Jesús se maravilló y dijo a los que le seguían: De cierto os digo que ni aún en Israel he hallado tanta fe, y os digo que vendrán muchos de oriente y occidente y sentarán con Abraham, Isaac y Jacob en el reino de los cielos, mas los hijos del reino serán echados a las tinieblas de fuera, y allí será el lloro y el crujir de dientes. Entonces Jesús dijo al centurión: Ve, y como creíste, te sea hecho. Mire qué bueno es el Señor. El creer, eso es lo que Dios quiere de nosotros. Como creyentes, como hijos de Dios, como personas que estamos perseverando en la gracia del Señor, nuestra base de fe es creer. Creer, porque esa es la base de la fe, creer. Porque la fe es pues la certeza de lo que se espera y la convicción de lo que no se ve. La contraparte de creer es la convicción. Muchas veces, hermanos, estamos hoy más que todo en estos días, estamos perdiendo convicción. Estamos dejando de creer en el que vive. Y cuando estamos hablando, hermanos, de creer, no estamos hablando, hermanos, aleluya, de milagros solamente, sino que estamos dejando de creer en la palabra. Estamos dejando, hermanos, de fundamentar.

sentarnos en la palabra, porque hemos dejado de creer, hemos dejado de tener convicción, porque el enemigo ha enfriado a tal manera nuestra convicción, hermano, que ha enfriado nuestra fe. Porque la fe, hay una palabra que dice, la fe mueve montañas, dice, bendito sea el Señor. Porque cuando decimos, este monte arraiga, desarraígate y planta allá, esa es la fe, hermanos, que Dios quiere que usted y yo tengamos. No una fe de pedir milagros solamente, sino que una fe en donde usted y yo podamos tener un encuentro real con el Dios de la gloria. Porque el creer es una base fundamental en la vida de todo creyente, no solamente para recibir un milagro, como le estoy explicando, sino que para, hermano, ser una persona diferente, para poder tener una convicción diferente, para poder guardar la misma palabra. Y la misma palabra nos va a empapar, nos va a enseñar, nos va a guiar a través de la presencia del Espíritu. Van a ser discernidos los misterios de la palabra, pero el principio del creer es la base de todo, hermanos, aleluya. La base de todo es creer, hermanos, aleluya. Si cree, serás salvo tú y tu casa, dijo, hermano, el apóstol Pablo, cuando estaba preso en aquella cárcel. Y aquí hubo un temblor, y los presos, hermanos, pensó el carcelero que los presos se habían escapado, algunos habían muerto, hermano. Pero el apóstol Pablo le dijo, tranquilo, que aquí estamos todos. Todo. Y él se humilló y dijo qué podía hacer. Y él le dijo, solo cree y serás salvo tú y tu casa. Ahora yo le digo a usted, mi hermana, mi hermano, amigo y amiga que usted me está escuchando en esta hermosa mañana, solo cree y serás salvo tú y tu casa. Serás salvo tú y tu casa. Vas a recibir el milagro, vas a recibir la presencia del Dios Todopoderoso. Pero el principio de la fe es creer, el principio de la fe es creer, el principio de la fe es tener convicción, el principio de la fe es creer y tener convicción, porque sin creer, sin convicción, no vamos a poder tener fe, hermanos, aleluya, bendito sea el nombre del Señor. El principio de la sabiduría es el temor a Dios, pero no solo es solamente tener temor de Dios, sino que es tener fe, porque a través de la fe vamos a creer, y con el temor a Dios vamos a tener esa relación tan estrecha con el Padre a través del Hijo amado Jesucristo, porque Él murió en la cruz por usted, Él murió en la cruz por mí, bendito sea el Señor, por los de ayer, por los de hoy y por los de siempre, por los que vendrán durante todavía no sea levantada la iglesia de esta tierra. Por eso es necesario, hermana y hermano que me está escuchando y amigo que me escucha, que es importante que usted y yo abramos nuestro corazón y nos llenemos de esa creencia en el Dios de la gloria, y que tengamos esa convicción en el Dios de la gloria. Porque en Hebreo 11:1 dice, pues la fe, la certeza de lo que se espera y la convicción de lo que no se ve. ¿En quién esperamos? En Dios. ¿Y en quién no se ve? En Dios, porque Él no se deja ver de nadie. Él no se deja ver de nadie, porque ojos carnales no pueden ver la gloria de Dios. Los ojos carnales no pueden ver la gloria de Dios. Por eso allá en Primera de Corintios capítulo 15 verso 50 al 56, hermano, habla que este cuerpo corruptible se tiene que vestir de incorruptibilidad, y que este cuerpo mortal se tiene que vestir de inmortalidad, porque este cuerpo mortal no puede soportar la gloria de Dios, hermanos, aleluya. Pero solamente acá en la tierra, a través de la gracia del poder de Dios, vamos a poder purificar nuestra vida, nuestro cuerpo, nuestra alma, nuestro espíritu va a ser purificado a través de la presencia de Dios sobre de nuestra vida. Pero debemos de tener, hermano, esa creencia en Dios, esa convicción en Dios, y dejar de hacer lo malo, y, hermano, dejarnos guiar por la gracia del Señor, apartarnos del mal, apartarnos de lo que nos contamina, de lo que
nos mancha vuestras vestiduras, hermanos, aleluya, de los que corrompe la mente y el corazón, hermano. Tenemos que despojarlo del viejo hombre y vestirlo de esa nueva armadura que Dios habla a través de la palabra, hermanos, aleluya. Ahí en el libro de Efesios capítulo 6, hermanos, aleluya, versículo 10 en adelante, bendito sea el nombre del Señor. Es necesario, hermanos, aleluya, de que usted y yo, hermanos, aleluya, nos purifiquemos. Pero ¿cómo nos vamos a purificar, hermanos, aleluya? El centurión tenía esa convicción. Él sabía porque había escuchado de que había un hombre santo, puro, que caminaba sobre las calles, hermanos, aleluya, de Jerusalén, hermanos, alabado sea el Rey de Israel, hermanos, alabado sea Dios. Y él se fue con sus seguidores, hermanos, a buscar al maestro, a pedirle de favor que por favor sanara a su criado, porque era, hermano, amaba a su criado, lo quería, hermano, lo respetaba, hermanos, aleluya, pero más respetaba la gloria de Dios, porque Jesús le dijo: sí, yo voy, bendito sea el nombre del Señor. Pero el centurión se hallaba indigno de poder recibir en su hogar al maestro. Por eso dijo: solo di la palabra y mi siervo será sano. En esta mañana solo di la palabra, mi hermano, mi hermana, y la obra será hecha. Amigo, amiga que me está escuchando, solo di la palabra que acepta al maestro, y la obra de Dios se moverá en tu vida y en la vida de tu descendencia. Bendito sea el nombre del Señor. Por eso es necesario, hermano, hermana, amigo que me escucha, que debemos de creer como creyó el centurión, hermano, que él se sintió indigno, hermano, se despojó de aquel autoridad que le daba el hecho de ser un centurión, hermano, aleluya. Y Jesús dijo: no ha hallado tanta fe en toda Jerusalén, por eso que se haga conforme tu palabra, dijo, hermanos, alabado sea el Señor. Y la obra de Dios se dio, porque cuando llegó el centurión a su casa, el criado había sanado y él vio la gloria de Dios. Si usted cree, va a ver la gloria de Dios. Si usted se deja tocar, va a ver la gloria de Dios. El Señor les bendiga y será hasta la próxima.

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0: Bendito sea el nombre del Señor. El Señor les bendiga, amada audiencia de Radio Pastor. En esta preciosa y bendecida mañana, agradezco a Dios por la oportunidad que me da de estar ya en cabina de Radio Pastor, ¿verdad? La 102.1. Agradecido con el grande y poderoso que es nuestro Señor Jesucristo. Vamos a dar inicio a este bendecido programa, Una Luz en la Oscuridad, esperando de que sea de bendición. Y para este día, pues tenemos el patrocinio nuevamente de mi hermana Marina Núñez. Ella, pues, está agradecida con Dios por las maravillas que Dios ha hecho en la vida de ella, ¿verdad? Así es de que le damos gracias al Señor. Vamos a leer un precioso salmo, ¿verdad? Y sabemos que, hermanos, que hay que hablar de las maravillas de nuestro Señor Jesucristo, ¿verdad? Vamos a leer un precioso salmo y luego continuamos con el bendecido programa, esperando que ya los que ya están ahí listos para conectarse, se conecten, y los que no se han conectado, pues que se conecten ahí a esta bendición de esta mañana, ¿verdad? Leemos el Salmo, bendito Dios, 66, bendito sea el nombre del Señor, gloria a Dios. Hermano, ¿me puede conectar ahí con el hermano Robert, por favor? Gloria a Dios. Vamos a también ahí estar conectando ahí con hermano Robert de una sola vez. Hoy lo vamos a tener acá él por medio de la línea telefónica, ¿verdad? Para que juntos hagamos este bendecido programa para la honra y la gloria de nuestro Señor Jesucristo. Qué bueno es el Señor. Así es de que ahí estamos, hermanos, esperando la bendición de parte de mi Padre Celestial, ¿verdad? Gloria a Dios. Bendito sea el nombre del Señor. Leemos el Salmo 66, dice la palabra de Dios. Aclamad a Dios con alegría toda la tierra. Cantad la gloria de nuestro nombre. Poned la gloria de su alabanza. Decir a Dios cuán asombrosas son tus obras. Por la grandeza de tu poder se someterán a ti tus enemigos. Toda la tierra te adorará y cantará a ti y cantarán a tu nombre. Venid y ved las obras de Dios, temible en hechos sobre los hijos de los hombres. Volvió el mar en seco y los ríos pasaron en pie. Allí en él nos alegramos. Él se señorea con su poder para siempre y sus ojos atalayan sobre las naciones y los rebeldes no serán enaltecidos. Bendecid, pueblos, a nuestro Dios y haced oír la voz de su alabanza. Él es quien preservó la vida a vuestra alma y no permitió que nuestros pies resbalasen. Bendito sea el nombre de Dios. Padre nuestro que estás en el cielo, gracias, poderoso Rey, en esta mañana por permitirlo, Señor, estar, Señor, en cabina de Radio Pastor, Señor, en un programa más, Señor. Bendecimos el nombre de nuestro Señor Jesucristo, que Él nos regala esa oportunidad para poder, Señor, bendecir tu nombre y exaltarte, Padre. Bendito sea el nombre del Señor. Gracias, Señor, ponemos esta hora de programa, Señor, en tus manos, Señor. Bendiga, Señor, a mi hermana Marina, Señor, que ella es, hermano, el Señor, que es la que está poniendo, Señor, esa ofrenda, Señor, para poder, hermano, bendito Dios, darle la honra y la gloria a nuestro Señor Jesucristo. Bendígala, Señor, en gran manera, Señor. Sabemos, Señor, que hay un agradecimiento en la vida de ella, Señor. Hay un agradecimiento, Señor, de parte de ella para ti, Señor, lo que tú has hecho, Señor, en la vida de ella, Maestro Santo de la Gloria. Ella está agradecida, Señor, por lo que tú has hecho, Señor, en la vida de ella, Maestro Santo de la Gloria. Poder tienes tú, Señor, en esta mañana, Señor, para bendecirla y exaltarla, Maestro Santo de la Gloria. Desde ya, Señor, te pedimos, Señor, esa bendición, Señor, de parte tuya, Señor, para sus hijos, para su familia, Señor, para esa bebé, Señor, que allí vamos a estar escuchando, Señor, ese testimonio, Señor, para honrar y bendecir tu nombre, Señor. Tu palabra dice, Señor, que si nosotros no hablamos, Señor, las piedras van a hablar, Señor, en nombre de nosotros, Padre. Nosotros tenemos que estar agradecidos contigo por lo que tú haces en nuestra vida, Señor, porque aún no siendo merecedores, Padre, tú, Señor, siempre estás al cuidado de nosotros, Señor. Bendiga, Señor, los directores de este programa, Señor, mi hermana Iris, mi hermano Robert, que por ahí lo tenemos, Señor, ya en línea, Padre bendito. Bendígalo, Señor, y glorifícate en la vida de él, Maestro Santo de la Gloria. Bueno eres tú, Maestro Santo de la Gloria. Bendiga, Señor, a cada uno de los oyentes, Padre, a cada patrocinador, Señor, a cada colaborador, Señor, de este bendecido programa, Señor, como también aquellos, Señor, que no lo pueden hacer, Padre bendito. Aquí no estamos haciendo, Señor, excepción de personas, Señor. Aquí clamamos, Señor, los unos por los otros, Señor, Dios poderoso, Dios grande, Dios maravilloso, porque tú, Señor, sabemos que tú nos los has mandado, Señor, a cobrar, Señor, por una oración, a suplicarte, Señor, las peticiones, Señor, sin estar cobrando ni un centavo, Maestro Santo de la Gloria. Tú tocas los corazones, tú tocas las mentes de cada uno, Señor. Todo te lo pedimos, Señor, en el nombre de Jesús. Amén, Señor, y amén. Así pues, le damos gracias a Dios, bendecimos la vida de nuevamente de mi hermana Marina, y por ahí vamos a oír ese testimonio de parte de mi hermana con la familia que ha recibido ese favor, ¿verdad? Escuchamos ese testimonio en esta mañana. Gloria a Dios.
1: Dios les bendiga. Quiero dar un testimonio por medio de la radio Pastor, que es una radio tan bendecida, hermanos, y que uno puede contar las maravillas que Dios hace con nosotros. Dándole las gracias, pues les quiero contar un testimonio de mi sobrina, una sobrinita que tengo que va a cumplir 7 años en febrero del otro año. Pues fíjese, hermano, de que yo soy muy amiga de la abuela de ella, de parte de la mamá. Pues lastimosamente la niña se quedó sin su mamá, pues cuando la mamá de la niña, pues le arrebataron la vida, pues la niña quedó sola sin su mamá, ¿verdad? Y tenía la abuela de parte del papá, que era mi hermana. Y entonces la niña, pues falleció mi sobrina, y porque le arrebataron la vida, ¿verdad? La niña, pues la habían dejado abandonada, ¿no? Nosotros estábamos bien preocupados porque creímos que a la niña le habían hecho algo también, pero gracias a Dios, Dios la cuidó y la guardó, la protegió a la niña, pues mi hermana estaba recién operada de la vesícula, pues debido del fallecimiento de mi sobrina, que era nieta de ella, pues ella falleció también a los 2 meses de haber fallecido mi sobrina, ¿verdad? Pues la niña quedó sola, bueno, no sola, ¿verdad? Porque nosotros no nos queríamos hacer cargo de la niña, pero el papá no quiso. Se la entregó mejor a una familiar de él, pues la muchacha la ha cuidado a la niña hasta la vez, la niña. Pues yo sabía, pues yo lo que sé es que la niña la cuidan bien y todo, ¿verdad? Porque nosotros siempre estábamos ahí pendientes de la niña, nos mandaban fotos y todo, nos mandan, pues. Pues hace Bueno, la abuela me llamó para contarme de que estaba bien preocupada porque la niña estaba bien grave, me dijo, ¿verdad? Me mandó una foto donde la niña estaba bien hinchadita de todo el cuerpecito y que la llevaban a pasar consulta. Pues los exámenes que le hicieron a la niña salió de que la niña tenía, estaba mala de los riñones, como que tenía anemia y no sé qué más tenía, hermanos. La verdad que la niña no estaba bien, sinceramente. Ay, pues gracias a Dios, hermanos. Yo empecé a pedirle a Dios por la niña, ¿verdad? Pero igual yo siempre pidiéndole a Dios, a la hermana Fina, pidiéndole ayuda a la hermana Fina y al hermano Mario, que me ayuden a orar, ¿verdad? Siempre algo que me pasa, yo primeramente yo hablo con Dios, le pido a Dios y ya acudo a la ayuda de los hermanos Domínguez. Pues la niña estaba bien grave, hermanos, y yo le pedí a Dios y le pedí a ellos, a los hermanos Domínguez, que me ayudaran a orar por la niña. Pues estuvieron orando por la niña y yo escuchaba en la radio cuando oraban por la niña, en la oración que hacen de las 11 de la noche a las 12. Yo escuchaba cuando oraban por la niña y escuchaba también en el de las 3 de la mañana. Y yo sé también que la hermana Iris estuvo también orando por la niña. Pues miren, hermano, lo que les quiero contar, hermanitos, de que ya gracias a Dios la niña está bien, la niña está sana, porque yo ya pregunté y me dijeron que ya la niña está sana. Dios le hizo el milagro en ella y la sanó. La niña ya, gracias a Dios, ya está estudiando, ya está yendo a la escuela otra vez, porque dejó de ir a la escuela también, porque estaba malita la niña, pues estaba malita, mala. Pues ya en una criatura pequeña con esas enfermedades, es difícil, ¿verdad?, que ellos resistan. Pero tenemos un Dios todopoderoso, hermanos, que Él, para nosotros todo es imposible, pero para Dios todo es posible, hermanos. Pues Dios, lo que les quiero decir que nuestro Dios todopoderoso, Él hizo la obra en la niña está sana, recibió, Dios hizo el milagro en la niña y recibió sanidad, hermanos. Pues yo le agradezco mucho a los hermanos. Hermana Fina y hermano Mario, también le doy gracias a Dios por esa radio tan bonita que tenemos, tan oída por todo el mundo, pues, porque en todas partes escuchan la radio Pastor. Es una radio muy bendecida, hermanos. Dan programas. Yo escucho la radio, yo soy una fiel oyente, hermano, de la rock, de ahí de la radio Pastor, hermano. Yo solo paso escuchando día y noche la radio Pastor. Ahorita he apagado ahí la radio porque estoy haciendo el testimonio, ¿verdad, hermanos? Pero yo siempre estoy pendiente, hermanos. Yo le pido a Dios en todo, algo que me pasa, yo le pido a Dios, Dios me ha hecho milagro a mí, a mi nieta y muchas cosas. Ahorita le estoy pidiendo por mi nieto, yo sé que Dios me va a hacer ese milagro, que Dios me va a responder. Pues yo estoy muy agradecida con Dios, hermano, y por eso yo estoy pagando el programa de este día. De agradecimiento, lo que Dios ha hecho en mi sobrinita. Mi sobrinita va a cumplir 7 años el 20 de febrero, el otro año, primeramente Dios. Y pues les pido por favor, hermanos, que siempre me lleven oración a mi sobrinita. Ella es muy linda, la niña, chula. Pues gracias a Dios ahí está, la tía la cuida bien, solamente de que se enfermó, pero ya gracias a Dios la niña está bien. Si es que yo le agradezco a Dios Todopoderoso por ese milagro que Dios ha hecho en la niña. Y agradecimiento, yo estoy pagando este programa, hermanos. Y gracias a, también a la hermana Fina y al hermano Mario. Y ahí a la Radio Pastor. Esa radio bien bendecida. Para todos, hermanos. Si es que yo les pido que sigan escuchando la Radio Pastor. Que sigan pidiendo oración. Porque Dios ahí contesta, hermanos. Dios le contesta a uno. Uno le pida con fe. Con esa fe y esa confianza que debemos de tener en Dios Todopoderoso, pues es el único milagroso. Él nos hace todos los milagros. Nosotros lo pidamos, sí, lo pedimos con fe, hermano, porque sin fe es imposible agradar a Dios. Así es que, hermanos, estas son mis palabras, hermanos, y les doy un saludo a los hermanos que trabajan ahí en la Radio Pastor. Que Dios me los bendiga a todos y gracias por estar ahí, complaciéndonos con las alabanzas, hermanos, aunque yo no me reporto, pero yo ahí estoy escuchando los mensajes, hermano, todos los mensajes de lunes a domingo. De ahí estoy, hermano, en el día y en la noche, hermano. Así es que soy una fiel oyente de la Radio Pastor. Estas son mis palabras, hermanos, y el que Dios Todopoderoso me lo bendiga. Estas son mis palabras. Adiós.
0: Gloria a Dios. Bendito Dios. Qué bueno el Señor. Ahí estábamos escuchando ese precioso testimonio de parte de mi hermana Marina. Qué bueno es el Señor. Hay que hablar de las maravillas del Señor, ¿verdad? El Señor hace grandes cosas, hermanos, que a veces nosotros quedamos atónicos al saber que no somos merecedores de los favores de Dios, tanto que Él los hace, y quizás tanta desobediencia de parte de nosotros, ¿verdad? Por ahí estaban preguntando también por la imagen, sí, pero es que cuando se está, hermano, poniendo el audio, no sale imagen, no se preocupen, pero ya vamos a estar ahí viéndolos en vivo. Qué bueno es el Señor. Así es de que bendecimos la vida de mi hermana. Sí, mi hermana, la niña Belén, Génesis Belén, hermanos, estuvo bastante grave. Y pues mis hermanos pues pidieron ahí oración, pues la obra la hizo Dios, porque confiaron en el poder de Dios, ¿verdad? Qué bueno es el Señor. Así es de que agradecemos la vida y ahí tenemos unas peticiones también, pero mientras vamos a darle unas palabras a mi hermano Robert, que al rato lo tenemos por allí en espera, ¿verdad? Qué bueno, en espera de que él lo salude también. Él sabe lo que hará en esta mañana y luego vamos a continuar y después le vamos a dar el tiempo para el mensaje, ¿verdad? Adelante, hermano Robert, Dios le bendiga.
2: Gloria a Dios, que el Señor les bendiga. Buenos días a todos.
0: Amén.
2: Amén. ¿Sí se escucha?
0: Sí, amén, hermano. Sí.
2: Ok, es que decía micrófono silenciado. Bueno, bendito Dios. Pues estamos alegres en esta mañana porque Dios, hermanos, a pesar de todo lo que nosotros vivimos en esta tierra, Él sigue siendo Dios, y ese motivo, ese simple hecho, ya para nosotros los que hemos creído en Él, es una victoria, amén, porque sabemos que le servimos a un Dios que no está congelado en una imagen, que no está en un lugar donde, vamos a hablar, que no es una imagen en realidad. Vamos a dejarlo en ese punto. Dios es bueno y misericordioso. Sí, te damos gracias porque pues escuchamos el testimonio de la hermana sobre Génesis Belén.
0: Sí,
2: y qué más motivo para estar alegre, que Dios sigue haciendo milagros. Amén.
0: Sí, amén, hermano.
2: Bendito Dios. Bueno, hermanos que están ahí en cabina, no sé si cuánto tiempo vamos a tener para el mensaje. Ustedes me avisan, hermano Domínguez, usted me da la señal, pero pues es un gusto saludarlos a todos los que ya están conectados, decirles
0: Vamos a
2: que
0: poner la alabanza.
2: bienvenidos a esta mañana gloriosa en la presencia del Señor. Ok, perfecto, entonces continuamos ahí escuchando estas hermosas alabanzas. Y nos seguimos gozando, amén.
0: Bendito Dios, por ahí teníamos la comunicación de mi hermano Robert, director de este bendecido programa, Una Luz en la Oscuridad. Que Dios esté bendiciendo a la familia Aguilar, ¿verdad? Que Dios les bendiga en gran manera. Pues por ahí hemos estado también en comunicación, hemos tenido un poco estorbos de salud, ellos y nosotros también, pero la honra y la gloria del Señor, que aquí estamos ya bendiciendo el nombre del Señor. Dios bendiga a mis hermanos que ya están conectados por ahí. Que Dios les esté bendiciendo, mi hermano Ronnie, que Dios le bendiga, mi hermana Lilian, que Dios le esté bendiciendo también en gran manera. Y todos los que se han conectado, por ahí también teníamos la comunicación de mi hermano Elías, ¿verdad? Y el Jordán, que Dios le esté bendiciendo a toda la familia, ¿verdad? Estamos comunicando por ahí que si no alcanzábamos a poner la alabanza, pues el próximo miércoles, si Dios lo permite, pues lo vamos a comprometer con esa alabanza, ¿verdad? Así que rápidamente vamos a escuchar esas alabanzas que tenemos programadas y aquí vamos a estar orando por las peticiones. Mi hermana también nos ponía esa oración por el amigo Jaime que tiene un mes de desaparecido, pero sabemos que para Dios todo es posible, ¿verdad? Dios es grande y maravilloso, que Dios puede hacer esa obra y Dios va a llevar con bien a este joven, ¿verdad? Escuchamos esas preciosas alabanzas.

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1: Dios, por ahí teníamos complaciendo a mi hermana patrocinadora, ahí pidiéndole las disculpas del caso también a mi hermana Marina, que es la patrocinadora de este programa, que le vamos a quitar una alabanza y luego le vamos a poner el próximo programa, primeramente Dios. Por ahí me comunicaba mi hermana Iris porque el tiempo se nos transcurrió bastante, ¿verdad? Pero queremos dejar en que sea unos 10 minutos también de oración. Entonces el tiempo corre. Mi hermana Marina, ahí discúlpenos, pero el próximo miércoles, Dios primero, le vamos a poner la próxima alabanza, hermana, ¿verdad? Porque ya tenemos por ahí también a mi hermano Robert en línea para que él os dé ese alimento espiritual. Adelante, hermano. Gloria a Dios, bendito Dios. Por ahí, adelante, hermano Robert.
2: Estamos agradecidos al Señor, ¿verdad? Por todo lo que Él está haciendo, amén. Vamos a entrar en la palabra un momentito, así vamos a ir rapidito porque el tiempo en realidad se va como se nos va el agua entre las manos, amén. Bendito Dios. Bueno, esta mañana vamos a hablar un poco sobre la alabanza que estaba sonando, amén. Dice, agradecidos con Dios por cada milagro. Y también decía que hay que estar agradecidos por lo bueno y por lo malo que nos sucede. Esto, hermanos, es algo bíblico y es referente a la fe. Estar agradecido tiene mucho que ver con la fe. En esta mañana yo voy a invitarlos que allí en sus Biblias busquen 2 de Corintios 5. A los que están en casita pueden buscar 2 de Corintios 5:17. Amén. 5:17. Bendito Dios. Y dice la palabra en el nombre del Padre, el Hijo y el Espíritu Santo de Dios. De modo que si alguno está en Cristo, nueva criatura es. Las cosas viejas pasaron, y aquí todas son hechas nuevas. Vamos a leer también 2 de Corintios 5:7. Y dice, porque por fe andamos, no por vista. Bendito Dios. Vamos a orar así rapidito y vamos a estar compartiendo un poquito la palabra, amén. Damos gracias, amado Dios, que estás en las alturas. Gracias por esta mañana de miércoles que nos concedes, Señor. Gracias porque ya casi estamos por terminar un año más, Padre. Ya estamos a escasos días, Señor, de terminar. Y entre muchas cosas buenas y cosas malas, Señor, tú nos has permitido estar en ti, Padre. Tú sigues siendo Dios en medio de todas circunstancias, Señor. Te pedimos que bendigas esta palabra.

palabras, Señor, este pensamiento que tú nos has regalado, Señor, que llegue a los corazones de mis hermanos y principalmente que llegue a mi corazón, Señor, te lo suplico. En el nombre de tu amado Hijo Jesús de Nazaret. Amén, Señor, y amén. Bendito Dios. Entonces, segunda de Corintios 5:7, nos vamos a basar en él. Dice, porque por fe andamos y no por vista. Es difícil, mis amados amigos y hermanos, creer en realidad cuando todas las cosas están yendo mal. Es muy difícil. Porque nosotros los humanos estamos acostumbrados a que necesitamos ver, necesitamos tocar, necesitamos estar seguros casi en un 99% de que las cosas sí son realidad para poder tener fe. Pero cuando Jesucristo viene a esta tierra, nos enseña a nosotros que necesitamos tener fe, aún sin ver que las cosas están pasando. Él viene y nos enseña un nuevo modelo de qué es la fe. Bendito Dios. Entonces, cuando leemos 2 de Corintios 5:7 y nos dice, porque por fe andamos y no por vista, nos hacemos la pregunta, ¿qué es realmente la fe? Pues en Hebreos capítulo 11, verso 1, nosotros podemos encontrar qué es verdaderamente la fe. Y aquí nos dice, es pues la fe, la certeza de lo que no se espera, la convicción de lo que no se ve. La fe comienza precisamente donde termina nuestra capacidad para ver. ¿Amén? Esa es en realidad la fe. Ahí es donde la fe da inicio. Fe, en realidad es confiar aunque no se vea. Es lo que nos está diciendo Hebreos 11. La fe es esperar aunque las cosas no sucedan aún. Y la fe es obedecer aunque las cosas no las comprendamos. En Romanos capítulo 10, verso 17, podemos leer, así que la fe es por el oír, y el oír por la palabra de Dios. Hermanos, nuestra fe no crece solamente porque queremos tener más fe. Eso está muy errado en realidad. La fe tuya no va a crecer simplemente porque tú digas, quiero tener más fe. La fe actúa de una manera muy distinta en nuestras vidas. En realidad el Señor Jesucristo dijo, si tuvieses fe tan pequeña como un grano de mostaza, podrías decirle a este monte, trasládate de aquí a allá, y los montes se moverán. Entonces, Él dice, si tuvieras fe tan pequeña como un grano de mostaza, si usted y si yo hemos tenido la oportunidad de conocer un grano de mostaza, es algo en realidad bastante pequeño. Pero ¿por qué Jesucristo utilizaría este término? Hubiese sido bueno que Él dijera, si tuvieras fe del tamaño de un gigante, o si tuvieras fe del tamaño de una montaña, las cosas serían mucho más fáciles. Pero no, Él nos enseña todo lo contrario. Entonces, la fe no crece porque nosotros queramos tener más fe. La fe crece cuando alimentamos el Espíritu. ¿Y cómo tú y yo alimentamos el Espíritu? Con la palabra de Dios y con la oración. En realidad, ¿por qué nos cuesta tanto tener fe, mi amado hermano? ¿Por qué queremos ver antes de creer? Esa es la razón por la que nos cuesta tener fe. Porque queremos estar seguros de lo que va a suceder, para que nosotros estemos en nuestra zona de confort. Pero cuando tú quieres seguridad en algo que crees tú que va a pasar, eso no es tener fe. Déjame decirte en esta mañana que eso no es fe. Entonces, vivimos en un mundo, en realidad, donde nosotros estamos acostumbrados a comprobar todo, es lo que te estaba diciendo. Nosotros estamos en realidad mal acostumbrados.
no hemos desarrollado lo que es la fe. Porque la fe, mi hermano, es algo metódico y sistemático que se desarrolla en tu vida. Y ya te dije cómo se desarrolla, orando y leyendo la palabra, pero también pasando por diversas pruebas, pasando por pruebas. Ahí es donde la fe se va a desarrollar. Porque una persona que no es probada, una persona que no es pasada por el desierto, una persona de esta índole no puede tener fe. Es muy difícil. Puede tener confianza, que es muy distinto, pero no fe. Hermanos, nosotros podemos darnos cuenta en el libro de Juan, capítulo 20, verso 29. Dice: bienaventurados los que no vieron y creyeron. Ustedes han leído. Él quería tocar sus heridas. Él quería creer en realidad que era Jesucristo el que había resucitado. ¿Por qué? Tuvo dudas. Creyó que era un fantasma. Y le dijo: Señor, si yo no toco, no voy a creer. Entonces el Señor le permitió. Y esto nos pasa a nosotros, hermanos, muchas veces. Nosotros decimos: ah, Señor, estoy enfermo, pero yo sé que tú me vas a sanar. Yo creo que tú me vas a sanar. Ahí estás actuando en fe. Que tú crees que Él te puede sanar. Pero ¿qué pasa cuando no te sana? Porque déjame decirte que en este mundo hay personas que tienen un año, dos años, 5, 10, 15, 20 años orando por un milagro y su milagro no ha sucedido. ¿Qué pasa con estos hermanos? ¿Qué pasa con este perdón? ¿Será que su fe es poca? ¿O qué estará pasando? Esa es una pregunta en realidad difícil de responder. Y dura para las personas que están pasando por eso. Pero déjame decirte en esta mañana, mi amado amigo o amiga, que no es porque te falte fe que las cosas no han sucedido. Simplemente hay situaciones y circunstancias, llámense enfermedades, en este mundo que no van a pasar como nosotros las estamos pidiendo. Las cosas van a suceder conforme al plan que Dios trazó en tu vida y en la mía. Entonces allí es difícil tener fe. Allí es difícil incluso seguir creyendo. No sé si está conmigo lo que estoy diciendo, los que están conectados. Pero es muy difícil cuando tú le pides algo al Señor y sucede todo lo contrario a lo que tú le estás pidiendo. Es muy difícil. Amén. Yo no sé si alguien está conmigo en lo que estoy diciendo, pero les estoy hablando lo más real posible de lo que sucede en el día con día en la vida de un cristiano. Hermanos, pero es que te voy a decir qué es lo que sucede en realidad. No es que Dios no te quiera responder, no es que a ti te falte fe. Lo que pasa es que las circunstancias son más fuertes que la promesa que Dios te ha hecho ante nuestros ojos. Estoy hablando metafóricamente, no te estoy diciendo que es así. Pero las circunstancias nosotros las vemos muchísimo más grandes que el Dios que está a nuestro lado. ¿Sí me entiendes? Lo que estoy diciendo, si me estás comprendiendo, regálame un amén ahí en los comentarios. Amén. Porque yo te digo que las grandes que la promesa que Dios ya te ha hecho. Te voy a poner un ejemplo bien facilito. Mateo 14, 28 al 31. Muchos hemos leído, hemos escuchado cuando
Pedro le dice al Señor, voy a resumir esto rápidamente, porque el tiempo sí se nos está yendo rápido. Pedro y los discípulos iban en una balsa y Jesucristo se había quedado en tierra firme, ¿no? Y de repente se viene una tormenta y suceden diversas cosas. Entonces a lo lejos el Señor lo ven venir. Algunos piensan otra vez que es un fantasma, que algo está pasando, pero ya lo logran ver muy bien. Y entonces entre los discípulos aparece Pedro hablando, ¿no? Y le dice, Señor, si eres tú, manda que yo vaya sobre ti, manda que yo vaya a ti sobre las aguas. Entonces Jesucristo le dijo, ven. Imagínate, Pedro andaba con el maestro. Pedro había visto las maravillas y los milagros que hacía el maestro. Y sin embargo, viendo que él resucitaba muertos y hacía más cosas, aún tuvo que decirle, si tú mandas que yo vaya sobre ti, que yo vaya a ti, yo podré caminar sobre las aguas. Pero si tú das la orden, entonces Pedro en realidad no estaba teniendo fe. Pedro estaba teniendo una convicción de que el maestro podía hacerle venir sobre las aguas. Eso no es fe. Déjame decirte que si alguien te ha dicho que la fe era poca o que tenía fe y que por eso caminó, déjame decirte que te han enseñado mal toda la vida. Él tenía convicción de que Jesucristo lo podía hacer venir a él caminando sobre las aguas, porque estaba viendo al maestro sobre las aguas, algo que nunca nadie había podido ver. Entonces él tenía una convicción, él podía creer porque estaba viendo que el maestro lo estaba haciendo. Esa no era fe, esa es una fe fingida de la que a ti te han hablado y que a mí me pudieron haber hablado. Mas sin embargo, el Señor le dice, ven, y podemos leer de que Pedro camina sobre las aguas. Pero ¿qué pasa al instante? Pedro se hunde y el Señor tiene que extenderle su mano. ¿Por qué se hundió? No es porque tuviera poca fe. Aunque fe. Esto se lo retoma ahí. ¿Qué fue? Se lo retoma ahí. Fue el Pedro verdadero porque fe creyó. Simplemente creyó porque estaba viendo al maestro. Entonces yo te digo, eso no es fe. Al ver, Pedro se empieza a... Él tuvo miedo, veía que él se empieza a hundir. Entonces él se empieza a hundir caminando sobre las aguas. Ya está caminando sobre las aguas. Acto de fe. Él hizo un acto de fe. Pero fue inconscientemente sobre las aguas. ¿Pero por qué se hunde Pedro? Pedro se hundió porque dejó de ver al maestro. Aunque lo haya hecho por conciencia o por convicción que el maestro estaba sobre las aguas, dejó de verlo y empezó a enfocarse en la tormenta. Entonces, cuando tú y yo nos enfocamos en las tormentas, en el viento, en la enfermedad, en la escasez, en todo lo que nos pasa a diario, tú y yo dejamos de ver a Jesucristo. Y somos personas hipócritas si decimos que nosotros estamos viendo a Jesucristo. Aunque en la iglesia te digan todos los días que no quites la mirada del blanco perfecto que es Jesucristo. Nos convertimos en hipócritas. Porque aquí está el vivo ejemplo. Pedro se hundió porque dejó de ver al maestro. Empezó a ver las aguas moviéndose. Empezó a ver la tormenta. Entonces es lo que te pasa a ti y me pasa a mí. Nos desenfocamos de Jesús y empezamos a ver que el gigante se hace grande cuando la escritura nos enseña que el varón de guerra es el que tenemos adelante de nosotros, hablando de Dios, porque Él es el que pelea la batalla. Entonces, el miedo puede luchar contra nuestra fe. Esto fue lo que le pasó a Pedro. El miedo le ganó y su fe flaqueó. La Biblia nos enseña que los hombres y las mujeres de fe tuvieron miedo. Esto les pasó en la Biblia. Ahí tenemos como ejemplo a David, ya les puse como ejemplo a Pedro.
En el Salmo 56:3, David dice: en el día que temo, yo en ti confío. Está bien sencillo. En el día que temo, como ejemplo a David, ya les puse como ejemplo a Pedro. En el Salmo 56:3, David dice: en el día que temo, yo en ti confío. Está bien sencillo. En el día que temo.

por eso te hablé de Pedro. Que tuviera miedo no era un problema. Tú vas a tener miedo, yo tengo miedo. Pero imagínate, David nunca dijo, no tendré miedo nunca. Dijo, cuando tengo miedo, confío en ti, Señor. Eso cambia completamente nuestro punto de vista. Porque la fe no significa ausencia de miedo. La fe significa que vamos a tomar la decisión y tener convicción en Dios cuando las cosas van mal. Esa es la fe. Es algo sistemático tener fe. A veces nos cuesta tener fe porque hemos sido heridos. No sé si te han herido en la iglesia, en tu familia, y es difícil tener fe. Hay personas que han estado orando por años, lo que te digo, hace ratito te lo decía, y no han recibido su milagro. Han pedido que Dios los sane, han pedido que Dios les dé provisión, han pedido que el Señor restaure su familia, le han pedido a Dios una oportunidad de trabajo, le han pedido a Dios que abra puertas y ventanas, y no pasa. Entonces, déjame decirte que no es porque estés pidiendo mal. El Señor dijo, todo lo que pidan en mi nombre, dijo Jesús, al Padre, mi Padre se los dará. Pero ¿por qué si pedimos en el nombre de Jesús que nos sane? ¿Por qué si le pedimos a Dios en el nombre de Jesús que nos mande trabajo, provisión? ¿Por qué si pedimos en el nombre de Jesús una oportunidad, una puerta abierta, las cosas no pasan? Esa es la pregunta que te voy a dejar esta mañana. Y si Dios nos da la vida y la oportunidad otro miércoles, vamos a retomar esta pequeña enseñanza desde acá. Te voy a dejar con esa pregunta esta mañana. ¿Por qué no hemos recibido la sanidad, la provisión, la restauración familiar, la oportunidad de trabajo que tanto queremos? ¿Por qué no se abren las puertas de los cielos? Te dejo con esta pregunta esta mañana. Mi amado amigo y hermano que me has escuchado, espero que el Señor te siga bendiciendo y sé que el Señor te ha bendecido. Porque no tengamos en poco las grandes cosas que el Señor hace. Déjame decirte que con el hecho que para ti, para mí, es pequeño de habernos levantado esta mañana, es el mayor milagro que podemos tener en nuestra vida. Ya Dios te dio un milagro hoy y te dio una victoria porque cuando abriste los ojos, venciste la muerte. Esta mañana, que el Señor te bendiga grande y poderosamente. Hermano Mario, lo dejo para que continúe los minutos que quedan. Y que pues el Señor me les bendiga a todos.

Gloria a Dios. Bendito sea el nombre del Señor. Le damos gracias al Señor en esta mañana por ese precioso mensaje, ese consejo de la palabra del Señor que vino en labios de mi hermano Robert. Que Dios esté bendiciendo a mi hermano Robert y que Dios lo use cada día más y más, ¿verdad? Así es de que en esta preciosa hora vamos a orar un momento para que sea Dios manifestándote en las vidas de cada uno. Padre y buen Dios, gracias Señor en esta preciosa y bendecida mañana. Gracias poderoso Rey, bendito Dios, tú eres grande, tú eres maravilloso Señor. Gracias porque cada día Señor tú nos hablas Señor a nuestras vidas. Gracias poderoso Rey por mi hermana Señor Marina Señor que está patrocinando Señor esta hora de programa Señor. Bendígala, Señor, en gran manera, Señor. Glorifícate, Señor, en la vida de ella, Señor. En la vida de sus hijos, Señor. Mi hermana, Señor, Roxana, Padre. Mi hermana Ivette, Padre bendito, poderoso Rey. Mi hermano Jorge, Padre bendito, la ponemos en tus manos, Maestro Santo de la Gloria. Guárdala, Señor, cúbralo, Señor, su entrada, su salida.

0: Señor, a cada uno de mis hermanos, Señor, ahí donde ellos se encuentran, Maestro Santo de la Gloria. Venimos clamando, Señor, y diciéndote gracias, Señor, por ese testimonio, Señor, de parte de mi hermana Marina, Señor. Venimos clamando, Señor, por su nieta, Señor, Rebeca, Padre bendito, poderoso Rey. Tú has hecho obras también, Señor, en la vida, Señor, de esta joven, Padre. Así también, Señor, venimos clamando, Señor, por su nieto Walter, Padre bendito. Ahí donde se encuentra, Maestro Santo de la Gloria. Que seas tú, Señor, obrando. Que seas tú, Señor, rompiendo toda cadena, toda atadura, Padre bendito. Y que puedas tú, Señor, ayudarle, Señor, a sacarlo de ese lugar, Padre bendito. Venimos también, Señor, clamando, Señor, y dándote la honra y la gloria siempre, Señor. Por esta joven, Señor, esta niña, Señor, de 7 años, Señor, que tú le diste esa oportunidad. Tú le pusiste, Señor, esos órganos nuevos, Maestro Santo de la Gloria. Esa niña Génesis Belén, Señor Núñez, Padre, tú has cambiado esos riñones, Padre bendito. Tú has quitado esa anemia, Padre bendito, Rey Santo de la Gloria. Sabemos, Maestro Santo, que tú, Señor, tú eres el único médico de médicos, Señor, y para ti, Señor, no hay nada imposible, Padre. Bendiga, Señor, esta niña, Padre bendito. Gracias, Señor, por ese milagro que tú has hecho, Señor. Venimos también clamando, Señor, por esa petición, Señor, que está puesta, Señor, delante de tu presencia, Señor. Por este joven, Señor, que tiene un mes de desaparecido, Padre. Tu mano poderosa, Señor, lo guarde, Señor, ahí donde se encuentra, Padre bendito. La familia, Señor, está angustiada, Señor, está desesperada, Padre, porque no ha sabido nada, Señor, de este joven, Padre. Pero lo ponemos en tus manos, Maestro Santo de la Gloria. Que seas tú, Señor, obrando, Señor, en la vida de él, Señor. Venimos clamando también, Señor, por la vida, Señor, de mi hermana, Señor, Marta, Lidia Sigüenza, Señor, de Ríos, ahí en el Jordán, Padre. Venimos pidiendo siempre, Señor, por esa familia, Padre, que seas tú, Señor, obrando, Señor. Vengo clamando, Señor, por mi familia, Señor, donde quiera que se encuentren, Maestro Santo de la Gloria. Gracias, poderoso Rey, porque tú eres grande, tú eres maravilloso, Rey Santo de la Gloria. Gracias porque ya nos tienes en este lugar, Señor, donde venimos siempre a honrar y bendecir tu nombre, Señor. Bendiga, Señor, la vida, Señor, de mi hermana Lilian de Berganza, Señor. Mi hermano Ronnie, Señor, ahí está también, Señor, pidiendo, Señor, oración siempre, Padre, por esas problemas, esos exámenes, Padre bendito, que solamente tú puedes, Señor, sacarlo adelante, Señor. Pedimos también, Señor, por ese joven también, Señor, que estaba pidiendo, Señor, de parte de mi hermana Dora Vázquez, Señor, que está pidiendo, Señor, por esos papeles, Señor, allá, Señor, en el extranjero, Padre bendito. Clamamos, Señor, por esa familia, Padre, que pongas tú, Señor, esos papeles en orden, Padre bendito, esa residencia, Padre bendito. Clamamos, Señor, por la familia Murgas, Padre, mi hermano Dimas, Señor, y toda su familia, su hijo, Padre, que está en ese proceso, Señor, de operación, Padre. Tú eres el médico de médicos, Padre bendito. Para ti, Señor, no hay nada imposible, Maestro Santo de la Gloria. Clamamos, Señor, por esa vida, Señor, esa salud. También, Señor, por mi hermana Diana Núñez, Señor, su esposo, mi hermano Alexander, Padre bendito, ahí en, Señor, en Ciudad Real, en Ciudad Paraíso, Padre bendito. En el nombre poderoso tuyo, Señor, clamamos por cada petición, Señor. Bendiga, Señor, a mi hermano Páez también, Señor, que ahí está conectado, Padre bendito. Bendígalo, Señor, en gran manera, Señor, Dios poderoso. Mi hermana Claudia, Señor, Lima, Padre, está pidiendo, Señor, esa oración por esa enfermedad de esas vías respiratorias, Padre bendito, la ponemos en tus manos. Bendiga, Señor, a mi hermana Emma Flores, Padre, está pidiendo, Señor, por su hijo William Linares, por esa liberación de cárcel, Maestro Santo de la Gloria. Tú puedes, Señor, abrir esas puertas, Señor. Mi hermana Belina del Carmen, Señor Aguilar, Señor, está pidiendo también, Señor, por esa sanidad, Señor, en su corazón, en sus rodillas, Padre. Tu mano poderosa, Señor, llega, Señor, a la vida, Señor, de ella, Señor. Mi hermano Rigoberto Calderón, Señor Marroquín, Señor, por sanidad de su oído derecho, Padre. lo ponemos en tus manos, Maestro Santo de la Gloria. Te está pidiendo también, Señor, mi hermano José Rodríguez, Señor, esa sanidad divina, Padre amado, poderoso Rey. Mi hermano Óscar Aguilar, Señor, por su esposa, Señor, Rosa Emilia, Señor Morales de Aguilar, Padre, por esa protección y sanidad divina, Padre. En tus manos lo ponemos, Maestro Santo de la Gloria. Y cada petición, Señor, que está puesta delante de tu presencia, Padre, la ponemos en tus manos, Señor. Quizás no mencionamos nombre por nombre, Padre, pero tú las conoces, Maestro de la Gloria. Llega, Señor, ahí donde está, Señor, esa necesidad, Padre. Ahí donde está ese problema, Padre bendito. Todo te lo pedimos, Señor, en el nombre poderoso tuyo, Señor. Bendiga la familia Aguilar, Señor, directores de este bendecido programa, Señor, bendígalos, Señor, a manos llenas, Padre, provea, Señor, ese trabajo siempre material, Padre bendito, todo te lo pedimos, Señor, en el nombre poderoso tuyo, Señor, gracias, Padre bendito, gracias, Hijo, gracias, Espíritu Santo de Gloria, amén y amén. Así pues, le damos gracias al Señor por un miércoles más de bendición. Y si Dios lo permite, el próximo miércoles nuevamente estaremos en cabina de Radio Pastor. Que el Señor les bendiga a toda la audiencia de Radio Pastor. Hasta la próxima.
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gracias al Señor, pues ya fíjese que ya estamos presentes de aquí, hermana, amiga, amigo. Ya estamos aquí para mandarle a domicilio el consejo de salvación y vida eterna. Está en su trabajo, escúchenos. Encienda por ahí su aparatito y trabajando y oyendo la palabra que da vida y vida en abundancia, salvación y vida eterna. Así es que gracias al Señor, pues Dios nos concedió un nuevo día. Tal vez no mereciéndolo, porque yo no sé quién será el merecedor de que Dios le esté bendiciendo. Pero como Él es amor, es misericordioso, Él siempre, pues por lo que sea la persona, Dios es piadoso. Dios es piadoso. Así es que gracias al Señor, que Dios le bendiga. Lo que está en sus talleres, en sus negocios, ahí en su máquina de coser, en el transporte, en todo lugar, allá en las aguas profundas del mar, también escuchan muchos que andan en la naval. Dios les bendiga grandemente a todos los que van de camino para otros países, por el aire y por las aguas y por tierra. Aleluya. Dios, que de los que están en la camita, si ahí también no es motivo de estar sordos, amudencados, ahí que no queremos oír. El oído es para oír, pongamos palabras, consejos de alegría para nuestra alma, porque un cuerpo enfermo se siente desvanecido y triste. Aún a veces no quiere ni bulla, pero lo que es palabra de Dios, démosle amplitud para que Dios tenga piedad y misericordia, no importando qué clase de epidemia, porque no hay cosa difícil para Dios, por supuesto, el que tiene fe, ¿verdad? Nosotros aprendamos y pedámosle fe al Señor, que Él tenga piedad y misericordia. Allí donde no hay alimentación, allí donde hay escasez, allí donde no hay trabajo, donde no tiene trabajo, pidámosle al Señor de rodillas que Él tiene la voluntad de auxiliar quienes lo necesitan. Y el que necesita habla y le pide, pues. Aleluya. Vamos a meditar, vamos a orar en el nombre del Señor Jesús. Dios y buen Padre, aleluya, venimos acá ante tu presencia. Oh Dios Santo, te rogamos, Señor, tu presencia, tu poder, tu voluntad, tu misericordia. Aleluya, tu piedad, gran Rey, gran Dios, tu amparo, tu abrigo para todos los que necesitan de ti. Oh gran Dios, por ello venimos, Señor, para llegar allá donde está ese lugar, esa casita, ese paciente o no paciente, pero se consuelan con oír tu palabra, con oír tus alabanzas y con oír también las oraciones. Gloria al Señor. Llega hasta donde no, es imposible llegar, Padre, a pie o en vehículo por medio de estas ondas. Llegamos por medio de la voluntad tuya y la ofrenda de todos los hermanos socios que están pendientes de dar su ofrenda para servir en su obra. Posiblemente sirven más con su ofrenda porque llevan el consuelo por medio de la ofrenda que tú das, Señor, a los lugares más imposibles de poder llegar, donde hay un paciente grave deseando una oración. Pues no presente, pero a domicilio se la llevamos en el nombre de Jesús. Bendigo en el nombre del Señor Jesús este programa, que sea de gran provecho para cuantos lo escuchan en los negocios. Aleluya. Amén. Pues vamos a meditar en el Salmo 90. Sí, dice Salmo 90, capítulo 90, versículo 9. Sabe bien, porque nos dice el Señor: nuestros días declinan a causa de tu ira, y acabamos nuestros años como un pensamiento. Oiga bien, la vida, viva los años que viva, todo queda como un pensamiento. El pensamiento llegó y accionó y pasó, pues, ya no vuelve. Entonces, la gloria del Señor se manifiesta en cuantas personas que les dio. Dice aquí, los días de nuestra edad son 70 años. Y en los más robustos son 80 años. Con todo,
su fortaleza es molestia y trabajo por el que pronto pasan. Y volamos, aleluya. Cuánto vale esté amiga que esté en las manos del Señor, amigo. ¿Cuánto vale? No pierdas este llamado, esta oportunidad. Hay personas que le han dado 80, 90 y 107, 110 años y no buscó el camino de la salvación para su alma. Escucha bien, qué triste llegó. Dios se le dio cuántos tiempos para gozo, para alegría, para aflicciones, para dolores. Pero Dios lo bendijo. En los días de vida que Dios le dio, el Señor lo bendijo. Entonces, pero lamentable es que se fue sin Dios y sin esperanza cuando que Dios nos trajo a este mundo, no solamente por llenar el vacío en este mundo, sino si Él se manifestó también trayendo, aleluya, una promesa grande, incomparable. Aleluya, promesas de salvación y vida eterna para todos los que fueren llamados a la presencia divina del Señor y perseveraron hasta toda la vida que Dios les concedió. Bienaventurados, dichosos, ancianas y ancianos, créanse dichosas que están perseverando en pro de la salvación, de la promesa de salvación que Cristo ha hecho. Solicito, aleluya, felicito en el nombre del Señor todas las ancianas y ancianos, aleluya, que han luchado por llegar a la meta final de ese día de vida. Ojo, se mirando, ve, Stevie High, porque todos nuestros días, dice, declinan a causa de tu ira y acabamos nuestros años como un pensamiento. Como que tantos años, tanta agonía, tanta desesperación, tanta aflicción, pero Dios te ha ayudado, el Señor te ha tenido en pie, hermana, hermano, anciana, valerosa de parte del Señor, que no han botado la cruz, ni no la han cuteado, no han cuteado la cruz, aleluya, ancianos y ancianas, aleluya, Dios te bendiga, porque has hecho el propósito y en el propósito Dios te ha fortalecido también. Tú que te has cuidado grandemente, tú que estás perseverando, no desmayes, no te desvanezcas a causa de cosas, vanidades de esta vida, aflicciones por problemas, tormentos de hijos, de hijas, de maridos, de nietos, de bisnietos. No te hagas cargo de eso, no son tuyos. Nada es de nosotros. Todo es dado de Dios porque Dios lo ha dado y Dios lo va a quitar. Entonces, ¿por qué tú te vas a agarrar a aflicción? Me voy, ya estoy para irme de este mundo y pienso en mi hija, pienso en mi hijo, pienso en mi nieto, pienso en el viejo de mi esposo. Nada de eso. Dios te dio bendición en tantos días. Ahora arregla tu papeleo, esté limpio, sin mancha, aleluya, para que estés preparado para tu día glorioso. Es de cantar alegres y darle palmas al Señor por los días de vida que nos concedió, aleluya. Yo alabo a Dios por dos cosas, aleluya. El tiempo de vida que me dio, mi edad, todavía siento que me va a dar 83 años de parte del Señor, estoy cumpliendo. La gloria se le he dado y se la doy, se la sigo dando al Señor, porque yo sé de la miseria de vida donde Dios me rescató, sé bien que de la puerta de la entrada al infierno, Dios me regresó, aleluya, Dios me regresó, Dios me escapó. De entrar a la puerta del infierno, sé yo, porque fue triste, pero para Dios todo es posible. Lo imposible es posible para Dios. Y si por qué he dado y menciono y doy glorias y aleluya, Señor, en todo tiempo y en todo lugar, porque sé de dónde me sacó. No valía ni un centavo mi vida. No valía. Pero por el amor de Cristo, ahora sé, he estado en la obra del Señor.
Dios Santo, Dios de gloria. Él es quien me ha tenido desde el 1972. Cristo, aleluya, Cristo, Cristo me rescató y por ello no me olvido de publicarlo en todo lugar y en todo tiempo, porque sé de la miseria que vivía en los vicios de esta vida. De allí Dios me sacó y por ello ahora le doy gloria, siempre. Alabanza a su nombre por el tiempo de vida que me ha dado y pienso que algunos otros minutos más me dará si es su voluntad. Aleluya. Y dice, ¿quién? Aleluya. Bendito su nombre. Enséñanos de tal modo a contar nuestros días que traigamos al corazón sabiduría. Oiga bien. Enséñanos de tal modo a contar nuestros días que traigamos al corazón sabiduría. ¿Qué quiere decir? Por nada, viejita o viejito, botemos la cruz que Cristo nos los puso para llevarla hasta el último segundo de vida que Dios nos concede en esta vida. Y vamos a cantar gloria, vamos a esperar el sonar de la final trompeta en el día final cuando sea la primera resurrección. Aleluya. Anciano y anciana en Cristo Jesús, esforcémonos otro minuto más de tiempo de vida que le place al Señor darnos y terminemos la buena batalla que Cristo nos ha dado para alcanzar y tener derecho según el comportamiento con que los hayamos portado en esta vida delante del Señor, la esperanza de heredar ese galardón, esa corona de vida que solamente en Cristo. No nos vayamos al sepulcro sin haber adorado y ganado la salvación que Cristo ha ofrecido. Por lo tanto, no nos olvidemos, hermanos, sigamos adelante. No miremos lo más bajo de este mundo, miremos lo más grande, precioso, que es la corona de vida que Cristo ha prometido a todos los que Él ha llamado a la presencia de su obra. Aleluya, de su presencia divina estamos. Ha resplandecido su bondad, su poder, su misericordia. Le plació, aleluya, posiblemente desde el vientre de nuestra madre nos estableció para el futuro de los días de vida que Él nos estuviera dando. Gloria a Dios, damos glorias al Rey. Cantémosle con alabanza, con gozo y alegría por el tiempo y la oportunidad de haber alcanzado ser ya este galardón, de ser llamado a la presencia de Dios para luchar y ganar esa corona inaccesible. Esa corona inaccesible. Aleluya. Y presentarnos delante de Dios con vestiduras blancas resplandecientes, dándole la gloria por el triunfo que nos concedió morir en sus manos. Aleluya. Esforcémonos, ancianas, ancianos, porque el triunfo será nuestro si no hayamos desmayado antes de tiempo. Por ello, nadie embote la cruz, nadie le corte pedazos. Cada vez que te salgas del Evangelio, que te das la cruz, pues ya, si lo has hecho, ya no lo hagas. ¿Por qué? Cristo te tiene. ¡Ah, gran galardón! No vayas cuteando la cruz por pedazos. No, sigamos adelante. No veamos a diestra ni a siniestra, porque el premio es nuestro. Ya está. Está en proceso. Estamos en proceso. Hasta que llegue el día de partida. Vuelve, oh Jehová. ¿Hasta cuándo? Dice. Aplácate para con tus siervos. De mañana sácianos de tu misericordia. Y cantaremos y nos alegraremos todos nuestros días. ¿Ve? Qué precioso, hermana. Hermano, y tú joven. Si el tiempo no fuera suficiente para llegar a anciana, pero que tu tiempo de perseverar no lleve disgustos, no,
No vayas, no esté saliendo semanas o meses afuera a la mundanalidad y volver después. Eso no te va a valer para la salvación. Sinceramente, no te va a valer. Hay muchos ancianos que salen también y regresan. No, es que no es el río de irse a bañar y dice, te vas para a tu casa y cuando sentís calor, ahí vas otra vez a buscar el río a bañarte. No, no, un solo baño en Cristo Jesús, que es el bautismo en su nombre, para tener derecho a haber hecho remisión de pecados invocando su nombre y estar luchando con una fe y una esperanza que sí vamos a alcanzar el galardón. Por ello dice, aleluya. Alárganos conforme a los días que nos afligiste y los años en que vivamos el mal. Alga bien. Alégranos conforme a los días que nos afligiste y los años en que vivimos el mal. Oiga bien. Parezca en tus siervos tu obra y tu gloria sobre nuestros hijos. Mire qué precioso el testimonio, el trabajo suyo en la obra del Señor. Alcancen hasta los hijos bendición y vida eterna. Que ellos se den cuenta de su, el ¿cómo se llama? El gran honor de un padre. Dejar algo para sus hijos. ¿Qué cosa? El ejemplo. Y la perseverancia, tantos años, no anduvo en borracheras, no anduvo en el mundo, días saliendo y días entrando. Eso es lo que aquí dice. Dice, alégranos conforme a los días que nos afligiste y los años en que vivimos el mal. Sufrimos cuántas cosas, que los hijos vean, pero que ellos van a alcanzar también por el buen testimonio, el cuido de vida espiritual, honrando a Dios, porque el que no honra a Dios, Dios no lo honrará, porque Él dice, el que a mí me honra, yo honraré al tal. De modo, tratemos de honrar a nuestro Dios con nuestra manera de perseverar. Aleluya. Por eso dice, alégranos conforme a los días que nos afligiste y los años en que vivamos y el mal. Vimos que vivimos y el mal. Vivimos tiempos de aflicción. Su servidor, Apas, Dios le ha concedido, lo ha fortalecido para pasar miserias de desprecio, de afrentas, por causa de ser cristiano, por causa de defender la verdad de la palabra del Señor, porque a muchos les ha gustado transversar la verdad, la santidad, les ha gustado contaminarla. No, no se puede transversar lo que Cristo dejó escrito. Eso se tiene que enseñar para que al día final alcancen, no alcancemos y alcancen aquellos que nos oyeron y perseveramos conforme la palabra, aquellos que perseveren también para que sean dichosos, bienaventurados y aparezca en tus siervos toda obra y tu gloria sobre sus hijos, ¿ve? Aparezca en tus siervos toda obra y tu gloria sobre sus hijos. Aleluya, tu obra sobre, aparezca en tus siervos tu obra y tu gloria sobre sus hijos. Aleluya, las bendiciones. Oiga bien, no está perdida la lucha. Hasta nuestros hijos alcanzarán a causa del ejemplo que un padre dio. Estando el Evangelio, le dio ejemplo a los hijos de cómo es que a Dios se les sirve. Sí, con corazón limpio, con corazón sincero, no salteando la palabra, buscándome el favor a mis deseos carnales y decir estoy bien y estar enseñando. No, enseñar la verdad, no importa el desprecio y la afrenta, el odio que le muestren por causa de no permitir lo ilegal. Dios dejó su palabra legal y franca para que la podamos enseñar a nuestros oyentes. Aleluya. Y por ello, tú, damos gracias por los años que Él nos ha dado, la vida
y por los triunfos, pasando tiempos de angustia, de desesperaciones de distinta manera, pero en el nombre de Jesús, ahí vamos año tras año hasta el día que llegará y los vayamos como no. Gracias a Dios, le queda este mensaje y así vamos a continuar y queda el tiempo oportuno para cuantos deseen solicitar alguna alabanza.

0: Señor les bendiga una vez más. Damos gracias a Dios por otro día que nos permite el Señor estar presentes en cabinas de Radio Pastor. Es una bendición. Estamos estrenando cada mañana la misericordia de Dios. Dios bendiga al Pastor Salomón Cáceres. Estamos agradecidos con Dios porque le concede el día de mañana cumplir otro año más. Para nosotros es una gran bendición. Dios bendiga a mi hija Olga, a Marcela y todos los que han estado ahí felicitándolo. Hermana Dorita López, gracias hermana Dorita por estar pendiente. Gracias hermana Irene. Les agradezco mucho esos saludos y les bendecimos en el nombre del Señor. La verdad que dice la Biblia que son 70 años, ¿verdad? La edad de nuestra edad son 70 años. En lo más robusto son 80, con molestia y trabajo, porque las enfermedades se desarrollan. Pero que Dios bendiga a todos mis hermanos mayor de edad que están por ahí pendientes, oyendo, ¿verdad? Que Dios les ha dado vida, eso depende de nuestro Dios. La vida hasta donde nos dé, pues a Él le damos la honra y la gloria. Y felicitamos a mi esposo, pues de parte de sus 9 hijos y sus 17 nietos, ahí estamos pendientes, ¿verdad? Y contentos por la vida que Dios le ha concedido. Y deseamos que Dios lo tenga siempre alentadito, que lo tenga paradito, pues le admiramos lo que Dios le ha concedido. Y esta mañana, pues queremos bendecir la vida de la patrocinadora de este día, nuestra hermana Rida Marixa de Aguilar. Dios bendiga, hermano Carlos Aguilar, su esposo. Dios le bendiga grandemente, ¿verdad? Pues es un privilegio grande que nuestros hermanos nos apoyen con este ministerio. Bendecimos también la vida de hermana Gloria Colocho y su familia, ya que también ella es patrocinadora. Dios bendiga a hermana Nuria de Segura y su familia también. Le bendecimos en el nombre del Señor. Y también es patrocinadora mi hermana. Dios bendiga a mi hermana Enilda de Martínez, hermana Dorita López en San Raimundo, hermana Juanita Cordero, Marcela Linares, ¿verdad? Gracias que ahí está pendiente en el Facebook y su familia. Bendecimos la vida de mi hermana Noemí Valiente y su familia. Mi hermana Cristina Gómez, hermano Rafael, su hijo y hermana Blanca Estela, muchas bendiciones. Bendiciones para mi hermana Ana Magaña, que siempre está pendiente ahí. Ayer nos estaba saludando en el programa de las 11. Dios le bendiga, hermana Ana. Bendecimos la vida de hermana Juanita Hernández. Felicitamos a hermana Irene Morán, porque también el lunes mi hermana va a estar cumpliendo años. Le deseamos muchas bendiciones. Y bendiciones para su esposo, hermano Alejandro Morán. Bendiciones, hermana Hilda de Macal, hermana Santos de Beltrán, hermano Guerra. Tienen días de no comunicarse ahí. Bendiciones para Samuelito. Bendiciones a mi hermana Elena Valiente y su esposo. Bendiciones, hermano Roberto Valiente. Bendiciones a mi hermana Elena de Cabrera y toda su familia, ya que son bastantes, ¿verdad? Por ahí le bendecimos en el nombre del Señor. Bendiciones, hermana Teres Silva y su esposo. Bendiciones, hermana, a mi tía María Luisa Saldaña de Mendoza y toda su familia. Jennifer por ahí sabe estar conectada. Le bendecimos, le saludamos esta mañana. Bendiciones, hermanos Campos, allá en el volcán. Tenemos días de que no se comunican con nosotros, pero siempre oramos por ustedes y les bendecimos en el nombre del Señor. Dios bendiga el ministerio Pan de Vida, que por ahí mis hermanas están a veces después de que salen del ayuno están viendo el programa. Así es que desde ya les bendecimos en el nombre del Señor y nos gozamos, ¿verdad? Bendiciones para todos los miembros de la Iglesia Apostólica Jesús, el Rey de Reyes. Muchísimas bendiciones. Chalchuapa, Sonsonate, Metapán. Ahí están mis hermanos pendientes y los de aquí, ¿verdad? De Santa Ana. Así es que esta mañana nos gozamos grandemente y esperamos que el Señor le bendiga a hermana Hilda Perlera, a Verónica, a mi hermana Eloísa allá en Metapán. Muchas bendiciones, ya que también estos días, no me recuerdo si este día está cumpliendo año, también le bendecimos y la felicitamos en el nombre del Señor. Bendiciones para todos los que nos están oyendo en diferentes lugares, ya que ahora tenemos más cobertura, ¿verdad? Y llegamos, me gozo al oír en la noche, ¿verdad? Que hoy casi no ponen todas las alabanzas porque los saludos se han extendido mucho más. ¡Qué bendición! Dios me le bendiga y un feliz día para todos.
1: Amén. Gloria al Señor. Saludamos, hermana Marcela. La extrañamos mucho, hermana Marcelita. Y así a todos los hermanos en Cristo y amigos, amistades. Vamos a meditar también Mis hijas, aleluya. Mis hijas, siempre los llevo en oración a todos mis nietos, mis yernos, aleluya, porque me siento agradecido de parte del Señor por la bendición que me dio con mis hijos y me está dando con mis nietos, que ya vamos a llegar a 30 miembros, nietos, gloria al Señor. Nos faltan 3 todavía que todavía no han fructificado, aleluya. Bendita la gloria del Señor. Vamos a orar por los hermanos que están necesitando oración. Aleluya, bendito el nombre de Jesús. Tenemos así oración por hermana Ana Magañas. Sabagmin, Mikai, Saya. Bendita la gloria del Señor. Vamos a orar por los hermanos que están necesitando oración. Aleluya, bendito el nombre de Jesús.

La bendición, la mirada divina del Señor Jesucristo esté bajo su cobertura. Aleluya a sus hijos. Así también rogamos por hermana, aleluya, Juan. Por mi hermana, Sonia Martínez. No, pero tenemos hermana Juanita Cordero. Orándole al Señor que Dios la libere de esa invalidez en que en que ha estado sufriendo. En el nombre de Jesús, ella sabe, estrima la hay ella, y así rogamos por sus hijos, sus nietos, bisnietos, también Sansonia, Mata de Ventura, sanidad. Aleluya, cual vis manejei, cual sea el motivo de la enfermedad, en el nombre de Jesús ruego por su sanidad, Dios y apiada. También por hermana María, aleluya, sanidad de riñones, en el nombre de Jesús. Esa epidemia es fuerte, está haciendo averías, pero los que tenemos fe en Cristo, tenemos un sanador, pero hay que tener una fe viva. Así rogamos también por María, sanidad de riñones, mi hermana, aleluya. Sí, María, sanidad, aleluya. Así rogamos, sea el Señor quien se glorifique grande y poderosamente. Amiga, también Dios la bendiga, que también se comunica, amiga. Sanidad de los revis mei, santole mi alis mei, la gloria del Señor lilikai usnai, elimine esa infección renal triste, el dolor y el sufrimiento que he visto que da eso. También, Audelio, hermano Audelio, por sanidad, aleluya. Él los escucha en Hilo Vasco, Astros de Acay, adelante de San Salvador. Aleluya, así rogamos también por la hermana Dorita Labi Sunihai López, aleluya, sabéis mi sanidad. Padre mío, Rocas Marilistila Mahay, que tu gloria, tu voluntad se manifieste en su cuerpo, sea alabanza. Levijay, rogamos por hermano José también, Rodríguez y su familia, que el Señor los bendiga. También por hermana Gloria Colocho, por fortaleza, que Dios fortalezca a mi hermana. Porque nada más me ilumina hay, porque no tenemos nadie más que nos dé fuerzas y nos deje y nos consuele en nuestras aflicciones y sufrimientos. También sanidad de mar, también aleluya. Enilda de Mabuis Mel, de Martina y su hijo, la gloria divina del Señor se manifieste, aleluya, y lo guarde y lo bendiga él y su esposa. Así también rogamos al Malavis Melijay, María Luisa Saldaña, por sanidad y fortaleza a ella y su familia, a su esposo también, que Dios se malijane en favor de todos. En el nombre de Jesús, hermana Victoria de Galibis Main, de Gavidia, gloria al Señor. Sentaba más rogándole al Señor que la mande Kenda y Mijay, que la mantenga bien. Aleluya. Hermana Vilma Jordán, también rogamos que sea Dios que la bendiga a ella y sus hijos allá donde se encuentren, en todo el lugar donde se encuentren, así toda su familia. Rogamos por Libilu Lilamay, por fortaleza. Sí, rogamos por Yolanda Díaz, Sabeney de Silay, sanidad de riñones y el College Home, Alivistraba Mamay, que sea la gloria divina, la voluntad bendita del Señor Jesucristo, quien se manifieste a su favor. Aleluya, de esa sanidad. Rogamos también por Susana Linares, que salga bien de operación. Aleluya, porque solamente en las manos del Señor podemos estar seguros con nuestra vida. Rogamos por Gabriela Linares, sanidad de Kofmen, de tumor. Oiga bien, perdóneme que el Señor me da lenguas y hablo las lenguas que me da, pero después la declaro.
Por eso dice.

0: Gabriela Linares, sanidad de Coum. Tumor quiere decir, aleluya, la gloria del Señor se manifiesta en ese tumor y Dios lo desaparezca por todas, no quede ni raíz, ni raíces. Hermana Alicia, Belis, Lucía, Belis, por salir, Ninay, por sanidad, que sea el Señor, sea Pavus, Menihai, sea piada y tenga misericordia y le dé su sanidad. Así también por hermana Irene de Mosmen, por sabéis, malisteis, por sanidad, rogamos por la hermana Irene. Aleluya, que la gloria divina del Señor se manifieste, secanos menihán, según sea la fe también de cada uno, porque por fe el Señor dijo, todo lo que pidieres en mi nombre con fe, lo recibiréis. Víctor Méndez, Levimil Chukai, provea una protavisnei para su caminar, aleluya. Anguish Smai, ruego al Señor Jesús se promueva en favor de mi hermano por esa prótesis y por que Dios le conceda porque la necesita. Así rogamos por todos los que están necesitando en los hogares, sea la gloria del Señor, esa enfermedad renal desaparezca, ese diabetes maligno desaparezca de ese cuerpo, ese cáncer maligno en el nombre de Jesucristo desaparezca allí en el colon, allí en el útero de esa hembra, desde allí en su matriz, que la gloria del Señor rompa despegue esa infección renal en ese cuerpo. Aleluya, porque solo en Cristo tenemos victoria, tenemos sanidad, tenemos todo lo que queremos, pero por la fe. Usted, hermana, hermano, pidamos la fe, porque la fe es base principal. Aleluya. Jesús dijo, para todo lo que pidieres en mi nombre, creyendo lo recibiréis. Creamos en ese nombre, que Él es el que tiene potestad sobre toda legión de demoníaca y de este mundo. Él es poder para eliminar toda trampa que se oponga contra la vida cristiana de los cristianos, contra todo, aún contra toda enfermedad en los cuerpos de personas. No importa que no han sido llamados al santo evangelio, pero Dios, para el que cree y le pide, Dios se apiada. En mí se apiadó el Señor algunas veces cuando necesité, y no importa, a Dios no le importó el estado mío. Andando hediondo, alcoholizado, Cristo me escondía, Cristo me respondía, me acorazaba, porque Él es amor. Él no es mal y hey, Él no es vengativo. Digo, porque muchas personas dicen, yo no he aceptado, no soy nada, no puedo pedir. ¿Cómo no? Es hijo de la creación de Dios y Dios escucha a los necesitados. Él no es vengativo para no darle al que necesita. Dios es amor, y si Dios es amor, a nadie excluye de su voluntad y de su presencia. Bendigo todos los trabajos y los jóvenes que no tienen trabajo. Preveeles trabajo en todos los que están en todo el mundo, en El Salvador, en los Estados Unidos. Líbralos de toda la persecución, aleluya, que está habiendo contra los emigrantes. En el nombre de Jesús ruego que los guarde. Así ruego también, aleluya, por todos los que están necesitando, que no alcanzan a reportarse a la emisora, a este medio de sonido, de impulsar y llegar a los hogares. No todos se reportan, pero oro en el nombre de Jesús por todos los que no alcanzan a reportarse allá donde, en la casa, en aquellos cerros. La gloria del Señor está ahí para el que tiene fe. Sana a los padres de toda enfermedad, de cáncer, de diabetes, de riñones, del hígado, del corazón, de todo tumor del inmundo. En el nombre de Jesús lo reprendo. Aleluya. Los negocios sean bendecidos. En el nombre de Jesús bendigo todos los negocios de la ciudad. Aleluya. Los centros, Padre mío, comerciales. En el nombre de Jesús reciban bendición. Porque esos centros comerciales, si no está la gloria de Dios para ayudar, para bendecir, no hay negocio. Pero en el nombre de Jesús ruego luego que sí haya negocio para quien sea el dueño de ese negocio sea floreciente en el nombre de Jesús. Así ruego por todas las embarazadas, aleluya, que sea el Señor quien ayude a todas, a dar a luz a todas las mujeres que están embarazadas, están a punto de dar a luz, y las que no, que la gloria del Señor cubra ese bebé en ese vientre, aleluya, esa artritis maligno que tiene esa persona, ese cuerpo también, en el nombre de Jesús lo reprendo, esa inflamación, esa alergia, aleluya, ese dolor maligno en todo el cuerpo de esa anciana, de ese anciano, la gloria divina se manifieste y sea sano por la fe. Oh, gloria al Señor, ruego por todos los que claman, los que tienen fe y los que no piden, que la gloria del Señor se manifieste, y si es la voluntad del Señor, el otro miércoles estaremos con ustedes. Amén.
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3: Diez de la mañana en punto.
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Amén. En esta mañana, bendiciones a todos aquellos que están ya en sintonía de la radio. Es una bendición poder saludarles en esta mañana. Nos gozamos porque Dios, en su infinita misericordia, ¿verdad?, ha sido más que bueno para con nosotros. Él nos permite la vida, ¿verdad?, y la oportunidad de poder estar una vez más en este lugar. Gracias damos a Dios, ¿verdad?, porque nos permite estar nuevamente en este lugar y poder llevar una vez más una palabra de parte de Dios hasta la intimidad de su hogar. Así es de que Dios bendiga a cada uno de aquellos, ¿verdad?, que se están uniendo, ¿verdad?, a ser parte de que el Evangelio se siga difundiendo a través de las ondas radiales, ¿verdad?, ya que aquellos que deciden pagar una hora de programa, ¿verdad?, o media hora, pues les agradecemos y que Dios les bendiga en gran manera. En esta mañana Dios bendiga a la patrocinadora de esta hora, ¿verdad?, ya que el Señor ha tomado, quiero decir, ella ha tomado a bien, ¿verdad?, el patrocinarnos esta hora de programa. Que el Señor le bendiga. Y de igual forma, ¿verdad?, nos decía que lo hiciéramos de forma anónima. Así es de que Dios bendiga a la patrocinadora, que Dios la conoce, ¿verdad?, y sabe quién es. Así es de que, para complacer y saludar a la patrocinadora, quiero dejar dos alabanzas. Espero y usted también se goce.

amén en esta mañana. Damos gracias a Dios, ¿verdad?, por esos cantos que estábamos escuchando, y el último de ellos era para complacer a mi hermano Eliazar, ¿verdad? Él nos escucha en el Pinalito, y el hermano nos decía, gracias a Dios que ya podemos escuchar la radio, ¿verdad? Qué bueno que estamos llegando a muchos lugares donde ya no estábamos llegando anteriormente, pero gracias a Dios ahora sí estamos llegando, ¿verdad? También quiero saludar a mi hermana Juana Isabel Urrutia, ¿verdad?, de que nos esté escuchando en La Libertad, San José, los sitios de Talnique, ¿verdad? Así es de que Dios bendiga a mi hermana, ¿verdad?, y todos aquellos que nos están escuchando también. Mis estimados, me da gusto saber que hay hermanos que nos están escuchando en partes donde no nos escuchaban, y algo otros que sí nos escuchaban, pero ya no había podido llegar la señal. Qué bueno que, gracias a Dios, ¿verdad?, ahora así estamos llegando, así es de que es una bendición. Así es de que en esta mañana quiero entrar a lo que es el mensaje, ¿verdad? Quiero ser bastante breve, el tiempo se nos está yendo, ¿verdad? Así es de que quiero que vaya conmigo a la Biblia, a Apocalipsis, ¿verdad? Ahí vamos a estar en Apocalipsis capítulo 20, unos versículos muy conocidos. El título de esta mañana, el juicio de Dios sobre la tierra. Apocalipsis capítulo 20, versículo 11 y versículo 12, versículos muy conocidos por la mayoría. En tiempos, ¿verdad?, evangelísticos se ha predicado de este pasaje. Por muchas ocasiones hemos escuchado muchos mensajes de diferentes predicadores de este mensaje, ¿verdad?, de este texto, perdón. Y varios y una infinidad de títulos y temas de este pasaje. Sin embargo, en esta mañana usted lo va a escuchar, ¿verdad?, a labios de su servidor, a través del Espíritu Santo que va a hablar a su vida. Y dice la palabra del Señor en el versículo 11 de Apocalipsis capítulo 20: y vi un gran trono blanco y el que estaba sentado en él, de delante del cual huyeron la tierra y el cielo, y ningún lugar se encontró para ellos. Y vi a los muertos, grandes y pequeños, de pie ante Dios. Y los libros fueron abiertos, y otro libro fue abierto, el cual es el libro de la vida. Y fueron juzgados los muertos por las cosas que estaban escritas en los libros, según sus obras. Padre, muchas gracias por esta palabra, Señor. Tu palabra, Padre, ya es bendita, Señor. Y en esta mañana, Dios mío, declaramos que sea usted quien venga hablando al hombre, al ser humano, Señor, que estará escuchando en esta mañana, Dios mío. Clamamos que sea usted, Dios, quien pueda glorificarse a través de su palabra, Señor. Que sea su Espíritu Santo quien hable, Dios mío, en esta mañana. Despojo, Dios mío, de mí mismo. Despojo, Señor, al yo que hay en mí. Y te cedo el espacio, Dios mío, para que usted pueda hablar. En el nombre de Jesús, amén, mis estimados. Quiero recordarle que vivimos en un mundo donde muchas personas creen, ¿verdad?, que Dios nunca juzgará el pecado, ¿verdad? Y algunos dicen, ¿verdad?, Dios es amor y nunca castigará a nadie, ¿verdad? Una palabra que hemos escuchado por muchos, ¿verdad?, en muchas ocasiones, que el mundo dice que Dios es amor y que nunca castigará a nadie. Todos irán al cielo, dicen algunos, ¿verdad? Se ha escuchado tan común una frase de que necesitamos un favor de alguien, ayúdame y te vas a ir al cielo, ayúdame y te vas a ganar el cielo. Y si no le ayudamos, pues al cielo no vas a entrar porque no me ayudaste. No, señores, al cielo no vamos a entrar porque ayudamos simplemente a alguien. Al cielo nada más entraremos cuando nos hemos arrepentido de todo corazón. Cuando hemos aceptado a Cristo y hemos reconocido que Cristo es el autor de la salvación, ¿verdad? Así es de que hay la común palabra de algunos, ¿verdad?, que cada uno vivirá como quiera, ¿verdad? Pero la Biblia presenta una verdad completa que en esta mañana quiero dársela o quiero descubrirla a la luz de la palabra. En verdad, Dios es amor, pero también es santo y es justo y es fuego consumidor, dice la Biblia. Y su paciencia no significa que ignore el pecado.
Porque usted puede pensar que cuánto hace de que se viene hablando acerca del pecado, de que Cristo viene y de que Cristo juzgará al hombre, pero pensamos de que porque Cristo tiene una paciencia extraordinaria hasta este momento, Cristo ha sido paciente y su misericordia ha estado abierta para todo ser humano. Pensamos de que su paciencia, pensamos que ha ignorado el pecado, y no es así. Su paciencia no significa que ignore el pecado. No sé si me estoy dando a entender. Ha dado a la humanidad tiempo de arrepentirse a Cristo. El motivo que sea paciente no quiere decir que ha ignorado el pecado. Es que ha dado a la humanidad tiempo para arrepentirse. Sin embargo, llegará el día en que juzgará con perfecta justicia. Ese juicio será imparcial, santo y definitivo. Pero la buena noticia en esta mañana es que también ha provisto un Salvador para que todo aquel que crea en Él sea salvo y no pueda y no tenga este juicio, ¿verdad? No sea alcanzado por el juicio. No sé si me explico, hermano. Esa es la buena noticia. Es que llegará un día en que Cristo va a juzgar al hombre. Como el pasaje que leíamos, según sus obras. Pero la buena noticia es que también ha provisto Dios hasta este momento un Salvador para que todo aquel que crea en Él sea salvo. Y el Salvador que ha provisto es Jesús. Entonces, ese es el medio de la salvación y ahora está para nosotros. ¿Verdad? En primer lugar, Dios es el juez justo de toda la tierra. Perdón, Génesis 18:25 dice: el juez de toda la tierra no ha de hacer lo que es justo. Pregunta: Dios no juzga con injusticia. Él conoce cada pensamiento, cada palabra, cada acción. Dios la conoce. Su juicio será completamente perfecto. Nadie será condenado por error ni absuelto injustamente. Todo recibirá su castigo según su obra, o recibirá según haya sido sobre la tierra. El ejemplo bíblico que traemos en esta mañana es de Sodoma y Gomorra, en Génesis capítulo 18 y capítulo 19. Usted puede leerlo, por cuestión de tiempo no lo hago. Pero antes de ejecutar el juicio, Dios mostró paciencia y reveló justicia a Abraham. Es que, hermano, Dios es paciente y Dios es tan justo de que Él no se mezcla con el pecado, pero tampoco ignora el pecado. Es que Dios, hermano, es justo. Y veamos que desde el tiempo antiguo, por ejemplo, Sodoma y Gomorra, allá en aquel tiempo, Dios iba a enviar un juicio para Sodoma y Gomorra por el pecado. Dios ya estaba cansado del pecado, de la maldad que había en Sodoma y en Gomorra. Era una ciudad que se había extremadamente perdido en el pecado, abundaba el pecado, y la gracia de Dios estaba a un lado en ese entonces, en esa ciudad. Y Dios, hermano, es tan justo que Dios podía haber mandado juicio para Sodoma y Gomorra, había podido mandar fuego, castigo de un solo. Pero Dios es justo, hermano, y Dios no, la idea de Dios desde antes no ha sido condenar al hombre. La idea de Dios o la intención de Dios para el ser humano no ha sido castigar al hombre. Siempre la idea, el principio de Dios siempre fue que Dios tuviera comunión con el hombre. Si no recordemos cuando Dios hizo al hombre, a Adán y a Eva, ¿qué pasó? Dice la Biblia que tenían una comunión en la cual estaban de tú a tú con Dios. Pero ellos pecaron y el pecado rompe la relación entre Dios y el hombre. El pecado divide la relación entre Dios y el hombre. Entonces el pecado separa, hace una separación. Y es lo que pasó en aquel tiempo cuando Adán y Eva pecaron. ¿Qué pasó?
hubo una separación, ya Dios no se mezcló, ¿verdad? Porque el pecado es lo que hace, divide, hace una separación entre Dios y el hombre. Entonces, hermano, Dios es tan justo que Él primero alerta al ser humano. Ahora, hermano, hoy ha escuchado usted de predicadores y muchos predicadores que han venido hablando acerca de que el juicio, de que Dios viene y juzgará la tierra, de que Cristo va a juzgar a los muertos y vivos. ¿Y qué pasa ahí? No se limita todo ahí. También está la buena noticia de que todavía hay esperanza, y ahorita la salvación está abierta para todo el que quiera salvarse. El que se condenará es porque quiere condenarse. Antes de ejecutar el juicio, Dios mostró paciencia para Sodoma y Gomorra y reveló su justicia a Abraham. Finalmente, en Sodoma y Gomorra juzgó el pecado, pero también rescató a Lot, un hombre, hermano, temeroso de Dios. Incluso su familia no tenían tanto temor de Dios, porque su esposa se convirtió en estatua de sal porque vio hacia atrás, recordando o no queriendo dejar el pecado o las cosas de Sodoma. Sin embargo, más tarde sus hijas se van, ¿verdad?, a otra ciudad y están allá unos días, y de repente vieron que no había hombre sobre la tierra y emborracharon a su padre y pecaron, tuvieron intimidad, tuvieron relaciones con su padre, sus dos hijas. ¿Y qué pasó? ¿Es pecado eso? Claro que sí es pecado. Entonces, aún ni sus hijas no eran justas, pero en ese entorno, pero Dios ya había tenido misericordia. Con esto, hermano, no crea que le estoy abriendo la puerta o le estoy diciendo peque o que cometamos el pecado y Dios tendrá misericordia. No, Dios tiene misericordia, hermano, pero también nosotros debemos de arrepentirnos. Dios siempre actúa con justicia y también ofrece misericordia al que se vuelve a Él. En segundo lugar, el pecado trae juicio. Romanos 6:23 dice: porque la paga del pecado es muerte, mas la dádiva de Dios es vida eterna en Cristo Jesús, Señor nuestro. El pecado, la paga, es muerte. El pecado no es un asunto pequeño. Nos separa de Dios y merece su juicio. Eso es el pecado. Todos hemos pecado y necesitamos el perdón que Cristo ofrece, y solo Cristo ofrece y nadie más. El pecado hace una separación, el pecado trae muerte. El ejemplo bíblico es de Ananías y Zafira. Recordemos a Ananías y a Zafira en Hechos capítulo 5, versículo 1 al 11. Usted puede leerlo, por cuestión de tiempo no lo hago. Pero ellos mintieron al Espíritu Santo pensando que nadie los descubriría. Mintieron al Espíritu Santo porque era para que usted entre en el entorno. Ananías y Zafira vendieron una propiedad y dijeron de que tanto le iban a dar a Dios, ¿verdad? Tanto iban a entregar para Dios. Pero resulta que más tarde ellos llegan y dijeron en menos, una cantidad menos, ¿verdad?, que habían vendido la propiedad. Llega Ananías y Zafira al templo, ¿verdad?, y no iban a mentirle a los diáconos ni a los que estaban encargados, a los líderes del templo. Llegan pensando de que nadie los descubriría, pero al Espíritu Santo de Dios, hermano, nadie le puede mentir. Y ellos le mintieron, y Dios mostró que toma en serio el pecado, hermano, dentro de su pueblo. No juguemos con el pecado. Acudamos a Cristo para recibir perdón y transformación, amados hermanos. Y en tercer lugar, Dios ha dado tiempo para el arrepentimiento. Segunda de Pedro 3:9 dice: no queriendo que ninguno perezca, sino que todos procedan al arrepentimiento. Antes del juicio, Dios extiende su gracia. Cada día que vivimos es una oportunidad para volvernos a Dios. Su paciencia no es debilidad, es misericordia. Es que Dios no quiere que nadie se pierda. Alguien puede decir: no, pero es que si Dios me va a juzgar, que me juzgue, o me va a castigar, que me castigue. No, hermano, no se trata de eso. Dice que no queriendo que ninguno perezca, sino que todos procedan al arrepentimiento. Eso lo dice la segunda carta de Pedro en el capítulo 3, versículo 9, hermano. Amigo, Dios no quiere que tú seas condenado.
Dios quiere que tú seas liberado del pecado. El profeta, el profeta Jonás fue a Nínive. Dios anunció el juicio sobre Nínive. Antes, usted, esto lo estoy dando para que vea que antes del juicio, Dios primero anuncia. Dios primero anunció a Nínive antes del juicio. Cuando el pueblo se arrepintió, Él mostró misericordia. Hoy sigue siendo el tiempo para buscar al Señor. Ahora el Señor en esta mañana te ha hablado, mi estimado hermano y amigo, de que puedas arrepentirte, porque antes del juicio Dios te está anunciando. Jesucristo será el juez designado por Dios. Juan capítulo 5 versículo 22 dice: porque el Padre a nadie juzga, sino que todo el juicio dio al Hijo. Aquel que vino como Salvador también regresará como juez. Cristo juzgará con verdad y con justicia. Nadie podrá esconderse de su presencia. Nadie podrá huir de la presencia del Espíritu Santo, hermano. Nadie va a poder huir de Dios, ¿verdad? Nadie, absolutamente. En Hechos capítulo 17, versículo 30 y 31, usted puede leerlo, ¿verdad? Un ejemplo que de Pablo cuando llega a Atenas. Y Pablo anunció que Dios ha establecido un día en el que juzgará al mundo por medio de Jesucristo. Pero hoy podemos recibir a Cristo como Salvador antes de encontrarlo como juez. Llegará un día, amigo, donde ahora Cristo está como Salvador, pero llegará un día donde estará como juez. ¿Habrá momento o tiempo para arrepentirse en ese momento? No. ¿Se podrá arrepentir en ese entorno? No, en ninguna manera. Porque ese día estará como juez, no como Salvador. Ahora está como Salvador, pero ese día estará como juez, Cristo. El juicio será universal. Segunda de Corintios 5:10 dice: porque es necesario que todos nosotros comparezcamos ante el tribunal de Cristo, los cristianos y los no cristianos, ante el trono blanco. Nadie quedará excluido. Ricos y pobres, jóvenes y ancianos, gobernantes y ciudadanos, todos compareceremos delante de Dios, delante de Cristo, ¿verdad? Un rey poderoso fue juzgado por Dios en una sola noche. ¿Y de quién le estoy hablando? De Belsasar. En Daniel capítulo 5 usted lo puede encontrar. Su posición no pudo librarlo del juicio divino. La única seguridad para el día del juicio es estar en Cristo. Esa es la única seguridad y la esperanza. Los que han creído en Cristo tienen esperanza. Romanos 8:1 dice: ahora pues, ninguna condenación hay para los que están en Cristo Jesús. El Evangelio no solo habla de juicio, habla también de salvación. Y la salvación, hermano, amigo, es hoy, en la cual te estoy haciendo la invitación a la que puedas venir y puedas acceder, tener acceso a la salvación. Los que estamos en Cristo y hemos creído a Cristo, tenemos esperanza de que no pasaremos, ¿verdad?, al juicio del que habla Apocalipsis 20:11, sino que estaremos en el tribunal de Cristo, ¿verdad? Jesús llevó sobre la cruz el castigo que merecíamos. Pero el hombre, el ser humano, es tan mal agradecido que ahora no viene al arrepentimiento, no agradece a Dios. Pero quien cree en Jesús recibe perdón y vida eterna, ¿verdad? Si no, recordemos el carcelero de Filipos, Hechos capítulo 16, versículo 30 y 34. Cuando preguntó cómo podía ser salvo, recibió una respuesta sencilla y poderosa: cree en el Señor Jesucristo y serás salvo tú y toda tu casa. Vea, hermano, o mejor dicho, amigo, que me esté escuchando en esta mañana, usted que todavía no cree en el Señor Jesucristo, usted que todavía anda perdido en el mundo pensando que el mundo le va a dar la paz que usted anda buscando, en ninguna manera la encontrará en el mundo.
Pero, oiga esto, también quiero decirle de que el carcelero de Filipos hizo una pregunta: ¿qué debo de hacer para ser salvo? ¿Se ha preguntado usted alguna vez qué debo de hacer para ser salvo? La respuesta es sencilla: cree en el Señor Jesucristo. Cree en el Señor Jesucristo. Y esta mañana te hago el llamado: cree en el Señor Jesucristo y serás salvo tú y toda tu casa. Nuestra esperanza no está en nuestras obras, sino en la obra perfecta de Cristo, ¿verdad? Ahí está nuestra esperanza. Después del juicio, Dios establecerá su reino eterno. Versículo 3 y 4 del capítulo 21 de Apocalipsis dice, versículo 3: y oí una gran voz del cielo que decía: he aquí el tabernáculo de Dios con los hombres, y Él morará con ellos, y ellos serán su pueblo, y Dios mismo estará con ellos como su Dios. Enjugará Dios toda lágrima de los ojos de ellos, y ya no habrá muerte, ni habrá más llanto, ni clamor, ni dolor, porque las primeras cosas pasaron. El juicio no es el final de la historia. Después del juicio, Dios establecerá cielo nuevo y tierra nueva. Los redimidos vivirán eternamente con Él, sin muerte, dolor ni pecado. Vea qué lindo, la esperanza que tenemos en Cristo. La esperanza que tenemos en Cristo nosotros, los que hemos creído en Él, ¿verdad? La visión de Juan, usted puede leerla en el capítulo 21 y 22. Juan contempló la gloria del reino eterno del que le estoy hablando, donde Dios habita para siempre con su pueblo. Los creyentes esperan el futuro con esperanza, porque Cristo ha vencido al mundo, ¿verdad? Quiero llevar esto a un final, hermano. Le dije que iba a ser breve. Y la pregunta es: ¿qué nos enseña la Biblia sobre el juicio de Dios? Primero, que Dios es el juez justo de toda la tierra. Segundo, el pecado merece juicio. Tercero, Dios ofrece tiempo para el arrepentimiento. En cuarto lugar, Jesucristo será el juez designado por el Padre. Y en quinto lugar, toda la humanidad comparecerá delante de Él. Ricos y pobres, jóvenes y ancianos. En cuarto lugar, Jesucristo será el juez designado por el Padre. Y en quinto lugar, toda la humanidad comparecerá delante de Él.

7. Después del juicio, Dios establecerá su reino eterno milenial, ¿verdad? Que ese es un tema para otro día. Un día todos estaremos delante de Dios. Ese encuentro es seguro. La pregunta no es si ocurrirá. La pregunta es, ¿cómo llegarás ese día? Hoy Jesús extiende sus manos con amor. Hoy Jesús ofrece perdón. Hoy Jesús sigue llamando al arrepentimiento. No rechaces su gracia, porque aquel que hoy te llama como Salvador será el mismo que un día juzgará con perfecta justicia. Y todos los que han confiado en Jesús podrán presentarse con gozo, no por propios méritos, no por sus propios méritos, sino porque fueron lavados por la sangre del Cordero. Qué maravilloso es saber que la justicia de Dios, hermano, y la misericordia de Dios se encontraron en la cruz de Jesucristo para salvación de nuestros pecados, ¿verdad? Qué maravilloso es saber eso, mis estimados amigos. El que ahora te llama como Salvador, un día será el juez de tu vida. La pregunta es, ¿cómo estarás ese día? Porque son dos cosas, hermano. Los cristianos nos vamos a presentar ante el tribunal de Cristo. Por eso es que la Biblia dice que todo ojo le verá. Porque los cristianos estaremos en el tribunal de Cristo. Y los no cristianos, en el versículo que le decía, en el gran trono blanco. ¿Y en el gran trono blanco para qué? Ah, porque es el juicio final. Ese es el juicio final ya en el gran trono blanco, amigo. Y tú llegas ahí, ¿a cuál quieres ir? ¿Al gran trono blanco o al tribunal de Cristo? En el tribunal de Cristo será para recibir recompensa. En el gran trono blanco será para castigo eterno. La pregunta es, ¿en cuál te quieres encontrar en el día del juicio? ¿En cuál quieres encontrarte en el día final? Padre y buen Dios, en esta mañana, Señor, muchas gracias por su palabra, Señor, que ya hemos hablado. Pedimos, Dios, que sea usted quien pueda glorificarse en nuestras vidas, Dios. Señor, que usted pueda obrar en cada oyente, Dios mío. En cada uno de los que nos esté escuchando, en los amigos. Señor, sea usted quien pueda glorificarse. Amigo, ¿cómo quieres presentarte delante de Dios? ¿Cómo quieres recibir a Cristo tú? ¿Como juez? ¿Vas a esperar recibirlo como juez? ¿O ahora como Salvador? Señor, gracias por salvar nuestra vida. Gracias, Señor, por salvar nuestra vida. Gracias, Señor, por darnos la salvación, porque hemos logrado llegar a tiempo, Señor, a encontrarte como Salvador. Dios mío, ten misericordia de aquellos que nos están escuchando y todavía no te han encontrado como Salvador. Señor, oramos en esa mañana también por las diferentes necesidades. Sé que hay muchas necesidades. La patrocinadora de esta hora, Señor, bendícele al 101 cada día más y más. Señor, glorifíquese en su vida, en su salud, en su familia. También vengo orando en esta mañana, Señor, por mi hermana Delia de Zamora, por sus hijos, toda su familia, Señor. Sus rodillas, Padre, vengo clamando en esta mañana. Sea usted quien pueda glorificarse, Padre Celestial. En la vida de mi hermana Irma Flamenco de Castillo también, Señor, vengo pidiendo. Sea usted quien tenga misericordia de su vida y pueda glorificarse, Dios Todopoderoso. En el nombre de Jesús, Señor. También vengo pidiendo, Señor, por la vida de mi hermana María Elena Hernández, Señor. Allá llega donde se encuentra mi hermana. Dios, por sus problemas de salud. Dios, sea usted quien pueda...

glorificarse en su cuerpo, desde la coronilla de su cabeza hasta la planta de sus pies, Dios Todopoderoso. Obra, Dios mío, todo dolor que agobia su cuerpo, todo problema que haya en su cuerpo en esta mañana. Oramos, Señor, para que sea usted quien llegue y tenga misericordia. Y sea usted, Dios Todopoderoso, el que pueda glorificarse de una manera muy especial, Dios Todopoderoso. Padre, en el nombre de Jesús a ti clamamos. Sea usted, Dios mío, el que pueda obrar en la vida de mi hermana María Elena Hernández, Señor, en su familia. Dios, glorifícase en su vida, Padre bendito, aleluya. También vengo pidiendo, Señor, por todos aquellos que nos están escuchando. Mi familia, Señor, le necesitan, Padre celestial. Sea usted quien llegue y obre de acuerdo a sus necesidades, Dios Todopoderoso. En el nombre de Jesús, Señor, en esta mañana, a ti clamamos, Señor. Solamente usted puede obrar. En mis hermanos también, Señor, allá en Finca Colomba, donde se encuentra mi hermano Pablo, toda su familia, Señor, su esposa, sus hijas, Señor, toda su familia, Señor, está en tu mano. Y oramos, Señor, en esta mañana, sea usted quien pueda llegar y pueda glorificarse, Dios mío, de una manera grande, Señor. En el nombre de Jesús, Señor, a ti clamamos. Y sea usted quien pueda glorificarse, Padre bendito, por el poder de su palabra, Señor, a todos aquellos que nos están escuchando, Señor. Oramos para que sea usted quien pueda obrar en el nombre glorioso de Jesús. Muchas gracias, Señor, por su fidelidad, Dios eterno. Gracias, Señor. Hermano, si usted está padeciendo de una enfermedad, no importa que usted no nos lo haga saber a nosotros, con solo que lo sepa Cristo, y eso basta, hermano. Si lo sabe Cristo, eso es todo. Y en esta mañana Jesús puede obrar de acuerdo a sus necesidades. En el nombre de Jesús, muchas gracias, Señor. Amén, mis estimados, así es de como hemos orado y el tiempo se nos ha ido, quisiéramos seguir, ¿verdad? Pero el espacio ya no lo amerita. Así es de que en esta mañana quiero que mi hermana mientras nos busca una alabanza de cumpleaños, ¿verdad? En que si hay una parte va a sonar, quiero saludar, ¿verdad? Quiero saludar a mi hermana Rosario Aguilar de parte de su hija Elda Ramos, ¿verdad? Ya que ahora está de cumpleaños, si no me equivoco, ¿verdad? Así es de que saludamos a mi hermana Rosario, que el Señor la bendiga y le permita cumplir muchos años más, ¿verdad? Así es de que quiero dejar una parte de una alabanza para saludarle por ser su cumpleaños.

0: Amén. Así de que ya estábamos saludando a mi hermana Rosario por su cumpleaños. Y si hay algún otro cumpleañero, pues también le estamos saludando en esta mañana, ¿verdad, mis estimados? Hemos llegado al final. Una vez más, quiero agradecer a la patrocinadora por esta hora de programa. Si el Señor, hermano, nos presta la vida y la oportunidad, estaremos el próximo miércoles. Y si no, prepárese, porque Cristo está a las puertas y su venida puede ser hoy mismo. Que el Señor les bendiga a todos.
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5: Once de la mañana en punto.
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0: Bendiciones a todos mis hermanos que están a través de lo que es este hermoso programa radial. El último mensaje, creemos hermanos que Dios es bueno y Él nos permite estar ya dando inicio a lo que es el mes de octubre. Hoy estamos en el 7 de octubre, este día no tenemos patrocinador. Si ustedes sienten su corazón, ¿verdad?, y desea patrocinar este espacio, usted lo puede hacer con allí, ¿verdad?, con lo que usted desea hacerlo. Lo puede hacer con 30 minutos o con una hora o con lo que Dios ponga en su corazón. Pues aquí estamos dando inicio al 7 de octubre, mes en el cual ya estamos casi finalizando lo que es este año. Así es que Dios bendiga a mis hermanos que nos escuchan en diferentes lugares a través de lo que es Radio Pastor. Radio Pastor está, ¿verdad?, gloria al Señor, llegando hasta su hogar a través de lo que es la 102.1 acá en Santa Ana, ¿verdad?, llegando hasta diferentes lugares en el cual creemos que el Señor estará bendiciendo su vida. Usted que nos escucha en diferentes lugares, ahí tenemos el 2415-1436 disponible. Si usted llama a ese teléfono, pues usted está entrando a cabina de Radio Pastor acá en Santa Ana. 2415-1436 es el número en el cual usted puede llamar. Y creemos que cuando usted marque esos números, el teléfono va a sonar. Así es que creemos que es una bendición el cual estar a través también de Radio Samaritana. Radio Samaritana 98.1 allá en la ciudad de Berlín. Vamos a orar para que Dios tome control lo que es este hermoso programa de este hermoso día. Buen Dios y Padre glorioso, en esta hora, Señor, venimos ante tu presencia dándote gracia. Gracias, Señor, por este hermoso momento en el cual tú nos permites, Señor, el poder llegar hasta diferentes lugares a través de esta hermosa radio, Señor. Bendice, Padre Santo, la vida de cada oyente, Señor, en diferentes lugares en el cual estamos llegando a través de la 102.1, Señor. Creemos que es una bendición, Padre Santo, también allá, Señor, a través de Radio Samaritana 98.1, Señor, en la ciudad de Berlín. Padre, bendice, Señor, a cada oyente. Creemos, oh Dios, que su poder, que su gloria divina sea bendiciendo la vida, Señor, de cada uno de los oyentes, Padre. En el nombre tuyo, Señor, te lo pedimos, lo creemos, Señor, que tú pongas manos sobre aquellos que están necesitando un milagro, una sanidad divina, Señor, en ese cuerpo, Dios poderoso. Padre, en el nombre tuyo, Señor, te lo pedimos y te decimos gracias, gracias, Señor. Qué hermoso, hermano, es el poder llegar hasta su hogar. Si usted desea llamar, como decía, ahí está el 2415-1436. Si usted marca esos números, pues usted está llegando hasta Radio Pastor acá en Santa Ana. Dios bendiga a mi hermana María Ayala, allá en ese país donde mi hermana se encuentra. Deseamos que el Señor le bendiga una forma muy, pero muy especial. Dios bendiga a los socios. Tenemos a mi hermano Danielito Saldaña, Samuelito Rosa, Jacielito y Adiel. Deseamos que el Señor le bendiga a mi hermano Leonela, Lilian Guadalupe Hernández, a mi hermana Reina Consuegra, a mi hermano José Ramos, a mi hermana Dorita de Ramo, mi hermana Sofía Alparo, mi hermano Neris Granadino, mi hermana Daisy de Granadino. Tenemos a mi hermana Carmencita de Ramírez. Tenemos también por ahí, hermanos, a nuestro hermano Daniel Portillo, a mi hermana Marilú de Portillo, a Oscarito y a Rebequita, deseamos que el Señor les bendiga de una forma muy, pero muy especial. Dios bendiga a mi hermana Arminda Mendoza, hasta Cantón Oromontí, que deseamos que el Señor esté derramando esas bendiciones para Dios, pues no hay nada imposible. Como decíamos, Dios bendiga a mi hermana Yané Quiteño. Deseamos que el Señor le bendiga a mi hermano Ernesto Linares, a Iván Hernández, a mi hermana Vilma Jordán, a mi hermana Delia de García, a mi hermano Mario, mi hermana Rosa Ruiz, mi hermano Daniel Pérez, mi hermana Lidia Menéndez, Inme Menéndez, mi hermana Esperanza Galdame, mi hermano Eliezer Galdame, Anaí Galdame, a mi hermano Marisa de Rodríguez, a mi hermana Ana Julia Alvarado, tenemos a mi hermano Carlos Guerra, a mi hermana la familia Flores, a mi hermana Ana Rubia Erazo de Hernández, tenemos también por acá a mi hermana Rosalina Retana, a mi hermana Alexandra Nicole, a mi hermana Erlinda del Carmen Retana, a mi hermana Rafael Fuente, mi hermano José Batres, mi hermano Nicolás Anaya, mi hermano Moisés Elilla y Esaú Nehemías. Tenemos a mi hermano Julio Chávez, a mi hermana Martita de Chávez, a Saulito, a mi hermana Zoila Esperanza Castillo, a Florecita Saldaña, mi hermana Mónica Lice Herrera Núñez, mi hermano Mario Guillermo Herrera Núñez, mi hermano Diego Noé Núñez. Tenemos a mi hermana Ángela de Jesús, mi hermana Evelyn Sorto, mi hermana María Martínez. Tenemos también por acá a mi hermano Ernesto Hernández, a mi hermana Estebana Murcia y mi hermana Otilia Pay. Estos son los hermanos que están colaborando para lo que es la predicación de la palabra del Señor. Si usted desea agregarse, usted lo puede hacer a partir del mes de octubre. Usted puede hacerlo. Ya estamos a 3 meses para terminar este año. Así es que creemos que usted lo puede hacer con $1 mensual o con lo que Dios ponga en su corazón. Y sabemos que el Señor pues le va a bendecir, ya que quizás a veces usted dice, yo quisiera ir a predicar, pero a veces, hermano, no se puede. Pero qué hermoso es que con $1 usted está aportando para lo que es la predicación de la palabra del Señor. Dios bendiga a mi hermana Felicita Galdame. Por ahí tenemos a mi hermana también allá en Cantón Joyancha Abajo. Lo que es Santa Elena Usulután. Deseamos bendiciones a mis hermanos de la iglesia Montioré, allá en lo que es Cantón Joyancha Abajo, conocido como el de Pío el Aceituno, Santa Elena Usulután. Por ahí están mis hermanos trabajando también en la obra del Señor. Continuamos en esta hora.
1: Bendiciones, bendiciones a cada una de mis hermanas. Dios bendiga a mi hermana Ana Magaña. Y vamos a estar orando por mi hermanita. Y la otra hermanita, hermana Diana, que nos quería pedir, dice, ¿cómo se llama el cantante? Dice, del serrucho, ahí. Ay. Luz Dúo Celaya, hermana, canta ese canto. Dios bendiga a Ashley, porque está de cumpleaños allá en Primaverona. Que el Dios Todopoderoso me les bendiga en una forma muy linda, especial. Así es que saluditos de toda su linda familia allá en Primaverona para Ashley. Tenemos una llamadita. Dios le bendiga.
2: Dios le bendiga. Dios le bendiga, hermano. Amén. Dios le bendiga, hermano. Después de salir de un cumpleañero.
1: Dígame.
2: Miguel Ángel Castillo Gómez.
1: Sí, hermana.
2: Dándole gracias a Dios que cumplió 10 años, hermana.
1: Qué bueno, hermanita.
2: Dándole gracias a Dios que Dios le regaló 10 años de vida.
1: Qué bueno.
2: Y me puede poner una alabanza a los cumpleaños.
1: Vaya, hermanita, ¿cuál quiere?
2: De parte de la abuela de él, María Luz Gómez.
1: Ah, vaya, hermanita, qué bueno. Vamos a estarle complaciendo.
2: Bueno, hermana, Dios me lo bendiga.
1: Amén, amén. Dios bendiga a mis hermanitos que están pendientes ahí, ¿verdad? Para la gloria de nuestro Dios. Dios bendiga a mi hermana Juanita Mendoza también. Que el Dios Todopoderoso me le bendiga en una forma muy linda, especial. A mi hermana María Ayala, Dios me le bendiga, hermana. Allá son las 8 de la noche donde está mi hermana, mire qué bendición. Ahí estamos. Dios bendiga a mi hermana Felicita. También que el Dios Todopoderoso me le bendiga. Mi hermana Sonia Ramírez, Dios me le bendiga en una forma muy, pero muy especial. Así vamos a escuchar estos preciosos cantos. Usted siga llamando 2415-1436.

0: Bendiciones, bendiciones. Ahí estábamos saludando al cumpleañero de este bendecido día. Allá está Primaverón, amén. Dice mi hermana que se escucha bien la radio ahí. ¡Qué bendición! Dios bendiga a cada uno hasta donde estamos llegando, al Cerro Verde, allá en el lago de Coatepeque, allá por Cruz Verde. También estamos llegando al Ranchador. Ahí está mi hermano Mario, mi hermana Fina. Dios me le bendiga. Ahí está Mateito. Como también Hazel, Dios me les bendiga. Dios bendiga a mis hermanas Albanés hasta Caña Brava y allí mi hermana Reina y en el mercado, Dios me le bendiga. Mi hermana también Rosita, allá está, ¿verdad? En Parque Colón. Dios me les bendiga en una forma especial hasta el Congo. Tenemos audiencia, mi hermana Isolina Lemus, mi hermana Estebana Murcia, allí también hay audiencia. Dios me les bendiga hasta donde estamos llegando, a Colonia Cel. Dios me les bendiga, también allá nos están escuchando en el Jordán. Ahí está mi hermana Ana de Peñate, Dios me les bendiga poderosamente. También la linda audiencia hasta donde estamos llegando por Radio Samaritana, Dios me les bendiga, allá en la montañita, en Mercedes Umaña, todo Berlín. Me acuerdo que íbamos a predicar a una colonia Las Brisas, ahí es un clima tan bonito. Dios me les bendiga, San Lorenzo, Berlín. Tenemos también San José, Dios me les bendiga. Queremos decirle gracias a la misericordia de Dios, mi hermana Sara Noemí Vargas, ella es la patrocinadora de esta hora de programa. Allí anotó a sus hijos, a Ricardo, a Jonathan y Alberto Vargas. Así es que Dios me le bendiga a mi hermanita por su esfuerzo, por sentir ese deseo de colaborarnos con este precioso espacio. Qué bueno. Dios bendiga a mi hermana Noemí Vargas. Que el Dios Todopoderoso me le bendiga en una forma muy, pero muy especial. Hasta Chalchuapa. Allá estamos llegando a San Sebastián Salitrillo, a Ciudad Real. Dios me les bendiga. Aquí también en Ciudad Paraíso 1 y Ciudad Paraíso 2. Dios me les bendiga. Allá también en lo que es Las Marías, mi hermana Alicia. Ahí está mi hermana Calecito también. Tenemos a Santiago, que nos engañó Santiago, ¿verdad? Que iba a ser una bebé, pero fue un bebé, y como Dios hace las cosas perfectas, Dios me le bendiga en una forma muy linda, especial, a mi hermana Felicita de Galdames, allá hasta Santa Elena, Usulután, a mi hermana Sonia Ramírez, Dios me le bendiga, a mi hermana Isolina Lemo, Dios me le bendiga, hermana. Gracias por esas hamburguesas el día de ayer. Qué bendición, qué culto tan lindo estuvo anoche. Y nos gozamos grandemente oyendo el testimonio para la gloria del Señor. Dios bendiga a cada uno de los que nos están sintonizando. Repórtese usted al 76 57 60 93. Ese es el WhatsApp de la radio. Y díganos hasta dónde estamos llegando, ya que necesitamos saber que la audiencia esté pendiente de este bendecido programa. Fíjese que al inicio del año estábamos pidiendo un socio mensual con un dólar mensual. Así es que se anotaron como 60 personas, pero de 60 solo han ayudado como 50. Algunos comenzaron, otros se han quedado. 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Cuando no hay programas o patrocinadores, ustedes nos ayudan a pasar ese programa. Como el caso de ahora, son 2 horas. En Radio Samaritana tenemos 1 hora, los socios cubren ese espacio. Y en Radio Pastor, pues gracias a Dios, ahí está mi hermana Sara Noemí Vargas. De lo contrario, necesitamos ese dólar. Ya con 9 personas pasamos media hora, con 18 personas pasamos la hora de programa. Así es que bendiciones a cada uno, que sea el Dios Todopoderoso quien le bendiga grandemente. Tenemos una llamadita, Dios le bendiga. Se cortó. Bendiciones a cada uno, que el Dios Todopoderoso pueda derramar ricas y abundantes bendiciones. $1 mensual es una cora semanal que usted puede ayudarnos y seguir predicando la palabra del Señor. Dios bendiga a mi hermano Carlos Guerra y en el ranchador, hermano Carlos, siempre estamos al pendiente, ¿verdad? Que el Dios Todopoderoso me le bendiga y usted pueda continuar ayudándonos con ese programa. Mi hermano Daniel Pérez tuvo, ¿verdad?, y un accidente, mi hermano, no automovilístico, pero sí, a la verdad, Dios le regresó la vida, mi hermano. Yo sé que Dios le ha ayudado y Dios le va a seguir ayudando. Bendiciones a su esposita, a su linda familia. 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Y somos conscientes, si usted quiere comenzar en este mes de octubre, qué bueno. Tenemos la llamadita, vamos a ver. Dios le bendiga. Se cortó de nuevo, ¿verdad?
1: Sí, hermana Lupita.
0: Amén, hermana, Dios me le bendiga.
1: Le habla Audelia de aquí, hermana.
0: Amén, Audelia, dígame, hermana.
1: Sí, aquí le estamos escuchando, hermana. Siempre le pido que me ayude siempre a orar canilla, hermana.
0: Amén,
1: y,
0: hermanita, amén.
1: Y, y que me ayude a orar por él. Por mi nietecito Nehemías, así que tiene, se le están poniendo en amarillito los ojitos y solo Dios lo puede sanar.
0: Así es, amén.
1: Pido tus oraciones a mi niño, nietecito tiene 3 años, hermano.
0: Vaya, vamos a estar orando, hermanita, por Nehemías.
1: Y felicitando a otra nietecita que hoy está cumpliendo años, está cumpliendo. Griseidita García, está cumpliendo 7 años ahora.
0: Qué bueno, el nombre de él.
1: Aquí le escuchamos siempre, hermano.
0: Ay, qué bueno, hermanita Audelia.
1: Vaya, Dios le bendiga, hermana Lupita. Aquí le estamos escuchando, hermana.
0: Felicidades para el cumpleañero, cumpleañera de este día tan especial, que está de cumpleaños. Dios bendiga a mi hermana Sofía Alfaro, dice que está en sintonía de este bendecido programa. A Christopher, Dios te bendiga, Christopher. Al encontrarte ya no te conozco porque te vi de como de 4 o 5 años, pero qué bendición, Christopher, que el Dios Todopoderoso pueda bendecirte en una forma especial a ti, a tu linda esposa, a tu linda familia. Mi hermana también, ¿verdad? Marcela de Cerón, Dios le bendiga a sus niños, a su esposo, a su linda familia. Usted puede seguirse reportando al 76576093. Es el número del WhatsApp de la radio. Y nosotros vamos a entrar ya a la predicación de la palabra del Señor. Pero tenemos una llamadita. Dios le bendiga.
2: Dios le bendiga. Quiero saludarle, hermana Lupita.
0: Amén, Manenilda.
2: Manenilda, ¿le habla?
0: Sí, hermana.
2: Dios le bendiga. Desde que me vinieron a visitar, yo no le había hablado. Sí, pero hermana, sí le he escuchado, oye.
0: Amén.
2: Entonces le suplico oración por mi hijo, por protección siempre, divina y conversión, hermana, amén, por favor.
0: Amén, amén, hermanita.
2: Vale, Dios le bendiga,
0: amén,
2: pues.
0: Amén, Manenilda. Bendiciones, ahí está mi hermana.
2: Amén, hermana.
0: Que el Dios Todopoderoso pueda bendecirle. Y mi hermana, pues, ay, tenemos pendiente a mi hermana Vilma Jordán, ya que son un solo, ¿verdad?, una sola familia. Mi hermana Vilma Jordán, mi hermana Enilda y hermana Elvia, dice, y ya se me olvidó la otra hermana, pero ahí están mis hermanas siempre unidas en oración, orando los unos por las otras, amén. Dios bendiga a Christopher, dice, amén, hermana, aquí estamos, Christopher, confiando que Dios va a sacar con bien a su esposita. Qué bueno, usted puede seguir llamando, usted puede seguir, ¿verdad?, escribiendo el número del WhatsApp y nosotros vamos a entrar a predicar la palabra del Señor. Y lo vamos al libro de los Salmos, capítulo 90, para la gloria del Señor. Y dice, Señor, tú nos has sido refugio de generación en generación. Antes que naciesen los montes y formases la tierra y el mundo, desde el siglo y hasta el siglo tú eres Dios, soberano, Dios, gracias por esta palabra leída, Señor. Muchas gracias porque usted es bueno y poderoso, Señor. Yo sé que usted va a hablar a nuestra vida, Señor. Gracias, Señor. Amén. Vamos a meditar bajo un precioso título en esta bendecida hora y es Dios cuida de mí. y también de usted, amado oyente. Dice la palabra del Señor que Moisés estaba orando, Moisés, el varón de Dios, y dice que decía: Señor, tú nos has sido refugio de generación en generación. Refugio es cuidar, refugio es un lugar muy adecuado. Solo meditaba en el Salmo 91 cuando dice que el que habita al abrigo del Altísimo morará bajo la sombra del Omnipotente. Amado oyente, amado hermano, amado amigo, solo pensemos por un momento cómo Dios hace las cosas perfectas, cómo Dios nos ha guardado de cualquier peligro, cómo Dios nos ha protegido en toda la noche. Usted se acuesta y el corazón sigue trabajando y Dios cuida de usted porque amaneció con vida. Dios bendiga a todos los que han llamado, ha habido un puñado de llamadas. Eso nos anima a decir que Cristo está con nosotros, amado oyente. Fíjese que Dios es bueno y eso que usted ha llamado dice que usted está con vida y por eso le da glorias y honras al Señor. Y otros quizás están dañaditos de salud, puede ser lo normal, humanamente, Manaudelia, no llega una enfermedad, mi hermana Ana Magaña, no llega cualquier situación, tristeza, pero Dios siempre está al cuidado de nosotros, como dice la palabra del Señor, que Él dice que nos cuida de generación en generación. Y dice la palabra del Señor que Él nos ha refugiado en el hueco de su mano. Por eso es que nos damos cuenta que a pesar de las dificultades, Dios ha cuidado de nosotros. Veníamos hoy y le digo a mi hijo, manejando, no te has visto en problemas, en dificultades, que hay momentitos que no hayas que hacer. Y me dice, sí, de veras que sí, y no sé cómo Dios me ha guardado. Le digo, es que Dios es bueno y Él sabe ayudarnos. A veces yo he ido conduciendo y una voz me dice, tírate al otro carril. Y de veras se lo digo. Y cuando me tiro al otro carril, adelante está un percance, está una rama, está un accidente. Y digo, bendito es su nombre, Señor. Qué lindo cuando Dios nos cubre, cuando Dios nos guarda, cuando somos obedientes a la voz de Dios, cuando andamos en el cuidado de Dios, amado oyente, cuando Dios cuida de nosotros. A veces renegamos cuando no entendemos la misericordia de Dios. A veces renegamos y decimos, me dejó el bus, hoy sí me voy a llegar tarde. Y empezamos a renegar, manténgase un momento, Dios sabe por qué no se fue en ese bus. Dios sabe por qué no salió a tiempo. Dios sabe por qué se va a ir en otro. Gloria a Dios, es que Dios cuida de usted, Dios cuida de sus pasos, Dios cuida de día y de noche. Dios le protege y le saca adelante. Solo creemos que Dios es nuestro amparo y nuestra fortaleza, como dice el Salmo 46. Dios es nuestro amparo y nuestra fortaleza, nuestro pronto auxilio en las tribulaciones. Hermano, Dios cuida de usted en medio de ese dolor, en medio de esa llaga de su pie, en medio de ese quizás cansancio, en medio de ese dolor de cabeza. Dios está cuidando de usted. Nunca diga, Dios me ha dejado. Porque si Dios le ha dejado, ese día usted ya no va a existir. Pero como Dios es bueno, Dios es maravilloso y Dios cuida de usted en medio de la prueba, en medio de la dificultad. Ahí está la mano de Dios para ayudarnos. ¿Sabe? Dice, Señor, dijo aquel hombre Moisés, tú nos has sido refugio de generación en generación. Aquel hombre quizás no tenía tantos tiempos de vivir, pero conocía de que Dios era bueno y sigue siendo bueno. Solo pensé en Jeremías cuando lo mandó Jehová a predicar y le dice, ven y anda. Y le dice, Señor, yo no puedo hablar, soy tardo para hablar, soy tartamudo. Y le dice, Jehová, mira, anda, porque a ti te elegí desde que antes que estuvieras en el vientre de tu madre. Te elegí, te escogí, te santifiqué, gloria al Señor. Mire qué bueno, yo quiero felicitar a Christopher, un niño que que lo conocí muy pequeño, también, ¿verdad?, sus hermanas, y ahí estaban esos niños en la clase cantando, adorando, y lo lindo que me regocijo hoy que no se han apartado de Dios, porque Dios los ha elegido. Si Dios, Christopher, te ha elegido, es porque Dios te cubre y cuida de ti, cuida de tu familia. Solo esperar con paciencia y creerle a Dios. Todo diagnóstico quizás no está bien, pero es para que busquemos de Dios. Bendito sea el Señor. Me gozaba un día de esto viendo un en vivo de mi hermana Esther Zelaya, cómo los jóvenes trabajan. Vi a Manis Irma, vi también a Lourdes, Dios bendiga a Lourdes, y ahí están los otros, como son nuevitos, no los conocí, pero me alegro. Ahí estaba, creo, Lisset, y estaba Daniela. Bendiciones a ellos ahí. La verdad, me alegro cómo los jóvenes luchan por agradar a Dios, porque es una lucha, amados oyentes, pero en medio de todo Dios cuida. Si Dios se manifestó de manera especial en aquel muchacho que le dice, desde antes de la fundación del mundo, yo te escogí, te redimí, amén, te di por testigo a todas las naciones, ¿cómo no puedo darle gloria a Dios? Que Dios sigue guardando, Dios sigue fortaleciendo y cuidando a toda la linda familia cuando tratamos de servirle a Dios. Quizás en el caso de hermana Enilda, dice, yo estoy solita, hermana Lupita. Le digo, usted está solita en familia, pero alrededor de usted, ay, Kendalama, se me Kendalama, saya. Hay ángeles, hermana Enilda, hay serafines, querubines cuidándole a usted de día y de noche. Usted platica con sus animalitos que tiene, pero Dios la cuida de día y de noche. Es que Dios es bueno, hermana Enilda. Dios nunca llega tarde y Él cuida y escucha sus oraciones, las oraciones por sus hijos, las oraciones por su familia. La verdad es que Dios es bueno. Es que dice, antes que naciesen los montes y formases la tierra y el mundo, desde el siglo y hasta el siglo tú eres Dios. Dios no cambia, Dios no falla, Dios es real. Estaba meditando en el Salmo 125 que dice, los que confían en Jehová son como el monte de Sión, que no se mueve, sino que permanece para siempre. Dice que esa gente corría para Jerusalén porque los perseguía, pero aquel monte allí estaba confiando, amén. Aquel monte allí estaba, y cuando regresaba aquella gente, lo hallaba reverdecido, amén. Lo hallaba siempre con un buen follaje, aquel monte allí estaba. Así quiere el Señor que nosotros confiemos en el Señor, que nosotros le creamos a Dios, que nosotros estemos permanentes. Qué bueno cuando Dios está con nosotros para ayudarnos, amado oyente. Que nosotros confiemos en el Señor, que nosotros le creamos a Dios, que nosotros estemos permanentes. Qué bueno cuando Dios...

0: Bendigamos su nombre y tratemos de acercarnos más a Dios. Cuando usted se sienta sola o solo, diga: el Señor está conmigo. Y si quiere ver o sentir la mano del Señor, incline su rostro y adore a Dios ahí, ahí donde está. Allí adore a Dios y va a sentir las caricias de su Espíritu Santo. Amén. Que Él va a estar para cuidarnos. Por eso es que dice, dice de generación en generación, antes que naciesen los montes y el mundo, ¿verdad? Hasta el siglo y el siglo, tú eres Dios. Él no cambia, Él no falla. Su amigo le puede fallar, su hermano le puede fallar. Quizás todos sus hijos lo pueden abandonar. Quizás sus padres no le hablan, pero Dios sí cuida de usted. Y eso tenemos que tener seguro, que no hay distancia, que el Señor no esté ahí. Para el Señor no hay distancia, porque Él dice que está en todo el mundo. Gloria al Señor. En medio de esa enfermedad, ahí está el Señor para ayudarle. Así es que qué bendición confiar en las promesas del Señor, que Dios es bueno y que Dios es real en nuestras vidas. Qué lindo es el Señor. Así dejamos a mi hermano pastor con nosotros.
1: Gloria a Dios, bendiciones a toditos mis hermanos, por ahí están, ¿verdad? Siempre pendiente de lo que es este hermoso programa. Queremos agradecer a nuestra hermana Sara Noemí Vargas, ya que ella ya anota a sus hijos como patrocinadores, Ricardo, Jonathan y Alberto, ¿verdad? Así es que bendiciones, hermana, y Dios le va a bendecir por esa ofrenda que usted está aportando para lo que es este hermoso programa de este día. Queremos decirle, hermanos, si usted siente en su corazón y deseo de hacerlo, lo puede hacer. Para el miércoles 14 estamos libres, miércoles 21, miércoles 28. Este es el mes de octubre. Quiero decirle, si usted nos escucha a través de Radio Samaritana, y si usted desea pagar un espacio, usted lo puede hacer también. Dios bendiga a mi hermana Sofía Alfaro. Pues mi hermana pues está ella colaborando mensualmente con una ofrenda. Y tenemos también a mi hermano José Batres, en el cual dijo: hermano, yo también me uno con Radio Samaritana con $1 mensual. Así es que todavía ahí nos hacen falta, ¿verdad?, socios para seguir cubriendo lo que es Radio Samaritana. Y si usted siente en su corazón patrocinar un espacio en lo que es Radio Samaritana, quiero decirle que el valor de la media hora es de $5 y la hora cuesta $10. Y usted puede llevar su ofrenda a cabina de Radio Samaritana ahí en Berlín. Pues ahí está mi hermano Alexander Guandique, en el cual pues cuando llevan ofrendas de lo que es el programa, él me dice: hermano, acá vino una ofrenda. Y ahí, hermanos, verdad, nos ponemos ahí con mi hermano de acuerdo. También usted lo puede hacer como lo hace mi hermana Sofía Alfaro. 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Donde quiera hay una caja de crédito. 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Y ahí nos avisa, ¿verdad?, cuando usted deposita, como lo hace mi hermana Sofía Alfaro. Y ahí, hermano, nosotros vamos a revisar y ahí está, ¿verdad? Gloria al Señor, no se pierde nada allí, ¿verdad? Así es que creemos que es una bendición cuando usted aporta. Si usted nos escucha a través de Radio Pastor, lo puede hacer también trayendo su ofrenda acá a cabina de Radio Pastor. O también lo puede hacer, ¿verdad?, a través de caja de crédito. Solamente ahí nos dice: hermano, mi hermana Soy la Esperanza Castillo lo hizo la vez pasada así. Y muchas personas lo hacen así, ¿verdad?, y creemos que es una bendición. Dios bendiga a mi hermana Marilú de Portillo. Por ahí está mi hermana muy contenta, dice, con toda la familia reunida. Así es que es una bendición, hermana, confiar siempre en las promesas del Señor. Siempre mensualmente

0: Pues estamos orando a través de Radio Samaritana. Cada último martes del mes, hermanos, estamos ahí orando. A veces dos horas y media, si es que mi hermana ahí me concede, ¿verdad? Los concede el privilegio de orar por sus peticiones y ahí oramos por las peticiones, hermanos, de acá de Radio Pastor, de Radio, allá de Radio Samaritana o de donde, ¿verdad?, tengamos esa promesa y estamos orando. Quiero decirles que, bueno, no hay cómo pagarle al Señor, ¿verdad?, sino darle gracias por todo lo que el Señor nos regala. La vez pasada, pues Lupita nos decía que el doctor le había dicho que el niño que tiene, el último niño que tiene, el pequeño, tenía ciertos problemas en el corazón, ¿verdad? Mire, y ella bien afligida, ella nos llama y nos dice cuál el problema que estaba pasando. Y usualito ella está en el hospital, en la clínica, y dice que totalmente está bien el niño. Así es que es un milagro, hermanos, en el cual a veces, ¿verdad?, los médicos le dicen, mi esposa anoche orando, ¿verdad?, le dice, el día de mañana, pues, dice Lupita, me toca estar en la clínica. Y le dice mi esposa, el Señor va a salir, va a hacer todo, y el día de mañana va a haber una noticia buena. Gloria al Señor. Dios le bendiga.
1: Aló, buenos días.
0: Dígame.
1: Aló. Aló. Aló.
0: Sí, diga, hermana.
1: Aló, aló.
0: Sí, diga.
1: Este, hermano, le quería hacer una pregunta.
0: Sí.
1: Este, ese dólar que se va a depositar, ¿es, puede servir para todos los programas?
0: No, solamente para el programa El Último Mensaje, de 11 a 12 que transmitimos
1: nosotros. Va. Sí. Pero voy a ver qué día mando, hermano. Oiga.
0: Bueno.
1: Yo, hermano, este, lo oigo todos los días.
0: Ah, vaya, hermano. Ahí estamos.
1: Va. Bueno. Va. Yo me llamo Berta Alicia Retana y soy de aquí en Chalchuapa.
0: Ah, Chalchuapa. Vaya, hermana. Usted, ajá, al tener los $12 los puede venir a dejar acá y dice que es para el programa El Último Mensaje.
1: Va, ahí. El programa se llama ¿cuál?
0: El Último Mensaje.
1: El Último Mensaje.
0: O Los Esposos, va, Hernández también. Los Esposos.
1: Solo
0: Hernández,
1: le pido que me lleve en oración mi negocio, una audiencia que va a tener David Ernesto González, y por trabajo de César Orlando Retana Guevara.
0: Vaya, hermana, vamos a estar orando entonces, que Dios les conceda el trabajo.
1: Gracias, hermano.
0: Sí, hermana.
1: Que Dios me los bendiga y me les dé más sabiduría para que sean en el programa.
0: Vaya, hermana, bendiciones.
1: Bendiciones.
0: Gloria al Señor. Por ahí tenemos a mi hermana muy contenta, ¿verdad? Y esa es una bendición, como decía, hermanos, Dios es bueno, Dios es grande en su misericordia. Así es que bendiciones a mi hermano Juan Carlos, ya que el día de el viernes Dios le concede cumplir un año de vida, hermano Juan Carlos, y la hermana Sara Vinuesa también, mes de octubre. Bendiciones, si el Señor no ha venido, lo escuchamos el día miércoles. Que el Señor les bendiga en esta hora.
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3: Doce del mediodía en punto.
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0: Amén. Gloria a Dios. Alabado sea el nombre de nuestro amado Señor Jesucristo. A Él sea la honra y la gloria en esta hermosa mañana y por los siglos de los siglos. Porque Dios es bueno, Dios sigue siendo bueno y a esta hora, amado amigo, amada amiga, amado hermano, su programa En Busca de la Oveja Perdida. Y la oveja perdida eres tú, amado amigo, eres tú, amada amiga, tú que nunca has recibido a Cristo Jesús como Rey y Señor de tu vida. Tú que tal vez estuviste en alguna iglesia, tal vez cantando, sirviendo, ¿verdad? Pero hoy te has alejado del camino del Señor, ¿verdad? Y ahora pues el Señor está tocando la puerta de tu corazón y te dice, aquí yo estoy a la puerta y llamo. Si alguno oye mi voz y abre la puerta, entraré a él, cenaré con él y él conmigo. Tú tal vez visitas alguna iglesia, ¿verdad? No importa cuál sea el nombre de la iglesia, ¿verdad? O la denominación, o no importa cuál sea, pero te digo, si no tienes el gozo de la salvación y de la vida eterna, te es necesario nacer de nuevo, nacer en Cristo Jesús. Así que tengan todos muy buenos días, que Dios les bendiga a todos. Les saluda a su hermano y amigo en Cristo Jesús, Gregorio Antonio Lemus Mayén. Esta mañana pues vamos a orar, vamos a darle gracias al Señor, vamos a pedir de su misericordia también, porque sin Él pues nada podemos hacer. Así que en esta mañana pues antes de orar vamos a dar unos saludos, ¿verdad? Bueno, y bueno, aquí está con nosotros nuestro hermano Carlos Miranda, ¿verdad? Con nosotros acompañándonos, ¿verdad? Un saludo para su vida, que Dios esté bendiciendo su vida también. Y también pues un saludo para todos los que están pendientes de este su programa. Primeramente un saludo para mi esposa Raquel, que la amo mucho, ¿verdad? Es un regalo de Dios para mi vida. Y también pues a mis hijos Samuel, Andrea, Sofi, ¿verdad? Brian también, a Javier, a Mariela, ¿verdad? Que Dios esté bendiciendo a mis hijos, a la Chichi, ¿verdad? A la Larissa, ¿verdad? Tan chula que está la niña, que Dios la bendiga. Y así pues un saludo para toda mi familia, ¿verdad? Para Oscar Armando Mayén, para mi hermana Lili, ¿verdad? Que Dios me la esté bendiciendo. Un saludo también para Eduardo Mayén, Dios me lo bendiga a ti y también pues a su familia, a sus hijos, y así pues a Esteban Mayén allá en Los Ángeles, que Dios lo esté bendiciendo. Y un saludo muy especial también hasta allá en Texas, ¿verdad? Ana Delmi Mayén, Dios te bendiga a ti, y también pues a Jennifer Cruz, ¿verdad? Que Dios la esté bendiciendo. Y un saludo también para Ana María Sandoval allá en Canadá, que Dios le esté bendiciendo a ella también y a sus hijitas, ¿verdad? Su familia. Así que Dios bendiga a toda la familia, mi tía Angelita también, ¿verdad? Aquí, ahí en el Trébol. Y también, pues, a ti Isabel, allá en los Altos del Palmar. Y así a todos, que Dios les esté bendiciendo, les esté fortaleciendo. A Verónica Mayén. Y así también, pues, un saludo para todos los hermanos que están pendientes. Mi hermano Eric Escobar, allá en Maryland, ¿verdad? Que Dios lo bendiga. Mi hermano José Cano, ahí en Los Ángeles. José Lemus también, ahí en Los Ángeles. Que Dios los esté bendiciendo a todos los hermanos, ¿verdad? Y también pues a los hermanos aquí, ¿verdad? Ahí en San Salvador, mi hermano Mario Maldonado, ¿verdad? Mi hermano también César Amaya, allá en Candelaria la Frontera, allá en Aguachapán, mi hermano Marcos Chihuila. Y hoy pues sabemos de que hoy pues llegamos más lejos, ¿verdad? Con la señal, ¿verdad, hermano? Con esta señal nueva que tenemos ahora. Así que vamos a orar. Y pues un saludo para tía Lolita, que no se me olvide, tía Lolita, carretera antigua San Salvador, a mi hermana Elisa y su comedor, pues su negocio, que Dios la bendiga, a su madrecita, a su familia. Así que un saludo para todos los que están pendientes ahí en el Mercado Colón, Mercado de Chelchuapa, a todos pues un saludo y que Dios pues les esté bendiciendo. Así que vamos a orar a esta hora. Padre buen Dios, que estás en los cielos, santificado sea tu nombre. Te alabamos, te bendecimos, te honramos a ti, Señor, y te damos las gracias. Gracias por todo tu amor, gracias por toda tu misericordia. Gracias, Señor, porque siempre nos sostienes, Señor. Gracias porque tú eres fiel para siempre, Señor. Te amamos, te exaltamos a ti, Señor, y en esta mañana te pido, Señor, que sea tu Santo Espíritu ministrándonos en la palabra, bendiciendo los corazones. Aquellos que no te conocen, mi Dios, que puedan abrir sus corazones este día, mi Dios. Que seas tú hablándoles a su vida, mi Dios, solo tú puedes hacerlo. Gracias te damos, Señor, fortalécenos, bendice a todos mis hermanos que aquí y mis hermanas que aquí vienen y predican tu palabra. Y en todo lugar, mi Dios, fortalece a todos tus siervos, Señor, a todas tus siervas, mi Dios, a todos tus servidores, Señor, bendícenos, Padre. en el nombre de Jesús, a mis hermanos y hermanas que laboran también en esta cabina de radio, Señor. Bendícelos a todos, Padre. En el nombre de Jesús, te damos las gracias, Señor. Te pedimos por aquellos que tal vez vienen manejando, Señor, en sus vehículos, que tú los bendigas, que tú los guardes, que tú los libres de todo accidente, Señor. Te clamamos por la vida de mi hermano Mario Chávez, Eduardo Monroy, Señor, allá en la finca, El Porvenir, a sus familias, Señor, bendíceles, Padre. En el nombre de Jesús, te damos las gracias, Señor, y te clamamos siempre de tu misericordia, Señor. Bendícenos a todos. Por Walter Mayen, allá en el refugio, te pido por su vida, mi Dios, que tú lo restaures, por su familia, por sus provisiones, Señor. Ayúdanos a todos, papito lindo, a esos que están afligidos, que tienen que reunir una cuota para pagar este día, Señor. Ayúdales, mi Dios, en el nombre de Jesús, te doy la gracia, Señor. Y te pido, Señor, que tu misericordia siempre esté con nosotros, tu bendición, Señor, en el nombre de nuestro amado Señor Jesucristo. Te le pedimos todo y te damos las gracias, Señor. Amén. Amén. Gloria a Dios. Alabado sea su santo nombre. Qué bueno es el Señor. Bien, vamos a deleitarnos en la palabra del Señor en esta hora de la mañana. Capítulo 18 del libro de Jeremías, ¿verdad? Jeremías, capítulo 18. Un mensaje que Dios enviaba a su pueblo y que hoy nos envía a todos los que estamos pendientes de esta palabra, ¿verdad? Jeremías capítulo 18, leemos del versículo 1 al versículo 6 y dice así la escritura. La leemos en el nombre del Padre, del Hijo y del Espíritu Santo. A Dios sea la honra y la gloria. Y dice la escritura: palabra de Jehová que vino a Jeremías diciendo: levántate y vete a casa del alfarero, y ahí te haré oír mis palabras. Y descendí a casa del alfarero, y he aquí que él trabajaba sobre la rueda, y la vasija de barro que él hacía se echó a perder en su mano. Y volvió y la hizo otra vasija, según le pareció mejor hacerla. Entonces vino a mí palabra de Jehová diciendo: ¿no podré yo hacer de vosotros como este alfarero, oh casa de Israel? Dice Jehová. He aquí que como el barro en la mano del alfarero, así sois vosotros en mi mano, oh casa de Israel. Amén. Revélanos su palabra, Jesús. Ten misericordia, Señor. En el nombre de nuestro amado Señor Jesucristo te lo pedimos, Padre. Amén. Amén. Gloria a Dios. Qué bueno es el Señor. Bien. Vamos a hablar de este mensaje que el Señor le enviaba a su pueblo, a los cautivos, ¿verdad? En Babilonia el Señor le daba este mensaje a su profeta, a Jeremías, para que se lo enviara a los cautivos, ¿verdad? A los que habían llevado cautivos a Babilonia, ¿verdad? Por castigo, ¿verdad? Pero el Señor les daba esperanza, les estaba diciendo que estaba tratando con ellos, ¿sí? Que no estaban siendo llevados o maltratados, ¿verdad? Simplemente por la situación o por un gobernante que quería, o un conquistador, ¿verdad? Que quería destruir todos los pueblos y gobernarlos a todos. No, con este mensaje el Señor les estaba aclarando, les estaba diciendo que quien tenía todo el poder sobre ellos y sobre todo el mundo era Dios. Era el Dios de ellos, el Dios de los hebreos. Por eso le dice: ve a la casa del alfarero. Amado amigo, amada amiga, no es lo mismo, amado hermano, no es lo mismo, oiga bien, que una vasija se rompa ya hecha que una vasija que cuando se está formando. No es lo mismo que una vasija rota en las manos del alfarero que una vasija rota en pleno uso. No es lo mismo. ¿Por qué? Porque cuando una vasija ya está hecha y se quiebra, eso es para juicio. Y eso lo dice aquí en el capítulo 19 y dice: así dijo Jehová, y ve y compra una vasija de barro del alfarero y lleva contigo de los ancianos del pueblo y de los ancianos de los sacerdotes, y saldrás al valle del hijo de Hinón que está en la entrada de la puerta oriental, y proclamarás ahí las palabras que yo te hablaré. Dirás pues: oíd palabras de Jehová, oh reyes de Judá y moradores de Jerusalén. Así dice Jehová de los ejércitos, Dios de Israel: he aquí, yo traigo mal sobre este lugar, tal que a todo el que lo oyere le retiñarán los oídos. Me dejaron, dice el Señor. Porque le dejaron, el Señor les iba a enviar juicio. Pero aquí el Señor en el capítulo 18 les está diciendo que está tratando con el pueblo. Y en estos tiempos Dios sigue tratando con los hijos de Dios. Sigue tratando con todos aquellos que no le ha recibido como rey y Señor de su vida. El que sigue tratando con todos los hombres es Dios. Por eso Dios habla de muchas maneras. Él sabe cómo llamar nuestra atención. A Él le interesa que seamos diferentes. Él es nuestro alfarero. Él es el que moldea nuestras vidas. Él es el que nos puede hacer diferente. Él cambia nuestros corazones, como dice Ezequiel, y quitaré de en medio de vosotros ese corazón de carne y pondré en medio de vosotros ese corazón de piedra, dice, lo quitaré de en medio de vosotros y pondré un corazón de carne. Ese es el trato de Dios para con todos los hombres sobre la tierra. Sí, porque nos suceden muchas cosas, muchos problemas, pero quien está tratando con nuestra vida es nuestro amado Dios. ¿Por qué? Porque Él nos quiere hacer diferente. Dice el libro de Jeremías, de Isaías, en el capítulo 64 del libro de Isaías, en el versículo número 8, dice así la Escritura: Ahora pues, Jehová, tú eres nuestro Padre, nosotros barro, y tú el que nos formaste, así que obra de tus manos somos todos nosotros. Todos somos obras de las manos del Señor. Todos somos de la obra de Dios. Por lo tanto, Él tratará con todos. ¿Para qué? Para que todo hombre se vuelva a Él. Y nos pasan situaciones y nos pasan problemas. Y no queremos entender muchas veces que nos es necesario rendirnos a los pies de Cristo Jesús. Solo a los pies de Él, de nadie más. ¿Por qué? Porque Él tiene el control. Porque por eso dice en el Evangelio de Mateo, capítulo 28, versículo 18, toda potestad me es dada en el cielo y en la tierra. Estamos bajo la voluntad de nuestro amado Señor Jesucristo. Estamos bajo su voluntad. Y Él tiene el poder y tiene la potestad para obrar en nosotros. Y Él permite muchos problemas, enfermedades. Él permite tantas cosas en nuestra vida. ¿Para qué? Para que nos demos cuenta que el médico por excelencia es nuestro amado Rey. Que nuestro proveedor sobre todas las cosas es nuestro amado Señor Jesús. Que el único que nos puede dar gozo y paz en nuestros corazones, en espíritu y en verdad, es Cristo Jesús. Que el único que puede darnos salvación y vida eterna es Cristo Jesús. Amado amigo, amada amiga, ábrele tu corazón a Cristo. Esos problemas que tienes, oye bien, tráelos a los pies del Señor, pero primero entrégale tu corazón. ¿Por qué? Porque Él hará la obra en ti. Por eso el barro no puede moldearse a sí mismo. Dios es soberano sobre todas las cosas y sobre todos nosotros los hombres. Él es el único que puede, oiga bien, ordenar nuestros pensamientos, nuestras actitudes, nuestro corazón, nuestros pasos. Solo Él puede hacerlo. Jeremías capítulo 10 lo dice en el versículo 23. Jeremías capítulo 10, versículo 23. Conozco, oh Jehová, que el hombre no es señor de su camino, ni del hombre que camina es el ordenar sus pasos. Él puede ordenar nuestra vida, Él puede ordenar nuestros pensamientos, Él puede ordenar nuestro corazón, Él puede darnos nuevos días, nuevos pensamientos. Él tiene el poder. Por eso Él está dispuesto a transformarnos. En Romanos capítulo 9. Romanos capítulo 9. En el versículo 20 y 21 dice: Mas antes, oh hombre, ¿quién eres tú para que alterques con Dios? ¿Dirá el vaso de barro al que lo formó, por qué me has hecho así? ¿O no tiene potestad el alfarero sobre el barro para hacer de la misma masa un vaso para honra y otro para deshonra? El que tiene la potestad es Él sobre nuestras vidas. No, si el hombre se va por religiones, por creencias propias, y se va por iglesias también, defendiendo iglesias, defendiendo religiones. No, Jesús le dijo: yo soy el camino, yo soy la verdad y yo soy la vida. Y nadie viene al Padre si no es por mí, dice nuestro amado Señor Jesucristo. Él es el camino, la verdad y la vida. Por eso la palabra de Dios, amado amigo, amada amiga, es bien clara. Capítulo 16 del libro de los Proverbios, capítulo 16, en el versículo 9, dice la Escritura: El corazón del hombre piensa su camino, mas Jehová endereza sus pasos. El hombre sabe cómo está, el hombre sabe cómo está su corazón, cómo está su vida, pero el único que puede enderezar su camino es Dios. Él tiene el poder, Él tiene la potestad y sobre todo, Él tiene el amor suficiente para hacerlo. Amado amigo, amada amiga, oye bien, Dios nos ha tenido mucha paciencia. Sí, nos ha esperado. Y nosotros muchas veces seguimos pecando y Dios tiene misericordia, una, dos, tres, pero hay un día que de repente el Señor dirá, hasta aquí, hasta aquí. El Señor tiene un hasta aquí. Sí, ¿cuándo será? Nadie lo sabemos, pero sí hay un hasta aquí. Pero Él tiene paciencia, la paciencia de Dios para con todos nosotros. Como el alfarero prepara el material artesanalmente, oye bien, quitando toda impureza, así Dios obra en cada uno de nosotros. En ocasiones nos da y también nos quita. Ya sea posesiones, trabajo, familia, seres queridos, salud. También usa a las personas que nos rodean para moldearnos. Nos humilla, nos quebranta, nos hace llorar. Eso hace nuestro Dios muchas veces. ¿Para qué? Para que no nos demos cuenta que sin Él nada podemos hacer, como lo dice la Escritura. Sin mí nada podéis hacer, dice el Señor. Amado amigo, amada amiga, usted que me escucha, oiga bien. Sin Cristo nada podemos hacer. Él nos ha tenido la paciencia suficiente. Él nos ha enviado, como dice en los profetas menores, dice la Escritura. Os estuve a estar a diente limpio, dice, o sea, no tuvieron para comer. Os detuve la lluvia por un tiempo, dice. En un lugar hice llover y en el otro no. Y aún así no te volviste a mí, dice en cada ocasión que habla el Señor. Os hice enfermar, dice, y aún así no te volviste a mí, dice el Señor. Maté a vuestros jóvenes, dice, y aún así no te volviste a mí. ¿Cuánta obra no ha hecho el Señor? ¿Cuántas veces no nos ha llamado la atención nuestro Dios? Pero muchas veces el hombre no quiere entender. Y Dios está ahí hablando. Y hoy en esta mañana, amado amigo, amada amiga, amado hermano, Dios está hablando a tu corazón. ¿Por qué? Porque Él te ama. Él quiere que seas diferente. Él quiere darte gozo y quiere darte paz. Porque Él puede hacerlo. Por eso dice la Escritura, Romanos capítulo 12, Romanos capítulo 12, dice la Escritura en el versículo 2, dice de la siguiente manera, capítulo 12 de Romanos, dice la Escritura: no os conforméis a este siglo, sino transformaos por medio de la renovación de vuestro entendimiento, para que comprobéis cuál sea la buena voluntad de Dios, agradable, dice, y perfecta. No os conforméis a este siglo. Hay cosas mejores allá en los cielos. Todo lo que vemos en este mundo, todo un día se destruirá. Nuestra vida, nosotros mismos, este cuerpo se va a desintegrar, pero el verdadero yo, el que Dios hizo, ese será eterno. Nuestra alma es eterna y un día estaremos con el Señor. Efesios, vamos a ir a Efesios capítulo 2, Efesios capítulo 2, dice la palabra en Efesios capítulo 2, en el versículo 10, dice la Escritura: porque somos hechura suya, creados en Cristo Jesús para buenas obras, las cuales Dios preparó de antemano para que anduviésemos en ellas, dice la Escritura. Amado amigo, amada amiga, Él ha forjado el camino cuando vino a la cruz del Calvario, cuando vino y derramó su sangre preciosa en la cruz, nos vino a reconciliar para que anduviésemos por ese camino. ¿Y cuál es el camino? Es Cristo Jesús. En el antiguo tiempo a la iglesia se le llamaba los del camino, ¿sí? Los del camino, porque llegaban a un pueblo, predicaban de Cristo y seguían caminando porque eran perseguidos. Y este camino No es fácil, pero sí se puede, porque no vamos solos, porque Cristo nos lleva de victoria en victoria, de gloria en gloria. Él es fiel y verdadero. Filipenses capítulo 1, Filipenses capítulo 1, en el versículo 6, dice de la siguiente manera: estando persuadido de esto, que el que comenzó en vosotros la buena obra la perfeccionará hasta el día de Jesucristo. Una oportunidad más, amado amigo. Tú que te has alejado del camino del Señor, tú que andas en desobediencia para con Dios, Cristo te ama. Cristo te ama. Él te está llamando. Él está tocando la puerta de tu corazón. Para terminar, vamos a Corintios. Corintios, capítulo 2. Capítulo 2. Primera de Corintios. En el capítulo 2, dice la Escritura. Capítulo 2. En el versículo 10. Pero Dios nos la reveló a nosotros por el Espíritu, porque el Espíritu todo lo escudriña, aún lo profundo de Dios. Amado amigo, amada amiga, recibe a Cristo. ¿Por qué? Porque el mensaje es bien claro. Cristo pronto viene. Recíbele como Rey y Señor de tu vida. ¿Por qué? Porque Él viene pronto. Que Dios les bendiga y será hasta la próxima, si así Dios nos lo permite. Que Dios les bendiga. Amén.
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3: Del mediodía con 30 minutos.
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Dios les bendiga, hermanos. Buenas tardes a todo el pueblo de Dios. Aquí estamos ya en radio, hermanos, para testificar la grandeza de mi Señor, ¿sabe? Ya que Él es bueno y maravilloso con aquel que le clama y confía en Él. Quiero decirles, hermanos, quiero testificar, o sea, un testimonio que acerca de un joven que hace más de un mes la hermanita, la mamá me pidió que orara por él, afligida esta madre, amén, porque su hijo estaba mal de sus pulmones y su corazón y lo ingresaron. Pero hermanos, qué lindo la maravilla del Señor, aleluya. Me cuenta esta madre, me contó que hasta dejó de ir a trabajar por estar en la casa afligida por su hijo. Bueno, y me dijo que orara por él, y en realidad, hermano, hemos orado por él. Amén. Y el Señor oyó nuestra petición de tal manera que le dieron el alta, y ahora ella está feliz porque su hijo está sano y de agradecida va a ser una acción de gracias. Mire qué rápido, hermanos. Le va a ser una acción de gracias al Señor esta hembra, esta madre, donde ha invitado a su servidora, ¿verdad? Que le cante. Pues sí, ahí estoy, hermanita, si me está oyendo, mi hermana. Ahí estoy para servir a su pueblo, ¿verdad? Gracias por esa invitación, mi hermana. Usted me dijo dónde me iba a recoger y todo. Este 11 de octubre, no sé si lo va a hacer el domingo o lunes, pero hermanita, se le olvidó decirme si en la mañana o en la tarde. Yo quisiera que me confirmara, hermana, llamar a la radio o me llama más tarde en casa, como lo hizo hace 8 días. Quiero decirle de que viene, y para este mismo domingo tengo otra invitación de otra acción de gracias aquí en Santana. Bueno, entonces yo quiero que me confirme, hermana, si lo va a hacer en la mañana su acción de gracias. Yo tengo tiempo para venir a Santana y estar en esa otra acción de gracias. Si es tan amable, hermanita, usted, la que me llamó para darle gracias al Señor este 11 de octubre, quiero que me llame o llame cuando esté en casa, ¿verdad? Primeramente le damos gracias al Señor porque usted está contenta, porque su hijo, pues bendito Dios, está sanito. Así es que, sierva, espero su confirmación, que usted me dijo que me iba a confirmar. Bendiciones, ahí nos vamos a gozar con 3 temas de alabanza, y después del mensaje estaremos orando por otras necesidades que hay en su pueblo, en el pueblo del Señor. Que Dios le bendiga, hermano.

Bendiciones, pues, entraremos a la palabra del Señor, hermanito. Y luego, después del mensaje, estaremos orando por todas las necesidades de mis hermanos y peticiones, hermanos, que hay hoy, hay bastante, hermano. Bendito sea Dios, pues, como le digo, acuérdese que hoy la radio es por los que, porque muchos dicen que la han perdido, pero está bien clarita hoy la radio, hermanos, es el 102.1 Radio Pastor, La Voz del Amado. Por ahí búsquelo. La hermana de Mejapa me dijo que casi no se oía, le había perdido, pero ahora le estoy dando, que ahí sí que no se va a perder. Pero bueno, vamos al mensaje, hermanos. Después del mensaje oraremos y seguiremos poniendo alabanza. El libro de San Juan, hermanos, capítulo 3. Para los evangélicos es un tema muy conocido, pero como usted sabe que la palabra de Dios no pasa de moda, hermanos, para la gente que joven o los que nunca han oído palabra de Dios en el evangelio, porque así nos pasa a todos. Cuando no hemos oído, hermanos, nunca el evangelio, no le pusimos cuidado, esta palabra por primera vez, en realidad venimos, como les digo, muy ignorantes, amén. Como no sabemos nada, ¿verdad? Venimos, como dicen, a ciegas. Pero qué lindo cuando ya el Señor nos ilumina la mente, Él mismo nos guía, para que después, hermanos, qué lindo, entendamos su palabra. Nicodemos capítulo 3, dice su tema, hermanos, Jesús y Nicodemo. Dice, había un hombre de los fariseos que se llamaba Nicodemo, un principal de entre los judíos. Verso 2 dice, este vino a Jesús de noche y le dijo, Rabí, sabemos que has venido de Dios como maestro, porque nadie puede hacer estas señales que tú haces si no está Dios con él. Mire qué lindo. Nicodemo ya se había fijado, hermanos, ya había oído hablar del maestro, ya había oído hablar, y por eso se acercó con confianza, pero vino de noche. O sea que, hermanos, que el Señor no solo andaba en el día predicando, oiga, le agarraba la noche también, mire. Sí, porque este vino de noche, dice. ¿Eh? Y dice que nadie ha hecho las cosas y señales que tú haces. Respondió Jesús y le dijo, de cierto te digo, que el que no naciere de nuevo no puede ver el reino de Dios. El que no naciere de nuevo, le dijo. Claro, Nicodemo se quedó en la luna igual que yo, hermano. Y yo, ¿qué iba a andar entendiendo cuando llegué al evangelio? Porque él me llamó, hermanos. Amén. Dice, nacer de nuevo. Pero vino Nicodemo. Y Nicodemo le dijo, ¿y cómo puede un hombre, le dijo, un hombre nacer siendo viejo? Le dijo, mire pues, así somos nosotros. Amén. Claro, ¿qué iba a entender el pobre Nicodemos como humano? ¿Acaso, le dice, entra por segunda vez en el vientre de su madre, le dice, y nacer? Aleluya. Pero sabe qué lindo, amén, que Dios nos entiende. Dios entiende a los amigos, aleluya, amén. Dios entiende a todo aquel que nunca le ha puesto cuidado al evangelio, porque de esos son millones de personas. Amén. Pero Dios entiende. Y como ya tiene, fíjese, desde el principio del mundo, ya está destinado el que va a ser salvo. Amén. De alguna manera o de otra, el Señor lo llama al evangelio, aleluya. Y lo llama. Y ya sabe el Señor que viene a cero. ¿Qué quiero decir? ¿Por qué a cero? Que no venimos con entendimiento, pues. ¿Y qué vamos a saber nosotros cuando venimos la primera vez al evangelio? Pero qué lindo que ahí estaba el maestro de maestros. Y le dice, ¿cómo va a ser un hombre viejo volverse a meter al vientre de su madre? Respondiendo Jesús le dijo, es cierto, evangelio. Pero qué lindo que ahí estaba el maestro de maestros. Y le dice, ¿cómo va a ser un hombre viejo volverse a meter al vientre de su madre?

O sea, una cosa es la sabiduría material, humana, y otra cosa es la sabiduría espiritual que viene del cielo. Amén. Qué lindo. Entonces el verso 6 dice: lo que es nacido de la carne, le dijo, carne es. Y lo que es nacido del espíritu, espíritu es. Claro, ¿por qué de la carne? Porque todos los humanos venimos a este mundo, nacimos a través de una mujer. ¿Y en qué? En carne. Ajá. Pero ese es el primer nacimiento que tiene el humano. Amén. Pero cuando Cristo se aparece en nuestras vidas y nos llama a su evangelio precioso, aleluya, y nos empieza a hablar su palabra a través de su Espíritu Santo, entonces nosotros entramos a otra dimensión. Y es una dimensión espiritual. Ahí empezamos a entender. Pero este es cuando ya el Señor nos ha llamado y cuando ya ha entrado la luz, su luz admirable en nuestro corazón. Porque antes de venir al evangelio, en nuestro corazón había una tiniebla. Andábamos en tinieblas. Aleluya. Pero el día o la noche que Él nos llamó y le creímos y lo recibimos en nuestro corazón, porque Él así lo quiso, Él nos iluminó con su luz admirable. Amén. Y al entrar esa luz a nuestra vida, el Espíritu Santo es esa luz. Amén. Y Él es el que nos empezó a dar ciencia espiritual, sabiduría espiritual. Ahí empezamos a entender estos misterios. Entonces, no te maravilles, le dijo mi Señor, de que te dije, os es necesario nacer de nuevo. Oiga, no te maravilles. El viento sopla de donde quiere, oye su sonido, mas si no sabes de dónde viene ni a dónde va, así es todo aquel que es nacido del Espíritu. Amén. Eso es verdad. ¿Sabe por qué? Porque nosotros ahora, amén, podemos estar en un lugar y no teníamos pensado ni idea de llegar a otro lugar. No estaba en nuestra agenda, no estaba en nuestros planes. Pero si alguien nos llamó de emergencia, nos pidió un favor, que por allá hay una gran necesidad de ir a orar por alguien, o nos llaman de otro lado, bueno, en ese momento es donde se va a cumplir esta palabra que dijo el Señor: el que es del espíritu es. Y lo que es de la carne es. ¿Qué quiere decir? Que no sabe, dice, de dónde viene ni para dónde va. Muchas veces así nos pasa. Bueno, al ser misionero uno, ¿verdad? Uno dice, voy para tal lugar, y resulta que de aquel lugar lo sacan a uno y lo llevan a otro lugar, de allá a otro lugar. Eso es ya nacer en el Espíritu, andar ya en el Espíritu. Respondiendo a Nicodemos y le dijo, ¿cómo puede hacerse esto? Le dijo, mire pues qué lindo. Nicodemos preguntaba en ese momento, pero qué precioso, oiga, que ahí estaba el maestro de los maestros para que le enseñara. Imagínense, ¿y cómo no iba a aprender Nicodemos? Amén. Ya en aquel momento, aleluya, Nicodemos ya estaban saliendo de él las tinieblas de su vida pasada. Amén. Y estaba entrando en él, en su corazón, aleluya, un resplandor lindo. Aleluya, que este es el Espíritu Santo. Aleluya. Amén, aleluya, alaba. Hay poder, aleluya. Aleluya, amá. Hay poder, amá. Como aquel nuevo entendimiento que entró la noche que el Señor nos recibió, o el día que Él nos recibió. A mí me llamó una noche el Señor en esa forma. Claro. Ya otro día, ya había otro pensamiento en mi corazón. Ya otro día yo ya sentí algo, no raro, sino que algo divino, sino que algo lindo, sino que algo extraño, pero bonito. ¿Por qué? Aleluya. Porque del momento que el Señor nos acepta, nos recibe,

que él no llama. Porque de nosotros mismos nunca vamos a buscar el bien, no, jamás. Amén. Y si no, acuérdese usted de la historia de Saulo de Tarso. Amén. Aleluya. ¿Usted cree que Saulo de Tarso andaba buscando a Jesús? ¿Andaba buscando al Señor? No, él andaba en su mundo, él andaba en su vida. Era un servidor de aquel entonces, de la ley. Era fariseo, era israelita, el 100%. ¿Y cómo iba a venir Saulo de Tarso? Gloria a Dios, con un conocimiento. ¿Cómo? Amén. Si no había llegado la luz de Cristo a su corazón. Por eso es que andaba siendo, hermanos míos y amigos, ¿sabe por qué? Por eso andaba siguiendo a seres humanos y haciéndoles daño que no se los tenía que hacer, aleluya. Porque eran personas humildes, personas lindas, aleluya, que en aquel entonces ya habían aceptado a Cristo en su corazón. Ya eran nuevas criaturas, aleluya. Y eran indefensos materialmente. Y eran inocentes espiritualmente y inocentes. ¿A cuántos mataron? ¿A cuántos descuartizaron? En fin, tanta cosa. Pero como Saulo de Tarso, su vida no había cambiado, la luz de Cristo no había llegado a su mente ni a su corazón. Así que Saulo de Tarso andaba como todo aquel amigo que el Señor llama. Mientras que no llega Cristo al corazón del ser humano, aleluya, está en tinieblas. Y puede ser una persona bien letrada, bien estudiada y todo. Pero eso es materialmente. Esa es la sabiduría material, aleluya. Pero el día o la noche que el Señor lo llama a su evangelio, aleluya, si somos llamados por Él, pues, quiere decirle que otro día ya hay un cambio. Y entonces, pero como si nosotros nos metemos de corazón, leer palabra, oír mensajes, orar, ayunar, vigilar, aleluya, entonces empieza a agarrar posesión en nuestro corazón aquella presencia linda y divina, aleluya, que es el Espíritu Santo. Amén. Por eso tenía razón Nicodemos. Pero desde ese momento que estaba hablando con el Maestro, aleluya, amén, estaban desapareciendo las tinieblas de la vida de Nicodemos. Y él tenía una sed de seguir oyendo al Maestro, como Saulo de Tarso, el día que el Señor se le apareció en aquella encrucijada, en aquel camino, que iba camino a Damasco. Como vio el Señor que andaba, cosa seria, Saulo de Tarso andaba así con la sed de molestar a los cristianos, a la primitiva iglesia. Cargaba gente de a caballo también que lo acompañaban. Iban a arrastrar a los cristianos, a maltratarlos, a matarlos. Amén. Como el Señor sabía lo que andaba haciendo, le puso alto. Pero cuando le dijo Saulo, Saulo, ¿por qué me persigues? Aleluya. Quiso decir el Señor, amigo mío, si te metes con esta gente, te metes conmigo. Porque sabía el Señor que aquellas personas pobrecitas buscaban donde esconderse porque los perseguían para matarlos. Y por eso le dijo el Señor a Saulo de Tarso, Saulo, Saulo, ¿por qué me persigues? Aleluya. Dura cosa te es dada. En el aguijón. ¿Qué quiso decir? Vos no sabes con quién te estás metiendo. El que le hace daño a uno de estos mis pequeñitos o de esta gente humilde y sencilla, aleluya, se mete conmigo, aleluya, porque sabes, amigo, mi rey, cuando tú lo buscas o llega la hora de aceptar a Cristo y lo amas de corazón y le sirves de corazón, ya sabes, ya entras en aquel camino o en aquel número de gente que ha tenido un cambio, ¿ah? Personas que si antes peleaban, si mataban, si mentían, si robaban, hoy ya no lo hacen por amor, aleluya, aquel que los llamó, aleluya, ando de la base, ven, aleluya, de las tinieblas a la luz.
por eso que Nicodemos, pero yo sé que en ese momento Nicodemos lo estaba oyendo con gusto. Tenían un, ¿cómo te quiero decir? Un diálogo en ese momento con mi rey, y era de noche. Porque de día tenía miedo Nicodemos, porque sabía lo que estaba pasando. Porque si los de la ley descubrían que él también se acercaba a Jesús a que lo doctrinara o lo evangelizara, lo iban a aborrecer y lo iban a paliar, lo iban a azotar, lo iban a matar. Por eso dice que lo buscó de noche. Y le dice, verso 9, miren. Respondiendo a Nicodemos le dijo, ¿cómo puede hacer esto? Le dijo. Respondiendo Jesús le dijo, ¿eres tú maestro de Israel y no sabes esto? De cierto te digo, que lo que sabemos hablamos cabal, y lo que hemos visto testificamos, y no recibís nuestro testimonio. Si os he dicho cosas terrenales, le dijo, y no creéis, ¿cómo creeráis si os dijere las celestiales? Mire qué lindo. Pero estaba interesado Nicodemos, seguía escuchando. Nadie subió al cielo, le dijo Jesús, mire, sino el que descendió del cielo. El Hijo del Hombre que está en el cielo. Qué lindo. Ajá, entonces le dio a entender que era Él. Para que todo aquel, verso 15, mire, para que todo aquel que en Él cree no se pierda, mas tenga la vida eterna. Ah, por esa razón es que quiero decirle. Qué lindo. Por eso es que el tema es Jesús y Nicodemos. Mire qué lindo. Le dijo el Señor, volvemos al verso 5. De cierto te digo que el que no naciere del agua y del espíritu no puede entrar en el reino de Dios. Lo que es nacido de la carne, carne es, y lo que es nacido del espíritu, espíritu es. Entonces el Señor de ahí para allá iba a hacer que Nicodemos entendiera. ¿Por qué le dijo el que no naciere del agua y del espíritu? ¿Sabe por qué, mi amigo, amigo mío, con los amigos quiero hablar esto? Porque en realidad, cuando uno es amigo, no entiende estas cosas. Por lo general, todos, desde que tenemos conocimiento en este mundo, hay una doctrina a nivel mundial que nos enseñaron, que al niño hay que bautizarlo cuando está tiernito. Y la mayoría pasamos por ahí. Nos llevaban donde el varón, donde el hombre religioso, que la mayoría pues le dice padre, pero él no es el padre. Padre para nosotros, hoy que somos evangélicos, creemos que padre solo es uno, y es nuestro Señor, el que está en el cielo. Y la mayoría nos pasaron por esa creencia. Tu servidor era bien religiosa. Y claro, me cuentan que sí, me pasaron por eso, que me echaran agua en la cabeza. Oiga bien, ¿acaso sabía o sabe el niño tiernito por qué lo están mojando? ¿Acaso sabe una criatura cuando lo llevan y le echan agua? El niño no sabe nada. Entonces, ¿de qué bautismo estaba hablando Jesús a Nicodemo? Oiga, el Señor quería aclararle que el Señor le hablaba del bautismo cuando ya el humano lo hace con entendimiento. ¿Y quién dio el ejemplo de los bautismos, señores? Señores, hablo, señores religiosos que están todavía en esta creencia de la religión católica. Le voy a hablar claro. Que muchos se engañan. ¿A cuánta gente no han engañado? Son millones de millones de personas pobrecitas que están engañadas. Que cuando están niños los bautizan, y que según ellos con ese bautismo van a entrar al reino de los cielos. No, el bautismo es para gente madura, para persona que entiende, que tiene que tener un entendimiento. El bautismo es un principio de dar pasos al camino de la vida eterna. Porque ¿quién nos dio ese ejemplo? Fue nuestro Señor Jesucristo. Cuando el Señor fue bautizado, fíjese, no lo bautizaron al nomás nacer, no.
Yo no encuentro en la escritura, usted búsquela, que no vaya que al niño Jesús cuando nació le echaron agua en la cabeza, no. Ni dijeron mi padrino, mi madrina, no. Jesús se bautizó, lo bautizaron cuando tenía 30 años, cuando ya era un adulto, cuando sabía todo, cuando entendía todo. Fíjese. Así dice el verso 5. Respondiendo Jesús, de cierto te digo, que el que no naciere del agua y del espíritu no puede entrar al reino de Dios. Lo que es nacido de la carne, carne es, y lo que es nacido del espíritu, espíritu es. ¿Qué le parece? Por eso le dijo en el verso 7, no te maravilles de que te dije, o sea, es necesario nacer de nuevo. Entonces, ¿qué quiere decir, amigos? Que nosotros los evangélicos, los cristianos, tenemos dos nacimientos, ¿verdad? El primero que nuestra madre nos parió, nos dio a luz. Pero con ese nacimiento no se entra al reino de los cielos. Amén. Para entrar al reino de los cielos se necesita el siguiente nacimiento, que es cuando Dios nos hace el llamado a la vida eterna. El llamado para que seamos salvos, para que en aquel día nos gocemos allá, cuando Él diga bienvenidos y nos reciban para estar en una fiesta tan grande que son las bodas del Cordero. Entonces, eso es lo que nosotros explicamos ahora, ya que vivimos en tiniebla. Antes yo vivía en tiniebla, pues. Hasta que vine a esto, no es que yo viniera, hasta que el Señor me llamó y empezó el Señor a instruirme y a doctrinarme. Cuando vine al Evangelio, no porque yo quisiera, sino porque Él me llamó, hermanos, hace 49 años. Amén. Yo vine redonda, hermano. Yo no entendía nada. Yo me acuerdo en la noche que Él me llamó. Yo no sabía nada. Nada. Mire. Ajá. Entonces, a mí me pasó la de Nicodemo. Es que venimos a cero. A cero. Por esa razón, hermanos míos, evangélicos, señores pastores, cuando los amigos se acercan a un templo evangélico, qué bueno, porque oyen palabra de Dios. No digamos si ellos ya buscan, compran una escritura, una Biblia y empiezan a leerla. Ahí empiezan a desengañarse, a desenredarse. Y entonces, y bueno, vienen y aceptan al Señor como su Salvador. Empieza el Señor a hacer obra en su corazón, porque su palabra dice que el corazón arrepentido y convertido del hombre, oiga, y de la mujer, es un templo y morada, aleluya, de su Espíritu Santo. ¡Qué lindo! Pero estas cosas no las va a entender cualquiera, sino solo aquel que es iluminado, amén, por esa luz gloriosa del Espíritu Santo, amén. Y qué lindo que los amigos se preocuparan por oír palabra de Dios, por oír, por leer esta escritura. Pero esto en realidad ya viene de Dios, porque en realidad le voy a ser sincera, que no vaya a creer que todas las personas, toda la humanidad entera va a ser salva. No, no. Porque según está escrito en Apocalipsis, que hay muchos que querrán y no podrán. También dice de que está escrito, de que muchos no estaban escritos en el libro de la vida, y por eso no fueron salvos. Y pueden estar ahí en un templo también. Ahí pueden estar en los templos evangélicos. Y pueden tener años de andar ahí con la Biblia bajo el brazo. Pero si no han sido llamados por Dios, de parte del Señor, y peor que no se preocupan, sino que viven una vida como ellos quieren, odiando, envidiando, celando, y otras muchas cosas, es porque no están escritos en el libro de la vida ni han sido llamados por el Señor. Porque nosotros tenemos cada día que afligir nuestro espíritu, nuestro corazón, y decirle al Señor, Señor, procurar agradarlo y estar al día,
velando, como dice él, velando a mis puertas, dice él, porque no sabéis la hora, ni el día ni la hora en que el Hijo del Hombre vendrá. Si no es él, pues puede ser la muerte. Amén. Acuérdese, amigo mío, de que hoy en día, ¿cómo está eso de la muerte? ¡Qué tremendo! Mire cómo le digo, fíjese que ahora no se oyen ya muertes como los que estaban la vez pasada aquí, que matadere gente. Murió mucha gente inocente. Sí. Muchas personas. Ahora no, no hay esa clase de muerte que los andan matando a balazos, ni a machetazos, ni cuchillo, ni nada. Ahora la muerte está llegando por otro lado. Y qué barbaridad. Véale usted, en esas carreteras todos los días, no hay día que no haya un choque. Mire cómo quedan los carros hechos mascón. Todos los días, el diablo está contento porque se está llevando muchas personas de una vez al infierno. Y estas pobres personas, si no estaban a cuentas con Dios, en aquel día van a despertar frente a aquel lugar, al trono blanco, y que ahí ya no hay esperanzas. Por esa razón que el ser humano tiene que ser sabio y decirle al Señor, mira, Señor, te estaría agradando. Señor, yo no quiero que me tires al infierno. O Señor, no quiero que me tires aquel día al lago de fuego. No quiero ver tu ira. Yo quiero ver tu gracia, amigo mío. Preocúpese por eso. Por eso es que el Señor, qué lindo, le dijo a Nicodemo, te es necesario nacer del agua y del Espíritu. ¿Por qué del agua? Porque para entrar al reino de los cielos tenemos que ser bautizados por agua. Pero grandes, ya maduros, ya con conocimiento del pecado que hemos hecho y todo. El Señor perdona toda clase de pecado. Sí, menos la blasfemia del Espíritu Santo. Y quiero decirle que para aquel que le pide perdón y se arrepiente, Dios es misericordioso. En esta hora, pues, que Dios le bendiga. Voy a orar por las necesidades de su pueblo, empezando por una lista que tengo por acá, hermanos, de alguien que me ha pedido oración con emergencia y con angustia. Quiero orar, hermanos, por estas familias que están preocupadas. Óigame. Te pido, Señor, por la petición de Elisa Montes. Oración, dice, por trabajo. Necesita trabajo, Señor, esta hembra. Mi rey, tu palabra dice que el que pide, recibe. Amén. Y usted no es injusto, papá. Yo le pido, pues, Señor, prepárele una bendición a esta persona, a Elisa Montes. A Elisa Montes. Por su trabajito. Por shelter. Mi hija, dice, Ruth, dice. Sí, Señor, ella es la que necesita el trabajo. Por su sobrina Saraí Moreno, dice. Por su vida, necesita protección, Señor. Esta hembra, Saraí, Señor, Moreno, dice que pide protección por su vida. A lo mejor está siendo amenazada. A lo mejor, Señor, siente, Señor, peligro donde vive, donde entra y donde sale. Yo te pido, Señor, guarda su entrada y su salida de esta hembra. Amén. Aleluya. Porque tú has prometido, aleluya, que todo aquel, Señor, que te clama, aleluya, pide y recibe. Por eso te pido, pues, por las peticiones de esta hembra, Elisa Montes. Ahora, mi Dios, te pido por Israel, Señor. Te pido por Jerusalén. Personas que están viviendo en zozobra, Señor. Que están viviendo en aflicción. Que de un momento a otro presienten que les va a llegar, Señor, un peligro. Esas personas, Señor, que no se pueden, Señor, movilizar. Ancianos que están en silla de ruedas. Personas que no pueden escapar y se esconder ni nada. Porque, Padre, este pueblo, Señor, seguido es amenazado. Te pido por tierra, Señor, de Belén, por las familias, por los, Señor, que están ahí, Señor, viviendo, que se sienten, Señor, quizás amenazados. Pido por ellos, Señor, por los que están ahí en Israel y en Jerusalén, tu tierra santa, tu tierra querida, Padre. Personas que viven ahí, que viven en angustia, en tu mano las encomiendo, mi Rey, aleluya. Es tu pueblo amado, tu pueblo querido. Te pido también por tierra de Belén, por las familias que están ahí en Belén, Señor. Te pido misericordia
Padre mío, te pido por esas personas, por algo piden esta oración, aleluya, amén. Que el ángel de Jehová los cuide, los guarde de día y de noche, amén, en el nombre de Jesús. Porque tú dices en tu palabra, clama a mí, yo te responderé. Ahora, Padre, pido por los Estados Unidos, por las familias de Texas, por familias de Hiportes, Señor, los que viven en Hiportes. Estas personas, Señor, están en los Estados Unidos. Pido por ellos también, Señor. Usted sabe qué necesidad están pasando y desean que tú les extiendas tu mano, Señor. Aleluya. Yo sé que usted, mi Rey, lleva el control del mundo entero. Aleluya. Porque el mundo entero está en tus manos. Tu palabra dice que tú te sientas a mirar a través de las naciones. Tú llevas el control. Pues te pido por estas familias que están en Texas y por los que están en Hiportes, Señor. Las personas que están en Boston, Señor. Estas personas, Señor, te pido también por ellos, Señor. Así te pido también por el trabajo de refinería, dice esta mujer, de mi hija, de mi jovencita, por su entrada y salida. Esta muchacha tiene trabajo en ese lugar, Señor, en Boston. Y trabaja en esta refinería. Señor, guárdala, cuídala, su entrada y su salida. Porque son países, Señor, donde no están muy protegidos materialmente. Las autoridades no alcanzan a cubrir esas ciudades. Y por eso viven, Señor, con miedo. Pero yo te pido que la guardes, aleluya. Tu palabra dice que el que te tome en cuenta, tú también, Señor, lo ayudas. Porque usted dice, clama a mí, yo te responderé. Pongo en tus manos todas estas personas, Señor, en el nombre de Jesús, de estas tierras americanas. Ahora, papito lindo, te pido también, mi Dios, por el nieto de mi hermana, Ana María de Girola, Señor. Te pido por Xavier Figueroa, por esa audiencia, Señor. Por la siguiente audiencia que le hagan, Padre. Mi hermana tiene esperanza de que vaya a salir libre, porque está detenido, papá. Yo te pido tu misericordia, Padre, por esta persona, mi Dios amado, en el nombre de Jesús. Te pido, mi Dios del cielo, porque mi Dios amado, usted sabe, Señor, que ha sido detenido. Y mi hermana Ana María pide, Señor, me pidió que le orara por él. Pues ojalá, Señor, salga favorecido en la siguiente audiencia, Señor. También te pido por esta hembra, Señor. También te pido, Señor, por esta persona que ha pedido también, por su familiar, Señor. Por hermana Alicia Quijada, Señor, de Mejapa. También me dice que pide por este varón, que pida por este varón, Señor. Que usted sabe, Señor, fue agarrado también. Y ella tiene fe y confianza de que mi Dios, tú le vas a ayudar, Padre Santísimo. Aleluya. Bueno, tu palabra dice que el que busca haya, el que pide recibe. Si mi Padre, ella tiene la fe y la esperanza, y ella me dice, hermana, él es hermano en Cristo, y yo no sé, hermana, pero me lo agarraron. Pero yo espero que en esta audiencia o en la siguiente audiencia salga libre. Así que, Padre, te pido por este varón. Por este varón Rafael Francisco Ramírez de Nejapa. Papito, te está clamando, está familiar por él. Y yo en tus manos, mi Dios, encomiendo estas peticiones. Que tú les hagas obras, Señor. Que tú le escuches, porque ella está clamando también. Y como tu palabra dice, aleluya. Si dos en la tierra se pusieran de acuerdo en pedir la misma cosa, aleluya. Tú dices, yo iré desde los cielos, aleluya. Esa es la confianza, Padre. Esa es la esperanza que tenemos nosotros. De que tenemos un Dios de misericordia, Señor. Que no nos deja y que está atento a nuestras necesidades. En esta hora, pues, doy gracias a Dios, Señor. Por tu palabra, Señor. Bendito sea tu nombre, Señor. Dios de los cielos, una vez más le digo a mi hermanita, a la que me ha invitado para esa acción de gracias este domingo, que me diga qué horas lo va a hacer, si en la mañana o en la tarde.
porque también tengo otra invitación el mismo domingo. Para que me aclare, hermanita, si me está oyendo. Le voy a dar la nueva frecuencia de la radio, 102.1 Radio Pastor, La Voz del Amado. Esa es la frecuencia. Ahora está fija esa frecuencia. Si quiere, pues, me confirma esta misma tarde al llegar a casa, hermana, para poderla y acompañar, que usted está agradecida por ese muchacho que fue sanado de los pulmones. Que Dios le bendiga y será hasta el otro miércoles, si el Señor no ha venido. Por hermana Irene pido también, Señor. Hermana Irene de Panameño, Padre, no olvides esa anciana que necesita mucho. Papito, mire esos hijos que tiene esta anciana, toque esos corazones, Padre, para que le ayuden en sus necesidades del hogar. Bendiciones, y ahí nos vamos a seguir gozando con otros temas de alabanza, hermanos, en el nombre de Jesús. Y será hasta el otro miércoles de 12:30 a 1:30.

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Hallelujah. 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Esta noche vamos a dejar que su unción fluya en este lugar. ¿Cuántos dicen amén? Ahora yo quiero preguntarte hoy, ¿cuántos trajeron sus manos? Ah, no, otra vez. ¿Cuántos trajeron sus manos? ¿Cuántos trajeron sus pies? ¿Cuántos trajeron todo? Su ser. Una vez más quiero ver cuántos trajeron sus manos, cuántos trajeron sus pies, cuántos trajeron.

0: Gloria a Dios.
1: Aleluya, bendito sea el nombre de nuestro Dios. Bendiciones, bendiciones, mi amado hermano y amigo, ahí donde se encuentra, en casita, allí quizás donde va manejando, allí donde está en el trabajo, en las fábricas, en los mercados, allí donde anda de compra en los mercados, Dios le bendiga en cualquier parte. Del país, del mundo entero, allí donde siempre está deleitándose con nosotros. Yo bendiga a los hermanos de Radio Pastor, de Radio Voz Evangélica, donde siempre se gozan con nosotros. Dios les bendiga, gloria al Señor. Dios es más que bueno, bendito Dios. Recordándole, mi amado hermano, que ya ahora ya no lo va a escuchar en la estación que estábamos anteriormente, sino que lo va a escuchar, mi amado hermano, ya no es la 97.3, sino que es la 102.1 FM. Ahí usted siempre los puede deleitar, mi amado hermano, ahí siempre puede estar con nosotros gozándose en palabra, oración y alabanzas. Ahí siempre va a estar gozándose todo el día, de mañana, de tarde, a mediodía, en la noche, siempre va a estar allí gozándose con nosotros, deleitándose en palabra, oración y alabanza, donde siempre hay gozo, hay paz, alegría, mi amado hermano. Y no es, mi amado hermano, porque no tengamos problemas, no, es porque estamos agradecidos con nuestro Dios, y problemas, situaciones difíciles, siempre habrá oración y alabanza, donde siempre hay gozo, hay paz, alegría, mi amado hermano. Y no es, mi amado hermano, porque no tengamos problemas, no, es porque estamos agradecidos con nuestro Dios, y problemas, situaciones difíciles siempre van a haber en nuestras vidas, pero estamos agradecidos.

a cada uno por nombre. Bendiciones, bendiciones en este día. Allí donde están siempre apoyándonos, ayudándonos, Dios le bendiga en este día hermoso. Gloria al Señor. Los hemos gozado con esas preciosas alabanzas, donde hay un mensaje muy hermoso, mi amado hermano, donde Dios nos habla a su vida y a mi vida. Dios bendiga a los hermanos allí en todo El Salvador, Guatemala. Dios le bendiga a los hermanos que se reportan desde Guatemala. A cada uno por nombre, bendiciones en este precioso día. A cada familia, a cada aldea ahí donde están, Dios le bendiga grandemente. A ellos los que se reportan en México, Dios le bendiga grandemente. En Arizona, Texas, Estados Unidos, Dios le bendiga grandemente en este día hermoso. Ahí donde nos escuchan en Virginia, en Nueva York, Dios le bendiga grandemente en este día precioso que nuestro Dios nos ha regalado. En Honduras, Dios le bendiga grandemente a cada uno por nombre. Bendiciones, bendiciones. Ahí donde siempre están, mi amado hermano, escuchándonos en cualquier país, Dios le bendiga. Belice, Venezuela, Ecuador, República Dominicana, diferentes partes ahí donde están, mi amado hermano, Nicaragua, Dios le bendiga ahí donde están. Y oremos unos por otros, oremos por cada país, que sea el amor y la misericordia de nuestro Dios con cada uno de nosotros, que en medio de las luchas y las pruebas ahí esté nuestro Dios teniendo el cuidado de cada uno de nosotros. Aleluya. Dios nos guarde siempre. Dios envíe ángeles alrededor de cada uno, de los niños, de los jóvenes. Y pase lo que pase, mi amado hermano, siempre miremos el blanco que es Cristo. Bendito Dios. Hoy quiero leer una hermosa palabra. Una palabra muy hermosa, mi amado hermano. Cada vez que leo esta preciosa palabra, siempre Dios habla mi vida. Yo sé que su vida también, porque nos recuerda a usted y a mí que los procesos, mi amado hermano, no nos tienen que apartar de nuestra búsqueda con Dios y nuestras momentos de aflicciones que quizás estemos pasando es cuando más tenemos que buscar y estar agradecidos con nuestro Dios en todo momento. Como cristianos evangélicos van a venir luchas y pruebas. Y para los que no conocen de Cristo también, o sea, mi amado hermano, que no porque seamos cristianos no quiere decir que no van a haber problemas. Es cuando más problemas vienen. Es cuando más atacados somos. Pero Dios, con su amor y su misericordia, siempre está con usted y conmigo. Bendito Dios. Y hoy quiero hablarle de un siervo de este Dios que habla la palabra del Señor, que vino calamidades a su vida, angustias, aflicciones tremendas a su vida. Quizás usted está pasando por momentos de angustia, diferentes maneras, pero la misericordia de Dios es grande y no lo va a dejar solo. Y quiero leerle en este precioso día la preciosa palabra del Señor. Vamos a leer un solo texto y vamos a meditar en lo que dice la palabra del Señor de este hombre. Lo importante que es adorar a nuestro Dios en todo momento. Leemos la preciosa palabra honrando al Padre, al Hijo y al Espíritu Santo de Dios y dice en Job 1. Aleluya. Escuche lo que dice la preciosa palabra de Dios. Hubo en tierra de Uz un varón llamado Job, que era y era este hombre perfecto y recto, temeroso de Dios y apartado del mal.

Escuche lo que dice esta preciosa palabra. Habla, mi amado hermano, de un hombre. De un hombre que dice la palabra del Señor, que ante los ojos de Dios era perfecto y recto y temeroso a Dios, apartado del mal. Pero llegó, mi amado hermano, dice la palabra del Señor, que este hombre era un hombre adorador, era un hombre que buscaba de la presencia de Dios. Y dice la palabra del Señor, mi amado hermano, que este hombre le nacieron 7 hijos. 7 hijos y 3 hijas. Le nacieron 7 hijos y 3 hijas. Tenía una familia grande. Pero así como tenía una familia grande, también tenía haciendas. Tenía muchísimas ovejas. Tenía camellos. Tenía yuntas. Tenía bueyes. Tenía asnas. Y tenía muchos criados. Y aquel varón era uno de los más grandes, de los más bendecidos, de los más ricos, se puede decir. Que todos aquellos que estaban a su alrededor. Y dice la palabra del Señor, mi amado hermano, que era un hombre que tenía, estaba bien económicamente, pero también estaba bien con Dios, buscaba de Dios. Su riqueza, sus comodidades, su diario, sus quehaceres no lo apartaban, no lo alejaban, mi amado hermano, no le impedían buscar de Dios. Era un hombre agradecido con Dios, era un hombre que buscaba de Dios. Y dice la palabra del Señor que los hijos hacían banquetes en sus casas, hacían fiestas. Y mandaban a llamar a sus hermanas para que comieran y bebiesen junto con ellos. Y Job sabía todo esto, todo lo que sus hijos hacían. Pero dice la palabra del Señor que Job dice que los enviaba, los santificaba y se levantaba de mañana y ofrecía holocausto conforme al número de todos ellos. Y dice que su corazón, Job decía, quizás habrán pecado mis hijos. Quizás habrán blasfemado contra Dios en su corazón. Y de esta manera dice la palabra del Señor que lo hacía Job todos los días. Ahí estaba poniendo a sus hijos en las manos de Dios, pidiéndole a Dios misericordia, orando por ellos. Como muchos de nosotros, los padres, en medio de las angustias, en medio de las aflicciones, ahí estamos clamando por nuestros hijos, poniéndonos en las manos de Dios, a nuestros familiares, pidiendo misericordia. Pero un día, dice la palabra del Señor, que vinieron y se presentaron delante de Jehová los hijos de Dios. Pero entre medio de los hijos de Dios dice que también ahí estaba Satanás. Mire qué tremendo, mi amado hermano, qué enseñanza tan grande podemos obtener de toda la palabra y del libro de Job.
Hay mucho que podemos aprender como padres, como hijo de Dios, como siervo de Dios, como seres humanos. Un día dice que se presentaron delante de Jehová los hijos de Dios, y entre los cuales también allí iba Satanás. Y dice la palabra del Señor que Jehová le dice a Satanás: ¿de dónde vienes? Y él responde a Jehová y le dice: de rodear la tierra y de andar por ella. Mire qué tremendo. Qué tremendo, mi amado hermano. De por ahí, le dijo, de rondar. Rodeando, a ver qué miro. A ver quién se descuida. Mire, mi amado hermano, por eso tenemos que tener mucho cuidado entre los hijos de Dios. Ahí estaba él. Dice la palabra del Señor que él vino a robar, a hurtar, a destruir. Pero yo vengo a decirle en este día que hay uno que murió en la cruz del Calvario por amor a usted y a mí. Y venció a Satanás y a sus demonios en la cruz del Calvario. Y no se quedó en esa cruz, lo sepultaron, pero no se quedó tampoco en esa sepultura, no se quedó en esa tumba. Él resucitó y está sentado a la diestra de Dios Padre. Y le dejó algo hermoso, usted y a mí, mi amado hermano, que es el Consolador, el Espíritu Santo, que nos guía cada día. Que nos guía cada segundo, cada momento. El que está con nosotros todos los días de nuestras vidas. Y dice la palabra del Señor que le dice Jehová a Satanás: no has considerado a mi siervo Job, que no hay otro como él en la tierra, varón perfecto y recto, temeroso de Dios y apartado del mal. A él no le gustaba involucrarse, mi amado hermano, en fiestas, en cosas del mundo. Era un hombre recto, temeroso, que decía: no, esto no le va a agradar a mi Dios. Y pedía perdón a Dios por sus hijos, pedía perdón a Dios. Y daba sacrificio a Dios por sus hijos. Era un hombre, mi amado hermano, que buscaba agradar a nuestro Dios. Y yo sé que hay hombres y mujeres valientes que siempre en medio de las luchas y de las pruebas, en las situaciones difíciles, ahí estamos agradando a nuestro Dios cada día. Yo sé que lo hay. Hay hombres y mujeres que en medio de las luchas y de las pruebas ahí están agradando a nuestro Dios. Pero dice la palabra del Señor que dice Satanás a Jehová: ¿acaso teme Jehová Dios de balde? ¿No lo ha cercado alrededor? A él, a su casa y a todo lo que tiene, al trabajo de sus manos, has dado bendición. Por tanto, sus bienes han aumentado sobre la tierra. Pero extiende ahora tu mano y toca todo lo que tiene, y verás si no blasfema contra ti en tu misma presencia. Mire qué abusivo, mi amado hermano. Mire qué tremendo. Y dice la palabra del Señor que dijo Jehová a Satanás: he aquí todo lo que tiene está en tus manos, en tu mano. Solamente no pongas tu mano sobre él. Y salió Satanás delante de Jehová. Y un día dice que aconteció, mi amado hermano, se fue de mi amado hermano. Y él escuchó aquellas palabras que Jehová le dijo. Como quien dice: ¿tú crees que él me sirve por lo que tiene? ¿Tú crees que él me sirve por la comodidad, por las riquezas? Pues entonces vamos a probar, porque yo sé quién es mi hijo Job.
esto nos enseña a usted y a mí que Dios no va a permitir algo en nuestras vidas que nosotros no podamos soportar, que no podamos. Él no va a poner una carga en nosotros que no podamos sobrellevarla. Eso nos enseña a usted y a mí que si Dios permite algo en nuestro diario vivir es porque Él sabe que usted y yo somos mujeres, hombres valientes, guerreros que vamos a poder sobrellevar esa carga y vamos a salir en victoria. Pero Jehová le dijo: toca todo lo que tiene. Tienes permiso. Haz lo que tiene con todo lo que tiene, lo que quieras. Pero a Él no me lo vas a tocar. Aleluya, bendito Dios. Por eso dice la palabra del Señor que Él vía ángeles alrededor de nosotros, que nos guíe, que nos cuide. Y el que habita bajo el abrigo del Altísimo morará bajo la sombra del Omnipotente. Oh, bendito Dios. Y allí fue cuando el enemigo empezó a atacar. Empezó, mi amado hermano, a quitarle a Job todo lo que tenía. Pero si usted puede ver, mi amado hermano, desde el principio, habla de este hombre. Que él, mi amado hermano, dice la palabra del Señor que de mañana se levantaba y ofrecía holocausto conforme a los al número de todos ellos, de todos sus hijos. Porque Job decía: quizás habrán pecado mis hijos, quizás habrán blasfemado contra Dios en sus corazones. Y eso le agradaba a nuestro Dios. Y cuando llegó el momento, mi amado hermano, y Satanás, reprendido en el nombre de Jesús, tuvo el permiso. Ay, dijo: aquí ya estuvo, voy a destruir a Job. Aquí ya estuvo, lo voy a destruir. Ya lo puso en mis manos, ahora haré lo que quiera con él. Pero se le había olvidado lo que el Todopoderoso le había dicho. Toca todo lo que tiene, todo lo que esté en sus manos, pero no vas a tocar, no vas a poner su mano sobre él. Había tenido permiso para tocar todo lo que estaba a su alrededor, pero menos a él. ¿Por qué? Porque Dios sabía quién era Job. Dios sabía quién era Job. Y eso te enseña a ti y a mí que Dios sabe quién eres tú, quién soy yo. Eres un adorador que buscas cada día, agradando a Dios cada día, guardándote a Dios para cada día, aguardándote para Él, agradándole a Él todo momento. Él conoce tu diario vivir. Pero dice la palabra del Señor que vino una desgracia, vino calamidades hacia Job. Bendito Dios. Y empezó el enemigo, mi amado hermano, a atacarlo, atacarlo. Y empezó a perder todos los bueyes, las asnas que tenía. Empezó, mi amado hermano, a perder todo lo que tenía. Empezó a perder las ovejas. Empezó a perder los camellos. Empezó a perder las yuntas. Empezó a perder todo lo que tenía. Y de repente, mi amado hermano, llega un mensajero a decirle: Job, esto y esto pasó.
Oh, pasó otra desgracia, te traigo esta mala noticia. Oh, pasó esto y te traigo otra. Vengo a darte las malas noticias, que esto y esto pasó. Y empezó, mi amado hermano, Job, a recibir malas noticias. Aleluya. Mire qué tremendo. Lo dice la palabra del Señor. Que Satanás sabía que Job temía a Jehová. Y sabía que lo había acercado, que había alrededor. Dios lo había acercado alrededor. Por eso no podía llegar. Pero cuando Dios le da permiso, le dijo: no toques. No vas a poner manos sobre él. No vas a poner manos sobre él. No vas a poner manos sobre él. Aleluya. Y llega la mala noticia a Job, que vinieron vientos y azotaron aquella casa, la cual cayó sobre aquellos jóvenes y murieron, y solo escapó uno para dar la noticia a Job. Y llega la noticia, Job, mi amado hermano. Hay noticias, mi amado hermano, que duelen. Hay noticias que te van a destruir. Hay noticias que tú dices: ¿qué pasó? ¿Acaso Dios ya no me ama? ¿Acaso Dios ya no está conmigo? Pero Dios sabe por qué lo ha permitido, y Él no te va a dejar solo en ningún momento. Y hay noticias, mi amado hermano, que no se comparan a lo que este hombre tuvo que recibir. Perdió todo lo que tenía, y aparte perdió su familia, perdió sus hijos. Y dice mi amado hermano que Job, cuando recibe la noticia, él se levantó y rasgó su manto y rasuró su cabeza y se postró en tierra y adoró. Sin fuerza, quizá físicamente, por esas noticias, pero ahí estaba adorando. Y él dijo: desnudo salí del vientre de mi madre, desnudo volveré allá. Jehová dio, Jehová quitó, sea el nombre de Jehová bendito. Y en todo esto no pecó Job. Él estuvo ahí fiel. Y esto nos enseña a usted, a mí, mi amado hermano, que tenemos que ser agradecidos con nuestro Dios. Su misericordia es grande y está con nosotros. Y muchas veces nosotros, por una media pequeña cosita, mi amado hermano, queremos desmayar. Y blasfemamos en contra de Dios, reclamamos a Dios. Y desagradamos a Dios con nuestra manera de actuar, con nuestra manera de hablar. El enemigo no se va a cansar de atacarte. Él va a querer destruir todo a tu alrededor. Pero si seguimos clamando y siendo fiel a Dios, Dios va a pelear por usted y por mí. Y Él nunca lo va a dejar solo. El plan del enemigo era que Job blasfemar en contra de Dios, y no lo logró. El plan del enemigo era que se alejara y que ya no quisiera nada con Dios, y que en su corazón hubiera odio en contra de Dios, y que ya no quisiera saber nada de Él. Y ese es el plan del enemigo ahora en día: alejarte del plan de Dios, alejarte de la misericordia de Dios. Pero Dios siempre va a estar ahí fiel contigo y conmigo, y nunca lo va a dejar.
dice la palabra del Señor, que aconteció que vino otro día y se vuelven a presentar. Mi amado hermano, bendito Dios, dice la palabra del Señor que vuelve a llegar ahí Satanás. Y le vuelve a decir: mi amado hermano, ¿quién era Job? Y que era íntegro. Y le dice, mi amado hermano, dice la palabra del Señor, que le dice Jehová Satanás, nuevamente, ¿de dónde vienes? Y él dice, le responde y le dice a Jehová, de rodear la tierra y andar por ella. Pero dice que Jehová le dice, no has considerado mi siervo Job, que no hay otro en la tierra, varón perfecto y recto, temeroso de Dios y apartado del mal, y que todavía retiene su integridad, aun cuando tú me insististe contra él para que lo arruinara sin causa. Y dice que él le dice Satanás a Jehová, piel por piel, todo lo que el hombre tiene dará por su vida, pero extiende ahora tu mano y toca a su hueso, su carne, y verás si no blasfema contra ti en tu misma presencia. Y Jehová dijo a Satanás, he aquí, él está en tus manos, mas guarda su vida. He aquí, le dice él, está en tus manos, mas guarda su vida. Y sale de la presencia de Jehová. Y dice que hirió, mi amado hermano, a Job con una sarna maligna. Después que había perdido todo, perdió a sus hijos. Vino esta enfermedad desde la planta de sus pies hasta la coronilla. Y vinieron momentos de angustias terribles hacia Job. Y él empieza, mi amado hermano, a rascarse. Y era terrible aquella enfermedad. Pero todavía estaba viva su mujer, la quien debería de ser su apoyo, su ayuda idónea. Fue todo lo contrario. Dice la palabra del Señor ahí en el 2:9, que vino la mujer y le dice, aún retienes tu integridad, maldice a Dios y muérete. Esto es lo que hace el ser humano, mi amado hermano, cuando te mira en luchas, en pruebas, enfermedades, muchas veces te dejas solo. Prefieren tu muerte, que ya no estés ahí, mi amado hermano. Y te hace sentir de lo peor y te desprecian, te hacen sentir mal. Pero yo quiero decirte en este día que ahí está nuestro Dios siempre.
siempre contigo. Ahí está Él siempre. Él nunca te va a dejar solo. Esto nos enseña a usted y a mí, mi amado hermano, que van a venir momentos difíciles a nuestras vidas, que aún tus seres queridos te van a despreciar, te van a dejar solo. Aún los que deberías decirte, yo estoy contigo, yo te amo, yo no voy a dejar solo, allí voy a estar en todo momento hasta el final, hasta ellos te puedan dar la espalda. Pero Dios es fiel y verdadero. Y Él nunca te va a dejar solo.

Él, mi amado hermano, no dijo nada en contra de Dios. Y mire los consejos que recibía de su mujer. Maldice a Dios y muérete. Mire qué tremendo. Porque ese es el plan del enemigo, mi amado hermano, desesperarte. En medio de los problemas, en medio de la angustia, en medio de la enfermedad, es lo que quiere él, es desesperarte. Que blasfemes en contra de Dios, pero no lo hagas. Sé paciente y espera en Dios. Llega, dice la palabra del Señor, que llegaron los amigos de Job, que sabían quién era Job, y le dolió en su corazón de ver la situación que él estaba pasando. Y no tenían palabra de consuelo hacia él, porque le dolía en su corazón. Pero llegó un momento que dice la palabra del Señor, que Job se desesperó. Se desesperó y él dijo, ¿para qué nací? Porque no era fácil, mi amado hermano. Muchos dicen, ah, Job sí falló. Pero en ningún momento maldijo a Dios y le dijo, no creo en ti. Fue normal lo que él pasó, mi amado hermano. Él dijo, ¿para qué nací? Pero dice la palabra del Señor, mi amado hermano, que uno de sus amigos llegaron, mi amado hermano, estos amigos a visitarlo y se quedaron en silencio hasta que llegó un momento, mi amado hermano, que uno de sus amigos lo reprende y le hace saber quién era Dios y que Dios no lo iba a dejar solo. Y Job reacciona, mi amado hermano. Y dice la palabra del Señor que Job empezó y recordó. Dice que le decía, de oídas te había oído, mas ahora mis ojos te ven. Dios restauró a Job, lo sanó. Y no solo eso, sino dice la palabra del Señor que lo restauró, lo prosperó y quitó la aflicción que había en su corazón. Y Job armó fuerza, valor, valentía y oró por sus amigos. Y clamó a Dios, mi amado hermano, y dice la palabra del Señor en el 42 de Job, 42:10. Cuando Dios empieza a restaurarlo y a prosperarlo nuevamente. Y aumentó doble todas las cosas. Todas aquellas cosas que eran de Job. Y vinieron todos sus hermanos, hermanas, familias. Y Dios bendijo a Job. Y él estuvo aún mejor que como estaba al principio. Le multiplicó todo lo que tenía. Lo bendijo mucho más. Lo bendijo mucho más. Es que esto nos enseña mucho, mi amado hermano, que cuando Dios quita algo y permite algo que sea quitado de tu vida, es porque tiene algo mejor para ti. Y quizás perdiste algo, pero no te preocupes, porque algo mejor tiene Dios para ti y para mí. Le dio hijas más hermosas. Bendito Dios.
le dio mucho más camello, mucho más asnas, mucho más ovejas. Fue más grande la bendición. Fue restaurado, fue sanado. Y el mensaje de hoy es que Dios nunca te va a dejar solo en ningún momento. Momento de angustia, Él siempre va a estar contigo en todo momento. Levanta tu mano y dile: Señor, yo he creído en ti. Yo sigo confiando en ti. Y vengan luchas y pruebas, ayúdame a mantenerme firme. Firme en la roca que es Cristo. Viendo el blanco que es usted, mi Cristo. Y pase lo que pase, que me mantenga firme. Firme hasta el final. Oh, Padre amado, hemos leído su palabra, Señor. Gracias. Gracias por esta palabra tan hermosa, Señor. De su siervo Job. Fuerte y valiente. Temeroso, obediente, Señor. Adorador. Ayúdenos, Padre, cada día, Señor, yo bendigo la vida de su pueblo. Yo bendigo la vida, Señor, de cada joven, cada niño, cada amigo, Señor. Yo bendigo su vida, Señor, en todo momento. Guárdele, Señor. Sea usted, mi Dios amado, en todo momento, bendiciendo su vida. Gracias por su presencia, por su palabra. Declaramos ángeles alrededor de cada uno, mi Dios. Gracias, Espíritu Santo. Aleluya. Y amado hermano, querido amigo, joven, un gran siervo de Dios, como tú y yo lo somos. Y vengan luchas y pruebas, tempestades a tu vida. Dios siempre va a estar contigo. Sé fiel a Dios. Seamos fieles a Dios hasta el final. Cristo viene pronto. Dios te bendiga y será hasta la próxima. Esta es la hora de programa. Jehová es mi luz y mi salvación. Dios le bendiga. Aleluya.

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2: Dos de la tarde con 30 minutos.
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0: Tengan todos y todas muy buenas tardes. Buenas tardes, ¿qué tal? ¿Cómo están? ¿Cómo me les ha ido? Sean bienvenidos a su programa Niños Agradecidos. Ya 7 de septiembre del año 2026, estamos bendecidos. Gracias a la misericordia, a la fidelidad de nuestro Dios. Así que, bueno, Dios bendiga la vida de nuestros niños, Jeremías Isaí Mejía y Leonel Eduardo Mejía, directores de este programa Niños Agradecidos. ¿Cuántos niños agradecidos hay en esta tarde? ¿Quién dice amén? Muy bien, las líneas están totalmente habilitadas, 2415-1436 y por supuesto también nuestra línea de WhatsApp 7657-6093. Cuéntenos, ¿a dónde se escucha el 102.1 FM? Radio Pastor, la voz del amado. ¿Dónde están los príncipes y las princesas del hogar? Así que, pues con mucho gusto vamos a estar complaciendo. Recordar, estamos en un programa de niños. Son cantos infantiles para consentir a los pequeños del hogar. Así que sean todos y todas bienvenidos. Nos vamos ya con la primer llamadita. Dios le bendiga. Buenas tardes.
1: Dios le bendiga, hermana Dianita.
0: Emma, Dios te bendiga.
1: Amén.
0: ¿Cómo estás?
1: Bien.
0: ¿Te has portado bien, Emma?
1: Sí.
0: Ya le vamos a preguntar a tu abuelita.
1: Me complace con la alabanza, la ronda de las verduras.
0: La ronda de las verduras. Con mucho gusto, Emma.
1: Gracias, la quiero mucho.
0: Yo también te quiero mucho, princesa.
1: Te mando un gran abracito.
0: Ay, yo también te mando un abrazo más fuerte. Un abrazo de oso. Dios te bendiga mucho, Emma.
1: Amén.
0: Saludos a tu abuelita.
1: Ay,
0: amén.
1: Dios te bendiga.
0: Dios te bendiga, Emma, y te complacemos. Bueno, qué gusto poder escucharlos nuevamente. Vamos con otra llamadita. Dios le bendiga. Byron. Dios te bendiga, Byron. ¿Cómo estás?
2: Que va a y ese bullo.
0: Amén.
2: Te saludo.
0: Un saludito, ¿sí?
2: Familia Bellito Toño.
0: ¿Era tu abuelito Toño?
2: Familia Bellita Mari.
0: Saluditos a su abuelita Mari.
2: A mi mamá.
0: Saludos a su madrecita. Amén, muchas gracias, Byron.
2: A mi tío Chayo.
0: Saludos a su tío.
2: Para usted.
0: Ay, muchas gracias, Byron.
2: Para la hermana Jackie.
0: Saludos a la hermana Jackie.
2: Para el hermano Elías.
0: Saludos al hermano Elías.
2: Y toda su familia.
0: Saludos a toda la familia.
2: Y te saludo.
0: ¿Sí?
2: Vete a la avanza.
0: ¿Cuál es la avanza, Byron?
2: El vaquerito.
0: El vaquerito.
2: Sí.
0: Con mucho gusto, le complacemos, Byron.
2: Baja.
0: Bueno, Dios te bendiga.
2: Amén.
0: Amén. Qué lindo, Dios mío. Qué lindo poder escuchar a nuestros pequeñitos. Cuéntenos desde dónde nos está escuchando. ¿Hasta dónde llega el 102.1 FM, Radio Pastor, ya en nuestra nueva frecuencia? Este es su programa Niños Agradecidos. Tenemos un mensajito por acá, dice: Dios le bendiga, hermana, me puede complacer con la alabanza, con la Eres Todopoderoso. Le hablo de aquí en el Rosario, mi nombre es Marjorie, Dios le bendiga. Será un canto infantil, ahí me confirman, para poder complacer. Así que bueno, saludos especiales. La línea está totalmente habilitada, 2415-1436. Y por supuesto también nuestra línea de WhatsApp, 7657-6093. Saludos, saludos especiales a nuestros pequeñitos. Cuéntenos, ¿cómo van en la escuela? ¿Van a pasar grado? ¿Cómo van esas tareas? Por ahí he visto bastantes niños ahí vestidos de astronauta. ¡Qué bonito! ¡Qué bonitas esas actividades que les están dejando! ¡Dios mío! Me recuerdan mis viejos tiempos. ¡Qué ¡Qué bonito! Dios bendiga a los padres, a mamá, papá, que siempre están ahí apoyando a sus niños en sus proyectos. ¡Qué bonito! De verdad que es una enorme bendición poder contar con nuestros padres. Vamos a escuchar una nota de voz que tenemos por acá.
3: Ya le vendí, hermana, quedó la
0: alabanza. ¡Ay, Dios mío! Vamos a escucharlo nuevamente.
3: Ya le vendí, hermana, quedó la alabanza. Había un sapo, me llamó Isaías, vivo en la colonia Rosario.
0: ¡Amén! Bueno, así se habla. Saluditos para Isaías hasta la colonia El Rosario. Qué bonito poderlos escuchar. Saludos especiales. Bueno, Dios bendiga a nuestros niños directores de este programa. El niño Jeremías Isaí Mejía y Leonel Eduardo Mejía. Dios bendiga también a esa princesita que está por ahí, que va creciendo. Así que saludos especiales a mi hermana Dora de Mejía. Saludos ahí a toda la familia, ¿verdad? Así que gracias también a usted por estar en sintonía de Radio Pastor, La Voz del Amado. Si no hay más reportes, nos vamos ya con el primer bloque de cantos. Así vamos a estar pendientes. Si usted quiere saludar a algún cumpleañero, también puede hacerlo en este mes de octubre. Bueno, según las leyes terrenales, pues se celebra también el mes de los niños, ¿verdad? El Día de los Niños. Así que saludos especiales para usted también, los que ya tenemos ya cierta edad, pero que siempre tenemos un niño en nuestro corazón. Usted también puede pedir su cantito a nuestras líneas telefónicas. Así que esto es Niños Agradecidos, acá en el 102.1 FM Radio Pastor.

0: ¡Qué bonito día! Este es el día que hizo Jehová, y me gozaré y me alegraré en él. Gracias, Jesús, porque me has dado unos padres que me aman y que me enseñan tu palabra. Me has dado una hermanita que, aunque a veces me hace enojar, la sigo queriendo mucho.
1: Gracias, yo también te quiero mucho, hermanito.
0: También te doy gracias por nuestro hogar y por la comida que pones en nuestra mesa, por los juguetes que me diste este año. ¡Oh, sí! También por este traje de vaquerito, ¡hijo!
2: ¡Oye, vaquerito! ¡Ya limpiaste tu cuarto!
0: Sí, mamá, ya voy. Psst, psst. ¿Quién? ¿Quién es? ¿Quién anda por ahí?
3: ¡Soy yo! ¿No te acuerdas? Yo no le hago caso a mis mayores. ¡Me gusta gritar! ¡No puedo estar tranquilo! Y le doy muchos dolores de cabeza a la gente, especialmente a los padres.
0: ¿Quién eres?
3: Algunos dicen que destruyo familias y hogares, pero creo que exageran. Unos me han puesto el sobrenombre Travieso, pero mi primer nombre es Rebelión y mi apellido es Desobediencia.
0: ¿Y qué haces aquí?
3: Bueno, escuché que tu mamá te mandaba a limpiar el cuarto. ¡Qué aburrido, man! ¿Por qué mejor no te pones a jugar Indians and Cowboys con tus amiguitos? ¡Eso sí será divertido! ¡Olvídate de tu mamá!
0: No, no, yo no voy a ser un niño desobediente.
3: Mira, mira, ya tienes tiempo que no has sido rebelde. ¡Hazlo hoy, nomás hoy! Y si se enoja tu madrecita, ¿qué importa? Si te castiga, eso es lo de menos. Mañana será otro día. ¡Ándale, ándale!
0: No, no, yo soy un hijo de Dios y un vaquerito de Jesús. Y no quiero que me castiguen. Yo quiero tener un día feliz y alegre. Y si obedezco a mis padres, seré feliz. Porque la Biblia dice, si obedezco a mi madre y a mi padre, me irá bien en la vida. Así que vete, vámonos de aquí.
3: ¡No, no puedes!
0: ¡Órale, Scram! ¡No te necesito!
3: ¡No, no lo hagas!
0: Ahora voy a limpiar mi cuarto porque soy un vaquerito de Jesús.
3: ¡No!

0: Y como dice, eres grande, poderoso, nadie como tú. Qué hermoso canto acabamos de escuchar. Qué bendición poder adorar junto con nuestros pequeñitos. Es una enorme bendición. Gracias a usted por estar en nuestra sintonía. Por acá también tenemos otro reporte. Dice, hola, Dios le bendiga. Me complace con la alabanza a mi hijo Josafat Mateo Catota. Con la alabanza al gatito Tomás. De verdad que, ay, qué lindo. Ese canto me encanta, porque amo los gatitos. Vamos a escuchar por acá, también tenemos una nota de voz, creo que es de Sujei, si no me equivoco. Vamos a escuchar. Dios mío. Ahora sí.
1: Que le bendiga, hermana Diana. Quiero enviar un saludo para usted, que la quiero mucho.
0: Muchas
1: un
0: gracias.
1: Un saludo para la hermana Jacqueline también, que la quiero mucho. Y un saludo para la Jaciel.
0: Saludos a la
1: quiero
0: Jaciel.
1: Que me complazca con una alabanza.
0: Sí, amén.
1: Tan pequeña de Paola Marino.
0: Con
1: soy
0: mucho
1: Sujei,
0: gusto.
1: Que el Señor les bendiga.
0: Amén. Con mucho gusto. Vamos a estar complaciendo. Saludos a Hazel. A Hazel, sí, a Hazel. A Sujei. Y saludos por ahí a la Jaciel, nos estaba diciendo. Así que saludos especiales a nuestros niños. Este es su programa Niños Agradecidos, acá en el 102.1 FM Radio Pastor, la voz del amado. Cuéntenos, ¿qué tal? ¿Cómo le ha ido? ¿Cómo van en la escuela? Dios bendiga a nuestros niños también, que ya están por ahí haciendo las tareas. Ya pronto van a empezar a alistarse, parece, para la iglesia. Qué bendición poder acompañar a papá, a mamá, a la iglesia. Muchas de ellas tienen servicio de escuela.

la bíblica. Así que saludos especiales a los maestros también, que por ahí con mucho amor preparan esas clases para poder impartirlas a cada uno de los niños. Continuamos, esto es Niños Agradecidos. Vamos a quedar con este canto, El Gatito Tomás.

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1: Tres de la tarde, con 30 minutos.
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0: Y si salimos a las 3 de la mañana, evangelista, pastor, venite, din solo. Es salvadoreño, dicen también, entonces come pupusas también. Bienvenido, amados. El tiempo es suyo. Amén. Y de aquel que lo llamó.
1: Gloria a Dios. Aleluya. A su nombre, hermano. Gloria a Dios. Aleluya. Aleluya. ¿Cuánto le dan palmas al Señor? Aleluya. Qué bueno es Dios, ¿verdad, hermanos? Le doy gracias a Dios por este privilegio, hermanos. Dios siempre abre puertas. Amén. Felicito a toda la iglesia que se ha reunido. Felicito a los pastores que han cerrado sus iglesias para venirse a gozar y han traído también a la iglesia. Amén. Porque a veces los pastores tienen miedo cuando escuchan a otro predicar y no alaban a Dios. Pero nosotros no somos de eso. Dios bendiga a cada pastor. Amén. Algo poderoso que tiene el evangelio, que tal vez no somos del mismo apellido, pero tenemos la misma sangre. Amén. Rápidamente respondo al nombre de René Ramírez, siervo inútil, esclavo de Jesucristo. Por misericordia del Señor, pastoreamos la iglesia Pentecostés de Dios es el poder allá en Maryland, al conjunto de mi amada esposa Ivania de Ramírez, con la cual llevo casado vamos a llegar a los 18 años. Amén. No recasado, porque creemos en un solo matrimonio, y es hasta que la muerte nos separe o que Cristo venga en su arrebatamiento. Amén. Así que agradezco a Dios por este privilegio. Pastor, gracias por abrir esta oportunidad, ser el medio. Al hermano que me contactó, hemos estado ministrando en Atlanta, Georgia, pero este era el destino. Pero habían macedonios en Atlanta, Georgia, que tenían hambre de Dios, hambre de palabra, así como usted trajo hambre de escuchar palabras de Dios. Amén. No hemos descansado mucho, pero descansaremos cuando estemos en la patria celestial. Me acompaña mi amado hermano Rogelio, el cual está en el máster, en la computadora. También me acompaña un siervo del Señor. Nunca ando solo, amén. Siempre anda mi esposa, pero en esta ocasión vinieron unos hermanos conmigo. Póngase de pie, por favor, iglesia. Abra sus sagradas de escritura en Éxodo 32. Se apagó el piano, pero no la alabanza de la iglesia. La iglesia sigue adorando a Dios, ¿verdad que sí? Éxodo 32, con la manito lo busca y con la boquita lo adora. ¿Se puede? Claro que se puede. Dios bendiga a los amigos. Que Dios bendiga a los amigos. Y que Dios bendiga a aquellos cristianos que a veces también parecen amigos. Éxodo 32, verso 1 hasta el versículo 28. Gloria al Señor Jesús. El evangelio es poder. Y los pentecostales tenemos ese poder. Ayer predicaba bajo el tema pentecostales o emocionales. Porque hay mucho pentecostalismo que depende del piano y de la batería. Pero usted no es de eso, ¿verdad? Así que yo sé que el local es pequeño, pero mire cómo estamos todos juntos. Imagínense que el que tiene la par, usted lo odiara o fuera su enemigo, no estuviera ahí. Así que si toca correr, corra. Si el Señor le dice que hable lengua, hable lengua. Aquí los protocolos de hombres salen sobrando. Éxodo 32, verso 1 hasta el versículo 28. ¿Lo tenemos, iglesia? Leamos la Biblia a la honra del Padre, a la honra del Hijo, con la guianza de su Santo Espíritu, y la iglesia de Cristo dice un fuerte. Viendo el pueblo que Moisés se tardaba en descender del monte, se acercaron entonces a Aarón y le dijeron: levántate, haznos dioses que vayan delante de nosotros, porque a este Moisés, el varón que nos sacó de la tierra de Egipto, no sabemos qué le haya acontecido. Y Aarón les dijo: apartad los zarcillos de oro que están en las orejas de vuestras mujeres, de vuestros hijos y de vuestras hijas, y traédmelos. Entonces todo el pueblo apartó los zarcillos de oro que tenía en sus orejas y los trajeron a Aarón.
2: Y él los tomó de las manos de ellos y le dio forma con buril e hizo de ello un becerro de fundición. Entonces dijeron: Israel, estos son tus dioses que te sacaron de la tierra de Egipto. Y viendo esto, Aarón edificó un altar del becerro y pregonó a Aarón y dijo: mañana será fiesta para Jehová. Y el día siguiente madrugaron y ofrecieron holocausto y presentaron ofrenda de paz. Y se sentó el pueblo a comer y a beber y se levantó a regocijarse. Entonces Jehová dijo a Moisés: anda, desciende, porque tu pueblo que sacaste de la tierra de Egipto se ha corrompido, pronto se ha apartado del camino que yo os mandé. Se han hecho un becerro de fundición y lo han adorado y le han ofrecido sacrificios y han dicho: Israel, estos son tus dioses que te sacaron de la tierra de Egipto. Dijo más Jehová a Moisés: yo he visto a este pueblo, que por cierto es pueblo de dura cerviz. Ahora pues, déjame que se encienda mi ira en ellos y los consuma, y de ti yo haré una nación grande. Entonces Moisés oró en presencia de Jehová su Dios y dijo: oh Jehová, ¿por qué se encenderá tu furor contra tu pueblo que tú sacaste de la tierra de Egipto con gran poder y con mano fuerte? ¿Por qué han de hablar los egipcios diciendo: para mal los sacó, para matarlos en los montes y para raerlos de sobre la faz de la tierra? Vuélvete del ardor de tu ira y arrepiéntete de este mal contra tu pueblo. Acuérdate de Abraham, de Isaac y de Israel, tu siervo, a los cuales has jurado por ti mismo y le has dicho: yo multiplicaré vuestra descendencia como las estrellas del cielo y daré a vuestra descendencia toda esta tierra de que he hablado, y la tomará por heredad para siempre. Entonces Jehová se arrepintió del mal que había hecho a su pueblo, y volvió Moisés y descendió del monte, y trayendo en su mano las dos tablas escritas por ambos lados una del otro, estaban escritas, y las tablas eran obra de Dios, y la escritura era escritura de Dios grabada sobre las tablas. Cuando oyó Josué el clamor del pueblo que gritaba, dijo a Moisés: alarido de pelea hay en el campamento. Y él respondió: no es voz de alarido de fuertes, ni voz de alarido de débiles, voz de cantar oigo yo. Y aconteció que cuando llegó al campamento y vio el becerro y las danzas, ardió la ira de Moisés y arrojó las tablas de sus manos y las quebró al pie del monte y tomó el becerro que había hecho y lo quemó en fuego y lo molió hasta reducirlo a polvo que aparecía sobre las aguas y lo dio a beber a los hijos de Israel. Y dijo Moisés a Aarón: ¿qué has hecho este pueblo que ha traído sobre él tan grande pecado? Y él respondió a Aarón: no se enoje, mi señor. Tú conoces al pueblo que es inclinado al mal, porque me dijeron: haznos dioses que vayan delante de nosotros. Porque a este Moisés, el varón que nos sacó de la tierra de Egipto, no sabemos qué le haya acontecido. Y yo le respondí: ¿quién tiene oro? Apartarlo. Y me lo dieron y lo eché en el fuego y salió este becerro. Y viendo Moisés que el pueblo estaba desenfrenado porque Aarón lo había permitido para vergüenza entre sus enemigos, se puso Moisés a la puerta del campamento y dijo: ¿quién está por Jehová? Júntese conmigo. Y se juntaron con él todos los hijos de Leví. Y él les dijo: así ha dicho Jehová, el Dios de Israel: poned cada uno su espada sobre su muslo, pasad y volved de puerta a puerta por el campamento, y matad cada uno a su hermano, y a su amigo y a su pariente. Y los hijos de Leví lo hicieron conforme al dicho de Moisés, y cayeron del pueblo en aquel día como 3,000 hombres. Yo le pido que usted ore por este siervo, para que la palabra sea la que Dios ha revelado. Padre que estás en los cielos, te doy gracias por tu misericordia. Gracias porque tu pueblo ha podido sentir tu presencia. Has usado a los músicos de una manera especial. La tierra ha sido, Dios mío, regada. Ahora viene el momento, Padre, en el cual tu palabra será predicada. Yo deposito mi vida en tus manos. Yo deposito mi mente en tus manos. Yo deposito mi boca en tus manos. Yo deposito mis oídos en tus manos. Que tu palabra en mi boca en esta noche sea, Dios, como el agua al sediento, Padre. Como el maná que descendió del cielo para el hambriento. Redarguye, exhorta, reprende con toda paciencia y doctrina. He aquí tomo mi posición de siervo inútil, para que la excelencia, el poder y toda la gloria sea dada solamente a ti, Señor. A donde tú te detengas, yo me detendré. A donde tú continúes, yo voy a continuar. Dame el rema y dame el logo. Que la palabra que hoy predique, Señor, sea de bendición para esta congregación, y tu iglesia y tu pueblo te dará la gloria, Señor, que puedan haber libertad para adorar al Señor. Reprendemos aquello que se mueve en los aires y estorba la palabra. Reprendemos al brujo mayor de Nashville, Tennessee. Se debilita toda hueste demoníaca, todo principado, toda potestad. Reprendemos a Pazuzu, el Dios de los vientos, toda energía del diablo, toda distracción, se declara inoperante. Predicaré tus palabras, Señor, y tú reconoces mis debilidades. Por eso dependo de tu gracia y de tu misericordia. Gracias, Padre. Gracias, Hijo. Y gracias, Espíritu Santo de Dios. Tome su asiento, amada iglesia. Y quiero predicar bajo el tema: hay luto en el campamento. ¿Cómo se llama el tema? Hay luto en el campamento. ¿Cuántos queremos escuchar esa palabra de Dios? Hay algo poderoso que tiene el Evangelio, y es que el ojo de Jehová atalaya toda la tierra. Yo me cuido para no saber qué iglesia voy a ir a predicar. No investigo los nombres de las iglesias. Faltando unos días, le digo al hermano o al pastor que me invitó: estoy listo, la actividad todavía va. Y si dice que no, pues gloria a Dios. Si dice que sí, allá le llego, no se preocupe, de alguna manera, en burro, en caballo, en bicicleta, como sea, le voy a llegar. Así que la palabra que hoy quiero predicar, quiero hacerlo con total honestidad. Porque yo sé que cuando la iglesia recibe una palabra fuerte, la gente comienza a claudicar. Las ovejas comienzan a decir: ¿será que el pastor le contó algo? Y yo digo: ¿será que Dios te conoce? Yo creo que sí. Yo creo que Dios nos conoce. Es tanto que nos conoce hasta cuántos pelos tenemos en la cabeza y en todo el cuerpo. ¿Alguien le da palmas al Señor? ¡Gloria a Dios! A su nombre. Hay luto en el campamento. Iglesia, Israel siempre ha gozado de la cobertura de Dios. Ha tenido el grato privilegio de ver el poder de Dios. Y no solamente de verlo, sino también de poder escuchar la voz de Dios, la trompeta de Dios. Y eso no me lo invento, porque en estos tiempos no cualquiera escucha la voz de Dios. Muchos dicen: Dios me dijo. Y se ha vuelto hasta algo místico. Cuando el profetita dice: así me reveló Dios, así me dijo Dios. Él o ella no puede ser contradicido. No se le puede decir lo contrario, porque la gente dice: cuidado, está blasfemando. Cuidado con el vaso, no diga nada. Bueno, hay algunos vasos y algunas tazas que yo no les creo. Repito, hay algunos vasos y algunas tazas que yo no les creo. Hay que ser astuto como serpiente y manso como paloma. Por eso la iglesia necesita el discernimiento. Entre más el tiempo avanza, hay más engaño, hay más apostasía. Y ahora hay que desconfiar hasta de tu sombra, porque no sabemos quién será el próximo que se va a torcer. Pero Israel escuchaba la voz de Dios, la trompeta de Dios. Y eso lo dice Éxodo 20, versículo 18. Que todo el pueblo observaba y miraba aquel estruendo. Miraba los relámpagos, el sonido de bocina y el monte que humeaba. Y cuando esto sucedía, había temor, había reverencia en el pueblo. Y el pueblo, aunque sea rebelde Israel, pero tenía ese temor. Y en ese momento, en Éxodo 20, 18, el pueblo le dice a Moisés: ya que no nos hable Dios, que habla, mejor habla tú con él. Pero hoy tenemos la dicha que un sacerdote no nos puede acercar al hombre, a otro hombre, a otro.

necesitamos un intercedor, un intermediador. Jehová iba delante del pueblo de Israel. Te dije que escuchaba la voz de Dios, los rayos, los truenos. Si me le pudiera, por favor, el fondo, quítemelo, por favor, hermana. Muchas gracias. Y Éxodo capítulo 13, verso 21 al 22, dice que Jehová iba delante del pueblo y se manifestaba una columna de nube, una columna de fuego. Las nubes caminaban con el pueblo de Israel. En la mañana, en el día, en el sol, en aquel desierto árido, Israel tenía un clima agradable, porque llevaban un aire acondicionado que le daba esa climatización. Y en la noche, para mantenerse vigilantes por la serpiente, les alumbraba. Oh, perdón, yo pensé que era un fondo allá. Muchas gracias, perdóneme. Entonces, hermano, con solo ver eso, hermano, si con poquito que la gloria de Dios se mueva, nosotros nos sentimos tan alegres. Israel miró la gloria. Y a veces hay gente que tiene tantos testimonios que Dios ha mostrado la gloria para con él, para con ella. Y nosotros nunca le hemos visto. Pero nosotros creemos que es real, que existe. ¿Cuántos creen eso? Este pueblo fue testigo ocular de la gloria de Jehová. Palparon su gloria. Y esto me sorprende. Porque el pueblo de Israel, dice Salmo 78, que le dieron a comer alimento de ángeles, comida de noble, el maná que descendió del cielo, ¿a dónde fue cocinado? ¿En qué restaurante lo prepararon? Pero el pueblo es tan rebelde que se cansaron del maná. Y yo prediqué un mensaje que se llama empachado del maná. Hay gente que se congrega en buenas iglesias, pero se aburre de escuchar al predicador de casa. Hay gente que es emocional, que se goza con el predicador invitado, pero al de casa no lo apoya en la palabra. Hay gente que se congrega en buenas iglesias, pero se aburre de escuchar al predicador de casa. Hay gente que es emocional, que se goza con el

predicara como este hombre, si mi pastor enseñara como este hombre. Lo que pasa es que el que está allá afuera no te conoce. El que está allá afuera, si tú le mandas un mensaje, y como hay predicadores, hermanos, que no tienen nada de espiritualidad, tú te haces la víctima y ellos también se hacen al lado tuyo. Pero el pastor de casa te conoce, si te congregas, si da frutos dignos de arrepentimiento. Y cuando ese predicador, cuando ese pastor se para en el altar y dice la verdad como es, al de casa no le gusta, dice que áspero. No importa, siempre va a haber hombres y mujeres que estén dispuestos a escuchar la voz de Dios. Hermano, los pueblos vecinos le temían al pueblo de Israel. E Israel, hermano, comenzó a engrandecerse. Comenzó a sentirse, wow. Los pueblos, los filisteos, los cananeos, los eteos, los amorreos, nos tienen temor. Y como dicen en buen salvadoreño, comenzó a subírsele las verduras a la cabeza. Comenzaron a creerse, los humos se le subieron a la cabeza. Y decían, ay, con nosotros ningún ejército puede. Comenzaron a engrandecerse, a creerse. Pero Israel, geográficamente, tú lo miras en el mapa, el terreno, el territorio es pequeño. Están en un desierto. Pero ¿y por qué será que todos los países lo quieren destruir? Teherán, Hezbollah, Hamas y todos estos. ¿Por qué se unirán? ¿Por qué quieren desaparecer a Israel? Porque en Israel están los hombres más preponderantes, los hombres científicos más grandes de la historia, los hombres que han sacado grandes inventos, han ganado Óscares, grandes reconocimientos. ¿Por qué? Porque con ellos hay una gracia, hay un brazo, y no de carne, sino que hay algo que los preserva, hay algo que los guarda. Israel tiene la bendición del Padre, tiene la bendición de Hashem, Adonai. Y aunque se unan, no los pueden destruir. De una manera armamentística, Israel está preparado. Por eso yo tuve que refutar cuando Donald Trump dijo que si él no hubiese apoyado a Israel, Israel hubiese desaparecido. Yo le tengo que decir, disculpe, don presidente Donald Trump, usted lo está apoyando, pero estos son beneficios bilaterales. Si usted no le hubiese apoyado a Israel, Israel todavía seguiría de pie. Porque la Biblia dice que no se adormecerá, no dormirá al que guarda a Israel. Y el Dios de Israel también es el Dios de la iglesia. ¿Cuántos dicen amén? ¡Aleluya! En pocas palabras, los hebreos se consideraban invencibles. Cuando caminaban, se hizo notorio. Todos dijeron, wow, acaban de salir unos esclavos de Egipto. Pero hay algo que marca la diferencia entre cualquier grupo de esclavos, y es que estos hebreos habían salido con un hombre llamado Moisés, un hombre cualquiera. El grande no era Moisés, el grande, el libertador no era Moisés. Por eso es que Moisés le dijo, cuando Hashem Adonai le dice, ve y preséntate delante de Faraón. Moisés sabía su incapacidad. Moisés sabía que tocar el palacio de Faraón no lo hacía cualquiera. Por eso es que tú ves ahora que los pastores se confabulan con los políticos. Son muertos de hambre. Dios mío, se me fue la ética. Y esto que estoy en modo maestro no me he quitado los lentes. Están como los profetas que le decían a Acab, sube contra Ramot de Galaad. ¿Por qué no llevan a un pastor, un hombre de Dios? ¿Por qué todos le profetizan bien? Un hombre de Dios no se confabula ni por residencia, ni por TPS, ni por ciudadanía. Un hombre de Dios sabe quién es Dios. Y Dios mío.

te preparaste en las mejores universidades egipcias. Moisés quería poner pero, igual que Jeremías. Porque los hombres de Dios, hermanos, no es que no queramos, queremos servirle a Dios. Lo que pasa es que, ¿sabes qué es lo que el Señor me enseñó? Que lo que nosotros le tenemos temor es fallarle a Dios. Los zapatos de pastor, el título de pastor, nos queda grande. Nos queda grande. Por eso Pedro le dice, aconsejo a los ancianos. Anciano yo también, dice el apóstol Pedro. Que no se enseñoreen de la grey. Solamente somos administradores. Las ovejas no son de los pastores. Yo no morí por ti ni tu pastor. Él solamente te cuida. Pero el día que tu pastor se tuerza, se termina la amistad. El día que el pastor meta el mundo dentro de la iglesia, yo lo puedo querer. Usted es del pueblo donde yo vivía.

alabar a Dios. Moisés no era el grande que sacaba al pueblo de Israel con mano poderosa. Se regó la bulla que este pueblo había salido y todos decían, se rumorea que Faraón y su ejército murieron ahogados. ¿Y cómo fueron vencidos? Por un pueblo insignificante al cual le dicen el Yuhei Bahei, el Yahweh, el Elohim, el Hashem, el Adonai. ¿Y cómo fue? Todos preguntaban, los amorreos dijeron, ¿y cómo fue eso? Dicen que un hombre sencillo levantó una vara y algo sorprendente y sobrenatural sucedió. El mar se abrió en dos. Y yo entiendo que la gente cuando va a los institutos, a las universidades, les cambian el chip y dejan de creer en el poder y en la soberanía de Dios. Y un maestro me dijo, usted tiene mucho conocimiento para creer esa falacia. ¿Cuál falacia? De que el mar fue abierto, algo misterioso, algo sobrenatural. Usted sabe que no fue por esa vara que Moisés levantó. Y yo rápido lo identifiqué y le dije, usted de la ciencia bíblica minimalista. Ustedes son de aquellos de que no creen a nada. Ustedes a lo único que les creen es al diablo. Pero nosotros seguimos creyendo. Dije que nosotros seguimos creyendo. Y sucedió algo poderoso. Y los de la ciencia bíblica dicen, queriendo disminuir el poder, el evento magno, dicen, es que fue un viento que vino del norte y del sur. Y yo le digo, bueno, estás haciendo más grande el milagro, papá. Porque al viento hay uno que lo gobierna. Ay, ay, ay, yo pensé que te ibas a gozar. O tenemos ciencia bíblica infiltrado. Ay, Dios mío, Dios de gloria. Entonces todavía es más poderoso. Porque vino un viento de allá y vino otro viento de acá. Pero al final, ¿pasó el pueblo de Israel o no pasó? Bueno, así dicen que pasó y se hizo la bulla, se popularizó, se hizo el escándalo, el hecatombe, que un pueblo humilde y sencillo había vencido a Faraón y todo su ejército. E Israel dijo, somos invencibles. Y miraban a Moisés como el gran libertador. Pero Moisés jamás se le subió el humo a la cabeza. Por más que Dios lo usaba, por más que Dios a través de él hacía milagros, proezas, nunca dejó de depender de Dios. Siempre dependió de Dios. Y ese es el problema de nosotros los hombres de Dios, que cuando vemos gloria, cuando vemos respaldo, cuando vemos unción, nosotros en vez de buscar más a Dios y darle la gloria a él, nos ensoberbecemos, nos hacemos altivos, nos hacemos arrogantes. Israel se quedaba buscando no sé qué en el campamento y Moisés subía a buscar presencia de Dios. En la iglesia puede haber mucha gente, la iglesia puede estar llena, pero los días de búsqueda se enferman, los días de ayuno se comprometen. Y el pastor dice, este sábado hay ayuno, este domingo hay ayuno. Y lo más terrible es que los primeros que dicen que no van a poder estar son los que están en el altar. Por eso es que tenemos un montón de cadáveres con privilegio y con cargo. Alábalo que esto no es un velorio. Alábalo que esto no es un velorio. Yo comienzo a evaluar la gente que yo subo al altar. Yo predico un mensaje que se llama ¿Quién apagó el fuego en el altar? Y el problema es que a los ministros se nos ha olvidado de que hay una parte que nos concierne a nosotros. Pero yo he llegado a predicar a iglesia donde el primero que se duerme es el pastor. El primero que se va huyendo del mensaje es el pastor. Y yo digo, si así está el pastor, ¿cómo está la congregación?
Moisés siempre subía al monte, a la montaña, a buscar a Dios. Wow. Moisés, los eruditos dicen que Moisés subió de 7 a 8 veces. 3 veces estuvo 40 días. Multiplica 40 por 3. Y hubo una ocasión en donde Yahweh le dice: sube. Y estando arriba, no aparecía nada. No miraba la densa nube, la chequina, no descendía. Ay, porque gritar cualquiera grita. Danzar cualquiera danza. Hablar en lengua, está ahí libritos, raba arriba, roba arruba. Por eso es que hay tantas lenguas repetidas y aprendidas. Pareciera que las compraron en Temu. Las lenguas que son del Espíritu Santo, cuando tú las hablas, se puede sentir el respaldo de Dios. ¿Alguien puede alabar a Dios, hermano? ¿Alguien puede alabar a Dios? Entonces Moisés, voy a ser pragmático, Moisés ha subido a la montaña, ha subido al monte Moriad, al monte de Dios. ¿Y el pueblo qué está haciendo? El pueblo está entretenido. El pueblo está gozándose en los deleites. No tiene tiempo. Solo hay uno que se le pegó a Moisés. Y fue Josué. Yo me imagino que a Josué le ha de haber costado seguir a Moisés. Escucha esto. Porque todo aquel que le es fiel a un pastor, porque ve algo, la gracia de Dios en ese pastor, lo tildan de lambiscón, de enrollón. Yo siempre le fui fiel a mi pastor, con la única condición de lo que te dije al principio: el día que se tuerza, se rompió la amistad. Se rompió una taza y cada quien para su casa. Así. Pero yo le cargaba el bolsón a mi pastor. Yo le secaba las lágrimas a mi pastor. Ni los hijos adormitados se acercaban. ¿Y sabes algo? Lo que yo sembré, ahora yo lo cosecho. Yo tengo gente que no me puede ver cargando un bolsón. Pero sé que hay gente que dice: ¡ay, ese lambiscón! Había un Josué subiendo a la montaña con Moisés. Y Moisés allá recibiendo el decálogo, viendo cómo Dios escribía. Moisés desinteresado de todo lo demás, hermano. Es que los pastores tienen que estar enfocados en la obra de Dios. Yo no entiendo a algunos pastores, hermano, que Dios ya tiempo los está llamando al tiempo completo y ellos no quieren. No quieren dejar el trabajo secular. Los líderes le dicen: pastor, métase a tiempo completo porque lo estamos viendo bien seco ya. No, dice. Es que $2,000 no me van a ajustar. $3,000 no me van a ajustar. Y yo gano $5,000 al mes. A eso yo le llamo pastores asalariados. Se fue la alabanza aquí. Por eso vienen requemados, secos. No traen unción, no traen revelación de la palabra. Y también la iglesia está caña. Quieren buen maná, no quieren recalentado. Pero solo dan para comprar Maruchan. Dios les bendiga. Para que un hombre de Dios sea usado

0: pastor tiene que estar fresco buscando a Dios, lleno del Espíritu Santo. Oh, vamos a tener pastores que desde que toman el micrófono se siente la gloria, se tiene que sentir la diferencia, porque es el hombre que Dios le ha puesto el manto, la unción, el llamado. Alguien puede alabar a Dios, hermano. Todavía estoy en modo maestro, no te preocupes. Cuando estos lentes salgan volando, empecé en modo Juan el Bautista. Ahora Moisés está ahí arriba, enfocado. Pero llega la hora que tiene que bajar. Y lo que hemos leído estoy usando como base, pero lo estoy resumiendo. Ahora Josué le dice: Moisés, eso allá abajo se puso bueno. Estoy escuchando fuego Pentecostés. Josué todavía haciéndose del lado de ellos para, ya, yo me imagino, para poder que Moisés bajara al suave, tranquilo. Y Moisés lleno del Espíritu Santo. Es que a los pastores no los echan a la bolsa con una danzadita. A los hombres de Dios no los echas a la bolsa con una miradita así toda humildita, desde que han inventado alguna, que no quiebran ningún plato. Yo le tengo miedo a esas hermanas que con tres dedos me dan la mano. Yo le tengo miedo a esas hermanas que casi no hablan, porque cuando hablan son peor que la serpiente antigua. Y Moisés desciende. Y el primero que le llama la atención es Aarón. Aarón, ¿y qué pasó aquí, papá? Yo estoy buscando presencia, hombre. Imagínate, el pastor un día sale. Lo invitaron a predicar allá a la vuelta de la esquina donde está el McDonald's para abajo. Y todavía tiene como 20 cámaras para estar monitoreando. Cuando viene y encuentra a la iglesia en mundana. ¿Y a quién le vamos a pedir cuenta? ¿Al que reparte los panes en las aguas? No, a Aarón. Y ahí Aarón dice, justificándose: es que estos son de una mirada fuerte. Estos son enojados. Y dijeron: aquel viejito que nos sacó de Egipto, algún lobo se lo despedazó. Y aquí nomás Moisés. En menos de 40 días ya lo habían reemplazado. Y esto es lo que me llama la atención. Moisés no se hizo al lado de ellos. Moisés le preguntó a Aarón: mira lo que has hecho. Dice que desarmó aquel becerro. Y aquel pueblo que había visto la gloria, que caminaba bajo la chequina, ahora se convirtió en un campamento de muertos. Uno a uno se estaban muriendo. Se estaban matando. Y ya no estaba la danza de Ana. Ya no estaba la danza de Aarón. El panderito lo habían guardado. Y lo que había era luto en el campamento. Y ese luto, ese canto funesto. Cuando Dios se aparta de algunas iglesias, por más que pongan bocina, se lo voy a decir claro y fuerte, pentecostales. Cuando no hay presencia de Dios, aunque el pianista le dé a 1000 por hora en el tiempo, y el baterista rompa los tambores, si no hay presencia de Dios, no hay presencia. Si no hay presencia de Dios, no hay presencia. Pero si hay presencia de Dios, me disculpan los músicos, que son excelentes adoradores, algunos, ¿verdad? Porque también hay adormitados. Pero cuando la presencia de Dios está, aunque no haya piano, yo puedo adorar. Aunque no haya adoradoras que canten en do, re, fa, mi, la, sal. No, hay presencia de Dios. Moisés está enojado. Moisés está indignado. Wow. Cuando un hombre de Dios cuida a la iglesia, se indigna cuando el diablo se está infiltrando. Esos son los hombres de Dios. Los líderes. Pero hoy no, hermano. Como cada rato salen pastores, hermano, y salen, y salen, y salen, y salen. Iglesias hay por doquier, que lo único que tienen de santidad es el nombre, que lo único que tienen de cristiano es el título. Porque usted entra a algunas iglesias, unos son muertos que parecieran el cementerio. Allá la una viejita que acá la está llamando el Señor, grita amén. Y ahí todos son serios. Si yo he ido a predicar a iglesias que son 400, 500. Y yo me aflijo. Yo digo, Dios mío, aquí, ¿qué es lo que se está haciendo? ¿Será cabo de años? Quiero que te transportes a esta imaginación conmigo y puedas ver a aquellos que se están agarrando a espada, que se están matando el uno con el otro. ¿Por quién? Por Aarón. Porque en vez de ser un líder, fue un títere del pueblo. Así son muchos líderes. Consienten a las ovejas. Ni deberíamos de llamarles ovejas. Porque todo aquel que se revele en contra de la palabra deja de ser siervo de Dios. Y lo siento por los sentimentales, pero Juan le llama anticristo. Y mi maestro, el apóstol Pablo, le llama mutiladores del cuerpo de Cristo. Lo que pasa es que hoy la gente está tan suavitel que se desmorona, se espavoriza, se escandaliza cuando escucha la palabra como tiene que ser. Porque tenemos muchos motivacionales, muchos coach, muchos entrenadores, muchos psicólogos, mucho misticismo, muchas nuevas revelaciones. La palabra es corta, la palabra es simple, la palabra es sencilla, sin paz y sin santidad. Nadie verá. Consentidor, Aarón. Consentidor, este líder. No es líder, es un títere. Los titiriteros mueven el muñeco al compás de los hilos. Y ahora voy en modo maestro. Ah, no, ya me quité el modo maestro. Soy en modo predicador. A mí me da, no sé qué, pena ajena, no pena mía, pena ajena. Cuando veo un pastor que dice, es que si la reprendo se va a ir. No es que si lo reprendo se va a ir. Si le llamo la atención, me voy a quedar solo. Y por eso es que las iglesias día con día, algunas iglesias van en declive. En vez de ir para adelante, van para atrás. En vez de crecer, están quedando, hermano, como el mundo. Y un pastor me dijo, Pastor René, ¿y por qué será que mi iglesia está llena y la suya casi no tiene gente? Y yo le dije, sencillo. Porque usted celebra la fiesta hasta del diablo y yo no la celebro. Si usted le hace cabo de año hasta don Satanás. Sí, pero aquí todavía se mueve el poder de Dios así como donde usted.
1: No es lo mismo.
0: No, la gente puede hablar en lengua y danzar y no es que esté golpeando las manifestaciones del Espíritu Santo, que yo también lo hago. Yo soy loco cuando el Espíritu Santo me toca. Yo no estoy hablando de eso. Yo estoy hablando de los frutos del convertimiento, del nuevo nacimiento. Que hay gente que lleva años en una iglesia y cuando llega el predicador le hace el llamado porque no parece cristiano, parece amigo. Bueno, yo fui a una campaña en donde yo hice pasar a la esposa del pastor y el pastor me dijo, es mi esposa. Bueno, la salvación es para todos, le dije yo. Se puso serio. Así se ponen algunos. A veces yo estoy llamando a los líderes y me dice el músico, es el diácono de aquí. ¡Ah! Es el diácono de aquí, pastor, no se mete en problemas. Véngase, a mí me gusta meterme en problemas. Véngase. Porque cuando usted ve una oveja que ha pasado un año y no ha cambiado, un año y no hay fruto digno de arrepentimiento, ahí suceden dos cosas. O es sordo y no escucha la palabra, o el pastor es perro mudo. Dios, dejé el cartón de ética en Maryland. Porque cuando el hombre de Dios predica la palabra, yo sé que nosotros no quitamos aritos, nosotros no quitamos pantalones en las mujeres, nosotros no quitamos maquillaje con una toalla. Nosotros no quitamos esas cosas del mundo, pero sí predicamos al que lo hace. Y cuando venga el Espíritu Santo, convencerá al hombre de pecado, de cueva pequeño. A mí no me venga con esa historieta. Aquí cada quien sabe cómo está. Aquí cada quien sabe del pie que cojea. Aquí ninguno es huérfano, y lo siento porque le dije que dejé el cartón de ética en Maryland. Aquí o eres hijo de Dios o eres hijo del diablo. ¡Qué silencio! Voy a alabar a Dios. Hay una multitud, pero hay silencio. Hay luto en este campamento. ¡Ay, ayúdenme los adoradores! Vamos a ponerle el arpa. ¡Soli! ¡Dios de gloria! Cuando hay luto en el campamento, el ambiente se pone tenso. Yo cuando invito a un predicador, soy el primero que digo, habla papá, que tu siervo oye, y esta iglesia también oye. Por eso hay que saber a los predicadores que les abrimos la agenda y los invitamos a predicar. Para que cuando se pare a predicar, no nos llevemos la sorpresa y digamos, invité a un terrorista. No, invité a un hombre de Dios que no se confabula con la capa. Levanta la mano, abre la boca y alábalo. Te dije que termine en modo maestro. Ponte el cinturón, que esta nave va a empezar a entrar en turbulencia. Y eso es una vergüenza para los ministros. Es una vergüenza para nosotros. Que una persona lleve más de un año y se siga vistiendo como mundano. Wow. Eso le dijo Moisés a Aarón. Se van a avergonzar nuestros enemigos. ¿Y quiénes son los primeros que critican a los cristianos que son viejos de estar en una iglesia y no han cambiado? ¡Los amigos! ¿Qué pasó? ¿Vinieron mudo? Son los amigos que dicen, uy, yo por eso no voy a la iglesia. Uy, hasta se persignan los amigos y dicen, mejor sigo yendo a la Virgencita de Guadalupe. Porque no ven fruto de nosotros en el trabajo. Nos ven peleando en la casa y salen los platillos voladores y no es el área 51. Y luego nos ponemos el trajecito dominguero sabatista y venimos a darnos del pecho aquí. Y como tu pastor no te anda buscando como el FBI, pero el vecino ve tus frutos y el compañero de trabajo también ve tus frutos. Por eso también hay esposas que no le creen a los esposos cuando predican. Porque somos cristianos en cuatro paredes. Se termina el culto y se convierte en modo diablo. ¿Se puede alabar o no se Leonay, se puede alabar a Dios en esta hora? A mí me escribe una hermana y me dice, pastor, ¿y por qué usted predica así? ¿Cómo, hermana? Así, me dijo, así como usted grita y que le da duro a la gente. ¿Por qué predica así, pastor? No sé cómo predica su pastor. Bueno, el mes pasado era el mes del emprendimiento. ¿Cómo es eso? Entrenamiento para que tus finanzas se multipliquen. ¿Y usted da eso? No. ¿Y el mes antepasado qué dieron? Le digo yo. El mes antepasado dimos empoderamiento. ¿Y a usted nunca le dan bálsamo? Me dice, sí, le digo yo, ando un galón de bálsamo. Pero nunca habla de eso. Yo le dije, sí, cuando me toca llorar, yo lloro en el altar. Pero cuando Dios dice, René, ahora no vas a llorar, papá. Hoy ponte el cinto como profeta y habla la palabra. Alguien dice amén. Y hoy me dieron el cinto y me dieron la vara. Y qué bueno que están los pastores. Qué bueno que estamos aquí. Porque aquí no es fulano ni a mengano que nos va a pedir cuenta a Dios. Aquí es a los pastores. O somos siervos de Dios o somos perros mudos. Wow, cuando se mete el diablo en la iglesia, por más que canten bonito y por más que toquen bonito, no hay poder de Dios. y se han engañado porque sustituyeron el mover del Espíritu Santo con dramas, con show. Imagínate cómo está la iglesia, imagínate cómo está el pueblo ve que en la iglesia hay drama, porque los hermanitos pareciera que no han estrenado el cerebro, no entienden la palabra sin dramatización. Tiene que salir vestido de Sansón, vestido de David, vestido de Dalila. Que silencio allá, ya se oye, o les movemos una bocina para allá. Yo fui a una iglesia y yo no lo sabía, y cuando estoy predicando yo digo en ese altar, qué barbaridad, ustedes necesitan payasos para que se sientan alegres. Y después me dice el hermano que me invitó, pastor, si nosotros tenemos una payasita. Ay, dije yo, ojalá se le haya caído la nariz de Pinocho a esa payasita. Y al pastor pareciera que le dio diarrea

arriba en el altar. Que se hable la verdad. La iglesia puede crecer sin estrategia de hombre. Lo que pasa es que los pastores nos afligimos cuando solamente nos quedan 5 miembros. Es bueno el crecimiento. Es bueno que Dios haga lo que Él tiene que hacer. Pero la Biblia no dice. Y los apóstoles inventaban nuevos trucos para que se añadieran a la iglesia los que habían de ser salvos. Pero hoy tenemos estrategia. Un hombre me dijo, un ministro me dijo, ¿y usted cuál es su estrategia en el 2026? Seguir predicando a Cristo. Uy, usted no tiene visión, me dijo. ¿Cómo no? Y hasta lente compré, hoy veo mejor, le dije. Sí, tengo visión, papá. Claro que tengo visión. Sí, tengo visión. Pero esa visión miope no la quiero. Esa visión borrosa. Que agarran los versículos que le convienen y los que no le convienen los ven borrosos. Ay, ay, ay. Y tú los ves borrosos. Y nosotros los vemos empañaditos. Pareciera que han sacado una Biblia solamente que diga palabras motivacionales para el sábado y para el domingo. Y la gente sale igual o peor de las iglesias. Y cuando estos predicadores escuchan, hermano, a otro predicador dice, a ese le falta ética, a ese le falta hermenéutica, a ese le falta humilética, a mí me falta de todo y a ti te sobra demasiado. ¿Alguien puede alabar a Dios, hermano?

0: que no nos gusta. Lil Nye, levanta la mano, abre la boca y alábalo. ¿Cuántos se identifican con la palabra? Nashville, Tennessee, tienen que temblar. Lil Nye, todavía hay hombres que no se han vendido, señores. Lil Nye. Y no vamos a cambiar el mensaje. Que se cierren las puertas que se quieran cerrar. Que nos tiren como nos quieran tirar. Que nos persigan como nos quieran perseguir. Y ustedes se creen perfectos. No, estamos lejos de serlo. Luchamos todos los días. Pero una cosa, yo predico un mensaje que se llama débiles o sinvergüenza. Una cosa es ser débil. Fortalécete en el Señor. Pero esa sinvergüenza que llevas 30 años y no has cambiado. Eso no es ser cristiano. Eso es ser un bulto de carne marcando un número dentro de una iglesia. Si Cristo viene, ¿nos vamos todos? ¿Alguien dice amén? Denle fuertes palmas a Dios. Mire, amado. Cuando en una iglesia ya se metió el diablo, por más que salten, por más que griten, es que eso de gritar, yo no sé quién nos ha dado terapia de gritar, de saltar, y que eso es el Espíritu Santo. No, es una manifestación. Pero mire, el pueblo de Israel va a escuchar lo más terrorífico que una iglesia puede escuchar. Escuche esto, verso capítulo 33. Oiga lo que le van a decir a Moisés. Y todo pastor, nos deberíamos de asustar si Dios nos dice esto. Todo pastor, no le dije todos los que están aquí que son pastores y yo no. Ahí voy en la cuenta, yo también, papá. No creas que no. Aunque tengas 90 años, ahí te voy siguiendo. Verso, capítulo 33, verso 1. Jehová dijo a Moisés, anda, sube de aquí tú y el pueblo que sacaste de la tierra de Egipto a la tierra de la cual juré a Abraham, Isaac y Jacob, diciendo, a tu descendencia la daré y yo enviaré delante de ti el ángel y echaré fuera el cananeo y el amorreo y el eteo, el fereceo y el jebuseo, a la tierra que fluye leche y miel, pero yo no subiré en medio de ti porque eres pueblo de dura cerviz, rebelde, pues en español, no sea que te consuma en el camino. Y oyendo el pueblo esta mala noticia, vistieron de luto y ninguno se puso su atavío. Yo he ido a cultos, ahí mantente que vamos a continuar. Yo he ido a cultos, mis amados, como le he comentado. Yo he ido a iglesias que solo hace falta que venga aquel aroma a los cementerios. Pero yo veo gente saltando y gritando y que gloria, dice la gente. Como la gente no sabe, piensa que todo el que salte es canguro y todo lo que brille es oro. Y qué gloria, dije el pastor, metió la nueva era, nuevo pentecostal. Y las toallitas, las mujeres. Y dije, ahí se mueve la gloria, dije la gente. No, hombre. Y uno llega, hermano, y aquel montón de tacones por todos lados tirando porque pueden quebrar los pies. Ahí los ponen en línea el montón de tacones y comienzan a saltar. Aquellos con los pantalones hasta abajo saltando, los hombres, todo raro. Y de pronto el que está ministrando la música, como que es DJ, salta para Jehová. El humo, las luces. Y wow, qué gloria. Y el pastor, pastor, ya casi le doy el tiempo. No, mejor no me lo dé, digo yo en mi mente. Que no me lo dé. Que me mande de aquí para la casa, Señor. Ay, Señor. Ay, Dios. ¿Y qué quiere ese pueblo? ¿Quiere que les vengas a profetizar? ¿Quiere que les vengas a dar carros? Si ya tienen tres, ¿para qué le vas a dar más? ¿Qué quiere el pueblo? Yo predico un mensaje que quiere el pueblo. Y la gente gritó, ¿qué quiere el pueblo? Le dije yo. Que hable Dios o que no hable. Y todos gritaron, ¡que hable! Está bueno, entonces dije yo. Y cuando comencé a predicar, la gente agachaba la cabeza, se rascaba la cabeza, se metía las manos a la bolsa, se quitaba no sé qué, se quitaba no sé cuánto, y la palabra estaba siendo predicada, pero la gente se sentía inconforme, insatisfecha, incómoda, porque cuando una iglesia se le lleva la verdadera palabra, dice: ay, qué áspero, ay, qué tosco, ay, qué hombre tan vulgar, ay, qué hombre tan gritón, ay, qué hombre tan montañés, ay, qué hombre tan de bulto, de carro, de aquí que ya. Y uno, lo único que uno va a decir: Dios mío, ayúdame. Predicadores, no se callen, por favor. Que el sobre no los calle. Pastores, que el diezmo no los calle. Ministro, que no haya silencio en la iglesia. No va a ir mi presencia, le dice Jehová. Y oyendo el pueblo esta mala noticia, se vistieron de luto. Y ninguno se puso sus atavíos. Pero hoy los de sana doctrina se están haciendo poquito a poquito liberales. Y yo sé que aburro, pero como yo no cobro por predicar y ustedes me invitaron, me van a escuchar. ¿Sabe que las fiestas mundanas las están disfrazando de cultos de acción de gracia? Vamos a hacerle un culto de acción de gracia a las mamás. Este es un culto de acción de gracia para la mamita. Solo ese día los hipócritas se acuerdan. Nosotros no celebramos Día de la Madre, lo siento por los sentimentales. Las iglesias nos hicieron para celebrar Día de la Madre. Y no me saquen ese texto fuera de contexto. Honra a tu padre y a tu... No me le haga una exégesis al verso. Aquí no somos neófitos. Aquí sabemos en qué pie estamos parados. Honrala, pero ¿cuándo? Búsqueme el 10 de mayo. Y se da cuenta de dónde viene esa basura que se ha metido dentro de la iglesia. Y los pastores son hermanos alcahuetos. Porque el que más da es el que le dice: ¿y este año qué le vamos a hacer a la mamá, pastor? Llenamos la iglesia de globos. Un gran letrero, quitemos ese rótulo de santidad a Jehová y pongamos Mother Day. Y el que tiene celo de Dios está ahí sentado, pero pronto, hermanos, comienza a leudarse también. Y de pronto ya se goza él también. Antes se ponía serio, ahora él trae los tamales para regalar. Que se convierta lo del mundo a nosotros. Que se convierta lo de allá afuera a nosotros. ¡Qué desgracia! Llegan los mundiales. Kay Lewis, la falsa apóstol de Panamá, celebrando un gol de no sé qué. ¡Diablo! No sé de qué equipo porque no me importa. Desde que me hice cristiano, morí al fútbol. Lo siento por los idólatras y futbolistas y deportistas. Los cristianos somos cristianos, no somos futboleros. A mí no me importa si Messi mete el gol, si Ronaldinho no está jugando en la selección. ¿Qué me importa a mí? Ay, se les cayó un ídolo cuando salió Juan Carlos Harrigan celebrando un gol. ¡Qué silencio! Los Harrigan se van a enojar. Voy a perder seguidores. Es que él habla bien bonito. Eso se llama sofismo, psicología, que te mueve la masa encefálica. Y aunque estés mala, eso se le llama en psicología efecto placebo. ¿Qué es el efecto placebo? Que aunque me esté llevando el diablo, el psicólogo que tenemos en el altar me dice: ay, y Dios te dice que te entrona, que eres el nuevo rey. Y yo sé que tengo tres mujeres escondidas, pero como me gusta que me den atol con el dedo. Por eso es que Harrigan sale celebrando el gol y los de sana doctrina compartiendo a Harrigan. Y hace tiempo se torció ese señor. ¡Qué silencio! Me voy a bajar. Hay luto en el campamento, pues. Ya les hallé el becerrito. Es que cuando les comienzo a tocar los ídolos, ahí entran en turbulencia. Y hay gente que me dice: lo voy a dejar de seguir. Señores, si yo no monetizo nada, dejen de seguir.
1: Juan el Bautista predicaba el evangelio y le decía: sepulcro blanqueado, generación de víboras, y lo seguían al desierto. Ay, no necesitamos psicología para ganar adeptos al movimiento de sana doctrina. Voy a decir lo mismo que dije en el Carindiana: prepárate, Rogelio, somos los antipas del evangelio, somos los antipas del evangelio, somos los antipas, los que salen en Apocalipsis capítulo 2 versículo 12, y Antipas fue muerto por causa del evangelio. ¿Cuántos están dispuestos a morir por la causa de Cristo? Yo le dije a Rogelio: ¿estás listo para morir en Nashville, Tennessee? Y se cuadró y me dijo: a la orden, si hay que morir, morimos. Es que hay becerritos ocultos ahí. Yo sé que tienes tu favorito. Yo sé que vas a desuscribirte y dejar de seguir al hermano René, whatever, no me importa. Yo no vine a buscar seguidores. Yo vine a predicar a Cristo. Yo no vine a promoverme. Si yo tengo esa cámara, por mucha gente que se está muriendo espiritualmente, que solo chatarra come en su iglesia. Y me llaman y me dicen: no deje de predicar, porque si yo pudiera me congregara con usted. Yo me congrego donde celebran hasta el día del pingüino. ¡Qué barbaridad! En serio, pastor? Y me dice una hermana de Alemania: ¿quiere que le mande a mi pastor en calzoneta saltando en el altar? Y le dije: yo no quiero ver demonios, no quiero ver diablos, pero así estamos en Alemania, pastor. Y es a través de las redes sociales que nos alimentamos. Dios bendiga ese rebaño, ese remanente de sana doctrina. A nivel mundial hay una generación del arrebatamiento que se guarda para Dios y que grita todo pulmón: ¡Cristo viene! Si yo me congregara en una iglesia liberal y me tiran esa fiesta, yo me visto de luto, voy de negro todo. Y el pastor: hermano, pero si hay una fiesta, hoy es el día del papá, usted no tiene papá. A mí una melodía suave, hijo. Hoy es el día del papá. Usted no tiene su papá. No, ya lo enterramos. Y antes de morir, aceptó a Cristo y ya estuvo, papá. Yo le mandé a hacer sopa de gallina que le gustaba al viejito. Y mi mamá me dijo: no, porque mi mamá sabía, hombre. Mi mamá me dijo: no te quiero celebrando fiestas del diablo, me dijo. No me vas a estar celebrando el día de la madre ni estar llorando allá en el cementerio. Dios bendiga a los que pasan enflorando. ¿Qué pasó? Se fue el gozo. Allá están unos locos hablando con el montón de arena, de tierra que tienen ahí. ¡Mamá! ¡Papá! Ahorita dele de comer, invítela después y me lleva también a mí. Esa no es fiesta para Dios, esa es fiesta para el diablo. Cuando se mete el diablo dentro de la iglesia. Yo dije en un mensaje: tiempos peligrosos. ¿Sabes cuál es el problema? Que de

Y dice, no le hagan caso a ese que vino. Se nos infiltró, no nos dimos cuenta. Por eso yo le envío video tras video tras video a los que me invitan. Y le digo, coma palabra antes que llegue. Váyanse alimentando mientras le llevo la malanga de la palabra. Para que si se asusta, cancelamos la actividad. Y que no haya niño desmollerado en medio del mensaje. Levanta la mano, abre la boca y alaba al Señor. Un miembro me manda un video oculto. El pastor estaba diciendo, si lo grabó el hermano. Hermano, fuera de cámara. Usted sabe que yo no predico así como ese que vino. Yo no sé qué le pasó a este hermano líder. Lo durmió el diablo porque se nos vino a infiltrar. A todos nos dio duro. Pero aquí no vuelve a predicar. Aquí no vuelve a predicar. Porque yo no lo trato hacia ustedes. Y el hermano ahí me manda el video y me dice, pastor, oiga, pastor, no se preocupe, hermano. Si yo llegué ahí por una hermana, mire, yo vine a Atlanta por una viejita. La primera vez que Dios me abrió la puerta para entrar a Atlanta fue una viejita. Y yo le dije, pastor, ¿y quién es usted? Me dijo, ¿no es usted el que me invitó? No, aquella hermana. Y llegó donde la hermana, hermano, ¿usted me invitó? Sí, me dijo. Ahorita estoy en problema porque usted vino a dar duro aquí. Ay. Y es que la gente está con miedo, quiere levantar la mano. Él quiere gozar, él quiere levantar la mano porque le gusta la palabra. Pero voltea a ver, me va a ver el pastor si me estoy gozando. ¿Ah? Y así, amén. Por eso que algunos de ustedes están calladitos. El que tiene miedo para morir, que se vaya para la casa. Estamos puestos. El apóstol Pablo dice que para el mundo somos despreciables. Hermano, falta nombre de Dios. Como Moisés, que le digan al pueblo, por ustedes la gloria de Dios se apartó. No podemos sustituir la gloria de Dios.

transparencia. El evangelio de Cristo no necesita drama, no necesita show, no necesita pantomima. Oiga, el que se convierta tiene que saber que el evangelio es agarrar la cruz y seguir todos los días, servirle a Cristo. No es fácil, pero se puede. Porque Jehová había dicho a Moisés, verso 5. Porque Jehová había dicho a Moisés: di a los hijos de Israel, vosotros sois pueblo de dura cerviz. En un momento subiré en medio de ti y te consumiré. Quítate pues ahora tus atavíos, para que yo sepa lo que he de hacer. Entonces los hijos de Israel se despojaron de sus atavíos desde el monte Horeb. Y Moisés tomó el tabernáculo y lo levantó lejos, fuera del campamento, y lo llamó el tabernáculo de reunión. Y cualquiera que buscaba a Jehová salía el tabernáculo de reunión, que estaba fuera del campamento. Y sucedía que cuando salía Moisés al tabernáculo, todo el pueblo se levantaba, y cada cual estaba en pie a la puerta de su tienda, y miraban en pos de Moisés hasta que él entraba en el tabernáculo. Cuando Moisés entraba en el tabernáculo, la columna de nube descendía y se ponía a la puerta del tabernáculo. Y Jehová hablaba a Moisés, viendo todo el pueblo la columna de nube que estaba a la puerta del tabernáculo. Se levantaba cada uno a la puerta de su tienda y adoraba, y hablaba Jehová a Moisés cara a cara, como habla cualquiera a su compañero. Y él volvía al campamento, pero el joven Josué, hijo de Nun, su servidor, nunca se apartaba de él, de en medio del tabernáculo. Ya casi cerramos este sermón. Mírame aquí. La gloria de Dios se había limitado solamente para un hombre, y ese hombre era Moisés. ¿Y sabe qué le tocaba ver a Israel? Que la chequina acompañaba al hombre de Dios. Así están mucha gente en muchas iglesias donde ya no se mueve el poder de Dios, pero ellos ahí se congregan. ¿Sabe cómo sobreviven? De estar viendo otras iglesias que el poder de Dios se mueva. Y en la iglesia donde tú te congregas, ahí no, fíjate. Ahí se siente pesado el ambiente. ¿Será que no saben tocar? Sí saben tocar. Tenemos los mejores músicos. Piano de los que canta miel de, con los que usa miel de mango tenemos. Predicadores de la línea de John MacArthur tenemos. Exégetas, eruditos. Pero ¿y por qué usted anda viendo otros cultos? Y les voy a dar la clave, ¿por qué muchas ovejas ven otros cultos? Porque las iglesias donde ellos se congregan están muriéndose espiritualmente. Están viendo que en otra iglesia se mueve la gloria, y en la iglesia donde ellos se congregan hay una pesadez. A dormir viene la gente. A rascarse los zapatos, viene así, se sacan los zapatos y comienza a rascarse. Allí en las sillas se está rascando los de dulce. A quitarse las uñas, a quitarse la tierra de las uñas. Ay, discúlpeme, a sacarse los mocos vienen uno. A estar chateando vienen uno. No, hermano, qué deseducado, hombre, ya tiene corta uña, ya tiene de todo. Aquí en la iglesia no se viene a entretenerse. A ver cómo va a estar el chiste hoy. A ver cómo va a estar. A ver qué de nuevo voy a ver. A ver cómo va la hermana. A ver cómo va el pastor vestido. No, esa gente no, esa gente viene a turistear. La gente que viene a lo que viene, viene desde la puerta entrando con acción de gracia, por sus atrios con alabanza, y alaba a Dios. Los pastores tenemos que preocuparnos. Cuando pasa una semana y no hay poder de Dios en la iglesia. Y no depende de la cantidad. No depende de la cantidad, pastores. No depende de la cantidad, ¿Quién ha sentido la gloria de Dios? Él solo. Un solo hombre prende el altar. Un solo hombre enciende el altar de Dios. Y no necesitamos, hermanos, métodos del diablo. No necesitamos. ¿Acaso nosotros necesitamos, hermanos, irnos para la
para la cancha, para estar riéndonos y gozándonos allá, que mira, que te voy a hacer la chilenita de no sé qué. Y yo no sé por qué me está metiendo el Señor al fútbol. Tenemos futboleros de seguro. Dios no se equivoca, sabe dónde pega. ¿Ah? Allá está la gente entretenida en la cancha, en vez de estar ayunando y orando en la iglesia. No, porque eso ya pasó de moda. Eso es arcaico, eso es viejo. Bueno, hermano, yo lo dije allá en altares de ceniza. Déjenme la senda antigua. Y alguien dijo, alguien de esos que son tan inteligentes que uno quiere calificarlo con 10, dice, oí hablando de la senda antigua, y con saco y corbata y con reloj y con todo y teléfono. Y yo digo, Dios mío, Padre, te lo mando, te lo lleva. Es que la senda antigua no es la falda, no es el vestido, no es el pantalón, no es la corbata. La senda antigua es la doctrina de los apóstoles. Efesios 2:20, Pablo no celebró fiestas del mundo, Pablo no metió métodos del mundo, Pablo dijo, fundamentado sobre la doctrina de quién, del predicador influencer. Es que lo dijo el predicador influencer, y

la verdad de Cristo. Wow. Nosotros no queremos ser espectadores de la gloria. Hay que preocuparnos. Cuando yo recién vine al evangelio, yo miraba que niños danzaban, que hermanitas danzaban, que viejitos danzaban, sin piano, sin instrumentos, sin nada. La gloria de Dios se movía y solo yo, el pegoste carne muerto, recién convertido. Yo dije, ¿qué tendrá este diputillo, hombre? Y esta viejita no le duelen los huesos. No, tenían el poder de Dios. Tenían presencia de Dios. Y eso queremos en la iglesia. Queremos salir, hermano, aunque la corbata la llevemos del lado para atrás, todos despeinados. Aunque los mortales, carnales, mundanos nos digan, ay, ustedes somos emocionales. Sí, Señor, somos emocionales. Pero llevamos más de 5 años siendo emocionales. Y como dijo Jeremías, capítulo 20, versículo 7. Ay, es que Jehová, el Espíritu Santo me seduce. Se siente rico la presencia de Dios. Cuando se mueve la gloria de Dios. Cuando cae la Shekinah de Jehová. No necesitamos drama, pastores. No necesitamos pantomima. No necesitamos corrompernos. Queremos que la gloria de Dios repose, ¿verdad que sí? Y eso le dijo Moisés a Jehová. No me saques de aquí si tu presencia no ha de ir. Escuche esto. Escuche esto. Hay muchas iglesias llenas de sana doctrina. Y yo creo en el crecimiento. Yo, para mí, yo no tengo problemas que las iglesias de sana doctrina crezcan, pero no todas crecen. Dios te va a poner en lugares donde te va a poner a pastorear 5, 10, 20. Yo en una ocasión llegué a la iglesia y vi casi todas las sillas vacías y solo los de adelante. Y yo caí a llorar y le dije, para eso me preparé. Tantos años preparándome, tantos años capacitándome, tanto esfuerzo. Me despojé de lo material, te dispuse mi vida al servicio. Y no me estoy presentando, te estoy diciendo lo que los hombres de Dios hacen por el evangelio. Y le dije, yo no vine a pastorear silla. Y recuerdo bien exacta aquella voz tan dulce cuando me habló y me dijo, dime si tú quieres que te llene la iglesia o quieres mi Espíritu Santo. Y yo le dije, Señor, la multitud puede impresionar porque tengo cámaras que van a enfocar. Y si la iglesia está llena, van a decir, Dios está con él. Pero si tu espíritu no está, ¿de qué sirve ese montón de gente? Y le dije, déjame decirte que quiero tu presencia antes que la gente. ¿Cuántos quieren su presencia? ¿Cuántos quieren su presencia? Y para eso hay un precio que pagar. Escucha esto, ya casi termino. Los hombres de Dios tienen que demostrarlo con hechos y no con palabras. Muchas palabras y menos hechos. Hablan bonito en el altar, pero cuando se bajan, se tuercen, se aguadean. Se caen en el pecado para que la gente no se vaya. Yo tenía un músico que tocaba hasta dormido todos los instrumentos. ¿Y sabes qué hizo este músico? Se fue a meter a una fiesta de 15 años. Y yo lo miré en el video. Yo lo miré. Y yo dije, pero ni tan siquiera permiso me pidió este ingrato. Y allá estaba con un violón tocando ranchera. Y llegué el domingo como si nada. Yo le dije, pater. Era bien risueño. Es que dejan los dundos cuando han cometido pecado. Y se enrollan anchera y... Y llega el domingo como si nada. Yo le dije, pastor. Era bien risueño.

y descargué el video y le tomé fotografía de todos los ángulos y le dije, no va a tocar hoy. Ok, pero voy a encender los pianos. No, ni se va a subir al altar. Hablamos y después vemos qué va a pasar. Está bueno, me dijo. Y mi esposa tampoco, porque los dos habían ido. Y esto era lo terrible, que me iba a quedar sin músico. Ay, y ver el altar sin músico, a los pastores se nos van a los colores. Ay, más que los hermanos no adoran en el piano. Por eso es que tenemos un montón de músicos consentidos, chichi bebé, que hacen lo que quieren los músicos. Por eso tenemos adoradoras. Ay, yo no voy a ir al ayuno, como yo es la que canto el sábado y el domingo. Y allá viene la Barbie. Y le dije, siervo, sentémonos, terminó el culto. Y yo aquí aparento que soy bravo, hermano, pero ya sentado soy menos bravo. Y le digo, ¿tiene algo que decirme? No. Y la esposa también, Ananías y David. Se volteaba a ver uno a los otros y le brillaban los ojitos. Y los ojitos así como que eran de cangrejo. ¿No hay nada que decir? No. Ok. ¿Conoce a este varón? Le digo yo. Y me dice, te dije que le dijéramos, le digo. Y yo le dije, no te preocupes, hijo. Solo vas a estar un tiempo corto sentado. Te quiero ver en la primera silla, te quiero ver adorando. Y si se vuelve a repetir, entonces va a ser algo más severo. Voy a tener misericordia de ti. Pero si tú lo vuelves a hacer, significa que a ti no te importa. Aquí yo te necesito para que ministre, pero a ti no te interesa. Y como si a ti no te interesa, Dios tampoco te necesita. Porque el que no respeta el altar de Dios, ¿por qué voy a estar desobedeciendo a Dios para que en la iglesia todo marche bien? Y por eso es que se tapan los pecados y se encierran en los cuartos. No le vaya a decir a nadie. Siempre va a salir el tamal. Siempre se va a escuchar. Y allí los pastores van a decir, ay hermano, es que usted... No, es que hubiera sido sincero primeramente con Dios, luego con su responsabilidad y con amor. Y con amor y verdad se corrige el pecado. No estamos diciendo de matar a la gente, pero la gente que no respeta a Dios, hay que bajarla del altar, aunque te quede vacío, pastorcito. Hay que bajarla del altar. Y ahora vienen los que son amantes al micrófono. Y de ese virus hay por todas las iglesias. Hay gente, hermano, que hay que comprarle, hermano, ropa con el dibujo de micrófono. Almohadas de micrófono. Platos de micrófono. Hay que ponerle sillas de micrófono. Bueno, y hay que darle micrófono, porque sin micrófono no alaban. Qué triste cuando tú le quitas un privilegio a un hermano y al siguiente día viene enojado, a los tres días ya no lo mira. Lo sostenía el cargo, lo sostenía el privilegio y no Dios. Se fue de la iglesia, como algunos. Allá llegan a otras iglesias y se hacen la víctima. Ay, con la musiquita que el hermano tiene. Enguerido. Me dieron daño en la iglesia del pastor. Fulano de tal. Y el pastor, qué malo, hijo. Toma. Sí. ¿Y en qué te desempeñabas en esa iglesia, hijo? Yo soy músico, sonidista. Lo uno, lo otro. No, hijo. Yo no soy como ese pastor malo. ¿Quieres cantar hoy? Mañana, porque no traje la guitarra. Ahí tenemos guitarra. Así están las iglesias hoy. Hoy llegas y hoy te suben. Por eso algunos no duran en las iglesias. Dios les bendiga. Pareciera que andan supervisando toda el área. Ya le dieron vuelta a toda el área de Nashville, de todo Tennessee.

0: Y vinieron a rebotar a la misma iglesia y se equivocaron. Ay, si aquí ya estuve el año antepasado. Y se comete un grave error a veces los que ministramos en el altar. Y nosotros, hermanos, le exigimos al pueblo, le exigimos la alabanza. Pero es que a veces hay que ser sincero. Me voy a poner de tu lado, pero luego lo cambiamos. Pero mire, a veces el que está arriba no se le siente nada, ¿verdad? No se le siente nada. Y uno, ¿cómo va a adorar solamente para salir del compromiso con el adorador? Si cuando Asaf adoraba, la gloria de Dios descendía. Y los primeros que deben de sentir la presencia son los que ministran en el altar, señores. Bajen ese montón de ceniza que tienen en el altar. Gente quemada, apagada y endiablada. No la puede bajar. No lo puede bajar porque se va. Y los pastores, no te vayas. Te doy de diácono. Vas a ser el copastor, el vicepresidente. Y aquel, no, me voy. El pastor entiende el precio. Me va a dar un ataque cardíaco. No, amado. ¿Sabe cómo me crecieron en El Salvador? En una misión que forman cristianos, no aguados. Yo llegaba 24/7 a la iglesia.
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2: Cinco de la tarde, en punto.
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5: Señor, les bendiga, hermanos, en esta hora de la tarde. Igualmente damos la bienvenida a los hermanos, amigos que nos están en sintonía de tan bello programa. Vamos a leer en el Salmo capítulo 27 para la honra y la gloria del Señor. Jehová es mi luz y mi salvación, ¿de quién temeré? Jehová es la fortaleza de mi vida, ¿de quién he de atemorizarme? Cuando se juntaron contra mí los malignos, mis angustiadores y mis enemigos, para comer mis carnes, ellos tropezaron y cayeron. Aunque un ejército acampe contra mí, no temerá mi corazón. Aunque contra mí se levante guerra, yo estaré confiado. Una cosa he demandado a Jehová, esta buscaré, que estaré yo en la casa de Jehová todos los días de mi vida para contemplar la hermosura de Jehová y para inquirir en su templo. Porque él me esconderá en su tabernáculo en el día del mal. Me ocultará en lo reservado de su morada, sobre una roca me pondrá en alto. Luego levantará mi cabeza sobre mis enemigos que me rodean, y yo sacrificaré en su tabernáculo sacrificios de júbilo, cantaré y entonaré alabanzas a Jehová. Gracias, Padre Celestial, por este día tan hermoso que usted nos ha permitido, Dios mío, y gracias por la bella oportunidad de poder transmitir a través de estas ondas, Señor, a través de esta radio, la palabra viva y eficaz, Señor, que pueda llegar a los corazones, a las vidas, que podamos, Señor, ser de bendición para aquellas personas que necesitan una palabra de aliento, para aquellos que necesitan una pequeña oración, pero con fe. Padre, gracias te damos en esta preciosa hora, Señor. Amén. Gloria a Dios. Ya saben, hermanos, amigos, la dinámica que nosotros tenemos. Durante esta media hora usted puede pedir su alabanza, su favorita, y con gusto le estaremos complaciendo. Vamos a escuchar la primera alabanza.

Gloria a Dios, hermano. Dios le bendiga a cada uno de ustedes. Que Dios derrame muchas bendiciones en su vida, hermano. Gloria al Señor. Esa alabanza nos la pedía nuestra querida hermana Edith Quiteño. Que Dios bendiga su vida, hermana, allá donde usted se encuentra. Que Dios derrame muchas bendiciones y conceda las peticiones de su corazón. Gloria a Dios. Así a todos aquellos que están escuchando, hermano, gloria a Dios, este programa. Pida su alabanza, hermanos. Y aquí, con mucho gusto, nosotros le vamos a complacer. Mire, nuestra vida está confiada en Dios, hermanos. Y hay que pedirle a nuestro Dios que nos ayude día con día. Gloria al Señor. Vamos a escuchar la siguiente alabanza para la gloria y la honra de nuestro Dios.

Gloria al Señor, hermano, gloria a Dios. Solamente toquemos el manto del Maestro. Gloria al Señor y vamos a recibir sanidad. Vamos a recibir liberación, hermano. Vamos a recibir esa bendición de parte del Eterno, de parte de Dios. Sabemos que si lo tocamos, ese manto precioso de nuestro Maestro, vamos a obtener victoria, hermano, gloria a Dios, pero con fe. Es de creerle al Señor que vamos a tocar ese manto. Qué preciosa alabanza la que acabamos de escuchar, hermanos. Y es que usted, si tiene alguna petición, hermanos, la puede poner. Y nosotros vamos a orarle al Señor y vamos a pedirle por su petición, hermano. Gloria al Señor. Acuérdese que lo que usted padece, lo padecemos también nosotros. Nosotros somos el cuerpo de Cristo Jesús. Gloria a Dios. Vamos a saludar a mi hermana Emperatriz Pérez, hermana, gloria al Señor, mi hermano René Mendoza y mi hermana María Concepción España, gloria a Dios. Ahí le vimos por las redes sociales que ellos están pendientes, gloria al Señor, que Dios bendiga grande y poderosamente su vida. Mis queridos hermanos y hermanas, por fe nosotros los declaramos hermanos, ¿verdad? Gloria al Señor, sigámonos gozando y vamos a escuchar la siguiente alabanza.

0: Gloria a Dios, ahí estábamos complaciendo a los hermanos con esas hermosas alabanzas. Que Dios bendiga grande y poderosamente su vida. Gloria a Dios, si usted, hermano o hermana, se quiere unir a la oración, este es el momento para que juntamente con nosotros oremos a nuestro Padre Celestial y pidiéndole con fe, con esa certeza, esa confianza puesta en el Creador, puesta en Jesús amado, vamos a recibir respuestas de lo alto. Gloria a Dios, donde usted se encuentre, hermano, yo no sé si se encuentra en el trabajo, si se encuentra, hermano, gloria al Señor, camino hasta su casa, hermano, gloria a Dios, en las instituciones, no lo sé, hermano, pero ahí medite en el Señor y unámonos en clamor. Gloria a Dios, que la oración siempre tiene que estar en nuestra vida, hermanos. Ese es el alimento de nuestra alma, así también como la palabra de nuestro Dios. Esa palabra que nos ha dejado, hermano. Gloria a Dios, aquellos que padecieron, hermanos, para dejar esas escrituras, hermanos, que Dios les reveló. Gloria al Señor. Vamos a entrar en clamor, hermanos. Padre nuestro, que estés en los cielos, santificado sea su nombre, venga a nosotros su reino, hágase su voluntad en el cielo, así también en la tierra. Denos hoy el pan nuestro de cada día, perdona nuestras ofensas como también nosotros perdonamos a aquellos que nos ofenden. No nos dejes caer en tentación, mas líbranos de todo mal, porque suyo es el reino, el poder y la gloria por los siglos de los siglos. Oh Jesús de Nazaret, vengo bendito Rey de Gloria, venimos en este momento, Padre, reconciliando nuestra vida contigo, Espíritu Santo. Venga quitando todo lo que estorbe en nuestra vida, Señor amado. Venga ministrando desde la coronilla, la planta, los pies, Padre. Venga haciendo una obra especial en nuestros corazones, amado Dios. Todo, Señor, todo lo que esté estorbando en nuestra vida sea quitado, Padre. Venga dando esa sanidad, Señor amado, en nuestros cuerpos, amado Dios. Venga ministrando desde la coronilla, la planta, los pies, Padre. Venimos, Señor amado, clamándote, amado Dios, poniendo todas estas peticiones delante de usted, Padre, porque sabemos que vamos a recibir respuesta de lo alto, Señor amado. Venga, Señor Jesús, haciendo una obra especial en mi hermana Edith Quiteño, Padre. Venga, Señor Jesús, dando esta sanidad divina sobre su cuerpo, Señor. Venga quitando toda molestia de la coronilla, la planta, los pies, Padre. Venga haciendo una obra especial, bendito Rey de Gloria. Así te clamo, Señor Jesús, por mi hermana Blanca, Padre. Por mi hermana Reina, bendito Rey de Gloria. Carías, Señor amado, venga obrando en esta hermosa tarde, Señor Jesús. Venga haciendo una obra especial, Señor amado, en aquellos, Padre, que necesitan de tu misericordia, Señor, aquellas personas, Padre, que no tienen, Señor, alimento sobre su mesa, Señor Jesús, venga proveyendo lo necesario, bendito Rey, venga poniendo, Señor amado, lo que a ellos le hace falta sobre esa mesa, Señor, aquellos, Padre Santo, que se han quedado sin gas, bendito Rey, que no tienen cómo cocinar, Señor amado, a sus hijos, a sus familiares, bendito Rey amado, venga obrando, Señor Jesús, venga proveyendo esa bendición de lo alto, Señor, aquellos, Padre Santo, que están mal en finanzas, amado Dios, que no tienen para los recibos, Señor, que no tienen para el recibo de luz, Padre, para los alquileres, bendito Dios, para el recibo de agua, Señor amado, venga obrando, Señor Jesús, y provea esa bendición de lo alto, bendito Rey de Gloria, venga llegando en aquellos hospitales donde está la necesidad, Señor. Aquellos que están padeciendo alguna enfermedad, Señor amado, que han tenido un accidente, bendito Dios. Venga, Señor Jesús, dando esa sanidad divina, bendito Cordero Santo. Venga obrando en esa vida, Señor, aquellos, Padre Santo, que necesitan una mano ayuda, bendito Dios. Aquellos países que están en persecución, Señor amado. Aquellos países que están padeciendo tu nombre, bendito Rey. Que ha llegado la escasez, amado Dios, que ha llegado la enfermedad, Padre. Muchas veces, Señor Jesús, porque algo lo detiene, no van a trabajar, Señor amado, y están anclados en la casa, Señor, y cómo van a hacer, bendito Rey, venga obrando, Señor, en esa vida, bendito Dios, venga bendiciendo grande y poderosamente, amado Dios, allá en el extranjero, Señor Jesús, llegue y bendice cada uno de esas vidas, Padre. Provea ese trabajo, Señor amado, que muchas veces les hace falta, Padre, esos papeles migratorios, Señor Jesús, que han puesto la confianza y mirada puesta en usted, Señor amado. Venga resolviendo esos problemas, bendito Dios. Todo lo que ellos estén padeciendo, Señor, muchas veces las personas se van para un mejor futuro, amado Dios. Para un mejor futuro, para sus hijos, para sus familiares, Señor Jesús de gloria. Venga obrando en esa vida, Señor amado. Sabemos que no es fácil, Padre, pero su mano de poder, Señor, su misericordia está con cada uno de ellos, amado Dios. Venga obrando, Señor, en ellos que están en privado de libertad, Padre, en esas personas, bendito Dios. Tenga misericordia de esa vida, Señor. Venga cambiando y transformando todo pensamiento, Señor amado. Toda obra del enemigo, Señor, sea reprendida en tu nombre, Jesús de Nazaret. Venga obrando, Señor, que esta oración llegue hasta tu presencia, Señor amado. Creemos fielmente que usted va, Señor, va a responder cada una de las peticiones que mis hermanos y hermanas han puesto delante suya, Señor. No importa que nosotros las conozcamos, Señor, con solo que te las pongan a ti, bendito Rey. Usted hace una obra especial en cada vida y en cada corazón, Señor. Aquellos, Padre Santo, aquellos cristianos, cristianas que están desanimados, Señor, que ya no quieren continuar, Padre, porque ven cosas, Señor amado, que no es para tu agrado, bendito Rey. Venga obrando en esas personas, Señor Jesús de Nazaret. Solamente usted, Padre Santo, puede tener, bendito Rey, la primera y la última palabra, Señor amado. Deles fuerza como el águila, como el búfalo, Señor. Aquellos pastores, Señor Jesús, que están desanimados, bendito Dios, porque no es fácil, Señor, estar en tus caminos, amado Dios, pero de tu lado, de tu mano, Señor Jesús, estar agarrados en tu mano, Padre Santo, nos das nuevas fuerzas, nos das nuevas oportunidades, amado Dios, nos das, Señor Jesús, ese camino recto, bendito Dios. Vengo clamándote, Señor Jesús, por aquellos que han caído en depresión, Padre, en ansiedad, bendito Dios, que lo están normalizando, Padre. Muchas veces se hacen daño, Señor Jesús, físicamente, Padre, porque el enemigo ha minado su mente, bendito Dios, pero en este momento, Señor, esas cadenas han sido rotas, Padre. Aquellos que quieren, Señor, atentar con su vida, Padre. Oh, Señor Jesús, usted hace una obra especial en esa vida, amado Dios, porque solamente usted tiene el derecho de dar y quitar la vida, bendito Rey de gloria. Venga obrando, Señor Jesús, en los tiempos, amado Dios, allá en el pueblo de Israel, te clamo, Señor Jesús, que sea usted el que mantenga, Señor, encendidas nuestras lámparas, Padre. Ese aceite fresco, Señor Jesús, que siempre se mantenga, Señor amado. Venga obrando en estos momentos, Padre Santo. Venga obrando, Señor Jesús, en nuestra vida, Padre. Porque, Señor Jesús, nuestra lucha no es con carne ni sangre, sino contra potestades, Padre, gobernadores, bendito Rey amado, principados, Señor Jesús, pero sé que usted nos guarda, nos ayuda, Señor, porque con ellos, Padre Santo, que nosotros debemos de pelear, Señor, la buena batalla, amado Dios, juntamente, Señor Jesús, usted en nuestra vida, Padre, porque sabemos que ese galardón nos está esperando, Señor Jesús de gloria. Venga obrando en nuestra vida, amado Dios. Venga obrando, Señor Jesús de Nazaret, en aquellos, Padre Santo, que están en discusión, Señor, que el enemigo ha minado mentes, Padre, para destruir hogares, Señor, para destruir familias, bendito Rey, para destruir, Señor Jesús, pero bueno y poderoso es usted, Señor amado, para reconstruir todo aquello dañado, Señor Jesús. Venga ayudando, Padre Santo. Venga, Señor, aumentando, Padre amado, esa bendición de lo alto, Señor Jesús de gloria. Venga obrando, Señor amado, Te clamo, Señor Jesús, por mi hermano José Elías Ortega, Señor amado. Venga dando esa sanidad a su vida, Señor. Y mi hermana Francisca Ortiz, Padre amado, venga dando esa sanidad, Señor, en su vista, Padre. Venga obrando, Señor Jesús de gloria. Venga obrando también por la familia Figueroa, Señor Jesús, por la familia Martínez, amado Dios, allá en Metapán, Señor. Que llegue tu misericordia, Señor Jesús, sobre la vida de ellos, Padre. Venga quitando lo que estorbe, amado Dios. Venga haciendo una obra especial, Señor Jesús de gloria. Obra con poder, Señor amado. Te clamo por mi hermana Claudia, Señor Jesús de gloria. Venga obrando, Señor Jesús, por mi hermana Claudia Lima, Señor. Venga dando esa sanidad, Señor Jesús. Venga dando, Señor Jesús, una respuesta de lo alto, Padre, por esa enfermedad de su vía respiratoria, Señor. Por esa presión inestable, bendito Rey de Gloria, venga obrando, Señor, en su vida, grande y poderosamente, Padre. Creemos fielmente que usted va a hacer una obra especial en esta vida, Señor. Si solamente tocamos ese manto, como dice esa alabanza, Padre, como lo hizo aquella mujer, Señor Jesús, con el flujo de sangre, Señor. Tocó ese manto del Maestro, Padre, y recibió sanidad al instante, amado Dios. Así lo tocamos en este momento, Padre Santo, así lo tocamos con esa fe, Señor, esa seguridad, esa confianza puesta en usted, Señor amado. Venga, Señor amado, haciendo una obra especial a cada uno de aquellos que han puesto esa petición y se han unido en oración, Señor, juntamente con nosotros en este clamor, Señor amado. Venga ayudándonos a hacerte fiel como tú lo eres para con cada uno, Señor. Ayúdanos, Padre Santo, y que cada día nosotros hablemos de esos testimonios, Señor, que nosotros hablemos de su gran poder, Señor, porque todavía está el día de los milagros, Señor, el día de los milagros todavía existe, bendito Rey, si solamente te creemos, si solamente confiamos, Señor, como un granito de mostaza, bendito Rey. Vamos a ver tu misericordia, Señor. Vamos a ver esa sanidad. Nosotros mismos podemos poner nuestras manos sobre nuestros cuerpos y creyendo en usted, Jesús de Nazaret, vamos a recibir esa sanidad. Vamos a recibir esa respuesta. Gracias, oh poderoso Rey. Gracias por este clamor que has permitido que te hemos elevado hasta ti, Señor. Gracias, Señor, porque yo sé que usted nos ha escuchado a cada uno, amado Dios. Gracias, oh poderoso Rey.
1: Aleluya. Gloria al Señor. Bien, buenas tardes, hermanos y amigos que ya están al oír de este su programa Bajo la Sombra de Jehová, transmitido, ¿verdad?, aquí en Radio Pastor. En 102.1. Dios les bendiga de una manera especial a cada uno de los que están a través del Facebook. Dios les bendiga a cada uno de ustedes. Sabemos, hermanos, de que Dios es un Dios, verdad, que todo lo escucha. Hemos tenido el momento de estar platicando con el Señor en estos momentos y sé que cada uno de ustedes han tenido esa necesidad y Dios va a ser esa obra tan grande, tan maravillosa que tanto usted espera. Vamos a leer la palabra de Dios, ya que a eso me han encomendado, a leer la palabra del Señor. Y veámoslo ahí en el libro de San Marcos, capítulo 16, verso 14. Gloria a Dios. Del 14 al 16, dice la letra. Finalmente se apareció a los 11 mismos, estando ellos sentados a la mesa y les reprochó su incredulidad y dureza de corazón, porque no habían creído a los que habían visto resucitado. Y les dijo, id por todo el mundo y predicad el evangelio a toda criatura. El que creyere y fuere bautizado será salvo, mas el que no creyere será condenado. Gloria a Dios. Mire qué gran comisión, ¿verdad?, la que el Señor les encomendó a cada uno de sus discípulos. Y no los mandó de uno en uno, los mandó en pareja, ¿sabe? Lo importante es que cuando vamos de dos en dos, Lo que no tiene el uno lo tiene el otro. Y comenzaron ellos a llevar el evangelio no solamente ahí en el pueblo de Israel, sino que se extendieron. Qué importante. Y en esa extensión que ellos tuvieron, llegó el evangelio a nuestros oídos un día. En el año 1977, quizás un poco antes, yo iba a un programa muy lindo, que yo digo, Dios bendiga a ese siervo, ya falleció. Pero sí, ganó muchas almas para la honra y gloria del Señor. Yo me recuerdo cuando escuchaba a las 4 de la mañana ese programa, La Voz de Dios en su hogar con hermano Alejandro Morán. Todo mundo lo escuchaba, amigos y no amigos. Qué precioso, hermanos, cuando comenzamos a escuchar el Evangelio. Yo me recuerdo que a través del compás de la música yo meneaba mis piececitos. Estaba un poco más hipotón, quizás tenía unos mis 15, 14 años. Desde más antes escuchaba ese programa. Lo ponían bastante, todos los días. Y ahí fue donde el Evangelio comenzó a entrar a mi vida, escuchando ese programa, que fue de mucha bendición. Seguido habla de ello el hermano Walter McDonald en la mañana. Yo siempre lo escucho a mi hermano porque tiene unas trayectorias bien bonitas. Y qué bonito, ¿verdad?, cuando comenzamos a escuchar el Santo Evangelio. Yo estaba muy, muy, quizás como unos 16 años, más o menos, cuando íbamos a un lugar. Todos los años íbamos a cortar aquí por el lado de Aguachapán. Y llegaba una iglesia a llevar el pregón del Evangelio. Después de las pesas, después de que todos salían, quedaban los hermanos predicando el Santo Evangelio. Y una alimentación tan linda de la palabra del Señor. La gran comisión que los hermanos llevaban a esa zona, a ese lugar. Yo recuerdo que mientras los hermanos predicaban, mis primos y yo nos acercábamos a escuchar el mensaje de Dios. Antes no había quizás mucha ayuda con guitarra ni ningún instrumento musical. Más que todo la iglesia que llegaba allí no utilizaban instrumentos musicales. Y lo lindo era de que no habían instrumentos musicales, pero la voz de Dios sí llegaba a través de los hermanos que llevaban a predicar. La voz de Dios haciendo eco en la vida de toda la gente que llegaba a cortar. Personas aceptando. Personas que todos los días llegaban a escuchar el Evangelio de Jesucristo en ese lugar. Y un día tocó el corazón de mi vida el Señor. Digo, el Señor estaba haciendo ya un trato conmigo. Y bueno, bien bonito, estuvimos llegando con mi primo a escuchar mensajes todos los días. Pero que llegó el momento que nos íbamos cada quien para nuestros hogares. Al final de la quincena, después de pago, ya cada quien agarraba para su lugar. Pero quizás corazón, pero como que no había todavía un nacimiento especial en mi vida, en mi corazón. Yo le digo esto porque qué lindo cuando nosotros predicamos el Evangelio. Gloria a Dios, hay mucha gente que está por ahí deshabilitada espiritualmente hablando. Otros lucharon, otros están queriendo hacer el esfuerzo, pero que no hay algo que les detiene. Pero esta es la oportunidad ahorita que usted esté escuchando este mensaje. Sería bien de que usted hiciera hincapié y pudiera, ¿verdad?, decirle al Señor: Señor, aquí está mi vida. Haz lo que tú quieras de mi vida. Algunos están en los centros penales quizás escuchando este mensaje y quizás dirán: ya están esos predicadores otra vez. Pero es necesario que este evangelio llegue hasta lo íntimo de este mundo. Ir por el mundo y predicar el evangelio a toda criatura. Ese día que agarramos camino hacia nuestros hogares, yo deseaba que ya no ser nada, ¿verdad? Y que alguien me dijera alguna cosa así, ofensa, para yo caer. Lo serio fue cuando el Señor me agarró por completo en un 6 de agosto de 1977. Nunca se me va a olvidar ese momento cuando el Señor me llamó. Me entró una desesperación a mi vida, como que si alguien se me había perdido. Como que si yo había extraviado algo, algún poco de dinero, y yo andaba desesperado buscándolo. Una desesperación tremenda que me agarró en mi corazón. Allí sí me agarró de veras el Señor. Y comenzó aquel loco, hermanos, porque así nos llaman mucho, así nos titulan, los locos. Y verdaderamente sí, somos unos locos. Porque tenemos la luz de

Cristo en nuestras vidas. Y quiero contarle, quiero decirle que cuando llegó el momento que el Señor tocó mi corazón, así nos titulan los locos. Y verdaderamente sí somos unos locos, porque tenemos la luz de Cristo en nuestras vidas. Y quiero contarle, quiero decirle que cuando llegó el momento que el Señor tocó mi corazón, ese día 7 de agosto.

Bien, el Padre Nuestro. Y ese Padre Nuestro yo siempre lo decía a la par de los troncones. Pero qué lindo, hermanos, cuando el Señor toca el corazón de la vida del hombre y de la vida de la mujer. Hace un cambio total. Hace una barrida total en la vida de cada uno de nosotros. Ese día yo tan desesperadamente, apenas 17 años, me comenzaba a azulear el bigote, ya lo tengo blanquito. Pero qué bendición. Ese día yo deseaba que alguien me pasara invitando a un culto. Había unos hermanitos que quizás tenían un poco de egoísmo, que ya no querían ver la iglesia llena. Y ese día me acerqué a donde ellos y les dije, hoy voy a ir al culto con ustedes. Aquel hombre, aquel niño, que muchacho de 17 años que les hacía burla a los evangélicos. Yo les hacía burla a los evangélicos. Pero ese día fui uno de esos evangélicos. De aquellos, quizás algo otro me hacían burla también a mí, porque todo se paga. Lo serio, ese día, hermanos, yo no me aguantaba por estar en la iglesia evangélica. En la iglesia Camino de Santidad Central. Ahí nací. Gloria a Dios. Y qué linda esa noche. Esa noche tocó el corazón, tocó mi vida al Señor. Yo no deseaba de que los hermanos hablaran tanto de tanta cosa. Yo lo que quería es que hicieran el llamamiento para poder yo buscar del Señor. Y ese día, cuando el hermano presidente de los jóvenes dijo, hay un alma esta noche, terminó la palabra y no la terminó cuando yo ya estaba de rodillas llorándole al Señor. Aleluya. Qué lindo el Señor, hermanos. En la vida uno siempre tiene debilidades en la vida, pero Dios es lindo y siempre Él está con uno de continuo en cada una de nuestras vidas. Y de ese momento hasta acá yo le agradezco a Dios, porque hasta acá me ha guardado, me ha brindado su ayuda, me regaló 3 hijos, mi esposa, mi hogar, mi nuera, mis yernos. Dios les bendiga de una manera especial a cada uno de ellos. Y yo les agradezco por cuidar a nuestros hijos. Dios les bendiga a mis yernos y a mi nuera. Porque la verdad es una bendición criar a nuestros hijos en el camino del Señor. Yo les enseñé desde un principio el camino del Señor. Desde que ellos nacieron, mi deseo era que aquellos niños fueran unos niños cantantes. Fueran unos niños adorando al Señor. Y por lo cual el Señor me preparó a esos niños y supieron cantar pistas y todo ello, y comenzaron a predicar a través del canto. Y gracias al Señor ahí estamos, sirviéndole al Señor, quizás no al 100%, pero aquí estamos siempre predicando ese evangelio de Jesucristo, llevando ese evangelio a toda la gente que lo necesita, a toda la gente que de veras siente necesidad de Dios. Yo le digo, en esta tarde usted puede marcar la diferencia y puede decir, aquí estoy, Señor, haz una obra en mi vida, toca mi corazón, dígaselo al Señor, que no le dé pena, si está delante de un gran gentío, que no le dé pena ahí orar, ahí clame al Señor, pídale perdón al Señor, porque de eso se trata la prédica del Evangelio, de que todos lleguen al arrepentimiento y puedan buscar de la presencia del Señor. Aleluya. Aleluya, bendito Dios. Aleluya, gracias. Yo le agradezco al Señor porque hasta este momento, como digo, me ha guardado. No me maté cuando era un pequeño. Dios sabía el plan que tenía para mí. En temprana edad, como una edad de 9 años, yo caí de un árbol. Me levantaron casi que muerto de donde yo caí. Me llevaron al hospital, yo no sentí nada, yo solamente sentí que estaba en el hospital. Pero ¿cuál fue la voluntad de Dios? Que hasta este momento yo esté llevando la predica, la palabra del Señor, aleluya, por medio de radio. Muchos dirán, esto es como les encanta hablar en la radio, yo no sé qué es esto, ¿por qué no van así nomás?

0: No, si hay necesidad a través de todos los medios llevar el evangelio a lugares donde no llega nadie, no llega ningún predicador. Pero ahí estamos llegando a través de estos medios de comunicación. Bendito Dios y buen Padre Celestial, gracias te doy por esta oportunidad, Señor, que me ha concedido de poder elevar esta oración, dándote gracias por este programa más que usted nos ha permitido esta tarde. Gracias, mi Señor y Dios, y que haga eco en cada uno de esos corazones, Señor, y que puedas penetrar a la vida de cada uno de estos radio oyentes, Señor. Gracias, mi Señor bendito, por esta oportunidad. Amén. Sigamos escuchando Radio Pastor.
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4: Seis de la tarde, en punto.
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Bendiciones a todos nuestros hermanos en esta hermosa y bella tarde. Agradecemos a Dios por cuanto Dios nos da la oportunidad para poder estar ya presentes acá. Agradecemos a Dios por cuanto Él nos da la oportunidad, hermanos, de poder estar un miércoles más para bendecir el nombre de Él. Dios bendiga a todos los hermanos que ya nos escribieron. Gracias a los hermanos que ya nos escribieron, que ya nos enviaron su solicitud de alabanza. Qué bueno, hermanos, les agradecemos grande y poderosamente. Qué bueno. Así es que para mí es de grande bendición. Y invitamos a los hermanos que todavía pues no nos han enviado su alabanza de preferencia. Les invitamos para